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0: Buenas noches, queridos amigos. Aquí comienza nuestro territorio. Bienvenidos a todos ustedes, a todos nuestros oyentes, al programa número 590. ¿Qué haces, Pablo? ¿Cómo andas?
1: Dami, buenas noches. Buenas noches, Facu. Buenas noches, queridos amigos oyentes. Aquí comienza un nuevo capítulo, un nuevo viaje musical de Territory desde los estudios de FM Fénix, desde la ciudad de Martínez, para el universo total.
0: Exactamente, transmitiendo a través de la www.fmfenix.com.ar, a través del 100.3 para todo lo que es zona norte de Gran Buenos Aires. Y ya estamos también conectados con nuestra transmisión en YouTube, FM Fénix, canal alternativo. Ahí está, ahí me salió. Y bueno, el teléfono es los que aparecen ahí en la pantalla de YouTube. Y también tenemos el teléfono de Territory exclusivo y de Ragged Music, que es el 11-33-83-8489. Y bueno, hoy tenemos este programa número 590. Ya nos estamos acercando a la media docena, al 600. Vamos poquito. Yo venía para acá y venía pensando, dentro de 2 meses y medio aproximadamente, si todo sale bien, vamos a estar pisando.
1: Si todavía no se aguantan en la Fénix,
0: vamos a estar pisando los 600 programas. Así que bueno, nada, una cosa linda que hacemos todos los miércoles, por lo menos linda para nosotros, ¿no? No sé si
1: sí,
0: alguno,
1: por supuesto,
0: alguno más que está ahí, pero bueno, siempre tenemos a nuestros oyentes ahí.
1: Un grupete de amigos que nos acompañan cada miércoles, que nos hacen el aguante, y eso está bueno.
0: Tal cual. Hoy tenemos preparado para compartir con ustedes algo de música que quedó pendiente de la semana pasada, algo de lo que hemos preparado para esta semana.
1: Comida recalentada.
0: Y también tenemos acá, bueno, Pablo trajo este material que me llama mucho la atención. Mano Negra, una banda de España que les estoy anticipando. Magia Negra, que es una banda de España de los 80. Mirá, yo no la conocía.
1: Sí, sí, es una cosa rarísima, pero muy linda. A ver, Facu está
0: haciendo. Ahí está la pantalla, ahí se ve bien. Esto lo vamos a estar pasando dentro de un ratito. Y tenemos también una nota con Engendro, porque a partir de ahora vamos a empezar a conectarnos con fuego
1: a discreción.
0: Sí, con Cuero Negro, el festival que se va a realizar el 5 de julio en Lima, Perú. Así que nos vamos a empezar El primer encuentro va a ser Engendro, que es esta banda que nos va a acompañar. Nosotros vamos a acompañarnos a ellos también. Vamos a ir a Lima. Bueno, ahora vamos a hablar con ellos. Una banda que está muy activa. Tocaron la semana pasada acá en Buenos Aires.
1: Fin de semana, claro.
0: En otro punto del país. Ellos viajan mucho por todo el país, ¿eh? Así que siempre van a tener oportunidad de verlos, como nosotros tuvimos oportunidad de verlos en Rosario cuando fuimos, y un montón de otros lugares.
1: Me recordaba un poco la primera vez que los vimos en la campana.
0: Habían tenido
1: problemas de sonido.
0: Sí, que se cortó la luz.
1: Y los chicos siguieron tocando igual.
0: Y ahí, claro.
1: Más allá de las adversidades del sonido, creo que ahí fue.
0: Sí, más allá
1: se pusieron la gente.
0: Se activó totalmente.
1: Claro.
0: No fue un problema de sonido, sino que se cortó la luz literalmente. Se apagó todo. ¿Te acordás?
1: No me acordaba precisamente qué era lo que había pasado.
0: Se había cortado la luz.
1: Pero recuerdo que siguieron tocando. Sí.

0: Sí, siguieron tocando. Y,
1: bueno,
0: y
1: bien,
0: bueno, nada,
1: bien,
0: la batería, se escuchaba la batería al aire,
1: claro,
0: solamente. Pero bueno, ahí, bueno, eso fue un momento
1: épico.
0: Así que bueno, vamos a estar hablando también con los chicos de Engendro, eso va a estar dentro de un ratito. Y bueno, también tenemos acá la revista que nos llegó a través de nuestro
1: amigo querido, Claudio, claro, gracias. Un agradecimiento enorme a Claudio.
0: Nos trajo
1: Claudio Ledesma, que ha sido el intermediario.
0: Claro, tal cual.
1: La posibilidad de que llegue el fanzine Metallica acá, tanto a Territory como a Riot Music.
0: Exactamente, ahí estoy mostrando. Bueno, y en la etapa histórica, para por San Fernando, para Zona Norte.
1: Zona Norte.
0: La etapa de Dagas, con una nota estupenda. Yo
1: histórico recién, el ruso,
0: Sí, tal cual. Una tapa que.
1: El teatro del horror.
0: Disco. Así que bueno, mañana vamos a estar publicándola ahí en las redes de Riot Music. Viene con un póster también en homenaje al guitarrista de mano, Guarrón, que falleció este año. Sabemos que Fabián es muy es fanático, de muy admirador de lo que es la banda Manowar. Así que nada, un lujo, la verdad, tener esta revista acá. Y bueno, nada, después tenemos un par de cositas más que vamos a ir mostrando a través de la... así que bueno.
1: En este mes mundialista. Qué euforia, ¿no? Ayer
0: sí, la verdad que...
1: Creo que fue un alivio haberse sacado el primer partido
0: encima. Yo cuando metieron el gol los africanos me quería morir.
1: Sí. Pero bueno, empezaban a aparecer los fantasmas, sí, ¿no? Del mundial pasado.
0: Pero estaba esa sensación de que, bueno, si perdemos el primero, ¿viste? Después salimos campeón.
1: Claro.
0: Pero bueno, ahora...
1: El estigma del primer partido, era claro, pasar el primer partido.
0: Pero bueno, vamos a ver cómo se desarrolla todo este campeonato. Nosotros tenemos acá el campeonato musical.
1: Por supuesto.
0: Campeonato musical.
1: Musicalmente, este es nuestro mundial.
0: Bueno,
1: cada miércoles.
0: Vamos a empezar a comer la comida recalentada, lo que quedó de la semana pasada, ¿te parece?
1: Sí.
0: Que había estado anunciado en el flyer, pero quedó colgado. Acá está. Que la semana pasada, para la gente que no escuchó el programa. Les recomiendo.
1: Igual raro que la gente lo haya escuchado.
0: No se ha escuchado, muy raro, pero siempre hay alguno. Pero bueno, el programa está en iVoox, colgado, y nosotros habíamos hecho una especie especial de cassettes, ¿no?
1: Nos fuimos por la cinta,
0: tape, y bueno, y el que quedó pendiente fue este.
1: Había quedado pendiente ese, Black Dan in Rage, y la verdad que un cassetazo.
0: Veníamos escuchando material del sello discográfico,
1: ¿no? Del sello Up the Irons. Estado de emergencia.
0: Dale, vamos con

0: Bueno, lo que estaba sonando era Black Daring Rage en esta particularidad, versión en castellano.
1: La versión en español, esta banda de speed trash, heavy metal, banda de Florida. Creo que el disco este se había editado en el 2023. Estado de emergencia en su versión en español.
0: En español.
1: Y nada, suena de esta manera.
0: Están las dos versiones, tanto en inglés como en español. El último disco de la banda es Chaos of War, que se editó al año siguiente. ¿Tendrán algún latino ahí? ¿Tenés idea si tendrán algún...?
1: Desconozco de la formación de la banda.
0: Acá tengo a Guido, que es el bajista. Matthew Sanders es el guitarrista y vocalista, y también en esa misma función está James Balcazar.
1: Bueno, seguramente alguna.
0: Y Shahan en batería.
1: ¿Alguna población ahí en Florida?
0: Claro, son. Sí, en Florida hay muchos
1: descendientes.
0: Cubanos, latinos.
1: Claro.
0: Tal cual.
1: Escuchamos un tema más, vamos con un 3x1.
0: Vamos.
1: En segundo lugar de Black Daring Rage, escuchamos Último Aliento.

0: Bueno, lo que estaba sonando era El Último Aliento, si no me equivoco, ¿no?
1: Sí, sí, temazo. Buenas melodías, hay unas guitarras bien machacantes. La verdad que es un cassette que me gustó mucho. Y como había dicho la vez pasada, que hablábamos todo esto de que hay gente que por ahí no se toma el tiempo de escuchar un disco completo, de no se hace el tiempo para volver a escuchar música a la vieja usanza, como se hacía antes. Y bueno, recomiendo que sí, que se hagan el tiempo, de que busquen esos viejos discos o esos clásicos discos que tanto nos gustaban y volver a hacerle una escuchada completa, que nunca está de más. Es algo terapéutico.
0: Tal cual. Así que bueno, en estos tiempos modernos.
1: Sí, queda uno más. Black Denim Rage, Fuerza Callejera.
0: Vamos a eso.

0: Bueno, arrancamos este Territory Radio con este primer 3x1 en Black Denim Rage, esta banda que había quedado pendiente la semana pasada. El tema que estábamos escuchando recién, Fuerza Callejera. Esta versión en español.
1: Buenísimo, la verdad que buenísimo.
0: Su disco Estado de Emergencia. Existe también la versión inglés de este material.
1: Así es.
0: Pero bueno, acá a través del sello. ¿Cómo es el nombre del sello?
1: Up the Irons.
0: Salió este material. Que estábamos repasando la semana pasada y que bueno, hoy terminamos con este bloque. Una muy linda producción, muy buena producción, con una lámina desplegable que habíamos estado
1: con letras,
0: bastante bueno. Así que bueno, pasamos a la otra banda que sigue y
1: es un poco la carta de presentación.
0: Sí, tal cual. Vamos a ir metiéndonos de a poquito en el Cuero Negro Fest.
1: Sí, vamos a escuchar un poquito lo que es esta banda, si se quiere, américo-peruana.
0: Sí, porque acá tenemos esa información, que son de Florida, de Estados Unidos.
1: Y después
0: que
1: ya radicaron en Lima, Perú. Es Nucleus Revenge, esta banda también enrolados así en un estilo
0: heavy metal.
1: Sí, dentro de lo clásico, hard rock. Tiene algo de speed también. Tiene muchas influencias dentro de lo que es el heavy metal, ¿no? Dentro de las variantes. Con una estética muy, muy hard rockera, muy glam, si se quiere también. Estética muy visual. Y bueno, si querés, escuchamos un poquito esto, así vamos conociendo con qué nos vamos a encontrar el 6 de julio.
0: El 5 de julio. En la residencia.
1: En la residencia en Lima, Perú. Nucleus Revenge con Men Machine.

0: Bueno, te estamos transitando lo que va a ser, sí, bastante buena, ¿eh? Sí, sí, sí.
1: Va a ser interesante verlos en vivo.
0: Exactamente, estábamos viendo acá que bueno, no tienen una gran producción discográfica todavía. Tienen cinco temas solamente editados.
1: Singles a modo de adelanto.
0: Exacto, pero vienen medio lento el tema, porque 2020 al 2000, bueno, un tema por año están sacando los muchachos.
1: Se están dedicando mucho a tocar.
0: A tocar en vivo, claro, tal cual. Bueno, músicos que vienen también, estaba viendo que varios de los músicos son.
1: Ya vienen
0: tocando con muchas bandas, están tocando.
1: Sí.
0: Metal Crucify, por ejemplo.
1: Sí, creo que hay alguno que ha pasado por
0: Blizzard Hearts, Hunter.
1: ¿No? Creo que.
0: No, Main Street no hay ningún. ¿No? Acá no veo nada. No,
1: Blizzard Hunter también es otra banda.
0: Bueno, varios de los músicos, casi, mira, de 5 o 3 vienen de Blizzard Hunter.
1: Interesante la propuesta.
0: Así que bueno, interesante.
1: Me parecía bueno, digo, qué bueno poder verlos en vivo. Ojalá que,
0: sí, vamos
1: que
0: a
1: sea
0: ver.
1: Un gran show.
0: Exactamente.
1: Desde sus adelantos, otro single que han presentado en sus redes sociales.
0: El que estábamos escuchando recién, ¿cuál era?
1: Me and Machine.
0: Del tercero, del año 2023.
1: Y ahora Rocker Never Die, que tiene,
0: es el primero,
1: tiene una especie 20. De portada media Sabotage, con el puño como estallando.
0: Exacto,
1: contra un vidrio.
0: Como un puñetazo contra un vidrio, una ventana.
1: Bueno, esto es Nucleus Revenge con Rock Never Die.
0: Vamos a escucharlo.

0: Bueno, estábamos escuchando entonces Rockers Mean Machine. Rockers Never Died.
1: Mean Machine fue el primer corte tema, que claro, escuchamos.
0: Este tema corresponde al año 20, al año 2020. La primera incursión en un estudio de grabación para estos muchachos, que son una banda relativamente joven, ¿no? Del año 19. 7 años tiene, no son tan jóvenes tampoco, pero bueno, nada.
1: Bueno, vamos a tener la fortuna de poder verlos
0: allá
1: en la residencia club, ahí junto a los amigos, Pino, toda la pandilla.
0: Exactamente, esta semana se lanzó ya todo lo que es el flyer con todas las actividades que van a ir sucediendo durante el día 5 de julio. El evento va a empezar a las 5 de la tarde, seguramente va a durar 12 horas como la vez pasada.
1: Hay que estar preparado para eso.
0: Hay que estar preparado, claro. Nosotros ya estamos entrenando. Y bueno, nada, el tema es que no solamente van a ver las bandas, sino que va a haber los conversatorios y también
1: está
0: la feria de discos, que
1: está el encuentro de difusión, tanto con los medios de difusión, con los medios de prensa, programas de radio. Seguramente nos encontraremos con programas amigos nuevamente. Exacto. Seguramente estará la gente de Chile nuevamente,
0: de Chile, de Colombia, ¿no? Con representando, claro, en este caso
1: Peca de Chile,
0: Román de Colombia. Gente también de Perú, ¿no? Local.
1: Bueno, y este año se suma la propuesta de Brasil.
0: Con Nocturnal, que es una de las bandas que van a estar tocando, y la otra banda que no me acuerdo cuál era. Ahora vamos a buscarlo.
1: No recuerdo.
0: Y bueno, nosotros acá, desde Argentina, nos vamos con los chicos de Engendro, que creo que va a ser una de las
1: banda revelación, se puede
0: revelaciones más tocan, importantes que van a tener en el cuero negro.
1: Donde toca dejan huellas.
0: Exactamente, así que bueno, nada, vamos con el siguiente tema.
1: Sí, así es, con Knuckles Revenge y el tema siguiente de este 3x1, Neverending Hollow.
0: Buenísimo, tema del 2024.

0: Bueno, de esta manera estaba sonando entonces
1: sí, Nautilus Revenge con Neverending Hollow.
0: Buenísimo. Y bueno, nada, banda para ir escuchando, para que va a estar
1: ir calentando motores.
0: Claro, calentando motores, que van a estar tocando ahí en el Cuero Negro Fest. Este es el número 38, el aniversario número 38 de la revista Cuero Negro, que se va a realizar el 5 de julio de 2026 en la residencia. Ahí es la residencia, bueno, es un centro histórico que queda en pleno centro, en casco histórico de Lima, ¿no?
1: Una maravilla. Una maravilla que, bueno, lo que es históricamente Lima, arquitectónicamente. Bueno, y la residencia, por supuesto, es el lugar para que toquen bandas totalmente y para que sucedan este tipo de eventos,
0: ¿no? Exactamente. Y bueno, vamos a tener la posibilidad de estar viendo a las bandas desde Brasil, la banda Nocturnal, de Hechten Schitte, o algo así se pronuncia, no sé bien cómo se pronuncia esta banda. Después tenemos desde Colombia, va a estar una banda que nosotros conocimos ya de forma discográfica el año pasado cuando fuimos. Estamos hablando de la banda Crownlets, una banda que vamos a tener la suerte de verlos en vivo. Bueno, desde Argentina vamos a disfrutar de la brutalidad de Engendro. Desde Chile, la oscuridad de Póstumo Lumbre.
1: Ah, y otra de las bandas que se sumó de Chile es, sí, Teofobia.
0: Y Teofobia también, exactamente. Y bueno, y las bandas peruanas que este año van a estar tocando, vamos a repetir con Hellcross, que tuvimos la suerte de verlos el año pasado, y bueno, tuvimos también la dicha de haberlos tenido acá en Argentina, viviendo en casa, y disfrutando dos shows espectaculares.
1: Increíble, muy buena gente.
0: Hellcross y Black Lion, Black Lion, que el año pasado no, o sea, nosotros no los vimos allá, porque no tocaron.
1: No tocaban, estaban,
0: pero este año
1: estaban deambulando, estaban ahí en, claro, el evento.
0: Exactamente, pero bueno, estuvieron ahí, van a estar presentes. Después, bueno, la banda que acabamos de escuchar recién también va a estar tocando. Estamos hablando de las bandas peruanas, ¿no? Que van a...
1: ¿Tendremos oportunidad en algún momento, espero que Pino me esté escuchando, de ver a Sepulcro tocando
0: en el Cuero Negro? Y podría ser, porque Sepulcro nunca vimos en vivo, no la vimos nunca en vivo.
1: Sería una de las materias pendientes, sí, de las bandas, sí, de Perú. Sí, sí, sí, sí, ya, sí, vimos grandes bandas.
0: Hemos visto grandes bandas.
1: Guerrero Inmortal, Cranium.
0: Sí, sí, Cranium. Y bueno, y hablando de grandes bandas, otra gran banda que vamos
1: Armagedón,
0: a ver, Armagedón.
1: Armagedón, otra histórica.
0: Una banda histórica también peruana que va a estar tocando ahí.
1: No le saco fichas, por ahí, ¿quién te dice?
0: Y uno, viste, uno nunca sabe. Pero bueno, y como decíamos hace un ratito, además de todo esto, vamos a tener la posibilidad de tener los conversatorios, presentaciones de libro, la feria de los sellos internacionales, sellos discográficos, y lo que es más importante de todo esto es el encuentro de esta comunidad latinoamericana de metaleros.
1: Sí, una terrible unión.
0: Estarán
1: los DJ también pinchando discos.
0: Seguramente como...
1: Qué lindo ese momento. Los momentos para mí más lindos de la noche.
0: Yo el año pasado cuando fui, no estuve, pero muy poquito, en la parte de los DJs.
1: Sí, compartimos un buen rato con Dani de Toratora y... En la parte de los vinilos.
0: Claro, me quedé, claro, como estaba en el puesto,
1: sí,
0: y todo.
1: O sea,
0: me quedé.
1: Hay demasiado.
0: Pero este año me voy a dedicar, claro, más al disfrute.
1: Hay demasiado. Y el tiempo por ahí resulta corto.
0: Claro, tal cual. Por eso yo le decía a Pino el año pasado que estaría bueno hacerlo en dos fechas. Una fecha que sea todo lo que es el evento cultural. Bueno, todo es cultural, ¿no? Claro. Pero me refiero a lo que es todo, o sea, lo que es...
1: Bueno, que en un principio creo que se había pactado hacer
0: pactado de esa
1: así.
0: Manera. Pero bueno,
1: hacer la feria con los conversatorios todo un día. Y el show de las bandas el día iba a ser la noche anterior.
0: Exactamente. Pero bueno,
1: después,
0: nada,
1: por cuestiones de tiempo se redujo todo a un mismo... a un mismo día.
0: Exactamente. Así que bueno, esto va a ser el 5 de julio, o sea, como habíamos dicho, una celebración dedicada a la resistencia, a la hermandad y la pasión por el metal underground. Para todos los peruanos y para toda la gente que quiera asistir al evento, las entradas están disponibles ahí en Cuero Negro Store. Esto es en la Galería Brasil. Y bueno, nada, nos estaremos viendo allá. Y ahora vamos a ir a la tanda. Y cuando volvamos, vamos a hablar un poquito más del Cuero Negro. ¿Eh? ¿Qué te parece?
1: Excelente.
0: Buenísimo. 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
0: Bueno, volvimos, estamos arrancando esta segunda hora acá en Territory Radio. Este es el programa número 590. Vamos a repasar la grilla de mensajes que llegaron a través tanto del teléfono como de la transmisión de FM Fénix Canal Alternativo en la señal de YouTube. El primero que mandó mensaje, Emanuel Gómez. Buenas noches, dice. Grande Gómez, te mando un gran saludo. Bueno, habíamos pasado material de su sello discográfico al principio del programa, así que bueno, ahí estaba pendiente Emma. Claudio Ledesma manda saludos también, que bueno, habíamos hablado de él, que nos trajo la revista Metallica Sin, la número 102, 40 años difundiendo el under. Al señor Ricardo Macei, que como todos los miércoles, ahí un gran saludo, Ricardo. Bueno, acá en la revista, mira, vamos a mostrarla, poneme la cámara.
1: Ya lo tenemos en línea.
0: Ah, lo tenemos en línea, bueno, vamos a charlar. Acá tengo la entrevista a Pandemia, ahí está Ricardo Macei, que siempre está ahí escuchando el programa. Tenemos la entrevista a Pandemia acá en la Metallica Sin. Y después, bueno, tenemos también saludo de Paya Metalero. Que, y bueno, y no sé, a ver si más, algunas personas más. Adrián Altamirano también, y también lo tengo acá en el teléfono al señor Daniel de acá de Virreyes, que está mandando acá. Daniel Gallo, ahí está, no me salía la
1: pesada. Un gran abrazo a Dani. Yo por ahí tengo un mensajito de Bruno, así que después lo vamos
0: a... buenísimo, después lo vamos a hablar. Bueno, Gendro, y vamos a estar charlando ahora con los chicos de Mendoza. Vamos con el tema.

0: Bueno, estamos escuchando Engendro, el tema Renace, y seguramente lo tenemos ahí en línea a Lungi, baterista de esta gran banda. Hola, Lungi, ¿me escuchás?
1: Hola, chicos, ¿cómo están? ¿Cómo andan?
0: Bien, acá, bueno, encantado de tenerte acá, Lungi. Creo que es la primera vez que hablamos con vos. Siempre hablamos con Fede.
1: Sí, sí, exacto, la primera vez.
0: Buenísimo.
1: Acá en charla.
2: ¿Cómo andas, Lungi? Buenas noches, bienvenido a Territory.
1: Hola, Pablo, buenas noches. Ahí lo estaba escuchando desde temprano hace un ratito.
2: Qué bueno, buenísimo, qué bueno. Buenísimo. Sabemos que la gente fiel ahí está siempre con Territory acompañándonos los miércoles. Lungi, contanos un poco las expectativas que hay para este viaje, para esta gira en Perú.
1: Y estamos, la verdad, que con mucha ansiedad de viajar, contentísimo de ser parte de tremendo festival, más que nada porque sabemos que el alma, digamos, del evento es justamente una comunidad de unión metalera, y a nosotros eso nos pega re fuerte, nos encanta. Cuando son así los eventos es como que re queremos estar, y bueno, ni hablar que para nosotros hacer una mini gira, porque hacer una mini gira internacional es, olvídate, es una de las cosas más hermosas que nos puede pasar como banda, así como grupo humano, y poder compartirlo con ustedes, ni hablar. Va a ser una experiencia increíble. Para nosotros la verdad que estamos como anodados, por así decir, pero muy contentos y, bueno, preparándonos, obviamente.
2: Bueno, vos sabés que a nosotros un poco nos pasaba igual. Hoy a la tarde hablaba con Damián y le decía, digo, Dami, qué bueno que cuando surgió la propuesta de viajar con Engendro para este festival, digo, los chicos no dudaron y desde el primer momento ya estaban arriba de la gira.
1: Sí, sí, sí, tal cual, ha sido así. Con Fede venimos hace un tiempo metiendo muchos viajes y muchas fechas. El fin de pasado estuvimos en Buenos Aires en Uniclub tocando, y el fin de anterior a ese estuvimos en Río Cuarto. Ahora este fin de tocamos acá en Mendoza, y bueno, venimos tratando de, como se dice, mostrar la banda lo que más se pueda, porque nosotros con Fede venimos laburando hace 20 años con la banda ya. Claro. Y 20 años es un montonazo, como para no decir, che, salgamos a mostrar lo más que se pueda. Y bueno, ni bien nos hicieron esta propuesta, fue como, ¿cómo vamos a decir que no? No podemos faltar.
0: Exacto. Bueno, vos estás hablando de, bueno, primero de todos los shows que vienen tocando, no solamente estos que nombraste en Córdoba, acá en Buenos Aires la semana pasada, ahora van a tocar en Mendoza, o sea, ya vienen tocando prácticamente, este año tocaron una barbaridad lo que hicieron, todo lo que han tocado.
1: Vos sabés también que yo me reía, ¿no? La otra vuelta veníamos en el micro de vuelta de Buenos Aires hablando y le digo al Fede, ¿te das cuenta que en lo que va del año hemos tocado casi lo que tocamos todo el año pasado?
0: Exacto.
1: Y se pone el historial de fecha y me dice, tenés razón.
0: Sí, porque aparte, no sé si este año ya habían estado en Buenos Aires o no. ¿O fue fin de año pasado?
1: Sí, este año estuvimos en Wilde.
0: Claro, en Wilde habían estado. Inclusive el año pasado también, porque recuerdo que cuando salió la edición del CD, también habían estado acá en Buenos Aires, porque yo no lo mandé para Mendoza, lo recibieron acá en Buenos Aires la producción.
1: Sí, esa vuelta estuvimos en la zona de Morón.
0: Exactamente, así que por eso te digo, es una banda que están tocando de manera ya federal, diría yo, ¿no? Porque vienen tocando ya en varios lugares de la República Argentina. Y bueno, también, vos decías recién también, 20 años que vienen tocando como dúo. Y tienen ya en una verde 4 álbumes editados, 4 discos, 4 producciones.
1: Como dúo es un poco menos de años, la banda tiene 20 años, claro. Pero como dúo son menos años, pero sí, tenemos 4 discos de estudio, estamos armando uno nuevo ahora, que no sabemos cuándo irá a salir, pero por lo menos en proyección queremos estar en septiembre grabándolo quizás.
0: Contame un poco eso que me decías vos recién como dúo. Contame un poquito brevemente la historia de la banda. ¿Cómo fue que arrancaron?
1: La banda arranca siendo 4 personas, 2 guitarristas, bajista y baterista. Yo no existía en ese momento. Ajá. Yo me uní luego, de años. Yo tocaba en otra banda. Yo me uní en el año 2006 a la banda.
0: Ah.
1: Y después quedó con un solo guitarrista, es decir, que quedamos como trío. Ahí se ajustaron varias cosas y laburamos muchísimo en esos años. Año 2013, te estoy hablando, una cosa así. Y después al final, cosas consecuentes que tienen las bandas, quedamos Fede y yo nomás.
0: Claro.
1: Entonces, de alguna manera teníamos que resolver esta ecuación luego de probar varios guitarristas. Y bueno, nada, los que somos músicos, los que están escuchando, saben lo que es tener que pasarle las canciones y pues tener que poner a punto a un músico, ¿no? Para que se sume al proyecto y claro, salir a la cancha cuando te pones en punta. Es un laburo muy grande. Nada, quisimos resolverlo Fede y yo nomás, que siempre fuimos como el motor de la banda. Ahí donde se nos prendió la luz de resolver el tema del instrumento, y Fede crea su instrumento, que hoy en día se llama Dual. Uh-huh. Para poder tocar guitarra y bajo simultáneo.
0: Exacto.
1: Y bueno, yo después de eso sumé percusión en el pie para tocar polirritmias, baterías y percusión también simultáneamente. Y bueno, ya una vez que le agarramos la onda a esas características, digamos, esa fue la presentación de la banda. Ahí claro, no paramos.
0: Tal cual. Bueno, para los que no conocen mucho este instrumento, que bueno, también el tema de la batería, ¿no? Con estos engendros que ustedes fueron agregándole a los instrumentos, vos me estás diciendo que metiste todo lo que es percusión dentro de lo que es la batería, y este trabajo que también hizo Fede con su instrumento de agregar tanto micrófonos como pedales para que suene como bajo, como guitarra, o simultáneamente los dos sonidos al mismo tiempo, es algo que se crea a través de esta necesidad, que bueno, lo resolvieron de esta manera y nada, crearon una especie de, bueno, la palabra lo dice, ¿no? Este engendro.
2: Sí, totalmente, es algo que le da su propia identidad a la banda.
0: Una identidad muy, muy personal que tiene la banda, ¿no? Yo cuando le contaba a Pino todo esto, él no lo podía creer, ¿viste? Allá desde Perú.
1: Está bien. Mirá, ha sido consecuente esto en realidad. O sea, ¿a qué me refiero con esto? Necesitábamos resolver la señal de guitarra y bueno, eso es lo que fuimos a buscar. Siendo que Fede tocaba el bajo, bueno, se tuvo que convertir en el hombre orquesta entre tocar ambas, manejar pedales, puntear, cantar y todo, ¿no? Todo lo que hace un frontman.
0: Claro.
1: Y lo mío en realidad fue por una lesión. En un momento me tuve una lesión muy fuerte en mi mano derecha. Yo soy derecho.
0: Uh-huh.
1: Y teníamos unos shows con Fede y no podía tocar, lamentablemente tenía una férula en la mano y me estaban a punto de operar de la mano y me rompí el cartílago articular y tenía tendinitis, quedé fuera de combate y estaba de licencia. O sea, fue un momento muy feo en mi vida y la pensé 2 segundos y digo, pucha, pero si no voy a hacer nada, que no puedo cumplir la fecha, tampoco voy a estar trabajando, no voy a hacer absolutamente nada, digo, no puede ser. Y le llamé a Fede y le digo, dame 3 días a ver si puedo de alguna manera adaptar mi set y por lo menos cumplí con la fecha con las canciones menos exigentes, ¿no?
0: Claro.
1: Entonces seguí un pedal de bombo y adapté un redoblante a mi pie izquierdo, por así decir, ¿no? En el piso. Uh-huh. Estilo de Flepper.
0: Claro, estaba pensando justamente en eso. Si el batero de Flepper pudo sin un brazo, porque vos no lo podías hacer.
1: Claro, ese fue lindo, ¿no? Aparte porque no iba a estar haciendo nada en mi casa más que aprendiéndome los temas con el otro.
0: Claro, con el otro pie, claro.
1: La cuestión es que. Claro,
0: que debe ser dificilísimo ahí también, ¿no?
1: Y me tomó unos días. Tuve que trasladar lo de mi mano derecha a la mano izquierda y lo de la mano izquierda al pie izquierdo, ¿viste? Fue como una rotación de golpes. Para coordinar y sacar las rítmicas, por lo menos, y los rulos, los filtros, el pedal y esa percusión que fue, en principio, fue un pedal con un redoblante.
0: Mm.
1: Y fui cumplido 2 fechas que tocamos, salió muy bien, por suerte. Después, a los 3 meses de eso, mi mano se había recuperado y bueno, yo todavía tenía eso armado, entonces ahí es donde empecé a darme cuenta que podía crear polirritmias o hacer 2 bases diferentes, una que sea percusión, por ejemplo, hay unas bases que tienen ritmos de cáscara mozambique, ritmos afrocubanos, y el resto es percusión, batería clásica de metal, ¿no?
0: Claro.
1: Entonces me di cuenta que podía tocar de manera simultánea ambas cosas, y le dije a Fede, me parece que está bueno esto, y ahí empecé a experimentar con sonidos, hasta que me inventé una percusión que le llamo Ains. Le puse un nombre así porque así suena el armónico, suena como Ains. Uh-huh. Y, y bueno, empecé a experimentar ahí con bordonas y cuestiones hasta el día de hoy que, bueno, el Ains me acompaña a todos los recitales y es parte del set de la bata, que es lo que me permite tocar de esa manera la batería, ¿no?
0: Buenísimo.
2: Sí, la verdad que nada.

0: Bueno, lo que estaba sonando es el tema Renace. Tanto este tema como el que escuchamos es tema que pertenece a su última producción, Metal Deforme. Que de hecho, nosotros hicimos con Rugged Music, con The Rugged Record Music, una edición el año pasado en formato CD y formato tape. Y ahora estamos, ya tenemos acá en la mano, Luis, ¿estás viendo YouTube ahora?
1: No, en este momento no.
0: Después cualquier cosa, claro, estás con el teléfono, por supuesto. Ahora después miralo cualquier cosa cuando quede transmitido. Vamos a voy a mostrar acá el cassette, que es la nueva edición. Se va a Perú, que seguramente habrá

0: visto algunos ahí, ¿cómo se llama?
1: Edición en cinta.
0: Unas propagandas, ¿no? Que ya sacamos.
2: Compartí esta mañana, me puso muy contento, así que muchas gracias, Damián, por esto, porque, bueno, desde un principio te sumaste a la, ¿cómo se dice? A la ayuda, que es muy humana, con gustos musicales, con cuestiones, sino que es decir, vamos para adelante, y te sumaste a... que a nosotros nos ayudó un montonazo. No sé si Fede te contó, pero esas cuestiones nos ayudaron en esas fechas siguientes, nos ayudaron un montonazo, porque había gente desesperada por tener un tape, un cassette.
0: Claro, me imagino.
2: Nos encontramos con esa situación, ¿viste?
0: Tal cual, y aparte un formato que está volviendo a pleno ahora, ¿no? Que yo mismo decidí hacer esta nueva edición y en este formato exclusivo, porque en Perú hay una movida así de dentro de todo lo que es el tape y todo. Así que bueno, aprovechando, aprovecha a llevarnos alguno como para que queden allá, para que quede la huella ahí de la banda.
3: Yo quería consultarte, ya que nos hablaste de que están, vamos a tener oportunidad de ver algo nuevo de ese material, de eso que están con...
2: Sí, un par de canciones hay nuevas que ya estamos tocando, agregando al set.
3: Ah, ya la están tocando.
2: Lo que hacemos es agregarlas en algunos shows, no en todos, pero con Fede cuando tenemos canciones nuevas las agregamos en algunos, que es como para ver si están bien los tempos, si están bien los arreglos, viste, como para ensayarlo en vivo sería, ¿no?
0: Claro.
2: Y después quizás hacemos un ajuste, que sea que subir 10 beats por minuto más, está un poco lenta esta parte, viste, es como que en el en vivo nosotros nos damos cuenta, porque es la conexión con la gente. Nosotros hacemos música para descargarse, para sacarse la, si se quiere, la mierda encima y para descargar energía. Entonces ahí nos damos cuenta si llega o no la rítmica, si llegan, si son así los arreglos. Entonces un par de veces tocamos y después ya lo cerramos las canciones como para ir a una preproducción.
0: Exacto. Bueno, el 5 de julio va a ser la fecha en Lima, en el Cuero Negro, pero ustedes tienen arreglado también otra presentación, ¿no? En otra ciudad, sí. en Perú.
2: Toda la data que tengo es que el día 3 va a ser, día
0: sí,
2: 3
0: sí.
2: de julio, en Huánuco.
0: En Huánuco.
2: La ciudad de Huánuco.
0: Que esto es una ciudad que queda al norte, ¿no? Casi llegando al límite con Ecuador. Es un lugar que tiene una residencia de acá serían facultades, ¿no? Es como una zona de estudio donde van a estar ustedes ahí tocando.
3: Una universidad,
0: eso no me salía. Es una zona de universidades que está bastante lindo el lugar. Bueno, van a tener un viaje de ahí desde Lima y bueno, van a tocar. Sé que va a tocar la banda colombiana, Crowlet, van a ir con ellos y no sé qué otra banda más. ¿Sabés vos?
2: Sí, bastante. Sí. Partir eso. Hasta ahí sé yo. Esa es toda la data que tengo hasta
0: ahí. Está bien. Sí, ahí, bueno, me habían pasado todo la grilla completa, pero no la tengo acá en este momento. Pero bueno, nada. Después vamos a estar también charlando en algún momento sobre eso con Pino y nos va a meter más en el tema. Pero bueno, así que. Yo, hablando en un rato, hace un rato antes de la entrevista con vos, nos acordábamos la primera vez que los vimos en vivo. Recién mandó un mensaje mientras se servía un amargo obrero, Bruno.
3: Nuestro querido amigo Bruno.
0: Aguante Engendro, muy buena banda, son apenas dos personas, pero tienen la energía de 100 en el escenario, claro, porque él también los vio en vivo allá en la primera vez que nosotros nos encontramos allá en la campana del infierno.
3: ¿Te acordás, Lungi, cómo fue esa vuelta en la campana? Habían tenido problemas
0: que se cortó la luz, ¿te acordás?
3: Se había cortado.
2: Sí, vos sabés que ese toque fue para nosotros un punto de inflexión, si se quiere, porque ese problema que hubo, que se cortó la luz, fue muy loco que pasó, porque estábamos tocando, yo de golpe vi que Fede paró de tocar y dije, lo primero que pensé, ¿no? Como uno siempre piensa mal, pero dije, este huevón pateó algo y se desenchufó todo.
0: Claro. Él pensó lo mismo de vos.
2: Confirmamos, viste, como diciendo qué pasó, me di cuenta que no me estaba llegando.

0: escuchando el metrónomo.
1: Claro, claro.
0: Tenía, se me había el amplificador de auriculares y cuando miro no había luz, nada, dije, no, se cortó la luz a la mierda.
1: Claro.
0: ¿Qué pasó? Justo estábamos tocando Masacre, la canción que pusieron recién, sí, y venía justo la parte del solo de batería. Y yo vi que Fede se fue para adelante con el bajo así en una mano, así tipo garrote,
1: claro,
0: y empezó a agitar, como diciendo, esto no va a parar acá. Entonces yo agarré y metí el solo, me adelanté un compás y metí el solo. Total, la canción ya, digamos, se había perdido la forma por el hecho de que no tenía metrónomo.
1: Sí, no tenía, claro. Aparte, no sé, el bajo y la guitarra no se escuchaba, claro, o sea.
0: Quedó Bata solo, entonces digo, bueno, meto el solo ahora, lo metí y terminé la canción completa.
1: Claro.
0: En ese momento que se puso la luz y que pasó eso, es como que toda la gente que estaba ahí en ese momento se dio vuelta
1: y empezó a arengar, claro.
0: Exacto, y se armó como una conexión, un feedback con todas esas personas que empezaron a alentar como diciendo, mirá qué bueno que no se detuvo, ¿sí?
1: Claro.
0: A pesar de haber un...
1: Nosotros desde nuestro punto de vista...
2: Se sintió eso, la conexión enseguida, la gente creo que doblegó el esfuerzo y el aguante y se puso todo el mundo de pie y empezaron a hacer el aguante ahí frente al escenario y se había armado un pogo terrible.
1: Claro, terrible, claro, terrible, impresionante, porque aparte nosotros desde nuestro punto de vista... Estábamos más o menos a unos 50 metros del lugar ahí arriba de la colina y la batería se escuchaba de aire, o sea, la batería, vos le pegabas a la batería de una forma abominable, no sé, pero se escuchaba...
2: Sí, creo que la anécdota y el recuerdo quedó no tanto solo para ustedes, sino que para todo el público presente que estuvo ese día ahí.
1: Sí, tal cual.
0: Sí, bueno, a nosotros nos llegó esa energía, la verdad que nos bajamos, o sea, paramos ahí cuando terminó esa canción que tuvimos que bajar y nos vinieron
1: después
0: a hacer una nota.
1: Después siguieron, después vino la luz y siguieron tocando.
0: Sí, vinieron a tocar el show completo luego y la verdad que fue como qué bueno lo que pasó porque,
1: claro,
0: qué sé yo, fue como un gran abrazo así
1: tal cual,
0: musical.
1: Tal cual.
0: Y esas cosas. No sé, uno no se las olvida nunca, nunca más.
1: Exactamente.
0: Yo a veces estoy chico, yo tengo alumnos de batería y a veces me preguntan, ¿y cómo son los recitales? Que tengo chicos chiquitos, de 7 años, 10,
1: claro,
0: 14. Y cuando me hacen esas preguntas, flasheo todas estas situaciones y trato de contarle lo mejor, ¿no? Y trato de contarle eso, las anécdotas y lo importante de ser constante, de trabajar con el instrumento, de hacer una buena propuesta y bueno, pase lo que pase, tratar de dar lo mejor, porque en todos los lugares hay problemas técnicos o problemas de clima o no sé, cayó la cana, no sé, un montón
1: sí,
0: de
1: sí,
0: cosas
1: sí,
0: que uno no pueda dar el show como lo tenía planeado, pero bueno, hay que estar preparado para todo.
1: Exactamente, así que bueno, recordarnos la próxima fecha que van a estar tocando ahí en Mendoza, ¿no?
0: Sí, es este próximo sábado en el Club Pedro Molina, que es en Guaymallén, un club gigante. Se hace lo que es el Mendoza Metal Fest, que es un festival que organizan una banda hermana de acá, que son los Cynical. Lleva 25 años el festival, tremendo, ¿eh?
1: Mirá, tremendo, años. 25 años.
0: Sí, y van a tocar 6 bandas y bueno, ahí estaremos formando parte
1: de
0: este festival.
1: Perfecto.
0: Vamos a tocar todos los años por suerte y con una organización muy buena de parte de la gente de Cynical. Así que es una fecha que nos motiva muchísimo, siempre.
1: Guaymallén, que está ubicado cerca de la capital, ¿no? De Mendoza, es una ciudad que es el Gran Buenos Aires, el Gran Mendoza vendría a ser.
0: Claro, exactamente. Claro. El recital es a 3 minutos de ciudad.
1: De la ciudad, exactamente. Así que bueno, Luigi, no sé si vos, Pablo, querés agregar
2: algo. No, simplemente
1: algo más.
2: Mandarte un abrazo y esperar ansioso que llegue el momento de encontrarnos en Lima.
0: Perfecto, sí, tal cual, estamos iguales.
1: Sí,
0: ya
1: sí.
0: No quiero hacer más nada. Quiero estar allá.
1: Ya falta poco. Después cuando estemos recordando va a ser un recuerdo todo eso, lo de Lima. Pasa todo rápido. Pero bueno, vamos a encontrarnos allá y seguramente nos vamos a fundir en un abrazo cuádruple, en este caso, somos dos y dos.
0: Excelente. Sí, va a ser re lindo. Y bueno, nada, las bandas, todas las que forman parte, la verdad que va a ser re bueno conocerlo a los músicos, hacer amigos, contactos.
1: Sí, tal cual. Bueno, eso fundamental, el tema de los contactos y bueno, porque viste que este tipo de cosas te abren un montón de puertas después, ¿viste?
0: Claro, sí, lo que charlaban, todo lo que va a ocurrir allá es como, eso es lo más fuerte, ¿no? Es el pilar de toda esta movida que no termina justamente en el evento, sino exacto, que empieza un montón
1: ahí de empieza cosas, un montón de cosas, sí. Tal cual, es así. Así que bueno, Luigi, mandale un gran abrazo a Fede de parte nuestra.
0: Bueno.
1: Y bueno, vamos a estar seguramente comunicándonos en cualquier momento. Y como dijimos recién, allá nos vamos a estar reencontrando nuevamente para un nuevo festival.
2: Un gran abrazo, Lungi, y un cariño grande a Fede también.
0: Chicos, abrazo fuerte, estamos en contacto. Gracias por la nota.
2: Chau.

0: Bueno, estábamos escuchando Engendro, estuvimos hablando con Luigi, que es el baterista de esta gran banda, de este gran dúo, banda, dúo, que vamos a hacer.
1: Suena como una banda, por
0: supuesto. Suena como una banda de 100, como decía sí, Bruno
1: recién. Suena como una verdadera banda.
0: El tema que estábamos escuchando recién se llama Miedo, Silencio, Orden, Control. Es el tema que abre el último disco de Engendro, que se llama Metal Deforme. La banda, el Engendro es el nombre.
1: Totalmente,
0: está que escribe muy, a esta gran banda. Así que bueno, estuvimos ahí charlando un ratito. Y les recomiendo para todos aquellos que tengan este gusto por el groove metal, por el thrash metal, que bueno, escuchen Engendro, que es una gran banda de Mendoza, de Godoy Cruz. De Maipú o de Godoy Cruz, ahora me olvidé.
1: Cuando dijo Guaymallén no podía hacer podía pensar
0: en otra cosa que no sea un alfajor. Sí, me imaginé porque tenía la cara ahí, vos estabas buscando claro. Para los costados. Claro. Pero bueno, nada, yo me imaginé.
1: El caviar.
0: Claro, pero bueno, nada. Así que nada, bueno, pasamos al próximo bloque. Vamos a rememorar esta banda española que, bueno, vos trajiste acá a la mesa.
1: Sí, es una gema oculta, una gema perdida, un hallazgo. No recordaba bien, creo que lo conocí de parte de Alejandro de Metal Command. Creo que él lo había traído, esta edición. Es una especie de rejunte de demos, creo que son.
0: El disco se llama 1983-1987. El mini LP tiene esta misma tapa.
1: Claro, que era lo que yo tenía más escuchado, que en algún momento perdido por ahí lo encontré en YouTube. Está cinco temas.
0: No la vamos a escuchar.
1: Sí, no. Y
0: el que no sé si se ve.
1: Claro, ahí. Con distintas formaciones.
0: Que son demos, ¿no?
1: Sí, Magia Negra. Es una banda mítica, una banda legendaria, Barcelona, año 1979. Y bueno, de ahí sale del primer demo. Vamos a escuchar el primer tema.

0: Bueno, estábamos escuchando el tema Corre.
1: Corre.
0: Bien, es el tema que abre este mini LP. El disco, bueno, este material que trae cuatro canciones, el original, el que salió editado, fue editado de manera independiente en un vinilo de 12 pulgadas, en 45 revoluciones. Y la tapa, bueno, es esta que estábamos mostrando recién, una tapa dibujada a mano, supongo, me imagino que algún artista la habrá hecho. Tiene como unos trazos de crayón, aparentemente, por lo que se ve acá en la réplica de lo que es el dibujo, el arte de tapa de la... No sé si... Mirá, Pablo.
1: Sí.
0: Tiene como...
1: Sí, posiblemente sea después, alguna pintura al óleo o algo de eso.
0: Sí.
1: Seguramente.
0: Bueno, pero bueno, nada. Y esta,
1: su primera producción.
0: Y este material que se reedita. A mí me llama mucho la atención porque, bueno, primero no la conocía esta banda. Y yo hace muchos años atrás, te comenté 10 millones de veces, había hecho un especial de bandas españolas en donde tuve... investigando y escuchando un montón de bandas españolas de la década del 70, y esta banda nunca me apareció en ningún registro de nada. Recién ahora tengo la posibilidad de conocerla y, claro, y escucharla. Una banda que arranca en el año 79 bajo el nombre de... ahí dice, el primer párrafo. Recordame el nombre de la banda. No. Algo de Numen. Bueno, ahí arranca con los guitarristas y después ya empiezan con este proyecto de Magia Negra, en donde empezaron a hacer prueba y error con grabaciones y con este... Con cambios de formación, sobre todo vocalista, ¿no?
1: Sí, bueno, lo que parece ser una voz femenina, no es una
0: voz femenina. Es una voz masculina que bueno, nada, buenísimo. Vamos a escuchar otro tema, ¿te parece?
1: Sí, vamos con el segundo corte, Asesino Pecador.

0: Bueno, la verdad que interesante material.
1: Sorprendido. Sorprendido.
0: Sí, a mí me encanta, o sea, más allá de lo que es el
1: estilo musical.
0: El estilo musical, o si te gusta o no, lo que hace o no, no deja de ser interesante el hallazgo. El hallazgo de encontrar.
1: Qué bueno que se haya reeditado.
0: Claro, que se haya.
1: Las otras producciones también.
0: También,
1: ¿no?
0: Claro. En este caso, cuando se rescata material así, medio de culto, que queda medio perdido ahí en el éter, gracias a la edición física, ¿no? Original.
1: Como siempre.
0: Que,
1: como siempre. No hay que cansarse de repetir.
0: Claro, se agregan algún que otro demo. Esto está pasando a nivel mundial, ¿no? Muchas bandas, muchos sellos discográficos están rescatando todo este material que quedó ahí en algún cajón guardado y que, bueno, sale a la luz.
1: Algún iluminado que dijo, guardo esto porque en algún momento...
0: Claro, claro. Y después del otro lado está ahí donde estamos nosotros, en donde encontramos este material y bueno, más allá de que te guste o no, ¿no? Porque esto te puede gustar o no, está la importancia del hallazgo y de la novedad y de encontrar esta banda que bueno, tenemos acá en Territorio Radio esta noche para recomendar.
1: Yo creo que no,
0: para esa época. Por lo menos para dar a conocer.
1: Claro, para esa época y tratar de situarme por ahí en el contexto de Barcelona, de España, en esa época, para una banda llamarse Magia Negra.
0: Sí, sí, sí, habrá sido, claro.
1: Transgresor.
0: Estaban viviendo un...
1: Y aparte con esa tapa, ¿no? Una especie de bruja quemándose en una hoguera.
0: Tal cual, tal cual. En ese momento...
1: Casi crucificada, por la forma de los brazos.
0: Sí, sí, sí, por la forma de los brazos y todo eso. El franquismo, ¿no? Estaban pasando los...
1: Transgresora. Como nombre, claro. Como con el dibujo del arte de tapa, me parece una banda...
0: Tal cual, tal cual. Queda un tema más, ¿no? Para,
1: así es,
0: para
1: así es.
0: Escuchar.
1: Bueno, Magia Negra y Golpe Mortal.
0: Buenísimo.

0: Bueno, de esta manera presentamos entonces esta banda española, Magia Negra, desde Barcelona. Y bueno, nada, se nos acaba de terminar este último programa de que venimos haciendo, no sé por qué dije último programa, pero bueno.
1: El último programa del día.
0: Del día, claro, último programa del día acá en FM Fénix.
1: Último programa del día.
0: Exactamente, ahí está, 590. Pero bueno, antes de despedirnos, y vamos a despedirnos con un tema clásico de esta gran banda de punk de Zona Norte, que hemos rescatado este material que bueno, muchos recordarán esta gran banda, Secos de Vientre, con esta tapa tan particular, ¿no? Con esta persona ahí tratando de hacer lo suyo. Una etapa muy, muy graciosa. Y bueno, yo tuve la suerte de conocerlo, el muchacho este. Todo a Night Lives, esta banda. Ellos habían sacado un cassette que había sido producido por la disquería Broker, de ese dato. Y bueno, y este material que salió de forma independiente, ahora rescaté un disco que quedó ahí. Que acá a Territory para compartirlo con todos ustedes, y nos vamos a despedir con este tema hasta la semana que viene. Vamos a estar la semana trabajando, así que estamos en contacto también a través de las repeticiones que se van dando a través de la semana. Y bueno, nada más, sin más nada que decir.
1: Así es, y seguimos con la euforia mundialista.
0: Exactamente, gracias Facu, que estuvo del otro lado de los controles. Y bueno, nos vamos con Seco de Vientre.
1: Buena, señores. Semana para todos.
0: Hasta la semana que viene.
1: Chao.

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0: Hola, ¿qué tal? Muy buen día a todos. 8 de la mañana, un minuto, estamos en Fénix, estamos en la 100.3, adentro del cono del silencio. Buen día, Pablo.
1: Buen día, Maggie, ¿cómo andás?
0: ¿Todo bien, vos?
1: Sí.
0: Envidioso.
1: Sí.
0: Envidioso como todos los argentinos estás vos, porque no podés tener esas sábanas de 8 millones de pesos.
1: Ah, las de Adorni.
0: Las sábanas de Adorni.
1: Tienen 500 mil hilos.
0: Pero sí.

0: Bien, estamos escuchando a U2 en la mañana de FM Fénix. Y una noticia que viene dentro del clima mundialista, ¿no? Es una polémica que se armó en relación a una nueva prestación, una nueva función del pulpo digital de Mercado Libre. Mercado Libre, vos sabés que surgió hace mucho tiempo como una página de remates online que estaba bueno, y lamentablemente sacaron esa opción, y después empezó a creció a expensas de sus rivales, compró el famoso sitio que era su competencia de remate, y bueno, empezó a asumir otro perfil, y ahora es más una plataforma de más que de compra y venta, como era original, se convirtió en una plataforma de venta. Mejor dicho, de compra. Es decir, vos ya como usuario particular, vender algo usado en Mercado Libre es un quilombo.
1: ¿Hay cosas usadas
0: todavía? Hay algunas, pero es muy difícil, es caro, y todo ese mercado, que es muy grande, se volcó a otras plataformas, lamentablemente menos controladas, como Marketplace, ponele. Entonces, no, yo quiero vender este par de zapatos que no me van, y no lo pones como era antes en Mercado Libre. Y lo tenés que poner en otro lado. Y lo bueno que tenía Mercado Libre en su momento, además lo podías poner en subasta a un peso, se llamaba.
1: Claro.
0: Y yo vendí un par de cosas así y he comprado alguna que otra.
1: ¿Pero hiciste plata ahí en la subasta o no?
0: No.
1: Digo, ¿lo vendiste a un precio razonable o lo...?
0: Depende, a veces te clavabas y se vendía mal, y a veces la gente se enganchaba y lo vendías bien. Obviamente uno calculaba, podías un precio base y decís, bueno, a partir de ahí lo que venga de arriba me sirve, y si no te gustaba el precio, jodete, porque lo vendiste, ¿qué vas a hacer? Bueno, dejemos eso de lado, pero ahora se convirtió en otra cosa. Como decimos, es una gran galería de venta de productos.
1: Y además te da préstamos, ¿viste? Para que puedas comprar.
0: Claro, y después se incorporó la billetera virtual, Mercado Pago, que hoy por hoy es una de las billeteras punta en el rubro y que más mercado tiene, y eso obviamente le da un gran poder económico extra, porque ahora no solamente hace negocio cobrando comisiones por las ventas, que son además comisiones muy grandes, sino también hace plata como intermediación financiera, prestándote plata, cobrándote intereses, haciendo laburar a la guita que tiene adentro, etcétera, etcétera, etcétera.
1: Y también reparte comida ahora.
0: Sí, igual no tengo claro cómo está posicionada dentro de las empresas que reparte. Creo que Rappi, ponele, sí, debe tener mucho más mercado.
1: Pedido ya.
0: Creo que estaba antes Globo, que no está más.
1: Bueno, igualmente está Mercado Pago en el reparto de comidas. En cualquier momento absorbe a las otras.
0: No, sí, esto es algo dinámico. Pero en lo que se decidió meter de forma rara, un poco original, pero finalmente estamos hablando de esta, en el mercado pujante y potente de las apuestas online. Y esto a partir de un juego que se promociona como el juego del mundial, el Fixture 2026. ¿En qué consiste? Donde vos vas y pronosticás, como era el antiguo PRODE, este sistema de pronósticos deportivos creado.
1: Marcabas con crucecita.
0: Claro, fue creado en 1972, fue furor. Vos una vez contaste la historia del primer ganador del PRODE.
1: Negrete.
0: Se hicieron películas, una de Emilio Vera llamado Yo gané el PRODE y usted. y cosas por el estilo. Pero bueno, fue una locura que tuvo sus subidas y sus bajadas a lo largo del tiempo. Durante mucho tiempo fue muy popular, después fue decreciendo. Bueno, lo querían volver a mandar porque muchos de los clubes recibían comisiones por estar ahí, y para muchos la plata del PRODE era lo que le hacía funcionar los clubes.
1: Pasa que ahora un PRODE acá en Argentina es inviable, te necesitas de esos pergaminos, viste, de los dibujitos animados que empiezan a desenrollar.
0: No,
1: ¿cuántos partidos hay?
0: Originalmente eran 13 partidos, claro, en el PRODE, eran 10, los 10 que se jugaban de la primera, digamos, y 3, ponele, del ascenso. Ahora, claro, teniendo 30 equipos, pero podés hacer un PRODE 15. No importa, ya la gente no está tan enganchada con ese sistema, y uno de los motivos, que era lo que tenía de bueno el PRODE, además de la emoción, es que todos jugaban prácticamente a la vez, muy excepcionalmente había un partido que se jugaba que un día, claro, que no fuera el domingo, y si no se jugaba el domingo se jugaba el sábado, entonces era como el sorteo, vos tenías y los resultados iban apareciendo en vivo y vos te agarrabas la cabeza o no según quién metía el gol. Además, yo me acuerdo la época esa de los relatos de los partidos por radio, a mí me gustaba mucho escuchar los partidos por radio, y era la transmisión principal, obviamente, que era la de River Plate, y había otros en otras canchas, entonces decían, gol de San Lorenzo, y en vivo te iban relatando, claro, sí. Cómo iban pasando las cosas. Bueno, obviamente eso se perdió vigencia al PRODE, pero ahora lanzó Mercado Pago un Fixture 2026, donde vos pronosticás los resultados de los partidos. En este caso no solo como era el PRODE original, que tenías local, visitante o empate, tenés que pronosticar además el resultado. Entonces, vos decís, no, Argentina gana 3-0, pones. Bueno, listo, ganaste 6 puntos, te dice Mercado Pago. Si vos pones Argentina gana 2-0, creo que te da 3 puntos en ese caso, porque acertaste que Argentina gana, pero no el número de goles.
1: También te da 3 puntos y
0: no, 6 puntos si acertás, exacto, 3 si es un acierto parcial y 0 si, claro, no la pegás, no gana Argelia, pones, o empate, bueno, sonaste. En base a eso hacen como un ranking diario y entre los que quedan primeros se hace la posibilidad de acceder a una especie de bono de compra de 10.000 pesos, un premio modesto, siempre y cuando contestes ciertas preguntas que generalmente te las dan a las 3 de la mañana y son preguntas muy tontas del tipo, ¿cuántos jugadores salen a la cancha por equipo? Y vos tenés que poner 11. Bueno, y en base a eso, los que ganaron más puntos, los que contestan bien, se llevan cierta cantidad de órdenes de compra. Es un premio muy modesto, listo, queda ahí. Pero la parte más cuestionada, que fue cuestionada directamente por ALEA, que es la Asociación de Loterías, Quinielas y Casinos Estatales, es decir, la cámara que reúne la Lotería de Córdoba, la Lotería de Santa Fe, etcétera, etcétera, etcétera. La otra parte que está al costadito, que es el torneo de amigos. Porque vos podés armar dentro del propio Fixture 2026, es decir, una cierta parte de la plataforma en cuestión, te da la opción de sumar hasta 50 amigos y hacer un torneo interno. Es decir, vos no estás compitiendo entre todos los argentinos, ya hay como 2,3 millones de personas jugando a este juego, sino con, bueno, tus compañeros de oficina, tu familia, o los ex compañeros de la escuela, o los que fueran, hasta 50 personas entran en el grupo, y ahí vos tenés dos modalidades. Una, jugar por el honor, jugar por quién acierta mejor los resultados. Y gana Monguito, aplausos. Y la otra, jugar por los porotos, donde la propia plataforma te da la posibilidad de, yo te apuesto que gano, y podés poner hasta 70.000 pesos por persona o el monto que acuerde ese grupo. Es decir, si ponen, por ejemplo, 70.000.
1: Ah, es con plata ahí.
0: Es con plata. Vos pones 70.000 pesos, tus 49 amigos ponen 70.000 pesos.
1: Cada uno.
0: Se hace una bolsa de 3.5 millones de pesos y el que finalmente, al terminar el mundial, acierta mejor, se lleva X porcentaje, el que sale segundo se lleva otra cantidad y el resto pierde, obviamente. Salió esta asociación de lotería diciendo, che, pero
1: pará,
0: esto
1: pará,
0: es muy parecido al PRODE, esto es muy parecido a un juego de azar, claro, tradicional, de los que vos tenés que ir a la oficina oficial de loterías y casinos,
1: a la agencia de la quiniela
0: o a una plataforma habilitada a tales fines, con los controles, con los impuestos y con todas las cargas que implica tener un juego de azar, más aún en una época como esta, donde hay tanto problema con la apuesta online.
1: ¿Quién controla?
0: Claro, se hizo tan accesible el tema de las apuestas que mucha más gente está teniendo problemas por la mera accesibilidad. Antes la historia, hablamos hace varias décadas, era el que era un ludópata y se iba a los caballos, ¿viste? Pero los caballos en San Isidro corren X cantidad de veces por semana, y vos después te tenés que ir a Palermo o a La Plata, así, era dificultoso el tema de apostar. O te gustaba la ruleta, te tenías que ir a Mar del Plata. Bueno, ahora se fue acercando eso a partir de los bingos, de tener un casino como el de Tigre, etcétera, el casino flotante, cada vez es más cerca, pero lo de las plataformas online lo puso a un nivel de accesibilidad que alguien en su casa con un teléfono...
1: Mientras pones la pava para el mate, te vas a hacer unas apuestas.
0: Ya estás adentro del casino, ya estás adentro del bingo, ya estás tirando de la maquinita o de lo que el miércoles estés apostando. Pasa mucho en las apuestas deportivas que hay apuestas de este tipo, en las estas Bet Warrior, las que aparecen en las camisetas de diversos clubes y hasta de la selección. Vos podés... no, Argentina gana 3-0 y le pongo tanta plata a que gana de esa manera. Y bueno, esto es muy similar, lo único que lo haces en un club privado de amigos, pero la cuestión del azar hasta cierto punto está vigente y es un juego finalmente de azar ilegal que está penado por el código penal, justamente con una pena de hasta 6 años de cárcel a quien administre, opere u organice a través de tercero juegos de azar sin autorización legal. Es un cargo bastante duro que...
1: Igual no les molesta por el tema de la ludopatía, de que les hace mal, sino porque no están pagando lo que corresponde.
0: También usan el argumento de la ludopatía, injustificado probablemente, porque hola, vos sos una lotería. Claro. Lo que pasa es que lo que dicen los de la lotería es que este tipo de juegos requiere cierto nivel de organización, y abajo pone un mensaje, mire que jugar es malo para la salud, y si usted tiene problemas de juego, llame a tal número. Bueno, es decir, se supone que te dan, por un lado te venden el Kini 6 y por otro lado te dan el mensaje.
1: Claro,
0: y
1: te dan si, el médico, te cobran claro, el médico.
0: Igual, lo que tiene este tipo de juegos, tipo el Kini 6 o demás, es que son mucho menos problemáticos porque se trata de montos relativamente ordenados. Es decir, vos jugás compulsivamente al 15 durante toda tu vida y gastás X cantidad de pesos por semana. Lo que tienen las otras plataformas o los casinos o ese tipo de cosas, que vos perdés y pones más y perdés y pones más, y al final terminás en algunos casos o en bancarrotas o generando complejas historias familiares o de amigos. Hemos leído montones de casos de personas que por este problema se jugaron en el fondo de la cooperadora escolar o ese tipo de asuntos que tienen que ver más con la compulsión que por el hecho racional de a ver si gano plata. No es eso, es una compulsión por un problema de salud grave, finalmente, la ludopatía. Bueno, dice Mercado Libre, se defiende con los siguientes argumentos. Por un lado, que hay voluntariedad del pago. No es que Mercado Pago debita compulsivamente la plata que dicen que van a apostar los amigos. Es decir, todos dicen, vamos a apostar 50 mil pesos a que el mejor de nuestro grupo de amigos llega al final del mundial, y si vos no pagás, bueno, vení a cobrarme. Es como cuando apostás un asado, dice Mercado Pago. No es que la promesa ya te la debitan, o si te depositan plata viene el mercado y dice, no, me llevo, succiona esta plata.
1: Ah, no te la cobra.
0: No te la cobra, sino que es un pago voluntario donde vos te comprometes frente a tus amigos llegado el momento. Lo que
1: hace es solamente poner la plataforma.
0: Pone la plataforma. Pero finalmente lo que está haciendo es creando la herramienta para... Después es como que no da el último pasito, pero más por timidez que por otra cuestión. Pero tal vez lo que dijeron los abogados, mira, hagamos así y hasta ahí vamos y después no avanzamos.
1: Después vemos.
0: Lo que dicen de la lotería, bueno, en realidad lo estás haciendo, después te estás haciendo el tonto, porque después la cobrás, y, supuestamente, o no, bueno, después se verá, después lo agarrará entre los amigos. Bueno, no está claro, pero eso es lo que dicen. Dice también Mercado Pago que hay ausencia de comisiones, es decir, no recibe ni porcentajes, ni ganancias, ni parte de esas apuestas. Lo que dicen del otro lado, bueno, sí, pero vos lo que estás haciendo es aumentar tu base de usuarios, fidelizarlos y de esa manera sacarle plata por otro lado. Es decir, no es que directamente la gente va y se compra el boleto para apostar en Fixture 2026, pero vos estás creando la condición para que tener clientes y después cobrársela por otro lado. Ajá. Es indirecto, pero finalmente es lo mismo. Y lo que dice finalmente, que los grandes premios, estos que por un lado son órdenes de compra de 10.000 pesos por día y que al final del torneo creo que hay un gran premio de algo así como $50.000, en realidad no es un juego de azar, sino es un juego de trivia y de conocimiento. Porque después te preguntan cuántos jugadores salen a la cancha.
1: Está muy bien.
0: Bueno, es una cuestión que es muy compleja. Hay una denuncia entonces hecha por la cámara que reúne a todas las loterías legales y oficiales que hay en Argentina, y una discusión legal bastante seria. Queda por hacer la discusión tal vez moral. La cuestión está de que no deberíamos intentar reducir más que estimular esta idea del juego, de la apuesta. No tenemos que recuperar la idea esta de que es divertido ver el mundial porque nos gusta el fútbol, porque nos emociona Messi o por lo que tenemos ganas, y no porque uy, metió un gol más o un gol menos, uy, Uzbekistán tenía que ganar 2-0. No, estás perdiendo el eje de lo que supuestamente era el mundial para empezar a pensarlo en una lógica de apuestas.
1: Bueno, pero está puesto para hacer una cosa, para juntar guita al mundial, este mundial.
0: No, bueno, puede ser. Lo que dicen desde la cámara en cuestión es no agreguemos encima de esto una fina capa de apuestas que nos termine convirtiendo todo en esta lógica de que yo te gano a vos, vos me ganas a mí. Bueno, es una discusión que es válida, dejando de lado lo legal, también importante tener esta polémica, si se quiere.
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0: Bien, ¿no quiere activar el cono del silencio?
3: Pará, estoy poniendo, a ver cuánto sale.
4: ¿Qué?
3: Uzbekistán versus...
4: ¿Quién?
3: No tengo idea.
4: Pero no dijiste que no veías, no, que no mirabas.
3: Único...
4: No, que no mirabas, no, que no estabas enterado de cómo venía el mundial.
3: Vi el partido de Argentina, sí. Y ahí se acabó mi...
4: Ahora estás esperando el próximo.
3: Estoy muy, muy desconectado del
4: mundial.
3: Es
4: muy largo este mundial, muy largo. Las cosas tan, tan largas, no, no. Vamos con algo de información zonal. Vamos primero con Vicente López. Se abren dos convocatorias nuevas en Vicente López para formar parte del Festival Vicente López en Escena. Obras en Espacios Inesperados es la primera, ya la estuvimos comentando. Es una convocatoria para directores, directoras de las artes escénicas que quieran desarrollar experiencias en espacios no convencionales del partido. Buscan proyectos de teatro, danza, performance, recorridas y formatos multidisciplinarios que exploren nuevas formas de encuentro entre las obras, los espacios y quienes los habitan. Las propuestas seleccionadas van a recibir apoyo a la producción y formarán parte del festival. La segunda es Activaciones Escénicas para Artistas Locales, una convocatoria para artistas de las artes escénicas con residencia en Vicente López que quieran desarrollar intervenciones performáticas y experiencias participativas en el espacio público. Buscan propuestas que generen encuentro, interacción y nuevas formas de habitar la ciudad a través del arte. Las propuestas seleccionadas van a recibir apoyo a la producción y formarán parte del festival. Las inscripciones ya están abiertas, van hasta el 12 de julio. Hay charlas informativas el 25 de junio a las 6 de la tarde para obras en espacios inesperados, a las 7 de la tarde para activaciones escénicas para artistas locales. Y la postulación y toda la información la encontrás en vicentelopez.gov.ar. Así todo prolijito, te dije todo. Nos quedamos en Vicente López para decirte que hay nuevas lectoras de patentes en los accesos y avanza hacia un muro digital contra el delito. Está buenísimo porque Vicente López te pone un muro digital, Macri te pone también un muro de algo, no importa, y ya está, listo.
3: No, en realidad lo que están haciendo, la fantasía que están planteando, es que Vicente López quede adentro de la capital federal.
4: Ah.
3: O sea, que es como una extensión Jorge Macrista hacia el norte, que tal vez hasta se pueda extender a futuro a San Isidro, ¿por qué no?
4: Hay que ver, por ahora no entramos en... Por

0: Pero ahora estamos del otro lado del muro,
1: claro. Los mal, los malandras. Está bien, bueno. No, no está bien, está mal. La intendenta Soledad Martínez presentó esta nueva etapa de ampliación del anillo digital, el sistema de cámaras colectoras de patentes que permite monitorear los vehículos que entran y salen del municipio. Gracias a esta tecnología permite identificar a aquellos que participaron en algún tipo de delito, actuando más rápido en la prevención de hechos de inseguridad con la patrulla municipal. Después te pasa algo, vas, pedís las cámaras y justo esa nunca anduvo. No lo digo por Vicente López, lo digo por todos lados, o sea, de la Quiaca hasta Ushuaia.
0: Lamentablemente es lo más común, eso hay que reconocerlo.
1: Bueno, ¿dónde estamos? Mercedes Sanguinetti dejó la Secretaría de Educación, Cultura y Trabajo de San Isidro. La funcionaria comunicó su salida a través de una carta dirigida a las escuelas municipales del distrito. Desde el municipio indicaron que la decisión responde a motivos personales. Por el momento, la continuidad del área quedará bajo la órbita de María Pasarini. Estuvo ahí haciendo videitos y demás, pero bueno, renunció, qué sé yo.
0: Sí, apareció a nivel redes una denuncia sobre una pedido, digamos, de créditos de algunos funcionarios de la gestión de San Isidro, y algunos lo vinculan con eso. En sí mismo, pedir un crédito no es un delito. Lo que pasa es que lo que pasó con la gestión libertaria es que hubo muchos muy juntos, todos a la vez, del Banco Nación, de un montón de funcionarios
1: que tenían dos días de trabajo.
0: Claro, ¿forma parte de eso? ¿No forma parte? La verdad que no lo sé, hay que investigarlo. Siempre partiendo de esa base, no es que estamos frente a necesariamente a la comisión de algo turbio. Lo ideal sería que fuera normal para todos sacar un crédito, y esa es la sensación que quedó, no digo de acá, de no, los funcionarios, porque además son casos muy puntuales, sino de la gran cantidad de créditos que fueron decenas y decenas, decenas de funcionarios, diputados, bla, bla, bla, bla. Y después vos vas y decís, che, señor Banco Nación, yo también quería. Ah, no, no, vos no, vos no. Tenés que traer la
1: plantilla. A la abuela tenés,
0: claro,
1: que traer.
0: Primero, tenés que traer la plantilla, esa sí, que tenés para poner adentro del zapato. Tenés que traer la vacuna del perro.
1: Obvio.
0: Y la mitad de la plata que querés que te prestemos.
1: Bueno, nos quedamos en San Isidro para contarte que, ¿te acuerdas que se hizo Expomate y que lo que se juntaba en entradas se iba a transformar en equipos de alta tecnología para el Hospital Central de San Isidro? Bueno, se recaudó plata y se compraron equipos, se compró un ecógrafo Doppler color portátil con inteligencia de software, un cardioversor de última generación con soporte RCP y un electrocardiógrafo digital. Y ayer a la mañana se entregaron estos tres nuevos equipos médicos de alta complejidad. Este equipamiento va a ser clave para las áreas de emergencias, cardiología y cuidados críticos. Como te dije, fue gracias a la recaudación total de la Expomate 2026. Mientras que se adquirían estos equipos, por otro lado salía una denuncia de que no hay agua caliente en el Hospital Central de San Isidro. Varios familiares están denunciando que falta agua caliente y que encima que están internados ahí, que la están pasando mal, tienen que bañarse o higienizarse con agua fría. Hace un par de semanas que está pasando esto y bueno, y la gente no está contenta. Y hablando de denuncias, algo que habíamos comentado, Amnistía Internacional denunció obstáculos en el acceso al aborto legal en San Isidro. La campaña nacional por el derecho al aborto legal, seguro y gratuito con Urbano Norte, hizo la conferencia de prensa que te habíamos adelantado para visibilizar las barreras que, según denunciaron junto a Amnistía Internacional, enfrentan mujeres que buscan acceder a la interrupción del embarazo en nuestro partido. Del encuentro participaron referentes de organizaciones de derechos humanos, profesionales de la salud, sindicatos, docentes, concejales y organizaciones de mujeres y feministas. Durante la jornada que se hizo en la sede de la Asociación Judicial Bonaerense, se informó sobre una acción judicial impulsada por Amnistía Internacional debido a que la existencia de un protocolo local para la atención de solicitudes de interrupción del embarazo que funcionaría como barrera para el acceso al derecho de la interrupción voluntaria del embarazo. Desde la organización señalaron que el reconocimiento de este protocolo resulta relevante porque indicaría que las dificultades denunciadas no responderían a situaciones aisladas, sino a una directiva institucional que habría organizado el circuito de atención para estos casos. La legalidad de este protocolo y su compatibilidad con la Ley Nacional 27.610, que garantiza el acceso a la interrupción voluntaria legal del embarazo, serán materias de análisis en el ámbito judicial, dijeron desde Amnistía Internacional.
0: Nada, esto hay que recordar que hay un marco legal a nivel nacional y eso obliga a los prestadores de salud a ofrecer las herramientas y los protocolos necesarios para la interrupción legal del embarazo. Eso no quita que el municipio pueda tener programas alternativos, pero esto no tiene que plantearse como una especie de traba a los procesos de interrupción. En todo caso, como una alternativa, mira, acá tenés esto, o si no preferís, también podemos ofrecerte lo otro.
1: Claro.
0: Lo que contaban es que ibas a pedir algo concreto, una interrupción voluntaria del embarazo, y te ibas con unos escarpines. Es algo que es directamente una traba, una presión psicológica, algo que, insistimos, no está dentro de la ley.
1: Bien. 8:39 de la mañana.

0: Bien, estamos escuchando Iron Maiden acá en la mañana de FM Fénix. Run to the Hills, corre hacia las colinas, así se traducía esta canción en su momento. Clásico de la banda ya por los años 80. La verdad no me preguntes exactamente el año, pero más o menos anda por ahí.
1: Bueno, antes de irnos a nuestra historia del día, vamos a decirte, vamos a comentarte y agendalo, que si vos tenés problemas, tanto en el Hospital de San Isidro como en cualquier lado dentro de la provincia de Buenos Aires, con el tema de la interrupción voluntaria del embarazo, podés llamar a la línea 148 acá en provincia, la opción es la 3, que es el canal del Ministerio de Salud de la provincia de Buenos Aires. Atiende de lunes a viernes de 9 a 17 horas. Si no, hay una línea nacional de salud sexual que brinda información y toma denuncias sobre el incumplimiento de la ley, garantizando la derivación a un efector de la salud que realice prácticas. Es el 0800-222-3444. Y si no, podés llamar al 144, que es la asistencia por violencia de género, incluyendo la violencia por motivos de libertad reproductiva. Dicho eso, pero la más fácil es el 148, te lo anotás, lo agendas ahí en el celular, lo tenés a mano y listo. Si lo necesitas, lo usas. Y si alguien se lo necesita, se lo pasas. Nos vamos ahora sí a la tranquila iglesia de Santa Margarita en el pequeño pueblo de Ratlingove, Inglaterra, ¿no? Así, vamos a dejarlo así. Ahí descansa finalmente y en paz Richard Munslow. Richard Munslow fue un agricultor local que falleció en el año 1906. Su lápida fue restaurada ya por el 2010 por un montón de vecinos, ellos pagaron todos, quienes celebraron un servicio conmemorativo en su honor después de terminar la lápida. ¿Por qué esta pequeña comunidad rural de Inglaterra puso plata para recordar a este caballero que no era nadie, no liberó a Inglaterra de nadie, no hizo ningún milagro, no nada? Resulta que Richard Munslow fue el último devorador de pecados que se conoció en Inglaterra.
0: ¿Un qué?
1: Viste que siempre hay actividades raras en el mundo humano, ¿no? Y vos decís, qué raro, ¿no? Bueno, este señor trabajaba, entre otras cosas, porque era granjero, de devorador de pecados. La práctica, nada envidiable, de comer pecados, solía ser llevada a cabo por mendigos, pobres y pobres que empeñaban sus almas, para decirlo rápido, ¿no? O recibían dinero por comer y beber sobre un cadáver para asumir los pecados del difunto, que no había podido confesarlos antes de morir. En algunas regiones se creía que este ritual aseguraba al recién fallecido un paso tranquilo al cielo. Se decía que los devoradores de pecados impedían que los muertos pecadores regresaran a la tierra como fantasmas o espíritus. Por eso, los lugareños los evitaban, ya que se les asociaba con espíritus malignos y brujería. Y solo se les invocaba cuando se necesitaban sus servicios. Ahí sí, todo bien, sí, ¿no? Claro, obvio. Viste, cuando necesitan algo, vienen rápido. Vendría a ser. Bueno, algunos afirman que incluso la bandeja de madera utilizada para servir la comida al devorador de pecados era quemada por los dolientes supersticiosos. Y mirar a un devorador de pecados a los ojos se consideraba de muy mala suerte. Se cree que la práctica de comer pecados era una costumbre ancestral, se documentó en muchas zonas del Reino Unido, pero se practicó principalmente en la región fronteriza galesa inglesa de las Marcas hasta que prácticamente desapareció en el siglo XIX. Curiosamente, Munslow era un granjero acomodado y de buena posición social en lugar de un marginado. Se cree que la trágica pérdida de 4 de sus hijos a temprana edad, 3 de los cuales fallecieron de escarlatina en el transcurso de una semana, allá por mayo de 1870, pudo ser el motivo por el que resucitó este macabro ritual. Y bueno, la lápida en su tumba conmemora estas pérdidas. Pero nada, una nueva especialidad ahí. Mirá si ahora tiene que haber un devorador de pecados. Ponele, no sé, no de cualquiera, ¿no? ¿Vos crees que...
0: El punto, yo creo, es que nos sacaría de varios problemas. Creo que hay alguna película que...
1: ¿Sobre el devorador de pecados? Bueno, sí. ¿Cómo era el procedimiento?
0: Quiero decir, la tengo en la punta de la cabeza de haber escuchado algo, un argumento, obviamente una película de terror, ¿no?
1: Y sí, obvio.
0: Que el tipo que devoraba, bla, bla, bla, pero después pasaban cosas, digamos. Como que los pecados no se terminaban de digerir.
1: No tenía uva sal, digamos, el que comía. Bueno, el procedimiento era... Así, se ponía, ¿no? Un trozo de pan, una jarra de cerveza en una bandeja de madera sobre el pecho del cadáver. Después de un tiempo breve, el alimento absorbía simbólicamente los pecados no confesados del muerto. El comepecados recitaba una oración, consumía los víveres y con este acto transfería las culpas ajenas a su propia alma, garantizando el acceso del difunto al paraíso. Así era, ¿no? Este tema del come pecados.
0: Bien, ahí encontré la información. Efectivamente, una película no tan vieja, ¿eh? Tiene unos 20 y algo de años, con Heath Ledger, el famoso actor fallecido. Y se llamó acá en español Devorador de Pecados, justamente.
1: Mirá vos.
0: El título original era otra cosa. La Orden o algo así, hubiera sido la traducción más literal, pero acá se llamó de esa manera y trataba más o menos de eso, del año 2003. La vi hace 20 y algo de años. 23 años probablemente, y debería volverla a ver, pues la verdad
1: que
0: no.
1: Que
0: no
1: ahora la ves con otros ojos, porque sabes que es verdad.
0: Claro, basado en hechos reales.
1: Basado en hechos reales, totalmente. 8:50 de la mañana, ¿nos vamos o nos quedamos?
0: Pongamos un tema y nos vamos, porque bueno, tampoco es que sea tan temprano. ¿O ya te querés ahí juntar las cosas?
1: No quiero juntar nada, no, porque afuera pinta feo, así que me quedo un ratito más terminando el mate cocido frío.
0: Bien.

0: De corazones, la portuaria sonando en la mañana de Fénix. Nosotros nos vamos. Si salís, abrigate que hace frío. La sensación térmica 5 grados 6. Nos encontramos mañana a las 8 de vuelta acá en la Fénix.
1: Bien, hasta mañana.
0: Chau.

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Muy buenos días a todos. Estamos en el programa número 99 de Misceláneas. Ya la próxima semana llegaremos al número 100. Así que bueno, espero que muchos de los que oigan después el programa y de los que estén oyendo también ahora me puedan hacer llegar un mensaje de un minuto para pasarlos en la semana próxima. Y bueno, y si hay bastantes saluditos, también por qué no pasarlos en los próximos programas. En este caso vamos a estar hablando en el primer bloque de el Día Internacional del Surf. Yo la verdad que nunca hice surf, pero sí he visto cómo hacen surf y la verdad que es muy lindo poder

podemos decir que es una actividad o deporte acuático que consiste en deslizarse sobre grandes olas del mar a gran velocidad, manteniéndose de pie sobre una tabla. Se requiere de cierta destreza, práctica y entrenamiento. Si quieres practicarlo, es recomendable asesorarse con un buen instructor de surf. Anímate y disfrutarás de un buen momento con mucha adrenalina. Curiosidades sobre el surf. Como dato curioso, se estima que existen unos 35 millones de personas en todo el mundo que practican el surf, de los cuales más de 13 millones de personas son del continente americano. Te contamos unas cuantas curiosidades que te van a sorprender. El surf tiene sus raíces en la antigua Polinesia. Se practicaba como una forma de arte y cultura, y los primeros registros de surf datan de hace más de 3.000 años. El surf se ha convertido en un deporte extremadamente popular y competitivo. Existen circuitos profesionales de surf como el Championships Tour de la World Surf League, WSL, en los que los surfistas compiten por títulos mundiales y premios en efectivo. En 2011, el surfista hawaiano Garrett McNamara surfeó una ola gigantesca de aproximadamente 23.8 metros, 78 pies, en Nazaré, en Portugal. Esta hazaña fue reconocida como la ola más grande surfeada en ese momento. Lo que no dice si fue incluida en el libro Guinness de los récords. Algunos surfistas se aventuran a surfear de noche, utilizando luces especiales que le permiten ver las olas. Esto crea un efecto visual impresionante, ya que el agua se ilumina mientras rompe. Además de ser divertido, el surf también ofrece numerosos beneficios para la salud. Ayuda a mejorar la resistencia cardiovascular, fortalece los músculos, aumenta la flexibilidad y mejora el equilibrio y la coordinación. El surf se ha diversificado en diferentes estilos. A lo largo de los años, algunos ejemplos son el longboard, el shortboard, el bodyboard y el stand-up paddleboarding, SUP, cada uno con sus propias características y técnicas distintivas. El surf hizo su debut como deporte olímpico en los Juegos Olímpicos de Tokio 2020. Los mejores surfistas del mundo compitieron en las categorías masculina y femenina, agregando emoción adicional a este evento deportivo global. El surf ha influido en la música, el cine y la moda. La música surf, popularizada por bandas como The Beach Boys, captura la esencia del estilo de vida playero y el espíritu aventurero del surf. Los surfistas suelen tener un fuerte vínculo con el océano y son defensores apasionados de su conservación. Muchos surfistas participan en iniciativas y organizaciones que trabajan para proteger y preservar los ecosistemas marinos. ¿Cómo celebrar el Día Mundial del Surf? Tanto si te gusta hacer surf como si disfrutas viendo a los surfistas jugando con las olas más espectaculares, lo pasarás en grande viajando a estos lugares que son catedrales del surf. Te hacemos una recopilación de las playas más buscadas por los surfistas. Playas famosas por ser catedrales del surf: Waikiki, Hawái, Estados Unidos. Mavericks, California, Estados Unidos. Uluwatu, Bali, Indonesia. Pocegor, Francia. Rincón, Puerto Rico. Trestles, California, Estados Unidos. Nazaré, Portugal. Y bueno, y con esto
terminamos con el informe de el Día Internacional del Surf y vamos al tema musical número uno, que es la canción del surfista.

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0: Bueno, comenzamos con el segundo bloque. 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Bueno, dicho esto, los que no tienen el enlace para poder suscribirse, me avisan y yo se los mando. Así que bueno, por eso no hay problema. Ahora comenzamos entonces con el segundo bloque, diciendo que vamos a hablar del Día Internacional del Sol. Sí, así es. Si bien ahora está medio nublado, vamos a hablar del Día Internacional del Sol. Coincidiendo con el solsticio de verano en el hemisferio norte, el 21 de junio se celebra el Día Internacional del Sol, una fecha en la que el astro rey es el protagonista de las agendas de todo el mundo, ya que se celebran eventos destinados a concienciar sobre la importancia del sol para nuestro planeta. Asociaciones ecologistas usan esta celebración para promocionar y apoyar las fuentes de energía renovable, sobre todo en países como España, donde el nivel de explotación de la energía solar es bastante bajo en comparación con otros países con niveles inferiores de exposición al sol. ¿Por qué se celebra el 21 de junio el Día Internacional del Sol? El 21 de junio es el primer día del verano europeo y a su vez es el día más largo del año en cuanto a horas se refiere. Por ello, en los países del hemisferio norte se suelen celebrar eventos y actividades que evidencian la importancia del astro rey para el planeta y para la vida en la Tierra. Y no es que sea importante, el sol es fundamental. No en vano, el sol es la fuente de energía más grande para la Tierra y los seres vivos. Sin él, las plantas no podrían hacer la fotosíntesis, proceso fundamental para la existencia de la vida. El sol también es el responsable de la variación de la temperatura, de las estaciones del año, los fenómenos meteorológicos vitales para la vida en el planeta. En definitiva, el sol es vida y sin él la Tierra no sería habitable. Además, la actividad solar, como las tormentas solares, afectan directamente a las comunicaciones en la Tierra, influyendo en los satélites que se encuentran orbitando alrededor de la Tierra. Por todo ello, se ha convertido en un reto para los científicos conocer mejor el sol, conocer su comportamiento y su evolución. Sonda solar Orbiter. Y como el sol es fundamental para la vida en el planeta, él es objetivo de numerosos estudios. Concretamente, Solar Orbiter es una sonda de observación solar desarrollada por la Agencia Espacial Europea y la NASA.

NASA, que tiene como objetivo hacer mediciones para estudiar el campo magnético del Sol, los niveles de radiación de la heliosfera y del viento solar, y para captar imágenes de las regiones polares del Sol. La sonda se lanzó en febrero de 2020 a bordo del cohete Atlas V, después de haber sufrido numerosos retrasos desde 2015 debido a los recortes que afectaron a la NASA. Se espera obtener numerosos datos e imágenes que permitan tener mayor conocimiento científico sobre el astro rey. Curiosidades sobre el Sol. Existen muchas curiosidades y datos relacionados con el Sol que nos hacen asombrarnos, como algunas de las que contamos. El Sol es la estrella más cercana a la Tierra. Se encuentra a unos 149.600.000 kilómetros. Y aunque estemos tan cerca, la luz tarda 8 minutos en llegar a la Tierra. Es la estrella en torno a la que giran los planetas del sistema solar. El Sol es el responsable de las mareas. El primero que habló de este hecho fue Isaac Newton, que explicó que las mareas son el resultado de las mareas de las fuerzas de atracción gravitatoria que el Sol y la Luna ejercen sobre la Tierra. Su edad es de 4,6 billones de años. Se estima que el Sol está en la mitad de su vida, ya que una estrella como el Sol suele tener una vida de unos 9 o 10 mil millones de años. El núcleo del Sol alcanza una temperatura de 15 millones de grados centígrados, pero en la superficie la temperatura baja hasta los 5.500 grados centígrados. El Sol está compuesto de helio e hidrógeno, concretamente un 74% de hidrógeno y un 24% de helio, además de un 2% de hierro, níquel, oxígeno y otros elementos. El Sol ocupa la gran parte del sistema solar, además de ser lo más importante del sistema solar, ya que sin él no existirían los planetas tal y como son. El Sol representa el 99.8% de toda la masa del sistema solar, y sobre el resto, la mayoría proviene de Júpiter, con lo cual la Tierra representa una pequeñísima parte. El Sol es muy grande, pero no tanto. El diámetro del Sol es de 1.392.000 kilómetros, unas 109 veces más grande que la Tierra, pero si lo comparamos con otras estrellas colosales como Antares o Betelgeuse, el Sol es una estrella relativamente pequeña. Durante mucho tiempo se ha pensado que la estrella más grande del universo que conozcamos es B, Canis Majoris, con un radio de unas 2.000 veces mayor que el del Sol, pero solo podemos alcanzar a estudiar a una distancia de 13 millones de años luz. ¿Cómo celebrar el Día Internacional del Sol? En muchas culturas el Día del Sol se ha celebrado siempre por todo lo alto. De hecho, las hogueras de San Juan tienen su origen en las fiestas paganas del culto al sol. Actualmente, la festividad de la noche de San Juan se ha cristianizado, pero aún conserva su esencia representada en el fuego y calor de las hogueras. Si tienes oportunidad, acude a alguna de estas celebraciones de San Juan que se suelen realizar en las playas. En muchas ciudades se organizan eventos y actividades para honrar al sol. También, si te interesa el tema, puedes leer mucho sobre el sol y conocer más cosas sobre su comportamiento, origen y evolución. Ver algún documental y leer algún libro acorde a tus conocimientos. Puedes leer nuestro artículo sobre el Día Internacional de la Celebración del Solsticio. Y hagas lo que hagas, no dejes de compartirlo en redes sociales con etiqueta numeral Día Internacional del Sol. Numeral Día del Sol.
Bueno, y vamos entonces al segundo tema musical que se llama Antes que ver el sol.

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0: Bueno, comenzamos con el tercer bloque del programa del día de hoy. Y en este caso vamos a estar hablando del Día Mundial de la Jirafa. Sí, así es. La jirafa que hemos visto muchas veces en el viejo jardín zoológico, que ahora no sé realmente, siendo ecoparque, si habrá jirafas, pero qué bueno que en África se siguen estando. Bueno, y dice que el 21 de junio se rinde homenaje a uno de los mamíferos más altos del planeta. Se celebra el Día Mundial de la Jirafa. Se pretende concienciar a la población mundial acerca de la vulnerabilidad de esta especie, que se encuentra en inminente peligro de extinción. Origen del Día Mundial de la Jirafa. La creación de esta efeméride ha sido por iniciativa de la Fundación para la Conservación de la Jirafa, Giraffe Conservation Foundation, con la finalidad de crear conciencia y brindar apoyo a los desafíos que enfrentan. Con este día mundial se pretende recaudar los fondos necesarios para la ejecución de proyectos que contribuyan a la protección de las jirafas. Bueno, acá me ponen algo de algo viejo que no lo voy a leer porque no tiene sentido. Estamos en el 2026, esto pasó en el 2022. Bueno, igual se los voy a leer porque la verdad que por ahí les puede servir. Para el año 2022, el Día Mundial de la Jirafa está dedicado a traer jirafas de regreso al Mozambique debido a los disturbios civiles de años anteriores en esa región. Las jirafas se encuentran en peligro de extinción. Actualmente se contabilizan unas 250 jirafas en el país. En tal sentido, la Fundación para la Conservación de la Jirafa estimó una meta de recaudación de fondos de $250.000 para de esta manera asegurar el futuro de las jirafas en Mozambique. Esta iniciativa forma parte del programa Mozambique, con el apoyo del gobierno de ese país y otros socios participantes. ¿Sabías que la jirafa Giraffa camelopardalis es una especie de mamífero artiodáctilo perteneciente a la familia Giraffidae? El nombre jirafa proviene del árabe jirafa o zurafa, que significa alto. En la especie de animales terrestres, es la especie

animal es terrestre es más alta. Mide unos 5,8 metros de altura con un peso entre 700 a 1.600 kilogramos. El corazón de las jirafas pesa hasta unos 11 kilogramos y mide 61 centímetros. Quedan aproximadamente unas 117.000 jirafas en estado salvaje, el equivalente a una jirafa por cada 3 o 4 elefantes en África. Las jirafas macho establecen una jerarquía social mediante combates denominado necking, utilizando el cuello y la cabeza como arma. Debido a sus largas patas, esta especie puede alcanzar los 50 kilómetros por hora al correr en distancias cortas. La lengua de una jirafa mide hasta unos 50 centímetros. Es de color oscuro, casi negra. Esto es debido al alto contenido de melamina. Se estima que en los últimos 30 años las jirafas han perdido el 90% de su hábitat natural, constituyendo la principal amenaza de esta especie. Las jirafas hembras tienen los cuernos cubiertos de pelo. Julio César introdujo las jirafas en Europa, producto de sus campañas en Asia Menor y Egipto. Los romanos las denominaron camaleopardo, convirtiéndose en el nombre científico de esta especie. Las manchas de la piel de las jirafas indican su edad. Cuanto más oscuras sean las manchas, tendrán mayor edad. Las jirafas duermen de pie entre 10 minutos a 2 horas aproximadamente. Las jirafas pueden estar hasta unas 3 semanas sin beber agua. ¿Cómo se celebra el Día Mundial de la Jirafa? En la celebración del Día Mundial de la Jirafa se llevan a cabo eventos de concienciación y apoyo a las jirafas. Cuenta con la participación de zoológicos, ONGs, protectoras de animales, gobiernos, instituciones, empresas y organizaciones conservacionistas de todo el mundo. Comparte información útil e interesante sobre el Día Mundial de la Jirafa en las redes sociales. Utiliza el hashtag numeral World Giraffe Day, giraffe con G y doble F. Bueno, y dicho esto, vamos al tema. Estoy buscando la... acá está. Bueno, primero que nada, el tema antes que ver el sol lo cantó Coti, y en esta canción, Canciones de Jirafas, el que lo canta es Charly García.

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comenzamos con el cuarto bloque. En este caso vamos a hablar de una enfermedad rara que se llama aniridia. Y bueno, es el Día Internacional de la aniridia. Es el día 21 de junio, el mismo día que el Día del Padre. Así que bueno, a todos los que son padres les mando los saludos y espero que estén bien y que puedan disfrutar con su familia tal día. Bueno, y lo proclama el Movimiento Internacional Aniridia Day. Se celebra el 21 de junio de 2026, lo mismo se va a pasar el año que viene. El 21 de junio se celebra el Día Internacional de la Aniridia, con la finalidad de sensibilizar y concienciar a la población sobre esta rara enfermedad de origen congénito y hereditario que afecta a uno de cada 100.000 nacidos. Esta efeméride surgió a raíz del Movimiento Internacional Aniridia Day en el año 2017, mediante el cual se realizan eventos anuales de educación y sensibilización al colectivo sobre la aniridia, apoyo a pacientes y asociaciones vinculadas con esta enfermedad rara, así como la recaudación de fondos e incorporación de voluntarios. ¿Qué es la aniridia? La aniridia es un trastorno ocular de origen hereditario y congénito, caracterizado por el desarrollo parcial o total del iris, conocido como hipoplasia. Afecta a uno de cada 100.000 personas, ocasionado por un patrón de herencia autosómica dominante debido al gen PAX6, localizado en el brazo corto del cromosoma 11, entre paréntesis 11P13. Este gen es el responsable del correcto desarrollo del globo ocular. Aniridia es una palabra de origen griego que significa iris. Esta enfermedad fue descubierta en el año 1818 por Barata, siendo denominado inicialmente iridermia. Los síntomas más comunes de esta enfermedad son los siguientes: pupilas muy grandes desde el momento del nacimiento, escasa percepción visual, intolerancia anormal a la luz, caracterizada por molestia o dolor, fotofobia, aumento de presión en el globo ocular, glaucoma, movimiento involuntario del ojo, nixtamo, pérdida de transparencia corneal, cataratas congénitas, escaso desarrollo del nervio óptico y la mácula. ¿Cómo se diagnostica la aniridia? En la identificación de este trastorno se realiza un primer diagnóstico visual mediante la exposición a la luz natural o artificial, a fin de determinar si se observa sensibilidad a la luz, fotofobia. Otros exámenes médicos de diagnóstico son los siguientes: bandeo cromosómico. Es una técnica utilizada para visualizar con microscopio segmentos o bandas de los cromosomas y su reacción ante productos químicos. Hibridación fluorescente in situ, entre paréntesis FISH. Es una técnica psicogenética de marcaje de cromosomas hibridados con sondas que emiten fluorescencia para la visualización y estudios de los cromosomas de núcleos en metafase o interfase. También exámenes de ultrasonido renal e imágenes del abdomen y cerebro. Tratamiento de la aniridia. Por tratarse de un trastorno hereditario y congénito, no es posible prevenir la aniridia.
siendo de vital importancia efectuar un diagnóstico genético a los niños que nacen con esta enfermedad. Por otra parte, se requiere de un control médico anual por parte de médicos especialistas, pediatras y oftalmólogos, a fin de determinar el grado de lesión de esta enfermedad, así como prevenir o tratar otras patologías asociadas para una mejor calidad de vida del paciente. En el tratamiento habitual de la aniridia se realizan terapias de estimulación visual precoz con la finalidad de desarrollar la visión y la psicomotricidad. Otra opción aplicada, dependiendo del grado de la lesión en cada paciente, es el uso de lentes de contacto cosméticos y la microcirugía ocular para la colocación de implantes anulares y la reconstrucción del iris y la pupila. Con ello se atenuará la fotofobia y se corregirán los defectos oculares como cataratas y glaucoma. Comparte en redes sociales información valiosa sobre este tema tan interesante utilizando el hashtag #AniridiaDay. Bueno, y dicho esto, vamos al tema aniridia.

me dominan y desvanecen. Acostado lloro el pasado, en mis ojos se acumulan rastros del presente. Mis sueños construí pero ya se han apagado, quiero que jamás sean despertados, porque corro libre en ellos, pero mis pies ya están ensangrentados. No sé cómo romper este lazo contradictorio, creo que no existo, porque mi conciencia es un ente creador de una realidad con la que no puedo interactuar. Y dentro de mí hay una voz gritando, me dice, la soledad te cubrirá, extinguirá esta llama, y no decirás expiación, sino silencio y calma. Pero esta madre apenas se resiste a ceder, súbitamente comprendo que estas cadenas son mis huesos y mi carne. Regresaré al escenario que una vez dominé, pero esta vez no tropezaré con la

Bueno, como algo más para que ustedes sepan, les voy a decir que el 24 de junio es el día de la muerte del zorzal criollo, más conocido como Carlos Gardel. Así que bueno, espero que a los tangueros de ley puedan ir a tanguerías. Y disfrutar una buena tangueada en honor al zorzal criollo. Y bueno, va a haber en la ciudad de Buenos Aires, va a haber seguramente homenajes hacia él. Y como dije antes, espero que todos los padres tanto los que son padres como los padres del corazón también, porque hay padres del corazón, se puedan disfrutar de su día, el día domingo 21, si no recuerdo, sí, domingo 21, y bueno, que lo puedan disfrutar. Y bueno, y que el lunes podamos disfrutar de un nuevo triunfo de la selección argentina, en este caso contra Austria, y por qué no, podamos decir, estamos clasificados para la segunda rueda del Mundial 2026. Pero bueno, del deporte estaré hablando mañana de 11 a 12 a través de El Mundo del Deporte. Así que los espero mañana. De 11 a 12, y donde estaremos hablando un montón de cosas, principalmente que tienen que ver con el Mundial. Y bueno, me despido de ustedes con un gran abrazo y nos vemos la semana que viene, que ya es 100, el programa número 100, así que estaré esperando los mensajitos de un minuto para pasar al aire la próxima semana. Después me voy a poner en contacto con Pablo para ver cómo se puede hacer. Y bueno, yo la semana que viene iremos pasando los mensajitos que lleguen y si quedan más, los iremos pasando de a poco en los demás programas. Así que bueno, me despido hasta la próxima semana. Y bueno, lo mejor para todos.

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0: Buenos días, queridos países. Buenos días, oyentes. Buenos días, amigos de la Zona Norte. Estamos en otro programa de nuestra segunda temporada de Rock and Liar. Muchas gracias a todos los oyentes. Muchas gracias a todos. A Rosa, a María, a todos los chicos que nos llaman. Acá toda la gente siempre contestando. Vamos a abrir el chat. Así que, bueno, hoy tenemos una mesa de lujo. Tenemos, bueno, ante todo, gracias, González, por venir. Gracias, Expert. No, faltaba más.
1: Gracias, López.
0: Y vos sabés que González también es nuestro co-keeper de acá. Y él rescata talentos. Porque nosotros siempre tenemos nuestra idea del programa. Es más allá de transmitir la realidad de Zona Norte. Buscar jóvenes talentos. Y siempre, viste. A ver, entrevistamos rockeros, políticos.
1: Trajimos varios.
0: ¿Entendés? González busca, antes de empezar con la nota formal, vamos a hacer un recorrido por los diarios. Así, doña Rosa, doña Carmen y doña Gladys. Porque yo siempre digo que doña Rosa, me dice, también está Gladys y Carmen. Me dice, ¿por qué señora Rosa? Está Gladys y Carmen, claro. Está la ama de casa, la señora que está haciendo las tareas, ¿no? Le damos un reconto por la realidad, ¿no? Y bueno, y González siempre nos trae talentos. Y esta vez nos trajo una chica, una amiga de González, Mica.
2: ¿Cómo estás, Mica? Buenas tardes.
0: Buenas tardes, Mica. Y nos trae siempre talentos. Y bueno, ahora, después de esta entrevista a Mica, es una joven talento, es una desarrolladora. ¿Cómo?
1: Para ver qué se dedica.
0: Exactamente.
1: Bueno, buenos días primero.
0: Buenos días, González. Buenos días, Ezequiel.
2: Buenos días, chicos. Buenos días a todos.
0: Igual nuestro programa es así, es prolijo. Ya no conoce la.
1: Hoy es un día nubladito. La otra vez fue un día de sol.
0: Y bueno, vamos a con la realidad diaria. Bueno, ante todo, Dios o semidios Messi brilló con su
1: el mundial. Mortal. Empezó el mundial.
0: Empezó y el bueno, mundial Argentina, como costumbre, lo rompió. Yo le tengo mucha fe a este mundial, más allá que soy argentino nacionalista. ¿Sabes por qué? Porque empató España, empató con Portugal. O sea, no desmerecer a nadie, pero son equipos que en el mundo futbolístico, Cabo Verde, así sí. Son países que, viste, o sea, no tienen una historia.
1: Son menores.
3: No tienen historia futbolística, pero yo vi el partido de España y Cabo Verde. Pero
0: sí.
3: Sí. Cabo Verde tiene muy buen equipo. O sea, planteó un juego defensivo, armó dos líneas de cinco entre la puerta del área grande y la mitad de la cancha. Y después iban modificando la estrategia, porque eran dos líneas de cinco, de pronto eran 4-3-2.
1: Estrategia.
3: Iban modificando la. No atacaron creo que una sola vez.
0: Claro. Prefiero que esto, o sea, sin desmerecer a nadie, ¿no? Estamos
3: muy competitivos.
1: Lo que pasa es que muchos de estos países. En Europa,
0: correcto. González, no correcto, correcto.
1: Jugadores de
0: Argelia,
1: de
0: muchos jugadores juegan en Europa.
1: La mayoría,
0: igual sí. Que Francia. O sea, en Francia, bueno, en Europa, obviamente. Y vos sabés que me sorprendió que estas. Porque, a ver. Yo otra vez había hablado con un muchacho que
1: estaba en el. Y también fútbol, ¿no? El talento lo suprime lo físico.
0: Claro. Él me dijo que, mira, lamentablemente, bueno, no todos tienen los recursos naturales que tenemos nosotros, pero estos países de África que son lamentablemente terriblemente pobres, pero más allá de la cuestión filosófica que la riqueza es una actitud mental, estamos hablando de los recursos, ¿no? Me dice la gente, estos jóvenes van al narco, a la guerra o al fútbol. O sea, no tienen futuro, entonces son semilleros.
1: No hay industrias, no hay salud.
0: Claro, porque vamos, otro día vamos a tener un muchacho que es un revisionista política. Tema interesantísimo, bueno, el desarrollo de África, todo eso. Pero me contaba que lamentablemente, en esos países que son lamentablemente por guerras civiles, ¿viste? O los jóvenes se dedican a la guerra o al fútbol. Entonces tienen un montón de semilleros de talento que muchos juegan en Europa, en Francia, sí. En Portugal. Y las ex colonias, no vamos a entrar en historia porque, ¿viste? No quiero entrar. Que fueron muchas veces esos países conquistados o colonizados por potencias europeas, el Congo belga. En fin, todos esos países, esos jóvenes se ven al fútbol y todos esos jóvenes emigran a Europa. Por eso Argelia.

0: En un momento Argentina, bueno, Dios Messi sacó la zurda semidios y tres goles. Pero ¿qué pasa? Todos esos jóvenes semilleros van a para Europa, ¿te das cuenta?
1: Lo dijo Bilardo hace 30 años, creo, en una nota que vi hará unos meses. Dijo, el futuro del fútbol dentro de un, en un futuro, en una década, va a ser África.
0: Claro, claro.
1: Porque él viajaba, claro. No sé, irían a ver jugadores, me imagino, o por recorridos, y decía que en cada lugar que iban, de un lugar a otro, había canchas de fútbol con potreros, con pibes jugando.
0: Claro, exactamente.
1: Fútbol. Estaban todo el tiempo en todos los países que iba de África, mira, jugando,
2: no hay educación tampoco. Chico.
0: Y te cuento una.
1: Y vos fijate que acá con los teléfonos, con
0: que allá no hay, allá no hay.
1: Claro, cada vez hay menos.
0: Y me pasó una cosa que realmente maravillosa. Yo de muchos años, yo fui a Brasil, viste, mi hermano vive en Brasil, hace poco vino, se fue allá, a la hermana querida brasilera, hermana de la República Brasilera. Yo cuento una anécdota, te hablo hace 20 años atrás, yo tenía 30 kilómetros, 40 kilómetros. Estaba en la
2: era campeón, era campeón de...
0: Y fui a Brasil, esto es en serio. Estaba con mi hermano, argentino, en esa época estaba Maradona, Canija, te hablo del 90 y pico, viste, el 1 a 1, estábamos dulces, viste, yo fui a Brasil y con 300 dólares, seas Dios, ibas al Gil. Sí. Yo de canchero así argentino, que éramos subcampeones. Me dice, argentino, sí, ¿querés jugar fuchibol? Sí, ¿cómo van a jugar fuchibol? Te juro que nos dieron una paliza. Unos pibitos así tendrían, unos garotos, tendrían, no sé, 8 años, 10 años, en la playa, descanso. Yo decía, nos ganaron como 12 a 0.
1: Claro.
0: No, disculpe, pero unos pibitos, pero porque en la favela decían, el narco, la guerra, 10 años. No dieron un baile, pero a mí me da vergüenza. Ya cuando dijeron, bueno, ya está, viste, era 14 a 2, listo, ya está, no juego más, viste. Pero hacían, o sea, pase, tac, tac, gol. Era, no la veías, pero en arena y descalzo, claro. ¿Sí?
2: Pero Pablo, estos chicos tienen un límite. Este muchacho tiene un éxito por la comida. En África no tienen comida, claro, ya tienen un
0: claro,
2: techo.
0: Sí,
2: este
0: sí,
2: muchacho
0: sí.
2: Tiene éxito porque él tiene una alimentación especial, claro, tiene un régimen, claro. Una disciplina, no, claro. Tiene exceso.
0: Claro.
2: De todo el dinero que tiene, no tiene exceso.
0: ¿No
2: Messi.
0: Tiene sexo o exceso?
2: Exceso.
0: Exceso. Por Agustina,
2: exceso, digamos, viste que los jugadores de fútbol, cuando van siendo profesionales, van a los boliches. Claro. Este hombre no. Claro. Está marcado para el éxito. Una alimentación especial tiene. Por eso a los 39 años está jugando el mundial.
1: El otro día, lo que fue una lástima, por ejemplo, Ronaldinho, que Ronaldinho era un jugadorazo. Y se retiró joven.
2: Todos, 30 años.
1: Sí, 30 y pico.
2: Vete, cumplí 40 años.
1: Claro.
2: Y todavía está en su mejor nivel.
1: Lo mismo que Cristiano Ronaldo.
0: Claro. Exactamente. Mira, eso lo que vos decís es una gran verdad. Y te voy a contar una anécdota que.
2: La alimentación tiene que ver en la juventud.
1: En lo deportivo mucho.
2: Vos sabés que estos chicos tienen mucho talento.
1: Yo tengo una teoría, porque es raro también. Antes, yo sigo fútbol de chico, antes iba a la cancha mucho, de más joven, y un jugador a los 34 años se retiraba. Yo no sé si este va a ser el último mundial de Messi, por ahí juega un mundial más.
2: ¿Vos decís?
1: Y
2: si salimos campeón.
1: Estoy convencido, pero bueno, es una teoría que no está comprobada científicamente, así que no me quiero explayar mucho.
2: No tuvo muchas lesiones.
1: Que, no, que los días están, el tiempo está como pasando más rápido. Vos fijate los perros, por ejemplo. Antes los perros vivían hasta los 12 años, vivía un perro. Bueno, los perros viven hasta los 18, 19, 20 años. Hay gente que, y después dicen, no, porque la medicina, pero hay gente que vive en Salta, por ejemplo, claro. En pueblos remotos, y viven hasta los 100 años.
0: Claro,
1: y eso estaba pasando.
0: Bueno, eso es la teoría, yo la leí, y nuestro cuerpo está, según los genes, teorías de diferentes científicos, están programados por ahí hasta los 120 años. Nosotros con las inconductas o con la más conducta, el tabaquismo,
3: el alcohol.
0: La comida, el alcohol, las drogas, entiéndase bien, el sexo en forma irregular o desmedido, el libertinaje, viste, muchas enfermedades jóvenes que... El otro día hablé con una chica que es una médica... Me dice, no sé, los jóvenes, la cantidad han abolido hace...
1: Sí, están volviendo enfermedades.
0: De hace 100 años atrás, de Al Capone.
1: Sí, es terrible.
0: Me dice, sí, Philip, HPV, todas esas enfermedades que no estaban más, como los jóvenes no se cuiden, las promiscuidad, te das cuenta, inclusive por esto también, es como que todo eso lleva a enfermedades que estaban, digamos, extintas o sea, no estaban más, reaparecen.
1: Sarampión, por
0: ejemplo. ¿Entendés? Entonces, todo eso es como todo, ¿no? O sea, si tiene un buen uso... Sirve, pero el mal uso, ¿entendés? Hace que las inconductas, entonces, el tabaco, los cánceres, las drogas, la alimentación, el estrés, porque hace 100 años la gente de campo...

0: No tenía el estrés que tenemos ahora nosotros, ¿te das cuenta? Con el tema de las cuentas. Entonces, todo eso, todas esas cosas hacen que el ciclo de vida se acorte, ¿te das cuenta? Entonces, nuestro organismo está programado para ir 100 años.
1: Sí, es muy relativo.
0: ¿Entendés? Entonces, todo lo que hacemos nosotros con las conductas malas, la alimentación, el estrés, todo eso le vamos acortando tiempo.
1: Sí, pero igualmente había. Yo me acuerdo, mi abuela, por ejemplo, tenía 60 años en los 90 y era una mujer anciana. Y ahora vos, claro, mujeres de 60 años y son, claro, mujeres jóvenes.
0: Claro, sí.
1: Más allá de la medicina.
0: De la medicina, exactamente.
1: Yo creo que hay como, no sé, de este mundial al otro, no me dio la misma percepción del tiempo de antes que un mundial eran 4 años. A mí me parecieron que fueron como 2 años.
0: Lo que pasa es que también el tiempo pasa más rápido.
1: Se pasó
0: por el
1: más
0: tema
1: rápido. Sí, eso es para cierto. Mí gira más rápido y, el planeta.
0: No, bueno, eso no sé.
1: Y para mí sí. Capaz que estás durmiendo.
2: Capaz que este es un sueño.
1: Pero un jugador de fútbol que hasta los 42 años.
0: Bueno,
1: fue
0: porque
1: ahora
0: también la
1: no existía, no,
0: claro, porque la ciencia. Bueno, mira, el tema es el siguiente. Vamos a hacer un recuento por los diarios y después pasamos con nuestra entrevista a Mica.
2: Lo que Pablo, yo siempre digo. Una pregunta.
0: Por favor.
2: A ver. ¿Usted tiene un pendrive también? Es que escondido.
1: Ahora no puede hablar.
2: Un pendrive escondido.
0: ¿Vos sabés que mi...
2: Vamos a ese tema. Vamos.
0: No, pero vos sabés que mi hija el otro día, Juanita, mi belleza que está en el colegio, le mando un abrazo. Yo tengo un montón de cajas de pendrive, porque yo soy abogado, ¿viste? Sí. Justamente mi profesión es con un pendrive, ¿viste?
3: Sí.
0: Y vos sabés que mi hija había una cosa así, estaba revolviendo pendrive. Le digo, ¿qué estás haciendo, hija? Pues yo tengo pendrive viejo. Me dice, no, estoy revolviendo algún pendrive, a ver si guardaste 100.000, 200.000 dólares, ¿viste?
2: Bitcoins. Como adornis.
0: Claro, le digo, fíjate, le digo a mi hija, no, porque estoy revolviendo. Y yo, ¿qué haces, Juanita? No, no, estoy revolviendo los pendrive. ¿Por qué? Me dice, porque a veces en algún pendrive dejaste 100.000 dólares, algo así. Le digo,
2: ¿cuál es su análisis legal, mirá, de este tema?
0: Mira, yo, como decía el gran maestro Iorio, claro, solo transcribo lo que veo, no es una invención de mi mente.
2: Un hombre entonces, pensante, ¿no? Como usted.
0: Nada, más o menos. Se hace lo que se puede y lo que no se compra hecho. El tema es el siguiente. Esto es muy sencillo. Filosofía básica de Doña Gladys, así no digo Doña Rosa. Si vos tenés una manzana que te pude el cajón, sácala. ¿Por qué? Porque este tipo para mí es un pentavotos. Inclusive el diario de hoy dice, los seguidores de Milei le ponen plazo para que se vaya a Dorni. A ver, si el tipo es pentavoto, mi abuela, mira, en Europa no estudiaba el pobre, estudiaba el rico. El pobre al río a pescar, al mar a pescar o al campo a labrar, estudiaba el rico. Mi abuela llegó hasta el segundo grado, la gallega, ¿no? ¿Por qué? Porque era otra época. Y él tenía 5 frases básicas de la economía que eran tras cual la realidad. Tenía la universidad de la calle. El ojo al amo engorda el ganado. El que tiene tienda, que la tienda, sino que la venda. ¿Te das cuenta? Entonces esas frases básicas. Y él me decía, ella me decía dentro, dime con quién andas y diré quién eres. Dime con quién andas y te diré quién eres. Si vos tenés un tipo, a ver, González es mi amigo.
2: Corrupción. Ahí.
0: González está conmigo. Negro, te está diciendo a todo el mundo, seas un piantaboto. Y bueno, amigo, así mira,
2: no,
0: negro.
2: No hablemos de votos, sino hablemos de conducta, digamos.
0: Claro.
2: De valores. Que valores que pregaron ellos en campaña y ahora.
0: Correcto. Es como decía mi mamá abuela, haz lo que yo digo. Haz lo que yo digo, no lo que yo hago. ¿Entendés? Lo que decís arriba del escenario, como yo entrevisté
2: a un músico. Es que el pueblo se siente.
0: Lo sostenés abajo. Claro, si vos sos el paladín de la justicia, entraste como la casta, que la casta, y vos sos el número uno, entonces haz lo que yo digo, no lo que yo hago. Entonces
2: vos nos damos cuenta entonces que el Argentina y el Estado argentino tiene plata, es millonario, porque si toda esta gente se enriqueció también, como los otros.
0: Claro, como nosotros.
2: Como nosotros,
0: claro,
2: el otro gobierno.
0: Sí.
2: Sigue lo mismo, y esa plata,
0: claro,
2: sobra.
0: Correcto.
2: Entonces está sobrando en un lado.
1: Sí, no, para... Lo que pasa es que no lo sacan. Eso es lo que creo yo, pero.
2: No sabemos. Estamos hablando humildemente acá de un programa.
1: No, y sí, es mi humilde opinión, sí, pero no lo sacan porque el tipo
0: por
1: va a hablar. Sí,
0: claro, exactamente.
1: Para mí está metido. Para mí está metido. Y por otro lado, también estirar. Yo tengo 3 teorías. Una que es. Desvirtúa de. Porque no nos olvidemos del caso Libra, que son miles de las coimas en discapacidad, claro, del 3% de Karina. Todos esos temas se taparon. Imputado por lavado de dinero, ahora con lo imputaron. Exacto. Ayer. Después está el sobrino del Turco, el socio que cobraban de Andis en una empresa, claro, fantasma, claro, que tenía, apareció muerto. O sea, están pasando temas muy graves. Uno, para mí, es que sea el chivo expiatorio para que todo el mundo vea la crisis económica que hay, etcétera. Y otra, que esté entongado y que si lo rajan Adorni hable.
0: Es que exactamente, para mí es ella. Me dice, bueno, está bien, yo me voy, pero ¿sabe qué? Antes de irme, prende el ventilador, te aguanta y sí, te mando con pito, cadena y matraca. Para mí es esa. Porque si vos tenés un tipo, a ver, como decía el gran pensador, si lo hacía mi abuela también. Entonces,

0: Si vos tenés un tipo que te está ensuciando los logros que te hiciste, que bueno, bajó el riesgo país, hay cosas en la macro,
1: cosas buenas.
0: Bien, cosas buenas. Pero si eso te empaña, listo, hasta acá llegamos, amigo, yo ya tengo tanto la mano, ya no se convierte en complicidad, se convierte en... Entonces, flaco, todo el mundo te...
1: Son dos temas importantes de la Argentina. Pero vamos a hacer una... ¿Cómo lo descubrieron a este
2: foto? Con una foto.
1: Con una foto raro. De la señora que iba subiendo y de ahí sí. Se destapó todo.
2: ¿Quién sacó la foto igual?
0: Lo que pasa que para mí... para mí, prácticamente...
2: ¿Partió de la foto?
1: Por culpa de la foto.
0: Sí, exactamente. Viaje, sí, para
1: un viaje privado que se fue haciendo... Bueno, un viaje privado puede ser que se había confundido, llevado porque la señora, pero de ahí se empezó a destapar varias cosas y fue una cadena de...
2: Yo creo que debe estar en una situación... No
1: y
2: sé,
1: lo que no sabemos tampoco, ¿no? Uno imagina, de este humilde
2: porque
1: programa.
2: No debe ser el uno. Y gastaba.
1: ¿Sabes pensado?
2: Hoy escuché como sábanas y almohadas por 8 millones.
0: Para
2: 8
0: mí,
2: millones de pesos de sábanas.
0: Para mí, mira, cuento corto para concluir con este tema. Si le damos la palabra al grupo femenino, a Mica.
1: Sí, sí, sí.
0: La opinión femenina.
1: Capaz que tenemos otra visión. Nosotros somos unos caníbales.
0: Mica se ríe todo el grupo femenino, ¿viste? Mira, esto es sencillo.
1: Mica sabe mucho del tema político,
0: ver,
1: porque también manejo gente políticamente.
0: Bueno, entonces, ¿usted qué opina, Mica?
1: ¿Tú fue candidata?
0: ¿La trata de usted o trata de vos? ¿De usted o de vos?
3: De vos.
1: Una chica, una nena.
3: Normal, confianza, no hay problema.
0: Bueno, entonces, Mica, a ver, ¿qué pensás vos? ¿Vos coincidís que si vos, el tipo está con el, digamos, con el, vamos a hablar en criollo, con el traste, porque hay una connivencia como diciendo yo me voy, pero prende el ventilador?
1: Vos tenés un negocio y hay un
3: muchacho que te roba. Obvio que sí. Que como quien diría, entre comillas, hay gato encerrado.
0: Gato encerrado,
3: sí, ¿no?
0: Claro. ¿Por qué no le soltás la mano?
3: Y la pregunta es, ¿realmente es así o estaba todo planeado para que salga a la luz? A propósito.
0: Claro.
2: Sí, yo no, también.
3: Pero pasa que sea una excusa para él decir, bueno, me retiro y listo.
1: Hay mucha plata en juego también. Sí. Vamos, cientos de dólares que no sé si nosotros tenemos.
3: Me parece hay muchos nombres en juego.
0: También. Sí, también. Porque obviamente si un tipo te está ensuciando la imagen del gobierno, lo que dijimos, que bajó el riesgo país, que hay buenos indicadores en la macro, pero si este tipo te está empañando todo, bueno, flaco.
1: Es que todo el pueblo está haciendo un esfuerzo. Está haciendo un esfuerzo de aumento de colectivo, de venir para acá.
2: La gente que lo apoyó, que lo apoya el gobierno, se nota,
0: claro.
2: En la calle se nota de hace 20 días un clima de
1: no
2: desazón,
1: apoyo.
2: De apatía. No, hay gente que está realmente muy mal porque apoyaba ciegamente al gobierno, que era un gobierno honesto, y ya evidentemente, o sea, hay gente del PRO que está pidiendo que
1: me hace recordar al otro gobierno también, ¿no? Del otro gobierno que el tipo estaba comiendo. Un asado y nosotros
2: hay mucha gente que está muy desesperanzada. Sí,
3: se ven las encuestas. Imagina, todos los meses aumentan las cosas, el trabajo no alcanza.
2: Y encima de esto, claro, sí, es terrible.
1: Aumenta el alquiler.
3: Están tan enojada y desesperada que no saben qué hacer: si seguir con Milei en este gobierno o pedir los anteriores. No, nuevo no, quieren los anteriores.
1: De vuelta.
0: ¿Vos decís, Mica?
3: Sí.
0: Mira, Bertolt Brecht decía,
3: sí,
0: los malos triunfan porque los buenos no hacen nada. Bertolt Brecht era un pensador, decía, los malos triunfan porque los buenos no hacen nada. Si este gobierno, con todas las cosas buenas que hizo, como acabamos de decir, le sigue sosteniendo la mano.
1: Con un discurso.
0: Impresionante.
1: Un discurso diferente.
0: Adorni, ¿viste? Lamentablemente tiene que soltar la mano porque te vas a unir con él, ¿viste? Así que bueno, esa es la triste realidad. También... Trump, el presidente de Estados Unidos, acordó tratar de evitar una catástrofe económica, viste, con el estrecho de Hormuz, tratan de reabrir. Es un tema muy complejo porque...
2: Le ganó Irán, ¿eh?
0: Mira, yo cuando voy en un juicio siempre digo lo mismo. Si ninguna de las dos partes cede, o sea, vos tenés una disputa de lo que sea, y si ninguna de las dos partes cede, como decía el gran Papo, si nos ponemos de acuerdo, llegará la paz. Pero si nadie... Perdóname la palabra, ¿quién la tiene más grande? Lamentablemente pasa esto. ¿Por qué? Porque, bueno, Estados Unidos obviamente tiene el precio del petróleo, porque si le cierra el Hormuz, el 70 o 60% de la economía estadounidense es petróleo dependiente, o sea que no le conviene el estrecho Hormuz que se cierre, porque la producción mundial se queda.
2: Sí, sube el precio también a nivel mundial.
0: Olvídate, Estados Unidos es una de las potencias mundiales que es más dependiente.
2: Pero nunca se vio que Estados Unidos pague, porque le están pidiendo una indemnización de 300.000 millones de dólares a los iraníes, a los yanquis.
1: Igual dice que el petróleo bajó, el precio del combustible en todo el mundo bajó, menos acá.
2: Lo subestimaron.
1: Acá en Argentina no bajó.
2: Lo subestimaron a Irán, sí.
0: Lo que pasa es que ellos tienen lo que es la Guerra Santa, ¿viste? Entonces, antiguamente...
1: Todos son soldados.
0: Antiguamente, cuando vos... Antiguamente...

0: Cuando vos cometías un delito, no era un delito, era un pecado. ¿Por qué?
1: Claro.
0: Porque ofendías la moral de Dios, ¿me entendés? Entonces lo religioso con lo público, con el Estado, estaba metido. En Irán es lo mismo, es una teocracia, porque vos cuando cometés un delito, una falta, vos estás ofendiendo la moral de Dios. En el paradigma geocéntrico, en el siglo XVII y XVIII, con algunas constituciones, se separa el Estado de la Iglesia. Ya el ser humano no es condenado por el derecho canónico, ya no está cometiendo una falta contra Dios, sino es un delito contra el Estado, ¿te das cuenta? Contra la sociedad, no contra el Dios, ¿entendés? Lamentablemente, o no, depende con cómo lo mires, depende siempre del color del cristal con que lo mires, estas son teocracias. Entonces, cuando vos cometés un delito o una falta, estás ofendiendo la moral de Dios. Por eso es muy difícil, no te digo negociar, pero viste, tener una postura muy cerrada, porque estás ofendiendo a Dios, ¿me entendés? Y como Estados Unidos también tiene una gran presión económica, porque tiene grandes empresas que Chevron, Exxon, que lo están presionando, ¿te das cuenta? Entonces, como que el tipo tiene que arreglar sí o sí, ¿viste? Pues se le cierra el estrecho de Hormuz, se le va el petróleo. Sí,
1: aliarse y a aparte, Trump, aliarse a Israel, fue el error de su
0: mandato. Lo que pasa es que geopolítica, sí, qué sé yo, ¿viste? Sí, porque también.
1: Porque Israel está como desesperado, están tomando el Líbano, están yendo a Beirut, están
0: es una guerra
1: movilizando
0: que,
1: gente, tomaron todo el sur del Líbano con la
0: excusa. Es una guerra que, lamentablemente, si
1: y
0: no
1: esto
0: se ponen,
1: los iraníes no se lo perdonaron.
0: No se ponen de acuerdo, ¿viste? Lamentablemente va a llegar a una catástrofe. Bueno, básicamente, antes de empezar la entrevista, también, bueno, las plataformas de loterías y quinieles acusan al Mercado Libre de jugar con el PRO. Sé que Gasperín
1: avanza. Ah, porque hay un PRO, yo lo vi ayer. Hay un PRO del Mercado Pago.
0: Claro, o sea que, give me the power, ¿viste? Se ve que el amigo Alperín tiene, ¿viste? O sea, está todo bien, ¿viste? ¿Qué sé yo? Lo que pasa que, bueno, justamente.
2: El mundo también puede ser.
0: Y casi los estatales se quejan que las plataformas que hacen de Mercado Pago online, no tienen habilitación, ¿te das cuenta? Entonces,
1: ¿cómo? Lo hizo sin habilitación,
0: claro,
1: de juegos
0: dice,
1: y
0: exactamente,
1: ¿cómo es de apuestas, ¿viste? Y casinos.
0: La Asociación de Loterías Generales y casinos estatales y las plataformas de juego online, de juego legal online, señalan que Mercado Pago opera con su PRODE como un juego de azar sin habilitación. Hay dos millones de usuarios para los pronósticos sobre el mundial en esta plataforma, que defienden esta herramienta de la IA. El dinero fluye de los jugadores. Ayer arrancó una negociación entre ambas partes. Es decir que, como la IA, que de eso también te quería preguntar cuando entremos en la entrevista, si dentro de tu profesión la IA tiene un límite, está jugando, está acertando los pros, ¿te das cuenta? Entonces el Mercado Pago, el Mercado Libre, es como que entró en esa plataforma sin la habitación, entonces con la IA es como que le está rompiendo, ¿viste? Y casino, ¿te das cuenta?
1: Sí, aparte paga $50,000.
0: Claro, entonces, como decía un gran general, la tripa que más duele, como decía un gran general, amado y odiado, por eso yo siempre lo cito, la tripa que más duele es el bolsillo, ¿te das cuenta? ¿Entendés? Decía el general. Entonces, como le están tocando los intereses, porque hay una gran plata de por medio, con toma del tema del PRODE, es como que la Asociación de Lotería, Quinielas y Casinos Estatales están tirando de la oreja.
1: Claro.
0: Porque si me está jugando el PRO sin una habilitación, con las apps, porque esto,

0: millones de dólares. Así que bueno, esa es la realidad de Doña Rosa, Doña Clotilde. Y bueno, ahora, sin más preámbulos, vamos a pasar con nuestra entrevista de lujo. Le damos el micrófono a nuestra amiga.
1: No pedí un tema, nada.
0: Ah, ¿querés escuchar un tema antes de que pase Pablito? Que antes le invitamos a... vamos a hacer la excepción de Rock and Live, porque yo le dije, si en esta consola pasaba cumbia, se prendía fuego, pero no. Un chiste, no pasa nada. Si querés, antes de empezar el programa, si querés pasar un tema o querés directamente ir a la entrevista, como
2: quieras. Quieran un tema, no hay problema.
0: No pasa nada, querés pasar un tema, no sé. O pasamos la entrevista, no hay problema.
2: Lo que quieran ustedes.
0: Las damas tienen la palabra.
2: Estamos hablando tranqui, así que...
3: Bueno, Mica, entrevista puede tener un auspicio.
0: Por favor, antes de la entrevista, pasemos nuestros auspicios a nuestros auspicios.
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0: Repetilo, por favor.
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1: una tarjetita de parte de ustedes tengo que hacer. 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
0: Sí, bonito. Yo te propongo algo que a nuestra amiga Mica le gustó. Mira, vamos a hacer el recorrido. Primero... Se ríe. Me gusta que ríe. Mica se ríe de todo, ¿viste?
2: No,
0: me encanta que se ríe de todo, ¿viste? Me encanta.
2: Pero una química, una alineación perfecta.
0: Vamos. Este es nuestro mejor proyecto. Mira, vamos a hacer así, mira. Vos tenés que hacer un recorrido, te tomás. 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
1: Los famosos Remises.
0: 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Bien. Perfecto. ¿Te quedaste con hambre? Decir, esperamos un segundito, le decís al chofer, dame un segundito. 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Ay, panchito.
1: Barato.
0: Baratito, un panchito. No, le pones criolla, le pones chile.
1: Fuimos
0: al cachito.
2: Ay, ya cachito. Fueron a probar. Qué nivel.
0: Cachito. Vos vas ahí, vas con el remis. De repente se te hizo un clac, clac, clac, clac, clac, clac. Un ruido en el remis. Le decía al remisero, discúlpame, muchacho, tenés un ruido acá.
1: Ten delantero.
0: Ten delantero. Ay, no te tenés que preocupar.
1: A las cuadras.
0: No te preocupes. Le decís, espera un cachito. ¿Ves ahí? ¿Dónde está ahí? 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Frena acá. 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Al remisero no, porque es un hombre de trabajo, pero quiero ese motor, por ejemplo, para una Ford F100 que le va. 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Decís, no, pero el Ford no quiero, quiero un Chevrolet. Podés tener el Chevrolet, te trae un Camaro, también un V8.
2: Ay, qué lindo.
0: O si vos tenés un Dodge, que nos

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1: En un ratito.
0: Muy bien, Gonzalo. Vale. En ese ratito, ¿qué haces? 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Y en ese interín, ¿qué haces? Estás con hambre porque es el mediodía, ¿qué haces? Claro. Vas y te comes
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0: Perfecto. Bueno, sin más preámbulos, le damos el micrófono a nuestra amiga Mica.
3: Panza llena,
0: corazón contenta. Explícanos un poco, bueno, vamos de... Me está escribiendo mi hija, mi hermana. Soy multitax acá, está escribiendo todos.
1: Explota la red.
0: Explota la red, pregunta la red acá.
1: Pregunta quién es la chica.
0: Ahí está. Tenemos un admirador. ¿Quién es esa bonita chica? Bueno, no sé si quieres dejar el teléfono. Un teléfono comercial, porque...
1: Para hacer algo.
0: Claro, porque si no... por ahí, viste, es un poco... Digamos, no sé si... lanzado, viste, pero tener sus admiradores, esa linda chica, le gusta su flequillo.
3: Dice,
0: gracias. Sí.
3: Rolinga.
0: Ahí está, Rolinga Stone, viste.
3: Sí, sí.
0: Así que está. Mica querida, bueno, contanos un poco.
1: La conocemos como Mica Leiva.
0: Mica Leiva.
3: Mica. Sí, Mica.
0: Mica.
3: Mica.
0: Contanos un poco cómo fueron los orígenes, el inicio,
1: ¿quién
0: cómo
1: es?
0: Fue la... Bueno, primero presentate ante los oyentes, ante el público.
1: ¿Y qué hace?
0: ¿Qué hace?
3: Hola, buenos días a todos. Mi nombre es Micaela Leiva. Soy diseñadora gráfica en publicidad. Tengo 46 años.
0: Eso ya no tenías que decir, eso ya...
3: No, nunca me saqué ni me puse de más.
0: Mira, Mica querida, hay tres cosas que a una mujer no se le pregunta.
3: ¿Qué?
0: El peso, la edad y los novios. Nunca. Nunca se le pregunta el peso, la edad y los novios. Nunca, es porque son temas de este agua.
3: Los teléfonos tampoco
0: tienen que preguntar.
3: ¿Quién pregunta el peso hoy en día?
0: ¿Ay? Bueno, yo te he hecho la antigua y al hombre no se le pregunta ni cuánto mide,
3: ni no
0: sé. ni cuánto gana. Medimos, estamos hablando, bueno, de medición de... En fin.
3: Antes, ahora preguntas, ¿cuánto mide, cuánto gana, qué tenés y qué no tenés?
0: Así cortito de pie, ¿no? Así como un múltiple choice, ¿no? Que cómo cambió la
3: cuestionario.
0: Exactamente, el múltiple choice como el colegio, ¿viste?
1: Bueno, ¿quién es Mica?
0: ¿Quién es Mica? Ahí está, ¿quién es Mica? ¿Quién es Mica?
3: Mi amigo es terrible, no le hagas caso.
0: Ah, González, está todo bien, es un amigo.
3: No, soy diseñadora gráfica. Empecé, que me recibí a los 20 y pico de años.
0: O sea, hace 5 o 6 años, perfecto.
3: Y en ese momento estaba trabajando en Microcentro,
0: sí,
3: que
0: sí.
3: Era secretaria administrativa. Secretaria,
0: bien ahí.
3: Y bueno, tuve a mi niño, soy mamá, tengo 3 hermosos hijos.
0: Qué lindo.
3: Bueno, en ese momento tenía a mi niño, a mi bebote hermoso, que hoy...
1: ¿Cómo nombrarlo?
3: Gonzalo. Gonzi.
1: El famoso Gonzalo.
3: El famoso Gonzi, tiene 22, mi hermoso.
0: Ah, bien.
3: Y bueno, en ese momento había terminado de estudiar y bueno, como toda mamá, obviamente prioridad son mis hijos. En ese momento estaba con mi nene solo, entonces...

0: Dije, fuiste madre soltera, ¿no?
1: Sí, soy madre soltera.
0: ¿Sos no madre soltera?
1: Casada.
0: No, pero no. Pará, yo ya me saltó de la boca Petrocelli. ¿Te pasan los alimentos?
1: No, yo solita.
0: No,
1: yo,
0: pero vos sabés que la ley tiene.
2: Pero se usa.
0: Ahí tenemos un nuevo caso, ahí está.
1: Yo crío a mi nene y tengo tres. Tengo mi nene grande, que ya estudia, trabaja, todo. Y después tengo mis dos pequeñas, una de 10 y una de 6.
0: ¿Y el padre nunca le pasó alimentos?
1: No. No.
0: Bueno, ahí podemos
1: pero
0: un curso
1: porque
0: de alimentos.
1: Yo tomé la decisión.
0: No, pero no importa, eso. La ley dice eso, Mica. O sea, está bien, vos tomaste la decisión como madre soltera, como madre luchona que sos, y te felicito porque te cargaste las riendas, pero la ley es la ley. Si tiene los apellidos de los chicos o no.
1: Sí.
0: Y bueno, listo. Ya tenemos el juicio de alimentos.
1: Yo te soy sincera, perdón la expresión, mejor perder lo que cuando. Yo estoy bien así como estoy, no necesito.
0: No, pero yo te entiendo, pero independientemente, los alimentos son para las criaturas, no para vos. Sí. O sea, igual, no digo, vos estás. La ley prevé eso, que cuando vos sos madre, y justamente para que vos no cargues todo en tu espalda,
1: sí,
0: tenés que hacer el juicio de alimentos. Y bueno, obviamente, si él trabaja en blanco, le fijan una cuota alimentaria y ya está. Tengo un montón de
1: sí,
0: casos.
1: Sí, eso yo sé que es así ante la ley, eso, pero la verdad, te soy sincera, es mi manera de pensar y mi opinión personal. No quiere decir que todas las mujeres piensen igual.
0: No, obviamente.
1: Siempre están las que están a favor, en contra, y las que están viviendo.
0: No, mira, la ley, independientemente.
2: Por eso se dedicó a esto, a su.
1: Claro. No, madre. Nunca, en realidad, nunca necesité de un hombre ni que sean de los padres de mis hijos, no.
0: Claro.
1: Se tomó la decisión en ese momento y listo. Yo estoy bien como estoy, mis hijos no le faltan nada, gracias a Dios.
0: Y sobre todo tiene lo fundamental, que es amor, eso está bien.
1: Así que vamos para adelante.
0: Perfecto. Siempre digo lo mismo en este programa, tenemos dos frases de cabecera, AMB y AMP. Actitud mentiva, la cuenta siempre para adelante, siempre adelante. Bien, y
2: marketing.
0: Exactamente. La boca, me encanta ese rito, me encanta esa sonrisa.
1: Ay, pero soy así,
0: me encanta esa.
2: No, ya es marketing.
0: No, porque vos sabés que una buena venta.
2: Su producto.
1: Es que si sos mala onda.
0: No, claro, es que una buena venta empieza por las sonrisas.
2: Claro.
0: Y a mí siempre me gustaban los dientes de las chicas. Debo tener complejo dentista, ¿viste?
2: Vos tenés que ser odontólogo.
0: me gusta verlas reír. O sea que, ¿y cómo empezó
2: al marketing?
0: La vocación que tuviste vos como locación.
1: La motivación, bueno, porque en ese momento cuando estaba con mi niño, era chiquito y tenía una chica, una amiga, que hasta el día de hoy somos amigas, y me ayudaba a cuidarlo. Pero no era lo que quería. Quería estar tiempo con mi hijo, porque cuando perdés ese tiempo de crianza de chico,
0: claro,
1: no lo recuperás.
0: Claro.
1: Entonces agarré y tomé la decisión de dejar. Dejé mi trabajo. De un día para el otro llamé a mi jefe y me fui. Rearriesgándome porque no pensé, viste, que tenés que pagar cosas. No, lo dejé y empecé con lo mío. Y dije, había estudiado, sé todo, ¿por qué no lo voy a hacer? Sí se puede hoy en día. No tengo esa mentalidad que teníamos antes, viste, que decía, vos tenés que salir a buscar el trabajo con. Nah. Podés trabajar de casa tranquilamente,
0: claro,
1: y tenés
0: office,
1: mejores,
0: claro,
1: beneficios que salir a cumplir un horario.
0: Claro.
1: Y ahí me largué.
0: Y tenés la posibilidad de estar con tus chicos.
1: Claro.
0: Y, o sea que la motivación un poco vino por la.
1: Por mi hijo.
0: Por la vocación y la motivación también por tu hijo.
1: Sí, por mi hijo y por ser mamá, que dije que quería compartir. Empecé a trabajar de casa, con la computadora, tranquila, me levantaba,
0: claro,
1: tomaba mi café,
0: claro,
1: cortaba a media mañana, llevaba a mi hijo, después un ratito y así. Y muchos años estuve así.
0: Claro.
1: Y en ese era otra época que ahora.
0: Y
1: la hice muy, ganaba muy, pero muy bien.
0: ¿Y tuviste algunos así trabajos realizados o algunos trabajos, digamos?
1: Sí, le hice el cartel, que te acordás en esa época que era Norte, el supermercado.
0: Sí, el supermercado Norte,
1: Carrefour, había una concesionaria por Libertad, que te estoy hablando hace años, una Peugeot que no me acuerdo, también le hice el cartel ahí, le hice el cartel a Plaza Vea, muchas Afora, Chevrolet, un montón.
0: Ah, mira vos,
1: época.
0: Vamos Mica, o sea que.
2: Sí, ¿viste?
1: Sí.
2: Famoso.
0: Grande
1: sí,
0: Mica,
1: sí,
0: ¿eh? Mira qué grande Mica.
1: En esa época sí, era mucho más fácil.
2: Eso da una garantía de que si alguien viene.
0: Ahora después.
2: Primera,
0: a los Wittre no, no le va a dar bolilla, porque acá están pidiendo teléfonos personales. No, Wittre no. Wittre es abstenerse. Me la contratan a Mica, me la contratan por su trabajo, no Wittre. Acá Wittre no. ¿Cuántos años tiene? ¿Cuánto mide? No, pará, ¿cómo le va a apuntar eso? Pará, que
2: aparte estamos dando la garantía de.
1: 46 años
0: no,
1: tengo.
0: ¿Cómo vas a pedir? Este es un atrevido. ¿Cuánto mide? ¿Cuánto pesa? ¿Y qué tiene que ver eso?
2: Explota las redes.
0: No, pero quiero que le. No, muchachos, no le pregunten esas cosas, pregúntenle por trabajo. ¿Cómo vas a preguntar? ¿Y qué te? ¿Cómo? Si vos le estás preguntando por. Esto es un atrevido. Le voy a sacar el.

0: Ya, le, 66.
1: Nah, no, pero son preguntas íntimas.
0: No, por ahí hay chicos o gente, ¿no viste hoy en día también que te gustan más altos, más bajos?
1: Claro, pero acá, escúcheme.
0: Por chicos, ejemplo, los hombres a mí tienen esto, que ser de 1.80.
1: Esto es un chat de trabajo, acá no vienen a ganar, porque esto no es una página de Badoo o no sé la
0: Badoo Tinder.
1: Yo soy más viejo en injusticia.
0: Badoo Tinder. Happen.
1: Me hago cosas de mi cabeza.
2: El marketing está ahí.
1: Vamos a una. ¿Te acordás que yo me quiero casar y yo me quiero casar? ¿Te acordás de la
0: cama? Yo lo miraba, sí. Mirá, sí, vos. Sí, cuando claro. Se las
1: parejas. Pero pregúntenle por sus trabajos, ¿no? ¿Cuánto mide y cuánto pesa? ¿Qué lo parió?
2: Pablo, yo pienso que marketing.
0: ¿Cómo?
2: Tiene una persona que trabaja en marketing tiene una visión de todo.
1: Claro,
2: porque hay diferentes empresas.
1: Claro.
2: Yo soy un empresario, quiero vender mi producto y por ahí no sé cómo seguir, cómo llegar al público.
3: ¿Cómo llegar al conocimiento de todo?
2: Ahora es mucho.
0: Y a veces sí, no es fácil, porque depende también la persona que te toque. Que se enfocan en un diseño, quieren eso y no salen de eso. Cuando es una persona cerrada, te cuesta banda.
1: Claro.
0: Porque en diseño gráfico podés hacer miles de cosas.
1: Claro.
0: Podés hacer la letra, los colores, el diseño, el motivo, la medida, todo lo que vos quieras, perfecto te sale. El tema es que ahora están con el IA.
1: Eso te iba a preguntar, justamente.
0: ¿Qué pasa?
2: Otra pregunta.
1: Por favor.
2: Otra pregunta. ¿Qué otra pregunta? El marketing también va acompañado de la tecnología. Es que no solo un cartel en un lugar. Puede ser una propaganda también.
0: Ayuda a las propagandas, pero el marketing puro está cuando entras a Google, cuando entras en alguna página, en algo que sale constantemente, la publicidad hay. Facebook, Instagram ayuda, pero hoy en día no es.
2: Otra pregunta.
0: No es mucho.
2: ¿Hiciste marketing a un político? ¿O por ahí?
0: ¿Político?
2: ¿Se hacen? ¿No o no?
0: Sí, yo he hecho, yo lo supo.
1: Bien ahí, bien ahí.
0: A Libertad. Sí.
1: Lo que pasa es que, partiendo del marketing, de la definición clásica, que lo hacía, no sé si era Allwright, que era, hablaba de la estudio de mercado. En el marketing, esta es una pregunta que te hago yo, ¿no?
0: Sí.
1: Es decir, tratar de no mentir, ¿se miente o se dice parcialmente la verdad? O sea, ¿cuál es el objetivo? Porque obviamente el objetivo es ocultar lo que, como todo, que tiene su defecto y su contra, o simplemente le vendés a cualquier, no te digo a cualquier costo, porque también está el tema de ética, pero ¿no es conveniente mentir en marketing? ¿Es conveniente o tratás de más o menos de disfrazar algo que, por ejemplo, viste el famoso auto que está viene para atrás, como el auto rojo de papo, decir, bueno, lo maquillo un poco y se lo vendo?
0: Claro.
1: ¿O no es tratar de vender ese pescado, digamos, en mal estado?
0: En mí, como soy yo, mi personalidad, no, yo te soy clara.
1: Claro,
0: yo cuando me siento con la persona, el cliente, como quieras decirlo, mira, esto es así, tenés esta opción. Bueno, malo, te sirve, no te sirve, te gusta, no te gusta, ¿qué podés hacer, qué no podés hacer? Porque no te sirve, el marketing
1: no te sirve.
0: Porque, aparte, ¿qué ganas con decirle?
1: Perdés
0: cliente.
1: Claro.
0: Perdés estrategia, estatus, entonces no, por lo menos yo no. Hay gente que sí que lo puede hacer, no te voy a negar.
1: Como que te quieren vender el producto a toda costa y mentir, porque la mentira tiene patas cortas, ¿no?
0: Sí.
1: Y entonces como que vos le vendés, o sea, es como lo decís, que no te digo estafar, pero como que le mentís una sola vez, porque ya la próxima vez el tipo te dice, bueno, vos vendiste una cosa, ¿entendés? Y no es lo que vos me vendiste, se trata mucho de la persuasión o hacer creer algo que
3: no sé si es por ahí. Para mí, disculpen, es como generar, creo que más que mentir,
1: una expectativa,
3: generar la necesidad en el potencial cliente de que tiene que comprar eso.
0: Sí,
3: por ejemplo, hay cosas que uno ve en la calle que vos decís, esta gente cómo está comprando. Por ejemplo, hay unos auriculares
1: orejitas
3: o luces
0: que se
3: prenden y se apagan la luz, y la verdad que el que esté difundiendo o promocionando, publicitando esos productos, no sé el enfoque que estarán haciendo en otros países del mundo, pero ves que ahora andan con auriculares que van cambiando de color. ¿Cómo decís?
0: O lo están los que tienen pantallitas que están con eso, no sé si lo viste.
3: No, eso no lo vi.
0: Son, o sea, que buscás y todo eso, que están con eso también.
3: Ah, mira. Pero es como generar por ahí una necesidad en el potencial cliente, más que por ahí decir una cosa por otra.
0: Sí.
1: Pero digamos que un poco siendo con la entrevista, digamos, lo tuyo especialmente es diseño gráfico y marketing.
0: Diseño gráfico y publicidad. Otro lo que es publicidad, gigantografía. Vamos, que va.
1: Publicidad, diseño y también haces, digamos, el original, digamos, lo que es la el diseño, digamos, que viene un tipo y te dice, mira, yo tengo una tal marca, ¿no? Y vos le haces el logo.
0: Hay

0: cliente por ahí te dice, mira, yo quiero hacer este diseño, este logo, quiero reformarlo.
1: Claro.
0: Darle vida. Eso claro. Es más fácil. Después tenés los que vienen de cero,
1: sí,
0: que no tienen idea de dónde están parados.
2: O sea, la imagen institucional de la empresa harías vos.
0: Claro.
2: Una cosa así, vos la parte formal. Está
0: Hay algunos que ya están hechos y obviamente es menos tiempo y más fácil porque haces, como quien diría, retoque. Y algunos claro. Te toca que tenés que empezar de cero. O sea, te dice, mira, yo cuanto más materiales tenés, más claro. Herramienta es mejor.
1: Claro, claro.
0: Le diseño, color.
2: Tengo una pregunta que no sé si ya lo hablamos. ¿El tema de la IA te juega en contra con el tema del diseño? O es una herramienta complementaria o es, digamos, algo que te suma, te resta?
0: En mi caso, en algunos aspectos está bueno.
1: Claro.
0: Pero no es como yo trabajo.
1: Claro.
0: Te puede ayudar en algunas cosas mínimas, pero yo creo como el diseño no hay, porque el diseño le das bien tu personalidad.
1: Claro.
0: Perfecto.
1: Claro.
0: El IA tiene que estar muy explicando todo y que salga. Claro.
1: Puedes fallar como ya tú sabes,
3: puedes copiar.
0: Claro, o sea, claro, le decía, yo quiero hacer un celular rojo y violeta alrededor de un árbol y te lo va, y de ahí morís.
1: Claro.
0: Diseño gráfico no, tenés claro. Varias opciones y es más
1: claro.
0: Personalizado.
1: Claro.
0: A mí mucho no me gusta, pero bueno, podría ayudar.
2: Es una herramienta
0: sí.
2: Válida. Lo que pasa que, bueno, obviamente uno trata siempre de satisfacer al cliente y por ahí la IA te sirve como un complemento.
0: Una ayuda, un claro. Complemento en algunas cosas, sí. Pero más profundizado no hay como el diseño.
1: Correcto.
0: Para mí. Por ahí hay personas,
1: exacto.
0: No es lo mismo.
2: Mica, en radio el tiempo es muy tirano, nos quedan 3 minutos, ya vienen los compañeros posteriores del programa. Vamos a hacerle 2 preguntitas que nos quedan. Acá, bueno, el teléfono en el chat, si querés, institucional.
3: Explota el chat.
2: No. Nada de temas personales, no voy a preguntar, no le decís ni el
3: pero,
2: peso ni la edad.
3: ¿Qué decir?
2: Mire, tiene flequillo rolinga, ¿no? Está todo bien, la chica lo
3: pero,
2: que está todo bien.
3: Le damos el último minuto para que sí. Ella quiera contratar.
2: Claro, los proyectos.
3: O gente,
2: claro, correcto, los proyectos y el futuro. Tu teléfono institucional, si querés, o bueno, da el
0: sí,
2: teléfono.
0: Sí, el teléfono, ¿lo puedo decir?
2: El. Sí, pará que apago el chat. No quiere esta chica de atrás. ¿Qué estos perros hambrientos, loco? ¿Qué hincha pelota que son, boludo? Me dice, decime el precio. No el precio. ¿Cómo el precio? No sean hijo de puta. Decime el flequillo de la rolinga. No, estas cosas groseras no. Che, no son caballeros, loco. Vamos.
3: Al teléfono, a ver.
2: Estos son todos alzados. Vamos a sacar el chat de los alzados, boludo. ¿Qué los parietos alzados que son?
4: Por laburo, están dudando.
0: No, que llamen por laburo.
2: Llaman por laburo, boludo. Pero, ¿cómo? Aparte, disculpa, ¿qué tiene que ver el peso y la edad en un trabajo, boludo? Dios mío. Da el trabajo. Esto pasa por trabajar con alzados jóvenes. Deja el teléfono para contactar de trabajo de. Okay. Exactamente. Institucional, por favor, llámela por trabajo. Bueno, si quiere buscar algo novio, depende de ella, ya nosotros no tenemos nada que ver.
0: Mi vida personal.
2: No, mi vida personal. La llaman por trabajo, por marketing. Bueno, Micaela Leiva. Se hagan los simpáticos.
0: De trabajo.
3: Diseñadora gráfica.
2: Llámela como diseñadora gráfica. Y si la llaman por otra cosa, con cortesía y con educación. Y siempre con buenos modales.
0: Con respeto.
2: Y con buena billetera. Con billetera. Decinos, Mica.
0: De 36-30.
2: Repitámoslo.
0: Mi número 11. Es 11-51-20-36-30.
2: Bueno, ahí están. La llaman por trabajo, por diseño gráfico, por tarjetas, gigantografía.
0: Todo lo
2: etcétera.
0: Que sea publicidad.
2: Y educación.
3: Y bueno, siempre apoyando
2: a los comerciantes, a los emprendedores.
3: A la gente, emprendedores nuevos.
2: Exactamente.
0: Que, claro, a quien quiera ser emprendedores.
2: Exactamente.
0: Y no sepan qué hacer o necesiten alguna guía.
3: Y Pablo también, apoyando a nuevos talentos.
2: Exactamente.
0: Obvio.
3: Acá a la radio.
0: A todos.
4: Logos.
2: Exactamente.
4: También.
0: Sí, logos, gigantografía. Carteles, estación, llaveros.
4: Imagen de empresa, por ejemplo, alguien que está empezando con una confitería.
0: Sí, sí, sí.
4: Alquiló
0: sí.
4: El local, lo está armando y no tiene cómo enfocarlo.
0: Sí,
4: te llaman
0: todo.
4: A vos, puedes repetir el teléfono.
0: Sí, 3630.
2: Perfecto, gente, hemos llegado al final del programa.
3: Qué rápido.
2: Siempre
3: pasó.
2: Volando. AMP,
3: un saludo para Andrés.
2: Andrés Bonical, si estudio jurídico López, Bonical Simontes,
3: 221.
2: 88.000. Saludos a Andrés Bonical, si nuestro gran amigo, gracias,
3: gracias
2: Mica.
3: Pablo.
2: Hemos llegado al final del programa siempre AMP, actitud mental positiva, y AMB, actitud mental vencedora. Larga vida rock and roll y nos vemos el jueves que viene en el mismo horario. Y gracias a todos.
0: Feliz día del padre para todos.
2: Muchas gracias.
3: Gracias.
2: Hasta luego. Hasta acá hemos llegado. Gracias. Chau.

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0: muy buenos días, gente linda, gente hermosa, gente divina, gente preciosa, gente amiga, gente gente de San Isidro, gente de Arrache. ¡Feliz jueves previernes para todo el mundo! Un nuevo jueves a mi vida, a tu vida, a nuestras vidas. Es muy distinto. ¿Y sabes por qué? Porque hoy es 18 de junio de este nuevo año 2026. Y nada menos que apenas 208 días para que terminalice este nuevo año 2026. 7 días pasaron ya del comienzo. Y estamos en el programa número 1823 programas de Manteniendo la Línea de forma consecutiva. Ininterna, novena temporada al aire. Que desde abril, pero del año 2023, que estamos acá en nuestra nueva casa, en nuestra nueva casita, en Radio Feto 3, transmitiendo en vivo, en directo, de acá, bien del corazoncito neurálgico de la ciudad de Martín.
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0: Así que, bienvenido. Un nuevo día. Gracias por estar ya del otro lado. Ustedes ya son. Porque gracias a que ustedes ya están allá, me permiten a mí, acá, en esto que es Manteniendo la Línea, que es mi máquina de ser feliz. Pero además, es tu maga completo, el más nominado, el más galardonado, el más distinguido en lo que se refiere a cantidad de programas en la historia. ¿Y sabes por qué? Porque hemos logrado lo que nos propusimos. Pasando y todo lo que pasará en San Isidro, primero pasa acá en Radio Fénix FM 100.3. 12 minutitos pasaron después de las 12 horas o'clock. Temperatura en estos momentos de 11 grados con 6 décimas de grado. Ahí el cielo está completamente pinto. Como te dijo mi fiel amigo Oscarcito, para hoy, lluvias.
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0: Ahora sí, te voy a dar 10 segundos para que vayas a buscar algo para que te llene una tiza, un bolígrafo, una Sheffer, una Vic, una 13, cualquier cosita que tengas para anotar. En un trocito es más que suficiente, porque de dentro de 10 segundos vuelvo. Pero además con todas las plataformas que vos necesitas saber, a Manteniendo la Línea, acá en Radio Fénix. Segundos comienzan ya.
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0: Y comenzamos como todo de línea que tenemos acá en Radio Fénix. Tenemos un teléfono, con la característica clásica, tradicional, de la ciudad de Martínez. Después, cuando se dieron cuenta que no tenían más números, le mandaron un prefijo, que es 07933510, sí, 3510. Un teléfono de línea, un telefribatizar. Pero para que vos te puedas comunicar con nosotras, vos ya sabés, lo que de audio, una carta de documento, un telegrama coleccionado, una denuncia, una demanda. Nosotros lo único que te pedimos es respeto. Que sea con respeto, más que bienvenidos serán y vamos a pasarlos al aire. Porque este es el celular de Rap 1173. Internet, en tu computadora, en tu PC, ¿cómo tenés que hacer? Es que ir a la página web de la radio, que como todos los santos días, te la había escrito virtual. Así que ahora tenés que mirar y anota www.com.ar. Le das enter, se abre la página de la radio, apareces clic en ese botoncito. Y autar en vivo, en directo, online, por internet, en www.fm.
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0: Pero, atención, estar viendo en vivo y en directo, y eso lo tienen que hacer a través del canal de YouTube, que se hace mucho tiempo, que es el siguiente. Escuchá FM Fénix, canal alternativo. Así lo pones.
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0: FM Fénix, canal alternativo. Así nos escuchas. Canal alternativo, vos me vas a escribir y yo te voy a contestar. FM Fénix, canal alternativo. Vamos a todo lo que pasa en el municipio, en la provincia, en el país, en el mundo, en Sudamérica, en la Vía Láctea, en el universo, porque nosotros somos
1: con el señor Casanova y su...
0: Nuestro Facebook, página pública y oficial, hace 9 años.
1: Para usted.
0: No es, ya sabes que es mantener la línea ese.
1: También contamos con la idea.
0: Y nuestro Instagram es lopiar, manteniendo la línea, y ahí nos vas en los únicos. Para que puedas ver todas las historias cronológicamente armadas, temporadas, lo que está pasada y lo que va a pasar en las próximas miles de millones de millones de toda la línea en nuestro Instagram. Tenemos canal de YouTube que se llama Manteniendo. Suscribir a nuestro canal de YouTube para que puedas ver cuando vos quieras todas las editoriales, todas. www.manteniendolalinea.com.ar.
1: La visita y su brevedad.
0: Y nuestro tiki-toki, porque tenemos... Aumentó la temperatura, creo que dos... Ahora cuando son las 12 horas 10... La temperatura es de 12 grados con una... Y ahora sí, 902 días en la... Todos los argentinos. Y Javier Milei estará junto a Manolo Adorni en Rosario. Los días internacionales, le escuchá. Hoy es el día del empresario sostenible. Día internacional para contrarrestar. Día internacional del sushi. Día mundial contra la incineración. Día internacional del picnic. Hoy es el Día Mundial del Orgullo Autista, una FME de las Naciones Unidas, allá por el año 2000, que el 2 de abril como Día Mundial de Concientización sobre el Autismo. Mundial del Orgullo Autista. En España es el Día Mundial de las Tapas. El mes de junio. Hoy es Santa Audrey, que se... Hoy es Santa Eteldreda, San Siriaco. Y San Siriaco es lo más común, ¿verdad? Cumpliendo años un día como hoy. 57 años para Marcelo, el cumpleaños número 55 del señor Gerardo. 42 años para Liz Solari. Hoy cumpleaños Jorge, el patrón Bermúdez. Cumpleaños hoy e Isabela Rossellini. Y ahora sí viene la frase del día, que no es la mía, nada más. Luis Pasteur dijo un día lo siguiente: deis a vuestros hijos

0: las dificultades del les, más bien a superarlas. ¡Claro que sí! Y ahora sí, ¿de qué te voy a estar hablando el día de otras cosas? Pero lo primero que te tengo que decir es que nosotros salimos de lunes, vamos a las 15.
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0: Noticias de San Isidro. Editorial de quién te está hablando el día de hoy. ¿Es León o destitución? Esa es la cuestión. Hoy con nosotros nuestro corresponsal exclusivo en Erque en su último día. Cambiamos horario y día. Invitado especial el día de hoy nos viene a visitar Juan Bautista, concejal de convocación y del oficialismo en San Isidro. Y ya sabés que estamos en una nueva misión. Hasta que termine el mundial, nuestra misión es mundial. Pierdan los posteos. Ya bien, y acordate que la encuesta semanal tiene que ver con la selección argentina de fútbol también. Los pantalones, nada de camiseta, nada de medias. No, nada de botas térmicas, no, lo nuestro es lo de... O pantalón blanco para la selección argentina. ¿Cuál es tu preferido? ¿Cuál es tu siempre la selección argentina? ¿Con pantalón negro o con pantalón?
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0: Ahora sí, 23 minutitos pasaron después de las 12 horas, claro. El segmento es más esperado, te lo puedo garantizar, que Argentina, que va a ser el lunes 22, si no me... a las 14 horas. Y ya te voy a contar porque tenemos la confianza. ¿Lo digo o no lo digo? Lo digo ahora. Señoras y señores, el próximo lunes a 16 horas, manteniendo en directo el partido de Argentina contra Austria.
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0: Pero bueno, me decía que ahora vi el mundo, que es la canción misteriosa. Es muy fácil. Ahí va, vamos a ver.
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0: A ver, ¿cómo se llama esta canción? ¿Cómo se llama la cantante? Imposible no saberlo. Y obviamente que tiene que ver con la cantante que estás escuchando ahora.

0: siesta.
1: Qué fantástica con amigos y sin ti.
0: Basta para mí. Noticias cortitas. Y hoy, ¿sabes qué? Escuchá. Miramos, distribuimos. Como alguien de Cristiano Ronaldo. ¿Dónde estás, Cristiano? Cristiano, ¿qué pasó? Che, ¿jugó? Bueno, interpretación o destitución, esa es la cuestión. El Y la pregunta del millón es esta, ¿no? Que tiene que ver justamente con la noticia del día. Es Adorni hoy día para el gobierno. Desapareció una cápsula con material radioactivo. Emergencia a nivel nacional, la están buscando. Atención, porque tenemos los resultados de ayer, miércoles 17 de junio, Mundial 2026 en el Grupo K. Portugal, Democrática del Congo 1. Usbia 3, grande Colombia. Atención con Inglaterra. Inglaterra 4, Croacia 2. No, ganó 1-0, le ganó a Panamá. Y hoy de la fase de grupos, por el grupo A, República Checa con México contra Corea del Sur versus Bosnia. Y Canadá A nivel deportivo, señoras, señores, el presidente de Mil Escobas, porque barrieron a todo, no quedó nada. Armani me parece que queda nada más. Y atención, señoras, señores, el Vasco Arrabarruena ya es el nuevo técnico de Boca. Y adivinaga, Cavani no jugó nunca, esa es la palabra, no jugó nunca, pobre.
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0: Pero bueno, cuando han pasado 28. ¿Qué temperatura tenemos? 12 grados con una décima de grado. Señoras, señores, hoy hay un cumpleañero especial. Un día que no podemos mover. Y cuando tiene que ser de música, mucho menos todavía. ¿Por qué?
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0: Porque hoy es el cumpleaños de Siri. Y sigue cumpliendo, ¿eh? Hoy está cumpliendo 84 años, integrante de los Beatles.

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1: Lo que ayer fue el adelanto, señoras y señores, ya se transforma en el tema del día. Exactamente, 30 minutos después de las 12 horas o'clock. ¡Temazo! Sí, porque tiene todo. De la película Vivir y Dejar Morir, de James Bond, allá por 1970. Roger Moore le dijeron: tomá, escribí este tema. Escribí un tema para James Bond, y esto es lo que escribió Paul McCartney, Live and Let Die. Señor, lindo comenzar así con Paul McCartney, manteniendo la línea en Radio Fénix. ¡Vamos! ¡Vamos!

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las 12 horas o'clock. 12 grados con una décima. Y hoy, dentro de un ratito empieza, sí, llover, claro que sí. No vamos a sentir, vamos a ver, vamos a mirar cómo llueve. Si andás por acá, pasás, trae torta frita. Miro que llueve. Se van los pajaritos. Dejes a medio abrir. La ventana medio abrir. Llegar. Un olor a tierra mojada. Sí, recuerdos de mi infancia. Ese potré se embarraba porque era de tierra. Este segmento lo auspicia.

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Lo segundo que te tengo que decir, que nuevamente en punto 3, nuestro DEN se hizo cargo nuevamente de la escuchar y disfrutar este programa. Aprovechamos y te cuento que hacemos un corte y una quebrada. El link, 2 horas de duración, primera parte del programa, se sube el segundo link que pertenece a la última parte del programa de una sola hora. Solamente tenés que esperar, con el dedo preparado y listo, cuando sale. Y ahora, señoras, señores, ahí lo tenemos en... Bueno, a ver, contando lo siguiente, que yo tengo mi propio Servicio Meteorológico Nacional, cito, el mejor pronosticador, el mejor meteorólogo de todo el universo, come con nosotros, duerme con nosotros, juega con nosotros, desayuna, todo con nosotros y hace todo muy bien, pero lo que mejor hace es de la mañana. ¿Por qué? Porque él se levanta para venir a despita, él necesita que yo le abra la primera puertita, pero a mí está bien. Él abre la segunda puerta para acceder a nuestro modesto, sale corriendo y ahí hace todo lo que la noche, a la madrugada, hace todo a la mañana. Se pone la camiseta número 10 del Bocha Bochini de Selección Argentina de Fútbol, se sienta en su modelo meteorológico, hace porque vos ya sabés que yo soy un simple... mensajero, realmente el profesor Oscarcito, que también tiene su propio Instagram, meteorólogo, ahí lo tenés que empezar a seguir para que todos los días ve el extendido, un dato de color, habla mucho de efemérides importantes en el día de hoy, ¿eh? Así, y acordate que también es el día, que eso lo posteó como corresponde, es el día mundial de lo importantísimo también, bien. Bueno, hace un año aproximadamente formó su banda, tiene muchos fieles amigos tiene, pero él quiere seguir teniendo un fiel amigo. Y querés que vos, o él quiere pertenecer a la banda de Oscar, ya no lo presentás con el tuyo propio, lo tenés que empezar a seguir. Y atención, es el siguiente, que tu fiel amigo, que tu fiel amigo esté estudiando, profesional, que tenga una ocupación, que tenga un laburo, que tenga una oficina, que esté todos los días tirado, enrolladito, ¿viste? Cuando hace... Bueno, no, tienen que haber estudiado, tienen que... Traemos siempre un ejemplo, a ver quién vino hoy, mira, hacía también parte de la banda de Oscarcito, que es el loro Pepín. ¿Cuánto hace que no venía el empresario? Y Pepín es empresario, y además anda por todos lados, dicen que es el profesional del picnic, así que un Pepín, el amigo de Oscarcito, a todos los empresarios, y un día internacional hoy porque voy a llover, pero bueno, trasládenlo para el día, encima. Bien, hoy a las 5 de la mañana tenemos una temperatura estimadamente, a ver, desde el martes te lo viene diciendo Jalía, en cualquier momento empieza a llover y va a durar más o menos 12 horas aproximadamente. Van a ser lluvias débiles, por momento tendrás un chaparrón y también tendrás algunas mejoras, pero toda la para Mati torta frita, ¿verdad? Especial Mati torne. Mañana es viernes ya, che, ¿cómo pasa tan rápido esto? 15 para 16 a la tarde, con el cielo parcialmente nublado. Aproximadamente de temperatura máxima. Un cielo que empieza parcialmente, puede estar un poquito inestable a la tarde y quizás tenga la tarde en el día de la bandera, señoras, señores. El junio es el día de la bandera. Y el domingo 15 grados con un cielo parcialmente nublado, tan barrones por la tarde y abajo de un nubarrón, ¿sabes cómo dice Oscarcito? Que atención con el domingo 15 grados y a la tarde algún chaparroncito. Ya mañana vamos a hablar un poquito más de este tema. La próxima semana más nublada y las temperaturas ya promedios máximas serán de 12 a 13 y 5 grados. Bien de invierno porque el diario, ¿verdad? Hoy en la costa atlántica, lluvias y 14 grados de temperatura. Mardañario de Reta, que le mandamos un saludo a Aide y a Eduardo, 13 grados y con lluviecitas.

0: También por la tarde, citas también por la tarde, ¿eh? Bueno, no sé, tarde, gente linda, gente bella, hermoso. Pasa el estado del tiempo en Ushuaia, la temperatura en estos momentos 4 grados, 6 grados, humedad 91%, molo que mata es la humedad, Marito, ¿eh? Viento, visibilidad 30 kilómetros, cielo mayormente nublado, que con unos poquitos grados menos que nosotros, ¿correcto? 12 horas, gente que nos está escribiendo porque todos quieren participar. Ya escribió Cristina, que parece que Cristina zafó, ¿viste? Porque parece que le iban a quitar la domiciliaria, pero dijeron, bueno, dejo. Bueno, escribió Alberto, muchos están escribiendo, con la, y escucha, ahí vamos. Es el único que no sabe. Se llama Festichola en Olivos. Javier dice que fiesta, fiesta, fiesta. Es la de los. Cristina dice, no ha. ¿Cómo se llama este tema? La cantante, ¿y cuál es la efeméride misteriosa? ¡Vamos!
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0: Atención que está escribiendo Axel. Y Axel dice, supio, no pudio, no sabo.
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0: Y ahora
1: por eso aquí,
0: fiesta. Qué fantástica, fantástica,
1: 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Esta fiesta con amigos y sin ti.
0: Pero basta para ver. Hoy cumple 84 años, Sir, su nombre es Sir James Paul McCartney, nacido un día como 42, 1942, Paul McCartney, y ahora nos vamos a un tema, a su banda formada después de la separación de con Paul McCartney, este gran tema, escucha. Sí. Paul McCartney con Wings. Hola. ¡Vamos!

0: tal? Bienvenido a San Isidro. Mi paisaje, tus veleros son mi paisaje, estribillo, dale cas. San Isidro es mi lugar, sí señor. Ahora sí. San Isidro, Darche.
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0: Bueno, la tenemos que pasar completa. Estaba pensando justamente, hace mucho tiempo, un día de paseo por San Isidro. ¿Cuánto hace que no hablo con Pedrito Markovich? O la siguen cantando por ahí, porque sigue girando la banda Industria Nacional. Tengo que hablar un día con Pedrito, me lo voy a agendar para hablar con Pedro. Industria Nacional, una gran banda de la música beat, como los Bocae, como Safari, Industria Nacional. Bien, en San Isidro, y nos vamos para Boulogne hoy, la noticia. Avanzan las obras del nuevo parque público de Boulogne, que serán destinadas al uso público y contarán con una infraestructura y juegos para chicos. Y se inaugurará este año. El parque es un trabajo de cooperación público-privada que este año sumará tres Longsurmer. El nuevo espacio público de 11.500 metros, amplias veredas, cruce peatonales elevados y seguros, nuevo corredor aeróbico, nuevos árboles de especies nativas, más la conservación de existentes, juegos infantiles, eso para el disfrute de todos los vecinos. La manzana es la más avanzada, hasta caminos internos y los elementos de mobiliario, bancos, etcétera, etcétera. En la manzana del medio irán los juegos, que en las próximas semanas empieza a colocar el contrapiso, suelo de caucho natural o sintético, que son antigolpes, junto con las lomadas de césped en dicho terreno. La demolición del muro de la tercera manzana y el retiro del cerco para Rolón. En lo que se refiere a las calles, se realizó la apertura de la y resta extender Malavia y Gascón para completar el la construcción de ambas calzadas. Se continuará con la realización del parque, que se materializarán con interadoquines de hormigón, la hidráulica y la pavimentación de la calle Darragueira, Ipiranga y Alcorta, mejorando el estado general de este. Permitirán mejorar el drenaje de la zona al conectar, evitando la sobrecarga de cañerías, el riesgo de anegamientos durante lluvias. Se está avanzando con la iluminación del predio y secundario, que son mesas, bancos, postas aeróbicas, cestos, etcétera, y con la materialización y pavimentación de las calles. Dicho todo esto, está internado Chiche, viendo ahora a través de este canal de noticias, a los 82 años internado. Ya hace un par de meses me parece que también. Bueno, ya es tiempo de cerrar. No puedo cerrar sin. Antes vamos a pasar la canción de Paul McCartney. También vamos a hablar de la encuesta. La noticia tiene que ver. Por muchos lados, obviamente, estamos. De lo único que se habla hoy día en Argentina es de Manuel Adorni. Bueno, institución, esa es. Se aplazó todo hasta el 25 de junio, que va a ser el jueves de la semana. O lo rajan, o lo raja el Senado. La primera vez en tantos años que tenemos como país también. Y encima un tipo que está totalmente desgastado, que no sabemos para qué todavía. Mal al gobierno, le hace muy mal al gobierno. Yo hoy escuchaba una frase tan conocida, ¿no? En un día la tenés que sacar porque si no pudre todo el cajón. Y esto es así. La manzana. ¿Por qué, no? Ese tener, ese arraigo atenada encima. Porque esa es la otra cuestión. ¿Para qué sirve Adorni? No le aparecen otros quilombos, ahora le aparecieron uno de los colchones. Y bueno, me parece que el presidente de Argentina, porque es un dúo hermano-hermana que son presidentes, me parece de inteligencia, porque yo creo que son inteligentes, ¿verdad? Cados, ¿viste? Son testarudos, como decía mi abuela. Son unos cabeza dura. Gobierno y lo hacen mal también a nosotros. Pero bueno, veremos cómo termina el jueves que viene. También hay que decir la verdad. Señoras, señores, y el chorro es el Chiquitapia. Le afanó la pelota del hat-trick

0: acá está en primera plana, escuchá, mirá, dicen. Messi, celebrado por sus goles, y el Chiqui Tapia, primera plana. El fútbol se rinde ante la magia de Messi, llevó el Chiqui Tapia. Esto es increíble. A ver, quiero la regaló, quiero creerlo, ¿no? Pero como es, ¿quién te dice? El mundo del fútbol, como, bueno, eso no me interesa. El presidente de la AFA, Naron. Chiqui Tapia, trick del goleador. Argentina volverá a jugar este lunes contra. Vamos en vivo y en directo el partido, de las 14 hasta las. Emitimos el partido y antes hacemos el no gol nuevamente. Señoras y señores, la selección argentina ganó y por afano también. La apuesta semanal de esta semana es la que con el mundial, con los mundiales pasados, yo gana el mundial con pantalones negros. Año 1980, Argentina 2022, Qatar gana el mundial con los pantalones blancos. El pantalón negro por afano. Por afano va ganando el pantalón negro. ¿Qué pantalón preferís? ¿Pantalón negro o pantalón blanco de fútbol? Vamos con la canción misteriosa, 10 segundos aunque sea. Y sí, Tapia también está. Y de Alberto. Acordate que Alberto dijo que es festi. Es parecida.
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0: ¿Cómo se llama la cantante? ¿Y cuál es la efeméride misteriosa?

fiesta. Qué fantástica, fantástica esta fiesta. Pero bueno, basta para mí, porque tenemos que cerrar esta primera hora. Nos hemos pasado unos segunditos, me he pasado un minuto. Pido disculpas, pido perdón. Es un clásico, es un himno, señoras y señores, generalmente. Y lo que dura el tema son 3, 4 minutos, versión original de los Beatles, durar como 10 minutos. Y lo digo con uso de razón, porque 2024, este tema en la cancha de River, son Carney, escuchá. Hey, Jude. 10 minutos lo hizo sonar cantando este tema. Hey Jude. Paul McCartney en vivo. Estadio más monumental de 24. Allá estuvimos. Lo mejor que me pasó en la vida. Hey Jude, Paul McCartney.

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10: Minutitos pasaron después de las 13 horas. 12 grados con 4 décimas de grado la temperatura. Al igual que la sensación térmica y el cielo. El cielo está negro, gris, oscuro. Empieza a llover y no para, Mínimo 10 horas, me dijo Jarcín. Escucha. Canción misteriosa. A ver, con una efeméride misteriosa. De esta cantante. Alberto me dice que es azúcar morena. No, Alberto. Siempre la verdad.

0: Esta cantante, ¿cuál es la efeméride misteriosa y cómo se llama la canción? También la encuesta semanal. ¿Qué preferís, que Argentina o Pantaloncitos Blancos?
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0: Hasta ahí, ¿por qué? Porque, señoras, señores, hoy es el cumpleaños de Cerny, 84 pirulines. Mira, te cuento, empezamos con en solista, que después también la canta con Wings, con Chet, seguimos con Hey Jude, que la cantó solista, obviamente, en Beatles. Ahora vamos a escuchar un tema de Wings, pero después hemos mezclado temas nuevos, temas del año 2026, de ahora, que hace poco ha sacado un par de temas, un disco nuevo, y vamos a pasarte dos o tres temas nuevos, que tiene que ver con, bueno, uno que tiene que ver justo con los recuerdos cuando ellos eran chicos, cuando comenzó esa locura de los Beatles allá por 1960 y pico. Eso de ahora, este tema se llama Coming Up, pertenece a Wings, y para moverse un poquito más, Paul McCartney, me encanta. Coming Up, McCartney con Wings. Este tema. Y ya nos comunicamos con Don Pedro de las Mercedes Albuquerque. ¡Vamos!

0: clock. La temperatura sigue en 12 grados con 4 décimas de grado. Al igual que la sensación térmica. El cielo cada vez más negro, che. Ya se larga, ya se larga. Pero esta es la canción. Es la cortina elegida para el exclusivo en España. Don Pedro de las Mercedes, de los Jesuses, de los Hidalgos, Albuquerque. Muy buenas tardes, Pedro. ¿Cómo dice que le va?
1: ¿Qué tal? Muy buenas tardes. ¿Cómo andan?
0: Muy bien, andamos muy bien.
1: Veo que pronto es a llovizna.
0: Sí, sí. Después del mediodía. Mediodía puede ser después de las 12, de la 1. Depende cómo lo encare cada uno, ¿verdad? Pero
1: claro,
0: va a ser larguita la lluvia, ¿eh? 10 horas aproximadamente, toda la tarde, casi toda la noche. Sí, sí, sí, sí.
1: Qué lindo, acá una lluviacita.
0: Sí, estoy esperando torta frita, Pedro, y nadie viene a traernos una torta frita. Estamos con Juan Martín acá esperando torta frita y no hay ninguna, che. Ningún vecino.
1: Torta frita con un buen mate.
0: Ningún vecino, che. Éramos
1: pobres. No, en cambio acá, un calor insoportable, ya estamos con la primera ola de calor del verano.
0: Sí, sí,
1: algo. En todos lados, España, Portugal, Francia.
0: Sí, contento estás, ¿no?
1: Fascinado, no te puedo explicar cómo llego al trabajo.
0: Me imagino, yo todas las noches pienso, digo, Pedro debe estar con una sonrisa, parece el guasón con la sonrisa, Pedro.
1: Sí, es hermoso, la verdad, el calor que está haciendo.
0: Y el frío nuevamente, falta poco.
1: Pero bueno, es la excusa. Hay una comida, no sé si es comida o postre o qué, que a mí me gusta mucho, que es el helado, así que es la excusa para comer un heladito todos los días.
0: Muy bien. Hay que. Con eso amainto, pero bueno. Uno
1: sí,
0: se da un
1: bueno,
0: gusto.
1: Crece la panza.
0: Un gusto, por lo menos.
1: Crece la panza.
0: Y sí, bueno, pero bien.
1: Amaina el calor, crece la panza y se decrece la billetera.
0: Ahí está el problema. Bueno. Yo le estaba contando, después lo contamos cuando estemos finalizando, ¿no? Que posiblemente tengamos un cambio, sí. Porque pasó un cambio en su vida, Pedro. No sé si lo quiere contar, depende, vio cómo se dice ahora, ¿no? Yo nada, de mi vida privada no digo nada.
1: Yo de vida privada no hablo porque aún no nací, no tengo vida privada.
0: Se hizo su frase.
1: No, bueno.
0: Pedro, su frase la va a tener que registrar, Porque
1: sí,
0: hay varios columnistas del. Esto es un chisme ya, ¿no? Es un chisme, pero bueno,
1: sí.
0: Es un chisme, me encantan los chismes. Varios columnistas del programa están diciendo, yo no hubiese nacido, no había nacido en esa época. Se la están robando,
1: ¡Epa! Sí. ¡Epa! Voy a decir, así como está registrado, si querés llorar,
0: ¿Vio? Yo lo vivo.
1: Sí. No la duda. Y después me pongo así a facturar tirado en la cama, directamente.
0: Pero,
1: no,
0: sin hacer nada, ganadita. ¿Qué más?
1: Usted me tiene que andar, chismoseando cuando se dice, para que siga mandando los inspectores a cobrar.
0: Digo. El otro día ya le cuento algo, desde Italia alguien dijo eso.
1: ¿En serio?
0: Sí.
1: Pero habrá dicho,
0: no voy a decir quién fue.
1: No había nacido.
0: No voy a decir quién fue.
1: Yo no era nato.
0: Pero desde Italia le dijo, un día martes.
1: Sí, me imagino, mire.
0: Bueno.
1: Bueno, hay varias frases que me están copiando acá.
0: Sí,
1: un amigo,
0: la de Palermo.
1: Vendrán y te honrarán.
0: Y la de Palermo ni le cuento, ¿eh? La de Palermo.
1: Ah, también.
0: Sí, obvio. Acá en la radio todo el mundo lo dice. Otros programas inclusive.
1: Ah, bueno.
0: Pedro, hay que facturar de alguna manera. Hay que...
1: Perdón, Salí, abajo. Resulta, pero estoy con, vino mi sobrina de visita y se trajo su...
0: ¿Cómo era? ¿Este era el perrito ahora, que usted cuidó?
1: No, yo cuidé el perro de una amiga. Este perrito no existía, tiene 3 meses.
0: Ah, es chiquitito.
1: Salchicha chiquito.
0: ¿Cómo se llama? Ay, qué lindo. Entonces, me encanta la salchicha.
1: Bali.
0: ¿Cómo?
1: Bali, B larga A, L I, Bali, como la isla, Bali.

0: Claro, ¿qué color se va? Marrón oscurito.
1: Sí. Negro, negro.
0: Negro, negro. Bien, bien cortitas las patitas.
1: Negrita,
0: ¿no?
1: Negrita porque es una perrita.
0: Ah, perra. ¿Eh? Las patitas bien cortitas.
1: Sí, bien cortitas. Pero igual es para salta, ¿eh?
0: Ah, sí. Son bravos los salta y, son bravos y, los salchichas.
1: Salta y llega, salta y llega. No le voy a decir hasta donde salte, me pega así como manotazos que donde duele, ¿vio? Ahí.
0: ¡Epa! Ahí. Pero. ¿Ah? Acá hay un salchicha que siempre pasa. Y yo a veces hicimos un gran ventanal, ¿viste? Que tenemos acá. Entonces vemos la gente cuando pasa por la.
1: Sí.
0: Bueno, y siempre pasa y lo veo. Y a veces cuando me voy, ¿no? Lo cruzo, ¿no? Y me encanta cómo caminan, ¿viste? Los salchichas que vienen como sacando pecho, ¿no? Como que soy el dueño de la vereda, claro, soy yo, bien. ¿Viste? Y se lleva. A mí ya me conoce, dentro de todo creo que me conoce, pero ni bien puede me hace. ¿Viste? Me chusea el tipo.
1: Claro.
0: Me chusea.
1: Sí, porque es un perro tan chiquito que si no chusea se lo pasan por arriba.
0: Claro, claro.
1: Pero bueno, presencia, no, un Doberman, hermano.
0: No,
1: un,
0: claro.
1: No sé, un Rottweiler, entonces claro, se tiene que hacer matar.
0: Claro, pero me encanta cuando... Y ahora tiene una capita que le pusieron. Y entonces viene, ¿viste? Pero
1: claro,
0: bien canchero el tipo. Muy canchero, ¿viste? Con las patas torcidas de adelante.
1: Claro,
0: ¿viste?
1: Claro,
0: que la... de Martín, le voy a poner, ahí está. Le voy a poner el patobica,
1: claro,
0: de Martín.
1: Patobica Martínez.
0: Y no me acuerdo el nombre. Ah, Pancho.
1: Bueno, nada,
0: Pancho.
1: Claro.
0: Pancho se llama. Pancho se llama.
1: ¿Cómo?
0: Pancho.
1: Ahí está, me Pancho no es, pero bueno.
0: Bueno, Pedro, cuénteme si quiere. Acá, a ver, ¿qué pasó en su vida?
1: Acá lo que pasó es que una conjunción de problemas de edificios con problemas de agua sumado a una mala administración, que es lo principal,
0: sí.
1: Cierra el hotel donde trabajo. No sigue la temporada.
0: Ah, ¿y de golpe y porrazo?
1: No tiene reserva, no tiene reservas.
0: Opa.
1: Pero claro, si todos los hoteles bajaron los precios y vos los seguís teniendo a un precio exorbitado, no te va a caer nadie.
0: Sí, claro.
1: Y si no hacía como dice ahí, o sea, el martes.
0: Sí.
1: Pero Pedrito fue previsor.
0: Claro.
1: Como se veía que esto venía a venir, empezó a tirar, a curriculumear por ahí.
0: Claro.
1: Y ya tuvo entrevistas y bueno, el 25 ya empezó a trabajar otra vez.
0: Dos días de descanso y después a laburar de vuelta.
1: Un día, el 23 termino, el 24 descanso y el 25
0: arranca. 24 de junio, claro, un día. Bien, bien.
1: Y, pero es increíble cómo son los llamados, ¿eh?
0: Bien, eso, ¿sí? Eso sí, habla sí, muy sí. Bien, habla muy bien de su persona.
1: O sea, sí, y de mi currículum.
0: Claro.
1: Tuve la primera entrevista, y me confirmado que entraba ahí. O sea, que la entrevista del día siguiente la suspendí.
0: Claro,
1: la cancelé. La entrevista del lote, los dos días tenía otra, la cancelé.
0: ¿Qué tal?
1: Como que me mandó para que me comunicara urgente porque estaban gente. Y mira. Bueno, dije que no, gracias.
0: Bueno, qué bueno, ¿no? En los países.
1: Sí.
0: Es muy bueno que haya, porque es la manera que crece el país y crecen todos, ¿no? Y qué bueno lo suyo, que también, ¿no? Es reconfortante, uno se acuesta más livianito, más contento por haber conseguido el laburo, sino por la repercusión también.
1: Claro, aparte, a pesar de, aunque yo todavía no nací, a pesar de mi edad, yo digo, bueno, va a ser más difícil conseguir,
0: claro.
1: Y no, la verdad no.
0: No, no.
1: Dejo que está autoestacionado porque es acá a 20 minutos de bus, 15 minutos de bicicleta, una hora caminando.
0: Ah, mucho más cerca.
1: Sí, la playa más extensa de toda Mallorca, bueno, ahí llegando hacia el final. Llegando a viene la parte que yo siempre cuento que están los alemanes borrachos.
0: Sí.
1: Ahí.
0: Ah, bien, ahí. Entonces, bien, mejor todavía.
1: Sí.
0: Menos gasto.
1: Mejor.
0: Menos gasto.
1: Bajo un escalón cocinero.
0: Bueno.
1: Pero esa diferencia de sueldo me la ahorro en gasolina, en nafta.
0: Claro, claro.
1: Ya está, no voy a ganar lo mismo.
0: Bueno, pero por las dudas, usted tenga el serrucho a mano siempre, ¿vio? Hay que serruchar un
1: poco. No, siempre serruchar y dar lo mejor de uno.
0: Por supuesto, bien, me alegro.
1: Pedro. Así que bueno, y cambio el horario.
0: Claro.
1: Acá voy a trabajar de noche, de 14 a 22.
0: De 14 horas a 22 horas de España.
1: En
0: Argentina.
1: En verano 5 menos, o sea, hasta las 5 de la tarde, desde las 10.
0: 10 de la mañana.
1: 10, no, de las 9. De 9 a 5 sería de Argentina.
0: Ajá. Bueno, está bien, vamos a tener que ver cómo se nos sale.
1: Bueno, pero voy a tener dos días libres que no sé cuándo van a ser.
0: Claro,
1: en todo caso va a haber

0: que cambiar la grilla, no sé.
1: Sí, eso no hay problema. Si hay que echar a alguien, echamos.
0: Por eso.
1: No, y a eso... por favor. Sí, claro que sí, cómo no. Bueno, sí, eso lo vamos viendo. Usted lleva el 25, ya lo va a saber. El próximo jueves no sale, Pedro. Le voy contando a toda la gente. No hay corresponsal, porque para el medio de laburo hay que estar laburando. Y me parece muy bien.
0: No,
1: hagamos las cosas como hay que hacerlas. Y económicamente bien, entonces también. No hay un gran cambio ni para,
0: no,
1: para peor.
0: A ver, el sueldo de jefe de partida cocinero son 140 euros al mes. Y yo de gasolina, de nafta, me gasto por mes 100, depende de cómo esté. Ahora bajó, pero por ejemplo me gasto 100, 110, 120. Así que hay gran diferencia.
1: Bueno, bien, bien, entonces, bien. Y cuando uno está en avión, a mí me pasa, ¿no? Yo, a mí me ha tocado generalmente...
0: Y aparte, perdón, y aparte otra... Yo voy a tener 6 meses de temporada, acá son 16 meses.
1: Ah, bien.
0: Sí, voy a facturar más meses.
1: Claro, claro, claro. No anda con
0: también
1: tanto...
0: Gano,
1: claro.
0: También gano por ahí.
1: No, anda, sí. No hay tanto paro. Sí, no hay tanto paro.
0: No hay tanto paro. Me dijeron que incluso no hay tanto paro, y me dijeron que incluso a José Juan no iba a tener paro, porque si ustedes saben cómo estén de trabajo, como ustedes saben todo el año. Según cómo estén de trabajo, si me quedan vacaciones, te dicen tomate las vacaciones y vuelves para la oración.
1: Bien, bien entonces ahí, bien, bien.
0: Pero por lo pronto aseguran.

0: El horóscopo correspondiente al día de hoy, diario Clarinete, jueves 18 de junio, año 2026. Para que la gente sepa que es veraz lo que estamos diciendo, ¿no?
1: Sí.
0: A ver, Escorpio, ¿no?
1: Escorpio.
0: Menos mal.
1: Escorpio.
0: Bien, menos mal. A ver si me equivocaba. Menos mal. A ver si me equivocaba.
1: Bien, la verdad que sorprendiera.
0: Claro, si no lo tenía que dibujar, ¿no? Escorpio, a ver. Las promesas son válidas y es ejecutivo en las decisiones que toma. Bien. Pero escuche, está muy bien. Pero escuche esto.
1: Sí, sí.
0: Concreta planes, nuevas consignas en su trabajo cotidiano. ¿Qué tal? Redondito el pronóstico. El pronóstico. Dale con el
1: tema. Es como si el horóscopo realmente sirviera.
0: Sí. En su caso sirve, Pedro. En su caso sirve.
1: En mi caso, por primera vez en una edad que no tengo, porque no era así, ha acertado.
0: La verdad me sorprendió, ¿eh? Me sorprendió el pronóstico. Y dale con el pronóstico, la tengo con el pronóstico.
1: El horóscopo.
0: Sí, el horóscopo, bueno.
1: Pero pasa, hace tanto frío que no querés avanzar el pronóstico.
0: Sí, y últimamente estamos trabajando mucho con Oscarcito. Para él está trabajando, vamos a decir la verdad. Digamos todo, ¿no? El que labura es Oscarcito y él paga la olla. Vamos con Oscar, yo siempre nosotros. Pero uno le queda el pronóstico, claro. Todo el día estoy con el pronóstico diario y el pronóstico extendido. Exactamente. Sí, por supuesto. Además, Oscarcito está con el clima de Colapinto porque es el meteorólogo oficial de la escuela. Existe el meteorólogo oficial de la selección, entonces está con lo que pasa en Kansas, con los tornados.
1: Con todo. Pronóstico mundial, Oscarcito.
0: Sí, en mi casa
1: se habla. El pronóstico para España, no viene.
0: En mi casa se habla solamente del clima, ¿no? Con Oscarcito. No tenemos otro tema. Ahora le vamos a preguntar. Si está escuchando, ya debe estar laburando. Pero a esta hora descansa un poco. A esta hora descansa un poco. Cuando llego yo, empezamos a trabajar juntos. Bueno, ayer tenía un diario yo por acá, el día de ayer, de Clarinete, y vi un título, y ahora no lo vi el diario. Lástima, no lo pude agarrar tampoco ayer, lástima. Y en primera plana, Pedro Sánchez complicado, decía. ¿Qué pasó? Clarín miente. Es cristinista.
1: Clarín miente. Claro, es complicado porque ya cada vez le quedan menos apoyos.
0: Sí.
1: Ya se habla de que en el Congreso van a hacer una moción para pedir elecciones.
0: Ajá.
1: Pasa que el Congreso, porque acá cuando hay elecciones es que pasa, se disuelven las Cortes y se llama elecciones para formar un nuevo Parlamento.
0: Sí.
1: Entonces como que el Congreso va a pedir su autodisolución.
0: Ajá.
1: Pero eso lo hace el presidente de gobierno, no puede hacer el Congreso autodisolverse. Sí. Entonces como que van a hacer una el gobierno para que disuelva las Cortes y se llama elecciones. Ya está muy complicado por todos lados.
0: Sí, ya no sabe.
1: Las cosas que se están conociendo, el caso Zapatero, el caso Leire 10, lo complica más.
0: Claro, ya no tiene salida, ¿no? Es como que son salidas muy así agarradas de los pelos.
1: Sí, los apoyos que tienen como ya se están resquebrajando también.
0: Ajá.
1: Ya no puede conceder nada más. Entonces ya no puede, ya los socios están diciendo, bueno, todos estos quilombos que tenés, ¿sabes qué? Te saco el apoyo.
0: Claro. Bueno, estamos
1: en el mundial.
0: Claro, eso te iba a preguntar, porque acá se quiso instalar, acá viste que todos los gobiernos, ¿por qué no? Se aprovecharon de distintos momentos, como el mundial de fútbol, ¿no? Como para tapar muchas cosas,
1: sí.
0: Que no se hable de esto. Y acá se quiso instalar, pero no hubo caso con Adorni. Pero allá en España, era una de las preguntas que yo te iba a hacer.
1: Muchas cosas, no solo para tapar muchas cosas desapercibidas.
0: Ajá.
1: También claro. Se usa para eso, ¿no? Lo han hecho en Argentina, ¿no? Cuando todos están mirando los partidos, te sacan una ley para...
0: Sí, entre gallos

0: y medianoche se dice, ¿no? Me acuerdo. ¿Cuántas?
1: Claro, gente, bueno, ¿no? Acá cuando fue lo de las invasiones de Valencia, uh-huh. ¿Te acuerdas?
0: Sí.
1: Todo el mundo estaba hablando de eso, en el Congreso los Sánchez y sus amiguitos sacaron una ley para cambiar el directorio de Radio y Televisión Española.
0: Claro.
1: Y meterse que un delegado de Junts, de Cataluña, un delegado de este, un delegado, sí, como a saltar, sí, el directorio para hacer lo que la mayoría sea de ellos. Mm.
0: Estaba pensando, mi defiende o vamos a poder hacer Sánchez, ¿no?
1: Sí.
0: Le falta poco.
1: Igual él está convencido que el 27 va a ser candidato y que va a ganar.
0: Bueno, que sea candidato puede ser, pero después de ahí a ganar, ¿no? A ver, no.
1: Pero bueno, a mí me extraña que sí. estas cosas de los partidos que nadie no tenga adentro que le haga la contra y que le diga bajate.
0: Claro.
1: Que es muy de partido sudamericano esto.
0: Sí.
1: ¿No? O sea, la cabeza a la cabeza.
0: Tal cual.
1: Y hasta que la cabeza que está yo, pero.
0: Sí. Sí, sí, sí, sí.
1: Pero acá, que no tenga nada, por ejemplo, en Gran Bretaña han caído primeros ministros porque sus propios ministros se les ponen en contra y dicen renunciar.
0: ¿Cómo? Me acuerdo de...
1: Los ministros de su propio partido.
0: ¿Cómo era el que se peinaba como... ¿Cómo? No me acuerdo el nombre.
1: Sí, no me acuerdo cómo se llamaba, pero bueno, ese, la antecesora de eso, la que sucedió a ese, también está de la cuerda floja, hay muchos ministros que quieren que renuncie. El único que más o menos le hace frente es García Page, que es el presidente de Castilla-La Mancha.
0: Claro.
1: Pero también hasta ahí no tiene mucha fuerza.
0: Si lo sacamos un paralelismo, que lo hemos trazado años, ¿no? Este paralelismo. En España la economía funciona. Entonces,
1: sí.
0: El pueblo, ¿no? El español, el que realmente es el que tiene que votar. Y bueno, tiene otra mirada también quizás, ¿no? Aunque vos me dijiste muchas veces que se habla de política, se discute mucho de política, pero evidentemente, bueno, qué sé yo, nos va bien. Y entonces, bueno, quizás pasa así, ¿no? El famoso siga-siga por ahí. Es sorprendente, nos sorprende porque,
1: sí,
0: bueno...
1: El roban pero hacen.
0: Y sí, ¿no? ¿Cómo estaría España?
1: ¿Cuánto mejor se estaría si no?
0: Argentina, después de tantos años, ¿no? Esa sería la pregunta a contestar.
1: ¿O cómo estaría España si no robaran?
0: Claro. Sí.
1: Sí, todos esos millones que se dieron a Mascarita, las Luchitorras y los Soles y los que se fueron en coimas y en esto, estuvieran volcados a la economía, a la vivienda, a la salud.
0: Claro. Bueno, ¿qué tema este de Pedro, no?
1: Yo, otro trabajo con mi sobrina, me llevan al trabajo y se van con el auto a la playa.
0: Sí.
1: Y cuando salgo me pasan a buscar.
0: Sí.
1: Estamos trabajando 4 horas, pero estamos cerrando para que 6.
0: Claro.
1: Entonces entramos a las 11 y nos vamos a las 3. Uh-huh. Bueno, hoy llegué y nos tenemos que ir a las 12 porque los dueños tenían una reunión impostergable. Uh-huh. Y yo digo, ¿qué hago? La llamo a mi sobrina y la hago venir otra vez y le rompo el día, ¿no? Me vuelvo en bus, o sea, una compañera me llevó hasta Montuiri, y vuelvo a matar a Palma, sí, y el otro hacia mi casa.
0: Claro.
1: Bueno, todo ese viaje de en bus fue gratis, porque acá el bus es gratis para los residentes.
0: Claro, ¿ves? Está bien, es muy posible que se hable mucho de subsidio y todo lo demás, pero de otra manera también, ¿no? Que eso sea gratis. No necesitas la SUBE, no necesitas tener monedas, es como que te soluciona un problema.
1: No, aquí acá. Es que acá vos tenés que la cargas con saldo, hay maquinitas donde la podés cargar con saldo, era así antes cuando se cobraba,
0: uh-huh.
1: Hay maquinitas que ahora podés cargar con saldo, con efectivo, con tarjeta, y te vas contando pero desde que fue la guerra de Ucrania que lo pusieron gratis, ya nunca más lo pudieron sacar.
0: Claro.
1: Pues la gente dice, no, ¿cómo la van a sacar? La gratuidad del transporte es un derecho, no es un derecho. Viajar gratis.
0: No debería ser
1: subsidiado, sí, porque antes estaba subsidiado, pero bueno, la gente no entiende que todo ese dinero que se va en pagar el mantenimiento, sueldo,
0: de algún lado
1: sale, porque van a

0: de algún lado. No, va a estar sacando de su bolsillo y trabajando a pérdida, ¿verdad? La empresa no.
1: Es una empresa estatal, para empezar. Pero ¿qué pasa? Después te dicen, y bueno, pero si vuelven a poner a cobrar el boleto, acá está el bus, tren y el metro, esto gratis. Si vuelven a cobrar el boleto, es un gasto adicional que no pueden soportar. Bueno, entonces la economía no está tan bien.
0: Claro.
1: Sí. O sea, si van a pagar el boleto de colectivo, que dan 80 centavos, bueno, entonces no está tan bien la economía. Los sueldos no están tan bien.
0: Claro. Pero políticamente conviene.
1: Pero bueno.
0: Políticamente conviene.
1: Y ya también conviene. Para trabajar en bus, bueno, voy a ir gratis.
0: Claro. Bueno. Vamos a tener el año que viene, va a ser, bueno, acá también en Argentina tenemos elecciones, ¿no? 2027 va a ser un año picante,
1: acá creo que
0: son en julio. Sí, están ustedes primero y después venimos nosotros. Eso sí. Sé que si no se, acá se va a desdoblar seguramente alguna elección. No sabemos todavía cuál, cómo ni dónde. Pero después siempre quedamos segundo nosotros, primero viene España y después venimos nosotros con elecciones.
1: Y no sé si no son en Estados Unidos.
0: Sí. Porque es el último año de Donald Trump también. Sí, exacto, sí. Creo que sí. Y ellos, bueno, ellos cambian en enero, me parece, ¿no? O sea que ellos estarían cambiando en enero del 28, me parece. Este tramo y el año que viene a Donald Trump. Sí. Eso es verdad. Bueno, Pedro. ¿Cómo está España?
1: ¿Y qué me cuenta?
0: Dime.
1: ¿Qué me cuenta las elecciones en Perú? Que ganó...
0: ¿Ganó ya?
1: Por centésima, ¿sí?
0: Ah,
1: entiendo,
0: no.
1: Que sí. A mí yo veo en el diario que le da como 50.51, algo así.
0: Ah, mira, ayer había un...
1: Bueno, la pero tapa... igual todavía no está...
0: Sí, estoy buscando.
1: Parece que siguen contando votos, pero sí.
0: Ayer...
1: O sea, es como que los votos que se
0: contan. Sí, ayer en la tapa del clarinete de ayer... Estaba en una partecita donde había sacado ventaja. Pero ahora estoy buscando la noticia y no la tengo. No la tengo.
1: Eso sí que
0: estoy llegando a lo internacional.
1: Voto a voto.
0: Sí, fue muy parejito.
1: Yo también estoy buscando acá. 50-11.
0: Qué no, no, qué raro que no lo hayan puesto en Clarín. Ah, mire, acá está España. ¿Mm? Zapatero declaró ante la justicia y dice que es inocente esta noticia. Acá está lo de Fujimori.
1: Bueno, imputaron a las hijas. El juez imputó a las hijas y a la secretaria de pero la imputación es porque dice que si la cita declara como testigo, están obligadas a decir la verdad.
0: Uh-huh.
1: A declarar y decir la verdad.
0: Claro.
1: Y esa declaración. Eso puede hacer que declaren en su contra,
0: claro,
1: citadas como testigo, y que después las tengan que imputar y declarar en su contra.
0: Claro.
1: Entonces, bueno, por eso directamente las imputó.
0: Claro. Acá está la noticia de Fujimori. ¿Cuánto dice acá? 37.208 votos sobre Sánchez. No tengo los porcentajes, pero debe ser más o menos como vos decís. 102. Sí, 50,102% contra 49,898. Está ahí, ¿no? Realmente muy, muy, muy peleado.
1: Claro.
0: Lo que muy, a mí me sigue sorprendiendo de a poquito,
1: sí.
0: ¿No? Tomando.
1: Bueno, en Colombia, ¿no? En Colombia que un tapado
0: sí.
1: Va a la segunda vuelta.
0: Sí, también por eso. Es como que va a quedar... Lula va a quedar.
1: Igual la noticia de la semana...
0: A ver...
1: Y no es la selección.
0: ¿Por qué es?
1: El asueto que dio en La Rioja a la administración pública para que puedan festejar.
0: Sí, señor.
1: Nah.
0: Acá lo tengo.
1: Son impresentables.
0: Sí, y bueno... Pero ellos, a ver, nacieron así... Estamos hablando de Quintela, ¿no? El gobernador de...
1: Sí.
0: De La Rioja, ¿no? Nacieron así, peronistas estoy hablando, se mamaron así, siguen siendo así, ¿no? Cuando ya

0: sí. Esto quedó en el olvido, ¿no? A ver, Luis Alberto Fernández, ¿se acuerda en el último, también en el campeonato? Que, o por cualquier cosa, él ponía feriado, me acuerdo, Alberto Fernández. Y, sí. Y este muchacho también, un asunto insólito, dice, por la selección, dictó a una otra parte.
1: Bueno. Para que las familias puedan festejar.
0: Una cosa ridícula, ¿no? Yo creo que la...
1: Claro, porque ya... los privados... Sí. Los privados no tienen también derecho a festejar.
0: Que ya es casi todo empleado municipal.
1: Sí.
0: Yo tengo a mi amigo...
1: Sí, sí, la mayoría.
0: Viviendo en Chilecito, allá en La Rioja, y cada sí. vez que cruzamos palabras...
1: Chilecito, la tierra.
0: Claro. Y nos dice eso, ¿no? Allá, a ver, el 80% es todo empleado gubernamental, sí, municipal.
1: Municipal de la gobernación.
0: Claro, claro. Entonces, es la política vieja, ¿no? Es la política vieja. Y,
1: sí.
0: Y eso, bueno, es lo que... Pero bueno, va a costar y mucho. Lo que te decía, que me parece que Lula va a quedar un poco encerrado ahora, ¿viste? Se le pusieron todos de derecha al lado del... Va, salvo Uruguay, salvo Uruguay. Y
1: sí, pero igual a Lula también, ¿cuánto le queda?
0: Pues le queda, un par de años le debe quedar a Lula.
1: No sé si puede reelegir Lula.
0: Creo que no.
1: No sé cómo es en Brasil.
0: Pero no estoy tan seguro, pero me parece que no, Me parece que no. Mm. ¿Y cómo tomó España el empate a la Se Campeones y de repente qué pasó? Ahora sí nos metemos
1: en el... Y de repente se pinchó. Se pinchó, pero viste acá, pero son... No, yo no miré programas de fútbol, la verdad, pero por lo menos con los que yo me relaciono no son muy futboleros.
0: Ajá. Como acá en Argentina, ¿no? No está, no.
1: Acá no ve gente con la no, a ver, si hubiera ganado, no sé, pero no ve gente con pibes con la bandera de España, con la camiseta de España paseando por todos lados.
0: No es así.
1: ¿Y lo qué? Que sí, y cuando fui a la entrevista en el hotel, que caminé por la zona para saber, para darme cuenta a qué altura estaba de la playa, porque el hotel tiene entrada por atrás, por la calle anterior, la paralela. Yo bajé y todos los alemanes estaban, bueno, era un colorinche de camisetas de no sé qué equipos y de las despedidas de soltero y de los viajes de fin de curso, de todo. De
0: claro, todo. Porque Alemania ganó 7-1. Sí, estaban de fiesta los alemanes. Pura cerveza, me imagino.
1: Ah, sí. Borrachines como ellos solos.
0: Sí, me imagino. Y sí, se viven distintos los mundiales, ¿viste? Se viven muy distintos. Acá es como que, bueno, ¿viste? Acá somos, qué sé yo, somos tan raros los argentinos, tan insólitos, ¿no? A ver, yo no lo veo mal.
1: Pero bueno, sí.
0: Yo no lo veo mal, pero...
1: A ver, igual somos, ¿cómo se dice? No me sale la palabra. Eufóricos cuando gana y cuando pierde le dan con un caño.
0: Totalmente, exitistas.
1: O sea, Messi es el mejor porque metió un hat-trick, pero si no hubiera metido ningún gol, hubiéramos empatado.
0: Exitistas, eso es verdad. A Messi le han pegado. Sí. Yo lo he criticado en un momento a Messi. Pero bueno, lo mío es hasta crítica nada más, ¿no? Pero a ver, ayer estaba escuchando, ayer a la noche, que hay muchos periodistas que obviamente que son de distintas corporaciones, algunos son días kirchneristas, ¿no? Lo estaban gastando a Messi porque aparentemente, bueno, ¿te acordás por el episodio con Donald Trump, no? Cuando él fue a la Casa Blanca.
1: Sí.
0: Bueno, y parece que dando eso, viste, como diciendo, pero él está con Estados Unidos, ¿cómo no le va a ir bien en Estados Unidos?
1: Claro.
0: Viste, y vos decís, pero...
1: Un grande era Maradona que iba con Castro.
0: Claro, pero, a ver, ¿es verdad lo que piensan o lo dicen solamente para...?
1: No, lo piensan.
0: A mí a veces me cuesta creerlo, viste, a mí me cuesta creerlo.
1: No, yo creo que lo piensan, lo juzgan. Hay gente que juzga todo por la política. Bueno, así es como algunos han perdido amistades, han perdido familia.
0: Sí, es verdad.
1: Pasan todo por la política.
0: Es verdad, sí. Sí, una locura. No, y yo te decía que yo comparto, celebre que Argentina gane, sea campeón del mundo. Yo lo celebro hasta cierto punto también, ¿no? Pero siempre tengo esa ese pedido de reivindicación también. Por ejemplo, el sábado va a ser el Día de la Bandera. Y yo te puedo garantizar que no vamos a salir a la calle con la camiseta de la selección y con banderas a cantar el himno. No va a pasar eso.
1: No, para nada. No.
0: Entonces, es...

0: Esa es la parte que a mí me molesta un poco.
1: Somos nacio deportistas. Nacionalistas para el deporte, pero para lo que son los son,
0: no. Y cae el 9 de julio, también cae en pleno mundial. Entonces yo me pregunto, no, ¿qué va a pasar con esas dos fechas, no? ¿Saldremos a la calle a festejar un día, un año más de independencia? Que es tan importante, ¿no? Me parece que está por encima de un... Pero bueno,
1: sí.
0: Acá hay y bueno, muchos...
1: Pero eso se fue pervirtiendo durante muchos años, pues como decíamos siempre, el 9 de julio cuando se iba al colegio primario, el 9 de julio, cayera cuando cayera, se iba al colegio a la mañana.
0: Es así.
1: Después no, el 9 ya no, se adelantaba, se atrasaba, se hacía el acto el día anterior.
0: Sí.
1: El 9 de julio, todos con el guardapolvo, al acto.
0: Sí, tal cual.
1: Iban los padres, como los padres no trabajaban, iban los padres también al acto.
0: Estaban las presentaciones. Bueno.
1: Bueno, también eso se fue perdiendo porque, bueno, también se le fue restando importancia a esa fecha.
0: Tal cual. Bueno, Pedro, hay dos cositas que, bueno, sí. Ya la semana que viene le voy diciendo a toda la gente, Pedro no va a estar con nosotros, vamos a ver en qué horario nos... para seguir teniendo la columna de Pedro durante la semana. Pero hoy tenemos que jugar, obviamente, Pedro, a ver... Está la canción misteriosa y también está la encuesta semanal. Vamos por la encuesta semanal. ¿Qué le parece? Vamos primero por la encuesta.
1: A ver,
0: tiene...
1: Tengo tres votos acá.
0: Bien. A ver. Bien. Entonces, espere que pongo 1, 2 y 3 por las dudas. Así no me confundo yo. El tema es así. En el Mundial 78, Argentina gana el campeonato del mundo con pantalones negros. Mundial 1986... Mundial de Qatar 2022 gana con pantalones blancos. Y la pregunta es, para usted, para ustedes que están allá en España, la selección argentina, ¿cómo tendría que vestir? ¿Con pantalones blancos o pantalones negros?
1: Blanco.
0: ¿Cómo es eso? Me parece el alfajor ya.
1: Si los dos primeros fueron... Claro, si los dos primeros fueron blancos, o ahora sea, corresponde un cuarto blanco.
0: O sea que para Pedro, blanco. ¿No? Ok.
1: Si los dos primeros mundiales los argentinos los ganó con pantaloncito negro.
0: Ahora lo entendí.
1: Y el tercer mundial lo ganó con pantaloncito blanco. El cuarto mundial, ¿qué tiene que ver?
0: La simetría.
1: Los dos primeros negros. El tercero blanco. El cuarto, ¿cómo tiene que ser? 8 negro, 86 negro, Qatar blanco. Ahora qué pantaloncito tiene que vestir para ganar. No me preguntes, es una encuesta.
2: Negro blanco.
1: Acá mi sobrina dice negro, negro, blanco, negro, negro, blanco. En el 78 Argentina ganó con pantaloncito negro. En el 86 ganó con pantaloncito negro. Y en el último de Qatar ganó con pantaloncito blanco. En este, para ganar, ¿qué tiene que vestir? ¿Negro o blanco? Tenemos...
0: Tres blancos.
1: Entre los tres acá tenemos dos votos blancos y uno a negro.
0: Ah, bien, perfecto. Me gustó el negro.
1: El negro...
0: Un saludo especial para ella entonces, porque va ganando el negro hasta ahora, va ganando el negro por afano.
1: Blanco, negro, negro, blanco, blanco.
0: Además yo tiro por el negro también, entonces mañana voy a hacer ganar el negro, cueste lo que cueste, Pedro. Cueste lo que cueste.
1: Bueno,
0: hice ganar el pastelito de batata.
1: Y se perdemos el mundial porque es el partido.
0: Y blanco el otro día usó.
1: Ah, bueno, está bien.
0: Sí,
1: está perfecto. Bien. Si ganamos con blanco, vale, voy a decir, yo lo dije.
0: Pedro, escuche la canción, la tiene que sacar usted. Ahí va, Juan Martín va a empezar a ponchar la canción misteriosa. Ahí va, ¿eh?
1: A ver.
0: Es re fácil, para usted tiene que ser una papa esto.
1: No se escucha.
0: ¿Ahora?
1: Esta noche.
0: A ver, ¿usted sabe cómo se llama esta canción?

0: Es una sola palabra.
1: Oh, no sé cómo estamos. No sé. Palermo.
0: Es Palermo, el comodino. Ahora lo dice. ¿Qué voy a hacer si no estás tú?
1: Si no estás tú.
0: Ahora viene.
1: Peligroso decir siempre.
0: Ahí va.
1: Fiesta.
0: Muy bien, Pérez.

0: Un fenómeno.
1: Claro, fiesta.
0: ¿Y quién canta?
1: Ah, la eterna Rafaela.
0: Muy bien, ¿y sabe la FM?
1: Oh, ¿se murió?
0: No.
1: Oh, ¿nació?
0: Sí, muy bien, Pedro. Vamos por Pedro.
1: Vamos.
0: Un día como hoy nacía, igual que Paul McCartney.
1: Que festejar el nacimiento.
0: Igual que Paul McCartney.
1: Ah, mira.
0: Hoy cumplió 84 años Paul McCartney. El mismo día. No, Rafaela es 2 años más joven que sería, va, porque está fallecida, ¿no?
1: Sí.
0: Paul McCartney cumplió 84 y Rafaela
1: más joven.
0: Sí, 82 tendría que estar cumpliendo.
1: ¿Qué tal?
0: Bueno, le mando un abrazo gigante. Nos empezamos a comunicar para ver cuándo va a ser nuevo horario, nuevo día de la columna de nuestro corresponsal en España, Pedro Duker. ¿Qué bien?
1: Perfecto.
0: Bueno,
1: muy bien.
0: Un abrazo gigante,
1: no
0: Pedro. Salute.
1: Un
0: salute.
1: Abrazo.
0: Que siga bien.
1: Gracias.
0: Gracias.
1: Nos vemos. Adiós.
0: Muy bien. Bueno. Este tema que te voy a presentar ahora, yo te dije de Paul McCartney, algunos temas viejos, algunos temas en solista, algunos temas también de los Beatles, pero como solista. Y ahora me voy a ir a un tema, pero lo quiero leer porque no me acuerdo realmente. El tema se llama The End of the End, pertenece a su álbum Memory Almost Fall, que se publicó allá por el año 2007. Paul McCartney, nos vamos a la tanda. Acordate que hacemos un corte y una quebrada y después tenemos visitas. Nos viene a visitar Juan Bautista Ocampo, concejal de Convocación y del Oficialismo de San Isidro, que ya ha ingresado a la radio. Así que ahora, en un ratito, ya entramos en charla con él. Escuchá este tema, Paul McCartney, The End of the End. Ya volvemos, dale.

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1: Siete minutitos, 14 horas, o'clock. 12 grados con 4 décimas la temperatura. 12 grados con... Sigue más negro que gris, te diría ya. En cualquier momento se larga. Ya sabes lo que dijo mi fiel amigo Oscarcito. 10 horas de lluvia vamos a tener. Paraguas para el día de hoy. En el cumpleaños número 84 de Sir Paul McCartney. Este tema pertenece a su último álbum publicado en el 2026. Que se llama The Boys of Dungeon. El álbum. Y este tema que se llama... Lo nuevo, lo viejo, lo de Wings, todo acá en Manteniendo la Línea con Paul McCartney, de cantar Sir James Paul McCartney. Y arrancamos la charla con la visita, porque ya la visita acá está en el estudio de FMF en campo. ¡Vamos! ¡Vamos!

0: Muy bien, ya estamos de vuelta, retomamos el aire después de 10 minutos. ¿Cómo? Ah, que te acerques un poquito. Ahí. Subir un poquitito. ¿Cómo sale?
1: Vamos.
0: Bien. Bueno, ya habló, señor concejal de convocación y también del oficialismo. Buenas tardes, Juan Bautista. ¿Cómo dice que le va tanto tiempo?
1: ¿Qué hace, Sergio?
0: Bien, todo muy bien.
1: Recién estábamos charlando un poquito en la radio y la cantidad de concejales que pasan siempre, sí. Siempre muy ameno. Sí. Esto por eso, por generar un espacio donde sea cómodo poder venir y que todos podamos hablar.
0: Es la idea, ¿no? Charlar. Obviamente que uno... A ver, por ahí no tanto yo, nosotros somos los que estamos en el medio, somos el nexo entre ustedes y la gente, el San Isidrense más que nada, ¿no?
1: Tal cual.
0: Lo que a veces, porque a ver, muchos no los cruzan ustedes en la calle, por más que anden en la calle ustedes.
1: Sí.
0: Y esa es la verdad. Entonces necesitan tener una... realmente, y no es lo mismo a veces, como siempre digo yo, por más que las redes sociales hoy día son distinto la voz, ¿no? Del concejal, del funcionario.
1: Comparto 100%, yo creo que un poco, a ver, capaz me estoy llenando. La crisis de representación que venimos teniendo ahora, que también la sufrimos en el 2001, tiene que ver con que se perdió esa cercanía entre política. Obviamente sirven porque la gente, medio de comunicación, pero las redes sociales sirven porque la gente consume mucho y capaz en 10 segundos ve un rimano con el político, que este pueda rendir cuenta, que lo puedas conocer, ver si es sencillo, si no. Esas cosas hacen la desconfianza que tenemos hoy para poder recuperar ese contrato social.
0: Entiendo que el Twitter está de moda, Instagram está de moda. A mí me molestan mucho las comunicaciones oficiales por Twitter, por ejemplo. Están las cadenas oficiales, ¿te acordás cómo era a menudo en algún momento? Pero hay ciertas cosas que la tenés que transmitir, porque si no es como que la gente empieza a mirarte mal. Porque, a ver, desconfiamos ya de todo, ¿no? Porque nunca, entonces, la desconfianza siempre la vas a tener. Yo siempre digo lo mismo, y creo que se lo dije muchas veces a distintos funcionarios, en algún momento, antes de ser intendente, ¿no? Creo que la mejor campaña de un político es hacer las cosas bien. Porque si hacer las cosas bien no necesita hacer propaganda. Mirá, este tipo lo que dijo, ahí lo tenemos. Bueno,
1: y también algo para mí que es importante es esto de rendir cuentas, porque una cosa es... Sí. Comparto que tenés que hacer la cosa bien para poder...
0: ¿Sí?
1: Es importante que la persona que llevó adelante ese proceso lo ponga sobre la mesa. Para mí lo que hace Ramón, que me parece que está... Rendir cuentas y contar qué es lo que va a hacer a lo largo del año. Me parece que está bueno, que la gente pueda...
0: Es necesario...
1: A mano eso.
0: Acordate que por ahí en la presidencia de Macri fue uno de los grandes problemas que tuvo él.
1: Total.
0: Y bueno, ahí tenés lo que pasó también, ¿no?
1: Totalmente.
0: ¿Eh? Sí, pero sí. Esto es así. Bueno, entremos un poquito en charla.
1: ¿Qué? ¿Por qué?
0: ¿Vio? Yo también miro las redes.
1: Yo pensé en el fit. Dije, qué bien le pego a la izquierda, ¿qué tengo que ver?
0: No, ¿zurdo usted?
1: Soy zurdo.
0: Mire usted.
1: Intento ser zurdo.
0: No, pero lo vi bien ahí.
1: Me cargaron mucho, le hicieron el video, lo mandaron por todos lados. Me agarraron recién los empleados del Consejo Deliberante, también me decían de todo. Con que bueno, por lo menos le pegaste con la zurda, por eso le pegaste así. No, soy zurdo.
0: Soy zurdo usted. Mira, ese es un dato que yo no sabía, Juan Bautista. Bien.
1: Pero bueno, soy un defensor rústico yo. Vos dame el 9 y olvídate, con el 9 no va a haber problema. Pero después no me pierdo.
0: Un Ruggeri.
1: Bueno, la anécdota que tiene Ruggeri en Italia, que le dijeron, marcaba Batistuta, perfecto, lo marcó Batistuta, ¿cómo terminó el partido? Lo puteaban después a Ruggeri, pero yo me ocupé de Batistuta, no metió ningún gol Batistuta. Después ocupate vos del resto.
0: Claro.
1: Bueno, eso me siento identificado con eso.
0: Claro.
1: Exacto.
0: Tal cual. El rival no pasa.
1: Exacto.
0: Bueno, y
1: entonces. Sí. No, estábamos mostrando un poco ahí lo que se viene haciendo en los campos de deporte, que yo creo que el área de deporte viene porque realmente se puso en valor los campos de deporte, lo puedes ver con la cancha de fútbol 11. En campo 1, que es increíble,

0: Después, bueno, la jornada de Bahía y Fútbol de la gestión sí. anterior, pero que cada vez viene mejor. No sé, por ejemplo, ahora está la, Radio Simando sí. y le dan el micrófono a los chicos, claro. entonces se genera una cosa muy, muy linda. Así que nada, sí, mostrando un poco mi Isidro con el deporte y ahora con el contexto mundial.
1: Y sirve.
0: Está muy bueno porque es una en Isidro, no solamente en fútbol, sino también boxeo, taekwondo, natación.
1: Sí, boxeo, la verdad.
0: Bueno, boxeo.
1: Hicieron un pie muy fuerte en el boxeo, ¿eh?
0: Sí, total. Bueno, en medio creo, y ahora vamos con el campo 9. Y no, muy bien, la verdad que muy bien. Se suma mucha gente, está lindo.
1: Hacía rato que no pasó, y no me acuerdo, pasé hace 2 semanas, 3 semanas más o menos. Con este cambio de recorridos de colectivos, ¿no?
0: Sí.
1: La cancha vieja de fútbol, ¿no? La de 11. No están de 11, pero bueno, estaba para usar de 9 por ahí quizás, ¿no? Y cuando paso y la miro, digo, uy, mirá cómo es tierra, pero la cambiaron a nuevo, ¿eh?
0: Sí. La verdad, lo que se hizo en infraestructura en deportes es para sacarse el sombrero.
1: Sí.
0: Viene muy bien.
1: Y las
0: bien, se cambiaron 3 piletas, no, muy bien. Estamos muy bien en eso. Estamos mostrando un poco ese trabajo, que igual el deporte se ocupa de mostrar. Y la gente también boca en boca lo bien que está quedando todo, así que no es necesario tampoco comunicarlo tanto, ya la gente sola
1: lo
0: va diciendo.
1: Pero contame un poquito cómo yo cuando vino la última vez, creo que vino, bueno, si no, yo le dije, che, se picó San Isidro, ¿eh? Porque fueron semanas revoltosas acá en San Isidro, ¿verdad? Por un lado el COU estaba, por el otro lado, bueno, el tema de la 707, ¿no? Y había muchas, ¿viste? Idas y vueltas, muchas. Como que se alcanzó, bueno, con la 707 se aplacó un poquito ya el tema, ¿verdad? Se puso en vigencia los cambios, ¿no? Y la gente, bueno, está un poco más tranquila ya, ¿no? Pero había muchos reclamos.
0: Sí, ahí, a ver. Vos ahí mencionaste lo de Boulogne, ¿no? Que en su momento había sido muy conflictivo todo lo que se generó a través de ese barrio. Digo que es un proyecto que Ramón logró bajar la densidad de ese proyecto, y ahora logramos que se haga un parque que va a ser 11.500 metros cuadrados, donde hay áreas de descanso, para correr, juegos. Digo, se va a armar algo. Va a decir, ah, bueno, era esto. Porque al principio era como, che, ¿qué van a hacer? Hay como una desconfianza, ¿viste? Cada vez que se toca algo, la gente mira como, che. Sí, además, también había mucho rum-rum. Digo, realmente hubo una movida importante del peronismo.
1: Los chicos de la Asamblea Boulogne Verde. Y lo primero que te decía el público.
0: Bueno. No, ahora vamos a ver.
1: Arrancaban por ahí el tema siempre.
0: Ahora, si pasan por ahí, van a ver que hay un parque ahí. Obviamente, no es 100% que el privado tiene el derecho de poder construir eso y presentó todo como corresponde. Y donde vimos una oportunidad para poder bajar un poco la del barrio, lo hicimos y obviamente les pedimos por favor que armen el parque antes de terminar algo bueno para la comunidad. Así que es un poco eso, digo, a través de los resultados yo creo que la gente va a agarrar, bueno, está bien, es normal que la gente desconfíe y nosotros tenemos la responsabilidad de demostrar que estamos yendo por el camino correcto, y para mí este caso es un caso virtuoso en ese sentido, claramente.
1: Estuve hablando con Manuel hace un tiempito ya, el inaugurar no fue tan así, pero ahora dicen que para este año sí.
0: Sí. Este para que te ves, sí, pronto. No voy a decir fecha porque si no después.
1: Sí, después
0: de la puerta.
1: No, es verdad. Después lo hablé con Manuel también porque me invitó él, ¿viste?
0: Sí.
1: Pero bueno, este año ya estamos en condiciones en uso ya.
0: Sí, pronto. Pronto va a estar en uso.
1: ¿Y el resto de lo que la gente ve que está ese barrio cerrado está en proceso en el loteo?
0: Sí, eso va a suceder. Está avanzando. Sí,
1: ya está avanzando, ¿no?
0: Sí, eso avanza. Sí, pero primero tienen que terminar con el parque.
1: Claro. Perfecto. Es. Bueno, ¿cómo ves el tema del COU? Yo sé que es poquito el tiempo con la ordenanza,
0: sí,
1: más o menos, ¿no?
0: Un mes.
1: Pero ¿cómo notas la gente? Porque bueno, la gente, viste, con también muchas. Uy, pero los edificios, van a venir los edificios de Martínez, van a venir esto. ¿Qué me podés decir vos hoy día para que la gente de que no es tan así? No es tan así, ¿verdad? No van a venir edificios de 20 pisos. No.
0: Sí, ahí, cuando me esto, ¿no? De ver qué hizo Ramón en estos 2 años con respecto al verde en San Isidro. Porque cuando hizo, y ahí vamos a ver un poquito hacia dónde vamos. Y lo que podemos ver es que había un proyecto inmobiliario que se iba a hacer en Malois.
1: Claro.
0: Que era un proyecto que estaba cerrado.
1: Acá en el Bajo.
0: Exacto. Que estaba cerrado con Moño. Sí. Después, ¿qué hizo? Inauguró el Parque 33 Orientales, que era un descampado. Después, corrió Bar Isidro y Río. que uh-huh. eran bares que no estaban pagando nada y que estaban ocupando terrenos provinciales. Después celebra un convenio que sean 50 hectáreas para poder administrar.

0: administrar esos terrenos y que no pase esto que nos venía pasando, de que se hagan cosas en la costa que no corresponden. Bueno, se agarró este tema para poder avanzar. Estamos yendo en esa línea, digo, está muy, ese es el norte, cuidar el verde y ponerlo en valor. Digo, hoy San Isidro, comparado con otras costas, digo, no es un lugar que vos digas, voy, me quedo todo el día, lo disfruto, como allá, ta, ta. No, no hay tanta actividad.
1: Lo hablamos hace cuánto.
0: Yo quiero dar tranquilidad, es el verde se va a mantener, olvídense lo de las torres, porque además el
1: código. A eso voy yo también.
0: Las modificaciones del código no fueron por esa línea, para nada. En cuanto a lo que es costa, se prohíbe todo lo que es la construcción sociales, digo, no se pueden construir barrios ni casas. Y después se protege por completo la barranca. Durante muchos años, en la gestión anterior, se desprotegió. Digo, podemos ver el caso de Brasil, el caso de Roque Sáenz Peña, el caso de Alvear. Digo, hay muchos casos donde eso no se hizo, entonces nosotros ahora lo pusimos muy en claro. Claro. Sobre la barranca no se toca.
1: Claro, pues hacer visible el caso nuevamente, el de Alvear, ¿no? ¿Qué pasó con eso al final?
0: Bien, acá voy a aclarar algo porque mira qué bueno. Que nosotros siendo oficialismo no podíamos hablar porque era un proyecto de la oposición. Ver en la próxima sesión, no se aprobó nada. Ajá. Este es un proyecto que se presentó para ese terreno. Era un predio que antes era de Yabram, después lo compra un desarrollador. Presentó varios proyectos durante proyectos que fueron rechazados por la municipalidad, otros que fueron rechazados por consulta que se hicieron a los vecinos. Ahora presentó un último proyecto que va para, está abierto ese proceso de participación, donde los vecinos pueden presentar objeciones a todo lo que es el impacto ambiental, al mundo, es un plazo de 30 días donde se puede presentar todo, y ahí la municipalidad agarra todo y le da una devolución al desarrollador. Eso es un poco el proceso que estamos viendo hoy.
1: ¿Qué puede hacer y qué no, o sí o no?
0: ¿Cómo?
1: ¿Qué puede hacer o no, si podés o no podés?
0: Puede ser sí o no, total, o puede ser hasta acá y hasta acá. Esto hoy respeta el código de ordenamiento. El FOS, el FOD, la altura, respeta todo. Sí hay algunas cositas para una pileta, que eso ahí invadiría la barranca, entonces eso es algo para revisar, por ejemplo.
1: Okay.
0: Entonces, mientras dice el código de ordenamiento urbano y se respete también la idiosincrasia de la zona, porque eso también es algo que es una facultad que tiene la oficina técnica, perjudica la vida comunitaria, todo lo que es el tránsito de las zonas. Pero estamos en el proceso. Lo que acá ahora para mí se confunde mucho es cómo salió a la luz el proyecto de la municipalidad.
1: Sí.
0: Que ya está aprobado y que se está avanzando con esto. No, es el proyecto de desarrollador que va a pasar por las oficinas técnicas de la municipalidad.
1: ¿Por el consejo?
0: Por el consejo no, porque está dentro del COU.
1: Okay.
0: Por el consejo claro, pasan las excepciones al COU.
1: Ya está hecho el COU, listo. Se hace lo que marca el COU.
0: Sí, que ya estaba antes, digo, porque también se habla de, no, bueno, sacaron este COU para permitir este tipo de desarrollos.
1: Sí.
0: No. Digo, la normativa que ya estaba antes permite este tipo de desarrollo. Nosotros lo que hicimos es limitar un poquito más con respecto al tema de las barrancas.
1: Bien, me lo comí recién cuando estuvimos hablando del tema Unicenter.
0: Sí.
1: ¿No? Que también estuve hablando yo con el amigo presidente de la Cámara de Comercio, ¿no? Sarno, Ezequiel, ¿no? Contame qué es lo que sabes vos.
0: Bien, ahí va a haber una ampliación del Unicenter, digo, van a haber como 85 locales.
1: Ajá.
0: Está cumpliendo obviamente con toda la normativa, no hay ningún problema. Sí, la conversación que tuvimos con la Cámara de Comercio es cuánto esto perjudica a los comerciantes de San Isidro en general. Yo creo que cada centro comercial de San Isidro, digo, el de San Isidro, el de Martínez, el de Boulogne, tienen su propia dinámica. Digo, la gente que compra en un local en particular no va al Unicenter a comprar ese mismo producto. Me pasa a mí y lo ves en los vecinos en general. Unicenter te hace y no perjudicó para nada a la actividad comercial aledaña. Entonces, yo en ese sentido lo veo bien. Pero sí hay una conversación. Bien, como te digo, te puede todavía maniobrar para poner algún límite si es necesario.
1: Generalmente siempre son primeras marcas ahí, ¿no? Marcas.
0: Total. Por eso digo, como que no choca con la actividad comercial que ofrece San Isidro. Igual entiendo la preocupación de la Cámara y me parece bien que pongan el tema sobre la mesa porque es el rol para que discutamos eso. Pero yo lo veo bien. Yo creo que es
1: un proyecto. Con respecto al tráfico, porque también se va a eliminar una especie de playa que hay ahí, ¿no? Tráfico inclusive.
0: Yo ahí no tengo tan claro, digo, la parte más técnica. Y a Ricardo, que es el presidente de la comisión, él te va a saber decir mejor lo del tema del tránsito. Sí, es un tema que tenemos que verlo bien con Conde para no tener ningún problema.
1: Edison por ahí no sé si es tanto el problema porque está ensanchada ya.
0: Sí.
1: El problema me parece que está sobre Paraná,
0: sí,
1: ¿no?
0: Ese sí es un tema que no.

0: nos ayuden a que no sea un problema como ya lo es hoy, digo, que no sea más profundo el problema.
1: Sí,
0: es un tema a revisar. Bien. Pero la parte técnica ahí
1: no te va a fallar con ninguna coma. Por favor, es un placer hablar con él. Contame, bueno, de ahora en más, ¿no? Habiéndose arreglado algunas situaciones en San Isidro, ¿cómo están ahora, ¿no? También es político, ¿no? Quedan poquitos, para mí quedan meses de gestión. Estamos en un mes raro por el Mundial, eso ya lo sabemos. Mundial hasta fin de año como gestión, pero después el año que viene es batalla pura en todo lo que tiene que ver con política, ¿no?
0: Sí.
1: ¿Cómo lo ves?
0: Un tema que no abordamos y me parece importante. Dime. Y es un poco mi expertise, tema seguridad.
1: Sí.
0: Digo, es un tema.
1: Hay un tema ahí. Me hiciste acordar de algo.
0: El intendente lo está liderando fuertemente, pero no solamente en San Isidro, sino a nivel provincial, esta idea es municipal.
1: Sí.
0: Digo, acá es un objetivo que tenemos en el corto mediano plazo, que puedes poder avanzar hacia ese lugar. Estamos avanzando, digo, nos tenemos que ir. Vamos, o sea, el 93, donde se firmó un convenio con la provincia de Buenos Aires para pagarle la nafta, matrimoniarios, desde los 2000 hasta el 2023 que asume Ramón, y donde Ramón después cuando asume pone en valor cuidados comunitarios y, por ejemplo, forma una brigada de operaciones inmediatas que hoy entra a la CABA a hacer operativos con la provincia de Buenos Aires. ¿Qué quiero decir con esto? Que hoy en día San Isidro está alcanzando mucho a nivel territorial, le está poniendo el cuerpo, entonces necesitamos que eso esté cubierto.

0: Hay un tema de seguridad, viene muy bien también. Me estuvieron comentando por ahí, ¿no? Yo tomo todo lo que la gente me va contando y después, bueno, hago mi pequeño... ¿Mucha gente se fue de ojos en alerta?
1: No, eso no sé. Lo vi circulando en las redes sociales. ¿Viste? En alguna página.
0: A mí me lo contaron, ¿sí? A ver, dos personas... No daba pie con bola. Bueno, está bien. Cada uno tiene su propia decisión también, ¿no? Y después, viste, fui mirando y dije, bueno...
1: Te cuento, a ver, eso, nada, claramente es una iniciativa así de desinformación que se está haciendo de algún sector de la oposición. Ojos en alerta sigue vigente, sí. Y hoy en día es un insumo clave para nuestros agentes.
0: Sí, vigente está...
1: Un montón, digo, ajá. Hoy en día, de lo que es el canal municipal, vos tenés el 4512, un 30% entra por 4512, digo, es fundamental porque además nos trae alertas tempranas. Para que los agentes puedan intervenir antes de que suceda el delito. Todo lo contrario. Okay. Estamos buscando potenciarlo, José Alerta, y que la gente...
0: ¿20.000 más o menos? ¿O fue aumentando?
1: 23.000 estamos. Ahora lo que se hizo, lo que tiene, que lo utilice. Lo que nosotros necesitamos... A ver, Ojos en Alerta no es un llamado por teléfono.
0: Sí. No es un grupo de WhatsApp.
1: Empezamos no es un grupo de WhatsApp, es una conversación unilateral con, claro, con el operador. Pero ahí lo que vos tenés es si una cámara dinámica, uh-huh, y una persona que va viendo qué es normal y qué no en su barrio. Y que va, si vos lo tenés... metido en el circuito y sabe bien cómo utilizarlo, eso es lo que necesitamos nosotros. Estamos ahora buscando potenciarlo desde ese lugar. Capaz que no lo tengan tanto, dicen bien, para poder tener más alertas. Pero ya te digo, 70% nos entra por ahí.
0: Claro.
1: Es un gran número. Medio, 2 años.
0: Sí, año y poquito.
1: Sí.
0: Año y poquito nada más, ¿no? Uh-huh. Bien, y ahora sí, entremos porque nos quedan unos minutitos. ¿Cómo ves la política en San Isidro?
1: ¿Cómo? Oh, me cuesta tanto pensar en algo que viene.
0: Sí, pero bueno.
1: Fuiste como siento, pasan tantas cosas.
0: Pero ¿sabés qué rápido va a llegar?
1: Sí.
0: Tengo algunas cositas para contar, si querés te cuento, ¿viste?
1: Yo dejaba, arranco yo y después vos me tirás el. No, yo lo que veo es. La gente realmente quería un cambio a nivel nacional y después a nivel municipal. Uh-huh. Primer año. Dudaba, decía, che, este es el cambio que queríamos, porque realmente la gestión no estaba mostrando tanto resultado de letras de escena, como decía Ramón, arreglar el motor. El segundo año se pudo ver más claro las obras que se hicieron en todo sentido, cómo se avanzó en la seguridad, cómo se avanzó en educación, cómo se avanzó en lo que es infraestructura en cuanto a salud. Bueno, hablamos de deportes, uh-huh, es realmente un cambio de 180 grados el que se hizo. Entonces, en ese sentido, ahora lo que nos queda a nosotros es confirmar eso, dejar bien en claro que es un gobierno que queremos ponerlo a San Isidro en el mejor lugar. Y no solamente por un tema de que queremos que los vecinos de San Isidro vivan bien, sino porque realmente nosotros, sí, 46 años, no deja de ser joven, que queremos que sea San Isidro un ejemplo para toda la provincia de Buenos Aires, creer en la política. Y para que le crean la política necesitamos que los municipios estén bien. Porque los municipios son el mostrador que tiene el vecino, Necesitamos que eso funcione bien y que la gente crea y diga, che, mira, estos tipos hicieron algo grosso acá y que eso se empiece a replicar en otros lados. Esta misión que tenemos trasciende un poco San Isidro, digo, realmente va para la provincia de Buenos Aires.
0: Vive en San Isidro, como otros vivirán en San Fernando, Vicente, uh-huh, López, pero es como vos decís, ¿no? Es así, uno ve primero lo que pasa en el municipio, por todos lados, ¿verdad? Te bombardean con las noticias. Pero yo creo que, bueno, es tal cual así, ¿no? Primero miro para acá, ¿no? Como porque es donde vivimos nosotros. Uh-huh. Y por eso a veces también hay tanta... ¿cómo decir? Elecciones a veces insólitas, ¿no? Intente, ¿no? Sigue siendo por decir, es peronista, todo esto, pero la gente lo sigue votando porque hace las cosas bien.
1: Exacto.
0: Para ellos.
1: Sí.
0: Ahora mismo. Punto. No se dio esa. Que antes no se daba.
1: Alto nivel de corte de boletas.
0: Antes no se daba.
1: No, tal cual. Bueno, total.
0: Estén donde estén.
1: Sí, sí, sí, ¿no? Sí.
0: Y eso es bueno. Hemos aprendido, me parece.
1: Yo creo que sí. Y hay que estar ante el metro cuadrado de la gente. Y para eso la gente tiene que conocer la gestión del intendente. Y los intendentes tienen que. Que para mí está esta resolución de la crisis de representación que tenemos hoy.
0: Evidentemente es así. Me olvidé de felicitarlos por los 25 años. Estuvo
1: Bueno, viste la nueva camada, 25.
0: 25
1: tiene 25 años, como la cantidad de años que tiene el partido. Mira.
0: Es increíble, cuando me dijo 25, sabía que me asombró y mucho realmente.
1: Mucho. Es un cuadrazo que tenemos ahí. Una piba dedicada a la educación, pero ahora está metida en innovación. Sí. Está buscando combinar ambas. Académico, por un lado, técnico, también tiene una soltura política importante.
0: Sí, sí, no, me interesó mucho.
1: Es buena.
0: Y yo le contaba, pensar que la primera nota, cuando yo, 8 años aproximadamente, fue.

0: de Marcos. Siempre me acuerdo de eso, ¿no? Y que lo cruzaba siempre en Boulogne. Y como fuera era el primero que yo había conocido cuando volví a Escos, ¿no? Sí, bueno, yo soy Marcos. Te puedo hacer una entrevista. Yo empecé. Mi primera entrevista fue con Marcos. Mirá. Y siempre lo reconozco, ¿no? Esto.
1: Y lo vinculo también a los 25 años. Digo, algo que nos llamó la atención cuando hicimos el evento de 25 años la otra vez. Es esto de que en un momento que están en crisis los partidos están celebrando 25 años de trayectoria. Y eso tiene que ver con que los distintos líderes del partido supieron darle la posta a otros.
0: Exacto. Digo,
1: no atarse y no dejar que el otro pueda avanzar.
0: Y la manera de que cómo se eligen ustedes también a través de...
1: Bueno.
0: Yo siempre eso, me lo dijo Marcos el primer día y hay que corroborarlo, lo siguen haciendo.
1: No, por supuesto. Es que el diseño institucional de un partido político es fundamental porque te obliga a llevar ciertas prácticas del partido por carta orgánica. Obvio. Los afiliados pueden votar y de repente Walter, que lo tenemos acá sentado, consigue un grupo de gente, convence un grupo de gente que lo banque, claro, y capaz me gana.
0: Sí.
1: Y bueno,
0: y está bien.
1: Y está bien.
0: Está perfecto.
1: Y la radio, no sé qué, y arrancó de abajo y me terminó ganando. ¿Eso por qué? Y bueno, porque le damos el lugar al afiliado para que pueda elegir lo que le parezca.
0: Y hay equipo.
1: Y hay equipo, por supuesto. Para nada. Pero que ya lo ve, digo, Julieta, puedo, 25 años presidenta del partido. Eso también, que es muy claro.
0: Y si puedo decir algo, es eso yo, ¿no? Que yo lo vi desde que ustedes eran chicos realmente, ¿no? Así que por eso en San Isidro. Bueno, se nos va a ir ya el programa, pero usted no se va a ir tan fácil de acá, ¿verdad?
1: Ya me tiraste bastante tema.
0: Pero tantas encuestas que ha pasado usted a lo largo de Manteniendo la Línea, ¿verdad?
1: A ver.
0: Me acuerdo de esa de... Ah. Godzilla o King Kong, ¿te acordás? Era mortal.
1: Vos me salí.
0: No podemos salir de la selección, no del mundial, no nos vamos a meter en el mundial.
1: Sí.
0: Nos metemos en la selección.
1: Bien.
0: Te cuento, Argentina, mundial 78, pantalones negros gana.
1: Bien.
0: 86, pantalones blancos.
1: Bien.
0: Bueno, ¿cuál es el favorito? ¿Cómo tendría que vestir Argentina para usted? ¿Negro o blanco los pantalones? Es mortal esta pregunta.
1: Y hay que seguir la pauta de los últimos años.
0: ¿Cómo?
1: Son blancos.
0: Yo me apostaba por el negro.
1: ¿Sí?
0: Sí. Yo voy por el negro, realmente.
1: ¿Vas por el negro?
0: Va ganando el negro, ¿eh? Pero hoy con tres votos de España.
1: Tenés 2-1, dos mundiales. Y el del 2022 fue blanco.
0: Blanco.
1: Y, pero, perdón. ¿Quién salió campeón en el 2022? Lionel Andrés Messi.
0: Y sí.
1: Bueno, pero con los shorts blancos.
0: Me está desvirtuando la encuesta, ¿verdad?
1: No, pero pará. Si Lionel Andrés salió
0: y
1: campeón
0: Diego con Armando,
1: pero ¿a quién tenemos ahora? ¿Quién metió los tres goles?
0: Mario Alberto.
1: Nuevo proceso. Bueno. Hay que respetar las cábalas del nuevo proceso.
0: Bueno, vamos a ver mañana.
1: Yo soy muy cabulero, así que.
0: Yo te aviso que el pastelito de batata lo hice ganar yo.
1: Bien.
0: Tenía que
1: ganar. La tenías que operar, sí o sí. No,
0: obvio,
1: podía, no podía ganarme
0: en brillo. Dibujé el viernes acá los pavotes.
1: Comparto.
0: El haber venido a través tuyo, un abrazo para toda la gente de Convocación. Muchas gracias por estar siempre conmigo. Realmente un placer.
1: Gracias a vos por recibirnos.
0: Y gracias por este humor. Nos hace falta a veces, ¿verdad?
1: Totalmente.
0: Nos hace falta.
1: Gracias, Sergio. Placer,
0: bueno, te voy a despedir con la canción que yo te dije. Estamos pasando un poquito de todo, ¿no? Lo canta con Ringo Starr. Después de tantos años,
1: bien,
0: cantaron junto este tema. Ahora lo sacaron para el 29 de mayo del 26.
1: ¿No?
0: Y el tema con Ringo Starr. Con este te despido y muchas gracias por haber venido.
1: Gracias a vos.
0: Un placer.

0: 44 minutitos pasaron después de las 14 horas o'clock. Ya cerramos el programa del día, décima la temperatura. Al igual que la sensación térmica a punto de llover. Estamos escuchando a Paul McCartney con Ringo Starr. Tiene mucho que ver con la vida de ellos cuando eran chicos, porque recuerdan todo cuando ellos eran adolescentes. Cerrar un poquito con la canción misteriosa también, ¿no? Que viene a... Claro que sí, Rafaela Carrá, Colonia. Rafaela Carrá, Rafaela María.
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0: Hoy tendré la canción Fiesta, qué fantástica.
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0: Apenas un minutito con el adelanto de mañana y ya cerramos el programa. Vamos.

bueno, salimos de Rafaela Carrá con su fiesta y estamos escuchando a George Michael, esa tanto legado en sus temas, una de las mejores voces, George. Y este tema que se llama One, que es un lentazo. Y mañana es viernes de lentos acá en Mantenimiento Día. Viernes de lentos internacionales. Mañana tenemos nueva amiga docente Romina Palestini. Mañana historias de San Isidro con la gente Alegua. Y ¿sabes qué? Tiene mucho que ver también con Lito Vitale, vecino de Villa Adelina. Acordate, en una nueva temporada, que son personalidades ilustres. Un dato, te dije que iba a estar Roberto Carnaghi, estuvo ayer. El martes vamos a recibir la visita Martínez de San Isidro, claro que sí. Martes nos viene a visitar el señor Ari, va a traer mate, me dijo, mate de por medio. Vamos a estar hablando un Staltari. Y el lunes te relatamos el 2 de la tarde hasta las 4 de la tarde acá en Mantetina contra Austria, en vivo y en directo lo relatamos. Ahora tenemos que empezar a cerrar.

Nicolás, y para cerrar, le pido, porque viste que hay distintos cantantes, o que nosotros hicimos esos de esas canciones, y este es uno de ellos, hoy Carney, y escribió esto en un momento, cuando su mamá le dijo, mirá, y estaba hablando, haciéndose referencia en ese momento, aliados, que no sabían para dónde ir, cada uno iba para un lado. Escuchó en un sueño a su mamá, que le decía, no es, déjalo ser, deja, empieza a sonar este tema. La aceptación, a veces la serenidad, dificultades que tienen los seres humanos. Aprender a dejar ir lo que no podemos controlar, que las situaciones fluyan, hay que dejarlo ser. 2 minutitos, voy a empezar a guardar y...

Muy bien, ya hemos guardado, ya estamos preparados para irnos, pero no nos podemos ir. Primero tenemos que saludar a Juan Martín en la operación técnica de Radio FEN, nuestro dedos mágico Juan Martín, así que gracias a él. Todos ustedes, lo que le digo todos los santos días, ¿no? Muchísimas gracias. Les estoy eternamente agradecido, porque gracias a que ustedes están, me permiten a mí estar y seguir estando acá, en esto que es Manteniendo la Línea, que es mi máquina de ser feliz. Así que muchísimas gracias. Let it be. Sir James Paul McCartney. Pilotos y paraguas, vaya. Que tengan una bella noche. Que tengan un hermoso descanso. Que tengan un magnífico despertar. A las 12 horas o'clock, te espero acá, en Manteniendo la Línea, por Radio Fénix, transmitiendo en vivo y en directo, desde el corazoncito Martínez, hacia el mundo entero. Ustedes son muy amables. Let it be. Será hasta mañana. Chao, gracias.

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0: están? ¿Estamos en Londres o es para los invitados? ¿Qué juego para saber dónde estamos? ¿Dónde? Muy bien. ¿Les gustaría hacer ronda de eventos en Londres? Yo voy.
1: Sí, espectacular. Sería genial.
0: Sería genial.
1: En todos lados.
0: Sí, en todos lados. Ronda de eventos al final. Pero en realidad vamos a presentar el programa más tradicionalmente. Mi nombre es Laura Fernández Castex. Estamos a jueves 18 de junio ya ahí de fútbol.
1: No hay que decir nada.
0: Tenemos que cruzar los dedos para que todo siga así. A ver qué es lo que pasa. ¿Cómo va? Les cuento el programa de hoy. Tenemos amigos nuevos. Me encanta tener amigos nuevos en Café de Ideas. En las dos entrevistas, amigos nuevos. Ahora, en un segundito, vamos a... Y Santiago Núñez García, de Ronda Eventos. La posibilidad de organizar eventos en distintos lugares de Capital Federal y de aquí de Nueva. Un venue. Yo de clases de inglés, nadie sabe la palabra venue.
2: Veníamos conversando.
0: ¿Sabes? Nadie sabe la palabra venue.
2: Veníamos diciendo, tenemos que bajarlo un poco a tierra.
0: Es en empresas venue, cric, cric, cric, cric, cric, cric. Es el lugar donde se hacen los eventos.
2: Veníamos diciendo.
0: Hay que incluso una micro para que entre en TikTok. Micro clase de inglés, venue es el lugar donde se hacen eventos. Por favor, puede ser un hotel, un lugar de coworking, un restaurante, el Zoom de un venue. Y después vamos a hablar con Alejandra Walla, ella es psicóloga, más tiene una propuesta muy interesante que son encuentros al hueso. Son dinámicas de encuentros grupales en venues, a cargo de ella, con ejercicios, distintas propuestas, para conocer e intercambiar con otras personas. Ella tiene una trayectoria lógicamente de esta propuesta de interactuar con personas que acabamos de conocer. Nos vamos a un evento después de un segundito de música.
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0: a empezar. Muchas gracias por, Tiago, muchas, muchas gracias por venir. Les pido ahora que estamos en la era, ¿cómo se autopercibe Ronda Eventos? ¿Cuál sería la descripción? Yo hice una presentación, hablé de la microclase de inglés, pero ¿cómo lo presentan ustedes cuando están conversando y haciendo sus eventos? ¿Cómo lo presentan?
1: Bueno, voy yo.
2: Dale.
1: A ver, Ronda es una productora que engloba como un montón de, si se quiere, que atraviesa un evento en sí. Marcamos el 360 de ese evento.
0: Ah, ok.
1: ¿No? O sea, un evento empieza mucho antes del día de, claro.

0: Previa de organizar logística, bueno, entonces a nosotros nos gusta decir que nos ocupamos como de todas esas etapas previa, durante y post, porque también hay un cierre post evento, hay una evaluación post, nos ocupamos de la producción, de la ejecución, de la gestión, de estar como in situ. Entonces son como varias etapas que atraviesa. Bueno, Ronda se ocupa con la necesidad del cliente o adaptado a esa necesidad, porque hay muchos tipos de clientes y no cada evento necesita tal vez de todas esas instalaciones tiene resueltas. Sí, entonces un poco el foco es, nosotros nos ocupamos de todo, después lo adaptamos a tu medida.
1: ¿Pueden ser eventos corporativos y sociales? ¿Son ambos los sociales, son los corporativos?
2: Nos dirigimos a ambos públicos, los dos públicos son muy diferentes entre sí, pero comparten algunas similitudes, y los espacios que tenemos para poder producir esos eventos de punta a punta.
1: Para distintas propuestas. Hay un hilo conductor en el programa de hoy que tiene que ver con la necesidad de las personas, creo yo, y de conectarse. Totalmente. Parece que ustedes, tanto ustedes como Alejandra, en un rato van a tocar ese punto de organizar eventos, tanto a nivel social, porque estuvieron postergados durante bastante tiempo, como a nivel corporativo, de generar espacios de reunión.
0: De conversar, también veníamos hablando de eso, viste, en el viaje hacia acá. Como que post pandemia lo que notamos también es como que faltan esos espacios, más allá del esquema, bueno, esto de la vuelta a la oficina, pero formato híbrido, ¿no? Como sí, el 3-2-4-1, como el esquema que cada uno tenga, digo, es como nos falta decir, bueno, y laburo en pijama, un día como hoy, es hermoso el matecito.
1: Y ahora con el mundial también.
0: Ni que hablar.
2: Es que hoy también se habla un poco de transmitir experiencias, más que organizar un evento, poder transmitir lo que tienen detrás y lo que quieren hacer para que el otro que vaya a disfrutar de ese evento pudo solventar esa necesidad de salir de la casa, de poder hacer.
1: Sí, seguro. ¿Cuál es el tipo de eventos más frecuente con el que usted, o social dentro de lo corporativo, por ahí es lanzamiento de producto, es generar actividades internas dentro de la empresa? ¿Cuál es el tipo de actividades más frecuentes?
0: Nosotros nos abarcamos mucho, como nos enfocamos, si se quiere, como quizás al público más corporativo, ¿no? O sea, los dos venimos de empresas. Pero sí, o sea, venimos de ese mundo y quizás es como el enfoque o hacia lo que queremos llevarlo. Vamos de todo tipo de eventos, sociales y corporativos, pero dentro de los corpos quizás las presentaciones de, no sé, de fin de Q, o de repente presentaciones de resultados, workshops. Estos encuentros también como para llevar a cabo, no sé, o para presentar algún resultado y después fomentar estos espacios de networking que veníamos hablando recién, ¿no? Como también como distintas personas que capaz están unidas en una misma empresa, pero que por ahí no se cruzan entre sí interáreas, porque de repente no tienen la encontrás con un otro. Y che, eso pasa muchísimo, como en la empresa, con empresas grandes, una nómina de, no sé, 50 empleados para arriba, que por ahí nos cuentan cuáles son tus tareas, como lo fino. Sí. Entonces eso de repente, como fomentar esos momentos, la empresa hoy lo está buscando mucho, más del lado de HR, de recursos humanos, que está como abrir esos espacios también para el staff.
1: Sigo con mi clase de inglés. Una de las frases típicas que se enseñan a los alumnos es decir, ay, por fin le pongo cara a los mails que recibo. Obvio. Una cara física al WhatsApp.
0: Totalmente.
1: Esa es como lo más...
0: Total. Pasa mucho cuando la empresa o se expande o tiene un nivel alto de rotación. Entonces de repente es como, bueno, a ver, estas reuniones trimestrales que yo te digo, o las all hands, o como quieras llamarlo, estos espacios donde la empresa promueve que viste jornadas de team building, como para poder también, nada, regenerar ciertos lazos entre el staff de cada empresa y, y también poder generar cultura, ¿no?
2: Sí. Lo mismo, bajándolo un poco más a lo que está hoy pasando en el país en cuanto a que muchas personas también dejan su trabajo en relación dependiente y trabajar de forma independiente, subimos ver esa necesidad también y poder decir, bueno, vas y diferentes entornos para que un profesional independiente también pueda hacer su evento, para que pueda adaptar.
0: Sí, podrá conocer también como qué está haciendo esa persona, ¿no? Esto vos recién hablábamos justo del tema de todo el mundo de los... Toda esa persona independiente también está buenísimo que pueda como fomentar estos encuentros para uno y para el resto también, para las comunidades que lo siguen.
1: Eso es una fuente de trabajo y una fuente de opciones muy frecuente. Por ejemplo, los coaches que dan a un seminario, que hacen una reunión de todos sus clientes para lanzar un nuevo producto, una de fin de año con sus clientes, las personas más individuales también, absolutamente. Ahí eso...

0: es muy útil, es una de las cosas que yo te planteaba previo a la entrevista al aire, saber en eso, ¿no? No solamente la empresa, sino el profesional independiente que quiere reunir a los clientes, hacer el lanzamiento de un nuevo servicio, mostrar algún resultado de eso.
1: Sí, sí, mismo estas capacitaciones que no solo son de entorno corporativo, sino también de profesionales que de yoga, lugar de pilates, pero quieren sacar a sus clientes desde ahí, toda índole desde lo que es estar. Y nosotros ofrecemos estos espacios que son adaptativos en cuanto a lo que se pueda hacer. Mm-hmm. Tanto espacios que tenemos que pueden combinar espacios al aire libre como espacios cerrados.
0: Mm-hmm. Pensamos en un evento y obviamente pensamos en la iluminación, la música, la mantelería, el catering. ¿Qué otras áreas que ustedes también ofrecen?
2: Para nosotros empieza todo como, tuvo la idea formada y demás, una curaduría, si se quiere, de todos los espacios. Para nosotros, en esto que cuenta Santi, es como súper importante que eso es súper necesario, porque vos podés tener que hacer en ese mismo lugar un cumpleaños y de repente una jornada. Entonces, eso necesitas primero adaptarlo. Esos espacios tienen que ser funcionales a cualquiera de estos públicos que estamos mencionando. Y después, no sé, todo lo que es la producción técnica, catering. Después tenés, no sé, merchandising. Es como que hay un montón de aristas que se abren, y eso en función del cliente y de la necesidad del cliente. De repente, no sé, en esto hay activaciones o en lanzamientos de producto, tenés un montón de insumos que tenés que tener. Es como que hay muchas aristas que son infinitas. De repente necesitas, no sé, en toda la parte técnica puedes necesitar cosas más random, no sé, microfonía especial. De repente en merchandising puede abarcar desde la señal X, y de repente en otro puede ser algo mucho más chiquito, como banner y regalitos y para los invitados. Como que hay un montón de aristas que un poco la idea es como englobar a todos estos proveedores. Dentro de las características que cada uno tiene, como también hay una
0: cura. Profesora, si usted, imagino que es súper importante hacer un buen relevamiento de lo que el cliente quiere.
1: Sí,
0: poder,
1: sí,
0: exacto. ¿No? Y ir como tirando de la soga a ver venir un lanzamiento de producto dentro de un mes. Ah, ¿no? Como quiero aprender inglés para una entrevista de trabajo dentro de un mes. Ah, tenés que empezar a
2: desarrollar. Necesidad del cliente de movida, digamos.
0: Sí, sí.
2: El know-how que tenemos cada uno de nosotros como para poder después como entender y ofrecer. Y que eso esté alineado. Y también todo te lo vamos a tirar para arriba, pero después también tenés que tener la capacidad de poder bajar y yo de lo que te pidieron y que se queden conformes también.
0: Entregable, deliverable.
2: Bueno. Pero sí,
0: muy bien,
2: estamos
0: muy
2: ahí
0: bien.
2: Como en
0: esto. Hay que hacer los términos. Claro, porque sí, todos deben querer decir: quiero un locutor y viste el locutor tal que está en el canal tal. ¿Y me lo conseguís? Y vos decís: sí, tengo el WhatsApp, pero cobra en dólares y además está. Mirá.
2: Para mí siempre está buenísimo verla y uno poder como transmitir lo que se imagina. Después eso es también tener la capacidad de bajarlo a tierra y poder hacerlo realidad con lo que uno también tiene, digamos.
0: Tiene. Santiago, ¿querías...?
1: No, es justamente eso, de curar esa necesidad y bajar la tierra para poder implementar lo que necesita.
0: Para poder, exacto. Hablábamos del ámbito corporativo. ¿Cómo es la trayectoria de ustedes y cómo llegaron a la propuesta de hoy? ¿De dónde vienen ustedes? Decías del ámbito corporativo. ¿Cómo es esto? ¿De dónde llegaron? ¿De dónde salieron para llegar acá?
2: Estamos viendo quién responde, ¿viste? Para no pisarnos.
0: Las dos respuestas.
2: Me doy el pie, pero digo, yo estudié producción de medios, cine, radio y televisión, de chica. Tuve como ese contacto, sí, con mucha formación en todo lo que es comunicación y demás, pero como que mi fuerte son los eventos. Pero esto se me fue dando de chica. Yo creo que viene algo como de cada persona que uno tiene, después reconoces ese don o no, y lo terminas. A mí de chica me pasó siempre, viste, que de repente era como la que se encargaba del cumpleaños de mis amigas, de coordinar el regalo, de dónde lo hacía. En mi grupo somos 8 amigas, siempre pasó lo mismo.
0: Tu alias es el que
2: yo juntaba la plata, yo decía, bueno, acá vamos al cumpleaños de fulana, se hace en tal lugar, yo te ayudo, colgamos el globo. Y bueno, el día de hoy que ya medio que se quedan calladas, pero el baby shower de todas lo termino armando yo.
0: Todas tienen tu alias y te van haciendo las transferencias.
2: Sí, y más que eso es como la corno, sí. No sé, medio que ya lo dan por sentado y ¿qué? Te cansan. Mensaje para todas.
0: El mensaje. Bueno, yo...
2: Pero es eso, ¿viste?
0: Vengo haciendo café de edad de que tengo 5 años entrevistando gente en la calle, ¿viste? Y acá estoy.
2: Ayudando a la sí. otra.

0: Sí, sí.
1: Ese fue poner un poco mi rol durante los primeros años, que se quiere, de la adolescencia. Obviamente después, en paralelo, cuando yo era chica, todavía estaba en la secundaria, con mis papás tuvimos un parador en la costa, 10 años, y entonces yo ya me ocupaba de organizar esa cena show, de los clientes, de, no sé, hasta de volantear, si se quiere, durante el día, gente, la gestión de proveedores, y todo eso lo hacía, pero por diversión pura, mirá, en el atento, verano.
2: Atento al proveedor por sí, diversión pura. Mirá, qué
1: por ahí había tareas como más divertidas que otras, pero todo como que te iba llevando al fin, que era como que ese evento salga, ¿entendés?
2: Sí.
1: Entonces, de repente, ya graduada, tuve un local y también lo alquilaba para hacer eventos. Y después una cosa fue llevando a la otra, me metí en una empresa, empecé en marketing, esa empresa tuvo la... Y un poco así, y de repente, bueno, te estoy contando esto y hace 15 o 20 años que más o menos hago lo mismo. Entonces, recién como de toda la parte corpo, obviamente que...
2: De
1: aristas o demás, y bueno, yo me fui enfocando, si se quiere, más para el lado corpo. Y entonces ahí sí tengo muchos congresos y demás. ¿Cómo llegamos? Nos conocimos laborando juntos en una empresa con Santi. Estuvimos un año muy con pinches, muy amigos, ¿viste? Sí.
3: Un poquito de bullying había ahí.
1: Un poquito, sí. Éramos 5 personas en el área y de repente... entonces fue como...
3: Bendito tú eres.
2: Voy a contar algo que conté el otro día. Tengo un alumno varón que es jefe. Entonces... a veces toma la clase desde la casa y a veces desde el lugar de coworking. Cuando está en el lugar de coworking me dice, hoy estoy en la peluquería.
3: Sí.
1: Y así lo teníamos. Así.
3: Era así.
1: Pero bueno.
2: Estoy en la peluquería.
1: Lo adoptamos apenas entró, pero al mes ya medio que éramos todos como muy compinches.
2: Muy bien.
1: Y bueno, cuando él, sí, qué sé yo... medio que hablamos y yo me acuerdo de algo, no sé si él se acuerda tanto de esto, pero yo me acuerdo que me dijo cuando vos te venís a hacer eventos conmigo, y yo en ese momento le dije sí. Como, dale.
2: Los hombres y sus
1: un par de meses después chino. No, pero un par de meses después yo lo llamé a él, le dije, necesito que me guíes un poquito, tengo esta idea en la cabeza.
2: Vení, y bueno, y así
1: fue literal.
3: Sí.
2: ¿Y tú de aterrizar, cómo fue tu viaje?
3: Bueno, la parte mía es un poquito más nerd.
2: Okay.
3: Es un poquito más tirado a lo que es datos dentro de marketing.
2: La parte
3: digital,
2: más dura del
3: más
2: marketing.
3: Dura, sí. Hace ya 10 años me que es las métricas y poder también entender a sus necesidades y poder entender las prioridades de venta del cliente. Y eso se traduce a poder a los conjuntos de usuarios que tienen esos clientes y poder decir, bueno, ¿cómo les comunicamos nuestra marca? ¿Cómo hacemos que nuestra marca se posicione esa empresa a la que quiero venderle mis servicios? Entonces, en la parte estratégica está todo ese análisis de datos que hace a esta cantidad de contactos dentro de una base de datos con diferentes empresas de por medio, y quiero comunicar de forma diferente a cada una de ellas porque cada una de ellas es diferente. Corresponde a una industria diferente también, y les quiero vender mis servicios a ellos. ¿Cómo hago para decir, esto es lo que yo voy al dolor que vos estás teniendo hoy? Entonces, ahí hicimos un buen match entre lo que estábamos haciendo los dos en la empresa. Y yo mismo, eso, yo me acuerdo de eso que estábamos hablando.
2: ¡Ah, muy bien!
3: Tengo esa memoria. Y dije, bueno, ya estás en una pata que es muy esencial en lo que es corporativo también, en la organización de los eventos. Y yo también trabajé en empresas que eran servicios a otras empresas, y esas empresas también hacían eventos. Entonces veía ese poquito más allá en el evento, de hacer de una experiencia.
2: Sí.
3: Y trajimos los dos esa frentes puntas, sumándole a toda la tecnología que hay hoy y todo ese ecosistema de proveedores que tenemos, que también integra gente. Entonces estamos ahí dando esas propuestas de experiencias que van súper adaptadas a cada una de
2: ellas. Vienen socios, pregunto cómo funciona la sociedad, pero ya funciona muy bien. Y hay una tercera.
1: Hay una tercera socia.
2: La peluquería.
3: La peluquería.
1: No, es que él está destinado, también se adapta muy bien. Sí. Vos justo recién lo dijiste y es algo que nosotros usamos mucho como en la cotidiana cuando hablamos, para mí, qué sé yo, y no sé, en mi caso o en el de Paz, que es la tercer socia, tenemos un perfil mucho más soft, de estar como ahí en el campo, viste, como por ahí en

0: no sé, con detalles.
1: Ay, peligrosa si me entregaron claveles. Yo dije...
0: ¿Qué? No, igual
1: son flores o canapés.
2: Son iguales.
0: Yo creo que tiene mucho que ver.
1: El cliente quería arroz o flores.
0: Bueno, claro, pero es también tener esa capacidad también de resolver en el momento que son eventos, es como que lo tenés que dar por sentado y a resolver. Pero en esto que él decía, como que hicimos un buen match entre los tres, me parece que es eso, ¿viste?
1: Claro.
0: Nosotras dos quizás tenemos como tal vez en la ejecución, en el desarrollo, en la producción. Paz es como ella estudió administración de empresas, entonces de repente como que finanzas y demás lo maneja ella. Tato toda esta parte más de estrategia y marketing comercial más duro, entonces entre los tres como que nos complementamos súper.
1: Se complementan.
0: Sí.
1: ¿Hablábamos de la media hora?
0: Bueno, tenías razón. yo me quedaría charlando. Pero es verdad que se pasaba rápido.
1: Es la primera entre, los quiero despedir agradeciéndoles que hayan venido. Les propongo que nos dejen redes sociales de contacto y alguna idea hemos tratado.
0: Ok, bueno, las redes, tenemos el Instagram, que es rondeventos.ar, nos pueden buscar ahí. Concepto, no, a mí me parece que es esto, como que cualquier evento se pueda de esa persona, sea lo que sea, si es algo chiquito o algo súper masivo, un congreso de 2.000 personas también, o sea, como que no dejen de consultar desde ese lado, para que sea una linda experiencia para 20 o 30 personas, todo se puede adaptar al presupuesto y lo que a fin de cuentas es como que lo que nosotros queremos es como que después es entregable del que charlábamos, desde que el cliente esté contento con nosotros también, o sea, eso es un poco lo que buscamos.
1: Sí, personalizado, la posibilidad de hacer algo súper personalizado para que el cliente esté
0: ¿no? Como poder llegar a todos los públicos, eso es un poco, por eso ronda el nombre.
1: Por
0: viene,
1: eso ronda, el, bueno, el 360 viene de ahí, de todo eso.
0: Viene de ahí.
1: Especial, que no es por ahí un tema dentro de los eventos, trae la personalización y como la cuestión de buscar al cliente y acercarse y brindar un servicio personalizado, ¿no? Eso es importante. Por ejemplo, entrevisté a una señora que tiene un hotel para gatos. Eso es raro. Tener un hotel para gatos.
0: Lo ubico.
1: No. Vos me traes el gato y yo te lo cuido.
0: Sí.
1: Eso es una cosa rarísima. Pero por ahí, ya insisto, con las clases de inglés es común.
0: Sí.
1: ¿Cómo lo especializo y cómo atraigo un cliente a mi panadería, a mi clase de inglés, ¿no?
0: Yo creo que de cuestiones similares dentro del rubro.
1: ¿Cuál es el diferencial?
0: En nuestro caso, a nosotros nos gusta como estar en ese detalle, marcar la diferencia con tal vez con cosas chiquitas, como entre todos pensar, bueno, a ver, que justo nos contrataron de la misma empresa dos o tres veces, y entonces fue como, bueno, a ver, ¿cómo esta persona que está volviendo a confiar en nosotros? Bueno, no sé, hicimos una tote bag, ¿no? O sea, merchandising de la marca, personalizado, fue como, che, tomá, o sea, gracias, ¿entendés? Como que
1: sí.
0: Para mí también está el diferencial en esas cuestiones, son tal vez, pero que personalizan la experiencia de cada uno, es un poco eso.
1: Santiago, ¿alguna...?
2: La reunión, ¿no? La idea es tener esa primera reunión, bajar esa idea a tierra y poder trabajar con las distintas posibilidades que tenemos y con las que... Esto de la inteligencia artificial, como hablabas, uno puede ir a buscar la información, puede decir, bueno, puedo hacer esto con todo lo que tengo... y de cómo bajarlo a tierra,
1: sí,
2: de cómo hacerlo en el tiempo que tenemos.

0: tenemos Vital y tenemos dos en zona norte, así que bueno, eventos.ar, ahí ya nos pueden encontrar y a disposición.
1: Un segundito de música y vamos a hablar al hueso con Alejandra Wallace.

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1: Segunda con jueves 18 de mayo. Rawala, Alejandra, ¿cómo estás? Buenas tardes. Gracias por participar de Café de Ideas.
2: Buenas tardes, ¿cómo están?
1: Todo muy bien, muchas, muchas gracias. Es en Londres. ¿Dónde te parece que estamos? El Orgullo Ver hace unos 5 o 10 minutos. Ahí te hago jugar yo a vos, Composición.
2: Me encanta. Ni siquiera un cafecito, porque después de acá me tengo que ir. Y bueno, me agarramos, pero estaba muy entusiasmada con esta charla. Parece que estamos en Londres.
1: A mí también, yo soy team invierno. Muy bien, muy bien. Vamos a aplicar otro juego. ¿Qué te pediste? ¿Estás en un cafecito? ¿Qué te pediste para tomar?
2: Ay, un clásico.
1: Un clásico, qué rico. Una de jamón y queso o mientras se enfría un poquito. ¿Cómo te presentaría? Presentación de ascensor improvisada.
2: Bueno, me siento libre, como muy curiosa y bueno, está en constante proceso aprender. Tengo como esa adicción a los proyectos, ¿viste? Proyectos nuevos, digamos. Soy muy constante y muy disciplinada. Es como que no paro de soñar. Bueno, eso me caracteriza. Signo, la personalidad, pero me gusta estar en movimiento.
1: Ah, qué bien. Sí, yo leí, íbamos conversando en estos días y tengo un montón de actividades, un montón de proyectos, psicología, neurolingüística, no parás. Yo también en eso, ya tenemos dos coincidencias, Team Invierno y estar investigando siempre.
2: No, te había dicho que no me gustaba Team Verano, pero Londres. Está bueno conversar con gente o tengan gustos, digo, es como charla, ¿no?
1: Sí. Sí, se complementa escuchar a personas diferentes y ahora con la tenemos un tema de que nos encerramos en lo que nos gusta, un poco lo que nos gustan y nos confirman, ¿no? La inteligencia artificial, tal vez le preguntas algo a la inteligencia artificial, lo que sabe que a vos te va a resultar, tal vez va a seleccionar de todas las maneras de darte la respuesta a lo que a vos ya te interesa y salir de la zona de confort, desafío ahora.
2: Sí, yo creo que hay que tener mucho cuidado con la inteligencia, que hasta quieren hacer terapia con ella y me parece muy peligroso. Digo, a veces te sirve para un montón de cosas, te facilita,
1: humano. Se está perdiendo, exactamente. Bueno, mirando lo humano.
2: Exactamente.
1: Contanos un poquito. ¿Cómo es la propuesta?
2: En cuanto nació de un accidente que tuve, donde se me fisuraron los huesos, separados no funcionan, necesitan para moverse unos de otros. Y yo, opción mía y una idea de ayudar, bueno, ejercí hace 16 años que trabajo de sí, del movimiento, empecé a pensar que el cuerpo y con otros, digamos, como hueso, que no funcionan de manera, no, digamos, tampoco funcionan solas, porque tras la tecnología es mayor aislamiento, que es una cuestión económica.

0: caso, si bien es algo global, por dinámicas de trabajo y la gente queda quemada, y si a eso le sumamos mucho tiempo de vida porque estás con el celular en la mano mirando información que te llega, de repente, claro, no tenés tiempo para verte. Y va perdiendo ese contacto cara a cara, ese abrazo importante para regularse, ¿no? Emocionalmente también.
1: Contás de los huesos. Yo también tengo un mes de huesos. En el 2019 me pusieron una prótesis de cadera y en el 2020, en plena pandemia, mi mente, quebré el fémur de la misma pierna donde tenía la prótesis. Empecé a hacer el programa, lo empecé en el 2020, aquí al estudio. Después, claro. Después de un mes, y empecé a hacer el programa durante varios meses desde casa, de los huesos y de la movilidad y de tener que aprender, me identifico totalmente con eso. A partir de ahí empecé clase de yoga, clase de baile, soy la peor.
0: No, no digas eso. Siempre.
1: Pero yo voy hace 3 años, ¿viste?
0: Ay, me encanta. Sí, yo bailo árabe también, así que Shakira, me encanta.
1: Todos van para la derecha, yo voy para la izquierda, pero yo me quedo Shakira. Pero eso fue el origen.
0: Bueno, eso es importante.
1: Eso fue el origen de operaciones. Eso fue el origen de las operaciones. ¿Y cuál es la? No me
0: frenó. Te dio ganas, viste que operar y decís tengo ganas de hacer.
1: Sí. No, y también para algo tengo personas que tienen algún problema y no logran superarlo. De superar, bueno, es para algo. Vos sos psicóloga, en psicología tiene tal o cual nombre, es autocreencia.
0: Sí, la capacidad de resiliencia, ¿viste? Que no todo el mundo la tiempo. Yo siempre digo, el tiempo es el mejor amigo de uno. O sea, te van acomodando, no estás angustiado, no te sientas mal. Uno valida esta emoción. Esto de cada crisis una oportunidad. En el momento del tiempo, sí. Y me parece que ahí está el punto interesante.
1: Sí.
0: Cuando que los procesos son fundamentales. Poder, oportunidad. Recién después que lo pudiste procesar y estuviste angustiado, aceptaste, y después de esa aceptación viene la transformación.
1: También, sí, primero hay que atravesarlo. Y hay algo muy interesante: la naturaleza que tiene el cuerpo, que es que los procesos no se pueden acelerar.
0: Naturaleza, tal cual, es un embarazo, ¿viste?
1: El hueso.
0: Digamos, bronza,
1: no. El hueso, o cualquier situación, determinados procesos, se puede acelerar, se puede hacer mejor, pero el proceso es enseñanza. Viste que vivimos tan acelerados que es así. Tengo que.
0: Y vida te frena muchas veces.
1: Aceptar otro proceso. ¿Cuál es la propuesta? ¿Cuál es la propuesta con Trosa al Hueso? Hay muchas propuestas de encontrar zonas a las que recién vamos a conocer, en lugares públicos que vos tenés.
0: Nueva, porque por ahí, por algunas determinadas etapas de tu vida, grandes, o por ahí no tenés hijos, si no tenés pareja, o querés. Tus amigos están, no los ves muy seguido. Lo importante es querer conectar con otros y renovar. Y la realidad también es que muchas personas quieren ampliar sus círculos para conocer una pareja, para poder construir una pareja y no saben por dónde. Citas, para nada, es un lugar donde vamos a jugar, a divertirnos, a hacer grupo. Hay mucha gente que viene, viste, para conocer y ver qué onda. Pero básicamente es venir a conectar con otros, pasar una tarde diferente, rica, despertar al niño interior, ponernos a jugar y también tener cara sin filtro, sin maquillaje.
1: ¿Qué tipo de juegos encontramos?
0: Bueno, hay algunos juegos, te cuento, juegos al hueso, y es toda una novedad porque todavía no conté nada.
1: Ah, mira.
0: No, gracias a vos por el espacio. Y bueno, mucho, pero bueno, como te decía, que siempre tengo muchos proyectos, hay que encontrar el momento y las de cartas con preguntas disparadoras, con algunos desafíos, poder compartir algo de vos. Uh-huh. Y es tener una escucha, sobre todo una escucha del espacio. Por ejemplo, cuando hace calorcito, hago juegos más de coordinación, juegos corporales, los hago jugar hasta las escondidas, está bueno. Y en los cafecitos es más tranqui porque estamos sentados, tomando un café, entonces está ahí. De cartas, pero todo tiene que ver con despertar y ir sacando data del otro también.
1: Ah, muy bien. Bueno, ahora vas a ir al colegio, a un acto otras mamás del colegio y contás lo que haces. En un ambiente social, ¿no? Donde ya la gente sabe lo que estás haciendo. ¿Qué te
0: La verdad es que desde mi lado hay mucho apoyo por todos lados. Siempre me siento muy apoyada por la energía de tanto de me rodea. como los seguidores de Instagram, de todos lados. La verdad que me pasa que me tiren mala onda con esto y les da curiosidad, me dicen, ¿qué hacen? ¿No? ¿Qué claro. es lo que hace bien? ¿No? ¿De qué se trata? Nada, les encanta, les parece re lindo.
1: Dito, disculpas, en abogada del diablo, por ahí sí. alguien te puede decir y abrirme a una persona, a personas

0: que no conozco y contarle que no conozco, no puede ser peligroso para que yo realmente pueda confiar, porque la propuesta
1: la gente que consulta es porque está predispuesta y es bastante abierta e incluso sociable. Así todo, viene gente que y se siente seguro, porque dice, bueno, ahí misma, hay gente que va sola. Y después te digo, ¿sabes qué pasa? No pasa. Y es más, yo no puedo ya aportar mucho porque están tan enganchados que parece que se conocieran desde siempre.
0: Sí, sí, sí, sí.
1: El miedito te atraviesa, pero la gente que se, gente que no se anima de, o por ahí, dando, y hay un día que se decide.
0: Yo fui a un evento y me sorprendió dos señoras, una que estaba atravesando y otra señora que era venezolana en Argentina, me sorprendió por estado muy vulnerable y digo, ponen ahora vulnerable en un punto como abrir la puerta de la casa y decir, mira que la casa no tiene ni alarma ni llave. Me sorprendió.
1: Y me acordar en febrero, en el verano, en la quinta, había un proceso de duelo y lo compartió, dando como podía con su dolor. Estuvo ahí, se tiró a la pileta, digo, estás viviendo un proceso, animarte a también hacer algo distinto para sentirte mejor, ¿no?
0: Sí, sí.
1: Como vos decís, sí. La verdad que
0: pero para eso,
1: compartir algo tan profundo.
0: Para eso se necesita una casa. A cualquier persona, una hermana, un hermano. Entonces, decirle a alguien que acabo de conocer, estoy en proceso muy complejo, o estoy en las que te expones muchísimo, ¿no? Es vale a las personas. Ahí tú.
1: Claro, nivel de confianza, no es que la sino que intima con esa persona que tiene enfrente,
0: sí, sí.
1: Y empieza a contar algo. Contamos algo pequeñito de nosotros en grupo. Pero cada uno cuenta lo que quiere, que la gente se anime.
0: No, eso es mucho mérito tuyo que genera el ambiente. Eso es básico.
1: Que hay mucha gente haciendo cosas, no me gusta hablar mal, pero bueno, al ser psicóloga por ahí y haber trabajado como actriz también liderando grupos y demás, al tener, digamos, muy en claro el contacto humano, el cuidado. Eso, supongamos que una persona te ponga atención a lo que fuese, yo lo puedo acompañar a eso.
0: Totalmente.
1: No cualquiera. Entonces, desde ese lugar la confianza, ¿no? Que no estás metiendo en cualquier lado, sino que es un espacio cuidado.
0: Es un espacio cuidado.
1: Sí.
0: Está empezando, ya están tocando el himno en el... En el colegio, la participación súper interesante, súper profesional la propuesta. Te despido.
1: Gracias.
0: Como habitual, sociales de contacto, y si querés, como hemos tratado.
1: Mi Instagram es psicóloga Alejandra Wala con G. Wala, y Encuentros al Hueso es la página que recto, y la idea es expandir cada vez más el con otros y fomentar lo vincular que se está perdiendo mucho y desconectar de los celulares. Sobre todo eso, entre todas las cosas, lograr sueños y metas, que también es algo que cambia a la gente.
0: Motivar a la gente. Bueno, mil gracias, Alejandra, con tu hija.
1: Gracias, muchas gracias a vos. Me quedo ir al acto.
0: Perfecto, no, es hoy la presentación. Sí. Dale.
1: Bueno, muchas gracias, no. un beso grande.
0: Gracias, hasta luego. No, Café de Ideas de este jueves 18 de mayo. Como siempre.

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0: De 26. Es diácono permanente de la diócesis del Obispado de San Isidro en la parroquia Santo Tomás Moro de Vicente López. Así que bienvenido.
1: Muy amable.
0: Bueno, y profesional, en tu primer libro, que es El Servicio de la Autoridad, acá lo mostramos, referís a la autoridad y al servicio. Todos tenemos autoridad y posibilidades.
1: Todos tenemos en algún momento de nuestra vida autoridad. A veces parece que no. No, más de casa que está en casa dice cuál es mi autoridad, muchísima. Con el esposo, cuando decide qué se va a comer, siempre tiene alguien autoformal, que es la que estamos acostumbrados a tomar como autoridad, pero no.
0: ¿Vos te referís a la organizacional?
1: Es esa, ¿no? La que está tras alguien. Y observemos que cualquiera que recibe ese poder de autoridad superior, siempre hay una autoridad superior. El presidente es la autoridad máxima del país, sí, pero depende del pueblo. O sea, todos tenemos autoridad en algún aspecto o en algún momento. ¿Qué hace? ¿La ponemos al servicio?
0: Con respecto al servicio, el poder, decís en el libro, la autoridad se ejercita y se muestra en la capacidad de servicio.
1: Sí, con el Senado. Es la verdadera autoridad, exactamente.
0: Y tu segundo libro referís al perdón, el perdón, una decisión. Y me llamó la atención cuando lo leía, que reflexionás sobre el perdón, ese que lastima.
1: ¿Qué pasa con el perdón, en verdad? El perdón es para uno mismo. Para sanar uno mismo. Una persona que se guarda su herida, se guarda su rencor, se guarda su resentimiento, y está herida y lastima. Perdonar es sacarse de ese lugar, salirse de ese lugar. Y poder decir, bueno, hay una técnica japonesa,
0: a ver,
1: justamente con esto, ¿no? Que es cada vez que una pieza repara con oro, ¿cuál es la pieza más valiosa? Okay, la que está llena de grietas. Sin duda la que está llena de grietas. ¿Y por qué? Porque cada uno, cuando uno logra ser resiliente con las cosas que le van sucediendo, y esto va más, empieza a darle valor. Si yo me quedo en el error, si yo me quedo en la frustración de la traición que pude haber sufrido, de ahí quedo encarcelado. Si yo me salgo de ahí y aprendo, seguramente lo más probable es que no me vuelva a pasar. Cada cosa que nos sucede, aun cuando nosotros somos los responsables de un error y lo comprendemos, lo entendemos, también nos liberamos.
0: Eso te iba a preguntar, ¿perdonar nos libera?
1: Claro que sí. Y a tal punto que es necesario perdonarse.
0: El libro con esta premisa que dice, yo ya me he perdonado.
1: Bueno, justamente para reafirmar todo lo que estaba escrito en el libro, porque unos renglones antes, que el propósito del libro era dar elementos a cada uno que lo leyera, a estar un poco mejor, a pensar, reflexionar y buscar el camino para resolver esos conflictos. Y claro, yo no sé si decía, a mí no me sirvió para nada, no me interesa nada, no quiero perdonar, no sé para qué existe esto.
0: De todas
1: no
0: maneras,
1: es mi problema.
0: Se tomó el trabajo de leerlo.
1: Tal cual, no, si no te sirvió, ya me perdoné. No me hago cargo de lo que le está pasando al otro por algo que no un problema mío.
0: Y sé que este libro fue muy comprado, de hecho se agotó.
1: Sí, hicieron la cantidad original del contrato, después se hizo una cantidad, y ahora va a salir una segunda edición que está en este momento en imprenta, porque sí que
0: es una muy buena herramienta para los que tienen dudas acerca del perdón. La verdad que yo lo leí, se lo súper recomiendo, así que esperen a que salga esta segunda edición, pero que también tiene una forma de redacción muy clara, muy específica, y aclaras muy bien todos los, puede interpretarlo de la forma que vos querés explicar ese.

0: Sí,
1: ese
0: por
1: tema.
0: lo que hablábamos hace que a veces es un tema de comunicación, ¿no es cierto? Uno expresa algo y el otro puede recibirlo, es la intención que uno tiene con lo que está diciendo, porque tiene que ver la cultura que ha tenido el otro. Y entonces vale la pena a veces aclarar un poquito qué es lo que quiero decir con esto. Hablo del hombre. A nivel bíblico uno habla del hombre y he visto muchas veces que me mira como... y entonces muchas veces aclaro también el libro entre paréntesis varón y mujer, varón
1: Varón
0: y
1: y
0: mujer,
1: mujer.
0: y entonces se trata del género y no de un sexo determinado.
1: Clarísimo. El libro, que es La paz, cómo obtener la manera, es una secuencia, una continuación de este libro del perdón, que se puede, yo ya lo terminé de leer, obviamente, La paz se los súper recomiendo. Después vas a decir dónde. O, ¿por qué escribir sobre la paz?
0: Una vez que terminé de escribir el libro del perdón, escribe, pone mucho de lo que le pudo haber sucedido, de las experiencias personales también. Sentí lo que era la paz. Tantas veces me pasaron tales y cuales cosas que me sacaron el sueño. Y entonces, y en esa reflexión, voy a escribir todo esto. Y de eso se trata. Descubrir que. Por primero es tomar conciencia de lo que es la paz.
1: ¿Cómo definís la paz?
0: Con un estado de equilibrio emocional. Cuando uno dice pierdo la paz, es porque entra en conflicto emocional. Hay algo que lo perturba. Y a veces pensamos que nos puede perturbar, pero a veces puede perturbarnos algo que puede parecernos muy bueno. Digo yo. Me viene mucho dinero. ¿Voy a estar tranquilo? ¿Qué hago? ¿Cómo lo hago? ¿Dónde lo pongo?
1: Y los extremos son
0: Exactamente.
1: difíciles.
0: Entonces, hay ese equilibrio emocional y perdemos la paz.
1: Ahí va mi segunda pregunta, porque la paz se crea, se busca, se genera, se construye. ¿Cómo uno tiene que actuar?
0: Sí, es una cosa. A ver, pretender mente no existe.
1: Es una
0: En esta
1: utopía.
0: tierra es una utopía. Como...
1: Bueno, después Mariana nos va a contar, pero justo viene de un lugar de los Emiratos Árabes donde,
0: O sea,
1: lamentablemente.
0: eso, el hombre tiene momentos de paz y lo que tiene que hacer es prolongar esos momentos. Lo desequilibra emocionalmente, tiene que buscar rápidamente superarlo. Para eso, casualmente una frase de Epicteto decía que la paz comienza cuando dejas de luchar contra el cambiar. Entonces, ¿qué nos pasa en la vida? En la vida tenemos un montón de circunstancias que dependen de uno, pero muchísimas más que no están controladas por uno. Son incontrolables, inimaginables, infinitas las posibilidades que se pueden dar y que nos afectan.
1: Enganchados justamente con esas,
0: Y
1: las
0: ahí
1: que no
0: está porque
1: dependen.
0: quedamos enganchados con eso. Cuando en verdad lo que sucede,
1: ¿Y qué hago ahí? ¿Qué hago
0: qué es lo
1: con
0: que puedo
1: eso?
0: cambiar? ¿Cómo yo?
1: Bien, ¿y ahí vas a contar los pasos?
0: Y bueno,
1: ¿O me estoy adelantando
0: ahí
1: mucho a
0: están
1: la
0: los
1: ansiedad
0: pasos.
1: de...?
0: Dado que lo primero es reconocer que estoy perdiendo la paz. Y una vez que reconozco que estoy, ¿por qué? Aceptar que esa es la situación. Tengo que aceptar que no la puedo cambiar.
1: Bueno, siempre que hemos en la misma paz, es una decisión
0: Siempre.
1: personal.
0: Los humanos, Dios nos regaló el poder de tomar decisiones permanentemente y en todo. Nosotros hagamos todo. Nos guía para... Pero nada más. Después corre por nuestra cuenta las decisiones. Y entonces es donde uno tiene que pensar, conviene, en el buen sentido de la palabra, porque a veces... lo que conviene en el fondo no es
1: No siempre
0: lo
1: es lo
0: mejor para
1: mejor.
0: uno, aparente para los que están alrededor, sino un padre, una madre, ¿cuántas veces concede algo propio? Bueno, esto llevado a otro plano también vale para lo social, ¿no? De uno, para lo cual uno.

0: feliz viendo al otro ser feliz. Y ahí gana dos veces la...
1: ¿Feliz y disfrutar de la vida sin paz?
0: No, disfrutar de la vida sin paz es imposible, porque hay la tribulación que es... nos va a conmover y no nos va a permitir ser felices. Entonces, pretender es imposible. Lo que hay que buscar es la paz para tener esos momentos que decía de felicidad. Tiene que llenarse de momentos de felicidad, llenarse de esos momentos. Porque siempre ocurre algo inesperado, si no, no queremos que ocurra, siempre va a ocurrir algo. Entonces, el tema está cómo responder. Y si nosotros tomamos conciencia de que lo que queremos es volver a un estado de equilibrio emocional, de paz, entonces hay que construirla. ¿Cómo la construimos? Entonces, identificando los problemas, aceptando que ese es el problema, pensando, busco entonces un futuro de paz y camino hacia él, que me permita. No pude dormir. Me dan en este tema una y otra vez. ¿Lo vas a solucionar? Porque vos no sabes. No, probablemente.
1: Bueno,
0: no.
1: Viste que dicen, cuando no puedes solucionar algo, anda a dormir y capaz mañana cuando te levantas.
0: Mucho menos cuando ya sucedió. Quieres cambiar lo que es imposible cambiar.
1: Claro, ahí ya no se puede.
0: Pero te vuelve a la cabeza, y si hubiera hecho, y si hubiera, y no.
1: Y pero nadie sabe, y si hubiera.
0: Pero ¿cuántos caen en esa red? Pensá vos misma si alguna.
1: Bueno, pero yo.
0: Nos pasa a todos.
1: Este tipo de libro está construyendo.
0: Y de eso se trata.
1: Una filosofía de vida, hábitos. Bueno, también es una cuestión de fe, ¿no? No.
0: Pero de eso se trata el libro. O sea, lo que busco, tanto en el libro del perdón como en el libro de la paz, que la persona que lo lee tome conciencia. Tome conciencia de que hay mucho que depende de él. En eso. Tan grande y que no depende de nosotros, sí depende de nosotros cómo vamos a llevarlo, qué va a estar mejor, y no dejarnos enredados en situaciones que no tienen posibilidades.
1: Hablas en el libro que hay diferentes tipos de paz. Vas a la paz familiar, social, laboral.
0: Más que diferentes tipos, diferentes ambientes. Entonces, se vive de una manera distinta. Por eso menciono en el trabajo, por ejemplo, familia. De pronto, una situación de uno de los integrantes de ese grupo, sea laboral, se discutir en uno mismo. Uno se siente también parte de ese proceso de el otro. Y entonces, ¿cómo buscar la paz también en los grupos, no solamente en lo personal? Era un agente de paz, o sea, siendo prudente, siendo resiliente, buscando siempre la posibilidad de facilitar al otro emocional. Bueno, todas esas cosas hacen que uno mismo pueda ser un agente de paz para los demás.
1: Vos hablás de una paz verdadera y después explicás los frutos.
0: Era es la paz que vamos a encontrar espiritual. Por eso digo que nosotros en este mundo vamos a tener, y como dice Génesis, hay tiempo de paz y tiempo de guerra, ¿no? No porque sea exactamente literalmente guerra, sino uno tiene conflictos. Conflictos con el otro, conflictos con uno mismo. Entonces, hay tiempos y siempre va a ocurrir algo. Por lo tanto, la paz no la vamos a tener. Lo que sí podemos es mejorar nuestra situación para que, por eso es obtenerla, recuperar, seguir la mayor o el mayor tiempo posible en un estado de armonía, de equilibrio. Pero esa paz nos deja frutos. ¿Cuáles son los frutos? Frutos de la mente y frutos del cuerpo. Cuando estoy en paz, estoy alegre. Cuando estoy en paz, mi mente es más clara. Puedo tomar mejores decisiones. Puedo, no así cuando no tengo paz. Y en el espíritu, la paz tiene que ver con la confianza. Estoy en un estado que me permite ser una persona

0: esperanzada.
1: Eso te iba a preguntar. ¿Hay una diferencia entre la paz, entre el cristiano y la persona que no profesa ninguna religión?
0: Nosotros, lo que pasa, los cristianos tenemos la esperanza ya dada por el resucitado. No obstante, pienso que todas las personas que desarrollan su espuma en otras religiones, y aún aquel que dice no profesar ninguna, pero es una persona espiritual, que tiene algo más y lo considera un espíritu y cree en la trascendencia, es diferente. No es igual la paz. Lo he visto en moribundos. Personas que le he llevado y al otro día fallecían, pero con sonrisa. Porque sabían que, o sea, sabían que iban a un lugar mejor y que se iban a encontrar con Dios. Y entonces no ves ese gesto de desesperación, que se cree que todo termina y duele.
1: Vos comenzaste la charla diciéndonos una frase de Epícteto, un estoicismo. Así que para los amantes de la lectura de libros estoicos, les recomiendo La Paz, el libro de Oscar, porque muchísimo sobre el tema de ser embajadores de la paz y lo que conlleva la paz, ¿no?, en uno mismo y en la sociedad. Si uno está bien, repercute en todo. Lo cerrar la entrevista, decinos por qué tenemos que leer este tercer libro, La Paz.
0: Fundamentalmente para estar mejor. Lo que busca es que la persona sea consciente del valor que tiene la paz. Cuando uno es consciente del valor, lo busca. El valor es deseable. Entonces, yo digo que hay tres momentos. El primero es la conciencia. Una vez que la conciencia despierta el deseo de estar en paz, permanecer en paz, buscar ese equilibrio emocional que uno... Y luego está la perseverancia. Porque sabe que... Entonces, hay que perseverar. Hay que seguir pensando que la paz, a pesar de lo que nos suceda. Entonces, voy a construir en mí la paz.
1: Se trabaja.
0: Se trabaja.
1: En tu libro están todas las herramientas. Y sos muy claro en los pasos que hay que seguir para estar en paz. Así que te agradecemos en la mesa. Mente, Germán.
2: Sí, tengo una curiosidad. Dime. Después de la paz, o sea, el perdón, la paz, ¿cuál va a ser el tercero?
1: El cuarto.
0: El cuarto libro, bueno.
1: Está trabajando.
0: Lo tenía reservado, pero no importa. Lo voy a decir.
2: Ah, qué spoiler. Vamos a ver.
3: Exclusivo.
0: La fe. La fe y la esperanza. Un amigo me dijo, bueno, puedes hacerlo de las tres virtudes teologales, fe, esperanza, caridad. No, fe y esperanza. La fe con la confianza son dos cosas distintas. La confianza es más terrenal, la fe tiene que ver con el misterio. Y por explicar un poco más este tema de la fe y cómo la fe nos hace personas esperanzadas.
1: Bien, lo vamos a tanto. Pueden obtener la paz, cómo obtenerla, mantenerla y recuperarla. Decinos dónde la pueden comprar el libro.
0: Bueno, la editorial Guadalupe.
1: Bien.
0: Directamente. Y si no, me escriben a mí, punto de venta.
1: Muy bien, decinos dónde.
0: Personal, pero si me escriben y combinamos para que lo tenga. OAF. Oscar Alfredo Frula, @gmail.com.
1: Perfecto, con la segunda entrevista.

0: segunda etapa del programa con la sin mentor Mariana Maciel. Mariana Maciel nació en Argentina, cursa de Lima, de la comunidad palotina de Munro, en Vicente López, en Buenos Aires, Argentina. Los últimos 20 años viajó y vivió en diferentes... Actualmente vive en Emiratos Árabes, en Abu Dhabi. Su pasión es la música, es Zumba Instructor Network, SIM. Es una reconocida instructora certificada, educadora y empresaria internacional de Zumba by Mariana Maciel. Es host oficial internacional de la marca Zumba en Medio Oriente, Europa y Argentina. Certificaciones internacionales de Zumba. Es instructora oficial de Zumba Gold, Zumba Basic, Zumba Toning, Aqua Zumba, Zumba Kids y Kids Zoom, instructora de Strong Nation. Tiene una importante presencia digital a través de sus redes. Comparte rutinas de baile, estilo de vida y negocios. Argentinos de Zumba, Raíces Argentinas 1 del 2025 y Raíces Argentinas 2, que se va a desarrollar el 20 y 21 de junio de López en el Salón Palotti de Lina de Munro. Bienvenida, Mariana, a La Voz Cultural. Es un placer tenerte aquí con nosotros. Un
1: placer estar acá, estoy contenta, feliz. Increíblemente, a pesar de tantos años de amistad, estoy acá de felicidad.
0: Gracias. Y también tuvimos la sorpresa y la grata compañía del CEA. Así que bienvenido también.
2: Gracias por aceptarme. Gracias.
0: No, por favor, es un honor también porque vas a ser parte de los responsables de sí. Sábado y domingo a capacitarse.
2: Sí, muy feliz de participar en esta segunda edición de este evento.
0: Buenísimo. Y ahora, estar entrevistándote y contanos por qué elegiste Zumba como disciplina de baile para disfrutar y encima enseñar.
1: Empezó todo hace muchos años, en realidad empezó todo hace muchos años. Yo estaba en el mundo del agua, aquaróbic, pero en un momento cuando me casé y nos mudamos para quedar en la casa, entonces empecé a estudiar mucho. Y una de las cosas que nosotros vivíamos en campounds, en barrios cerrados, en donde no podíamos manejar, no podíamos salir, no podíamos acompañar a los chicos. En ese momento, al sentirme tan encerrada, empecé a dar clases de acuaróbica a las chicas, a las esposas, a los jugadores de fútbol. Empecé a dar baile, porque en ese momento no estaba certificada. Esto es un consejo para todos los que no están certificados, certifíquense. A veces empieza así, pero lo bueno es que trae un montón de beneficios. Así que empecé así, en un viaje a Argentina. Vine para Argentina desde Arabia Saudita y certifiqué en Zumba, en Aqua, y cuando volví le di clases de Zumba a todas las mujeres de los futbolistas, de las personas a crecer. Y
0: o sea, empezaste con la comunidad que vivía cerca a tu casa.
1: Exactamente, vivíamos todos en un... Obviamente en Arabia Saudita había muchos atentados.

0: entonces no se permitía el ingreso. Y al mismo tiempo nosotros como mujeres no teníamos permitido ir a un gimnasio
1: cultural
0: por una cuestión, claro, que la mujer no estaba permitida. Entonces empecé así y se llenó de mujeres y de chicos y de familias, y así, brindando felicidad. Y lo que me llevó a incursionar por esto es lo que hablaba el licenciado, la paz que yo encontraba
1: de cuerpo, mente y espíritu, ¿no?
0: Exactamente, físicamente, no solo físicamente, en el que era un mundo muy difícil para vivir, un país muy difícil para vivir, para poder compartir con otras personas que tenían la misma falta en ese momento.
1: ¿Y qué significa?
0: Sin Mentor es un programa de mentoring que ofrece Zumba al convertirte en parte con la membresía de ser Sin Mentor, es decir, ser Sin Exclusive, perdona. Entonces, esto es una mentoría que se da de manera gratuita. Mentores antiguos. Tenemos la posibilidad de ayudar, de guiar a los nuevos instructores para que crezcan en su profesionalismo y que puedan exactamente sus habilidades.
1: ¿Y qué significa para vos ser una reconocida instructora certificada, educadora y empresaria internacional de Zumba?
2: Eso merece
1: aplausos.
2: Nadie se puede meter.
0: Muy feliz, sinceramente. Bueno, no sé, hace poquito fue mi cumpleaños y tener esa satisfacción de todas partes del mundo.
1: Sí, lo vi.
0: Es algo impagable, es algo que me emociona hasta el día de hoy, y siempre con palabras súper lindas, llena de orgullo. Soy una persona, como dije antes, muy inquieta, en la que necesita estar estudiando y estar activando para todos lados. Entonces, Zumba me ayuda mucho y me ayudó a conectar y a conocer tanta gente alrededor del mundo, como mi amigo Germán Melo.
2: La pregunta es, ¿qué te sientes ser famosa y reconocida y eso? Y mírala, a pesar de ser lo que sea, tiene ese corazoncito de seguir creando cosas bonitas, que hablaremos al respecto, lo de raíces argentinas, y de seguir compartiendo con el precio. Con solo eso, ya eso es una estrella increíble. Entonces, muy bonito.
1: Es verdad.
2: Porque, genial, de eso se trata.
0: Gracias.
1: Y, Germán, ¿hay un escalafón de certificaciones de Zumba Internacional?
2: Ok,
0: Sí, claro.
2: Ok, sorry.
0: Todo el mundo va por Maru.
2: Va, súper. Lo primero es una formación inicial, que es lo que se llama Zumba Básico 1, que es este programa, y luego se va y se especifica más y se personaliza más en el público, para las personas mayores, para los con pesitas, con un step. Entonces no existe orden como tal, solo el punto de partida y luego el público que uno quiera trabajar.
1: Ahora, por lo que vi, arrancan con uno y siguen, es como adictivo esto.
2: Sí, claro, porque te das cuenta que tienes que llevarle a otro público objetivo, y de eso se trata. Y no todos van a querer trabajar con Zumba básico, clásico, personas discapacitadas, niños, medio acuáticos.
0: En el caso de Germán, es uno de los líderes.
1: Muy bien. Zumba Gold. Bueno, Argentina tiene una población adulta mayor, así que...
2: Y nosotros vamos para allá y todos. Entonces, muy bonito, bien. Crecer todos juntos con este concepto.
0: Exacto.
1: ¿Y hay un tiempo, uno, el instructor, cuando decide, se acredita en Zumba y empieza la capacitación? ¿Es presencial, es virtual? ¿Cómo hacen?
2: Existen. Lastimosamente vivimos una pandemia, eso generó que la empresa como tal se adaptó también y creamos las cosas virtuales. ¿Qué virtual? A la demanda. Entonces, sí. Puedes formarte desde casa. Ojalá no comiendo una hamburguesa ni crispeta, como le decimos en Colombia, para aprender. También existe virtual con otra persona como nosotros, un formador, tendremos este fin de semana.
1: Bien. ¿Y lo que es virtual es exclusivo? ¿El profe que se capacita, o sea, tiene como vos, de manera personal?
2: Sí,
1: o
2: claro.
1: O sea, lo vas corrigiendo, lo
2: completamente.
1: Vas viendo.
2: Sí, ese sí no es a la demanda, no es allá en tu casa, sí. Yo estoy en la mía, pero tenemos en el computador las diferentes pantallas y podemos guiarte y darte conseguir o cosas así.
1: Qué importante.
0: Sí.
1: O sea que no hay excusas. El instructor se puede capacitar de cualquier manera.
2: Exacto.
0: El que quiere, puede.
1: ¿Y la Zumba es para todo público? ¿Se requiere un tipo de nivel de coordinación, de ropa y calzado? ¿Qué es lo que hay que llevar si uno quiere ir a una clase de Zumba?
2: La paz, el amor, la fe, las
0: cuerpo
2: ganas
0: y alma.
2: No, absolutamente cero obstáculo, cero protocolo al respecto. No, venir a lo que va a ser increíble.
1: Porque viste que a veces las personas no se animan a participar, a probar una clase porque...
3: Se siente patadura.
2: A mejorar esa patadura.
3: Exactamente.
2: No, es una percepción y es lo que está muy de moda hoy en día. Si excusas, no. Pues así, porque antes era más fácil. El no atreverse a disfrutar, a darse, tenemos que prohibirnos eso.

0: Entonces todos son bienvenidos.
1: Bien. ¿Se puede practicar en Zumba? ¿En dónde nos aconsejan practicar Zumba?
0: Maru.
2: Lo puedes hacer en tu casa, lo puedes hacer en un gimnasio, lo puedes hacer en un estudio. Obviamente si busca un instructor certificado. Nosotros recibimos, como dijo Germán, una educación. No solamente la básica para convertir el programa, pensado en una educación continua. Nosotros tenemos diferentes loguitos en los cuales tenemos un Rhythm 2, que es para diferentes ritmos, incluso ProSkill, que es para saber dictar una clase. Entonces la educación es súper importante en eso, pero siempre buscando, porque estamos en un país como Latinoamérica o como muchos otros en el que sabemos bailar. Muchos tenemos, yo eso lo sé hacer, yo sé bailar salsa, soy profesor de Zumba.
1: Se autodeterminan, profes, y no lo son.
2: Porque muchos dicen, Zumba es un baile. Baile, no es una clase de baile. Por eso mismo también.
1: A ver, explícanos eso.
2: Por eso mismo el tema de decir, yo tengo que ir sabiendo bailar. Acá venís a aprender a mejorarte, a hacer amigos, a tener una paz mental también, porque el estrés ayuda muchísimo en el programa de fitness. Zumba está pensado, ideado y programado con el sistema que es muchísimo,
1: sí.
2: 25 años mantenerse en el top de la cima de un programa de fitness.
1: Entonces el producto que
2: exactamente eso, que es, lo que te comentaba, en el sentido de que Zumba no es solo baile, sino que Zumba hizo este programa y interfirieron médicos, 100% paz, mente, mente y cuerpo.
1: Sí, estuve un poquito indagando de algunos estudios nacionales y dice que la Zumba combina fitness y ritmos latinos. Los estudios dicen que es muy eficaz, tiene intervalos de baile de suma intensidad, tiene beneficios mentales y emocionales, mejora la salud cardiovascular, mejora la tonificación musculosa, abdomen, brazos. Es un ejercicio espectacular.
0: Sí.
1: Y además te divertís, la pasás bien.
0: Exactamente. Sí, latinos, no solo latinos. Siempre se cree, pues nació en Colombia, Zumba nació en Colombia, su creador Beto Pérez, en Cali, pero no es exclusivamente la 4 que siempre estará en una clase de Zumba. Me le puede poner cualquier toque, como si estuvieras cocinando tu plato preferido, un poquito de salsa, de flamenco, de samba, de danza oriental, de cualquier cantidad de ritmo internacional, que hace que la clase va a ser muy formación. Entonces no es, hoy qué quiero hacer, no, hay una razón por la cual se baila esto, porque es esto, para que así la receta sea comestible y no quede insípida, porque si no, de nada sirve.
1: O sea que se planifica la clase.
2: Preparación, una planificación.
1: Por eso tiene que ser un instructor certificado.
0: Sí, porque tu pregunta anterior es dónde se puede enseñar. Puedes enseñarle en excelencias, pero donde el instructor no tiene esa formación y esa capacitación, pues si tú vas enseñando en un lugar correcto, con normas de higiene, seguridad, etcétera, y tengo la formación haciendo en un lugar de 5 estrellas. Eso es lo que más va a ser más válido en esa situación.
3: ¿Y cómo sabe la gente a su vez
1: que están certificados?
3: Sí, exactamente.
2: Señor.
0: Y también ya. Pues por Maru como tal no lo vas a poder encontrar, sino Mariana. Entonces está la página de zumba.com, donde están todos los instructores formados, que es su educación continua, que si yo busco Mariana en Argentina Norte, en Buenos Aires Norte, ahí aparecerá. Si no, pues
3: no es certificado.
0: Pues
2: no, está certificado.
0: No voy a colaborar, creo yo, a su que no me va a sentir en seguridad.
2: No, y lo mismo que a veces lo que vos decís, uno no sabe a lo que se enfrenta, y capaz justificado, o es alguien que dijo, voy a hacer Zumba, y la clase no te gustó, decís, a mí Zumba, que me ha pasado muchísimo en Medio Oriente, no, a mí Zumba no me gusta hacer, no es Zumba, porque yo lo veo en YouTube, y lo que vas a hacer no es Zumba, y yo le digo, bueno, es lo que a usted le gusta, le digo, pero si va a la página de Zumba, hay profesores certificados.
3: No es una danza, Zumba.
2: No es una danza,
0: Zumba. El sonido de las abejas, ni no.
2: Exacto.
0: Es el programa como tal.
1: Exacto. ¿Y cómo definen a la Zumba?
0: Uy, no, yo no te la defino, te la dejo sentir.
1: Es una forma de vida. Zumba.
0: Uy, qué bonito. Uy, ya estamos entrando. Uy, nos fuimos en lo profundo. Sí, uy, qué bien. Me gustó. Me quedo con esa.
2: Significa distintas cosas para cada una de las personas. Cada persona lo va a ver y lo va a vivir de distinta manera. Y te dice, Mari, me salvaste la vida porque conocí una amiga y es mi mejor amiga. Siento, tengo sentido de pertenecer. O vamos a salir con las chicas a comer algo. Mira, teniendo. Personalmente a mí me ayudó en un momento muy crítico de mi vida, que fue cuando falleció mi sobrino y no podía salir de Arabia Saudita, mis hijos eran muy pequeños, y me dio esa posibilidad de perdonarme, de conectar y de poder ayudar a otros.
0: No, por eso lo que
2: cada
0: sigue siendo.
2: Uno,

0: Un antes y un después es
1: un
0: muy bonito,
1: antes y un
0: que te la
1: después.
0: robo.
1: Sí. Un antes y un después. Depender de cada persona lo que estaba buscando en el momento que empezó y que pisó
0: Completamente.
1: y se animó a decir quiero. No
2: Entonces,
1: importa.
2: para dejar, no es un baile, es una como una terapia también
3: Es un
2: o
3: conjunto
1: es
3: de
1: un todo.
0: Están alineados.
1: Exactamente.
0: Y eso sucede todos los martes a esa misma hora, en la clase de Mariana, en la clase de Germán, en la clase de los voy a ver este fin de semana y que voy a formar. Y eso es muy bonito porque no solo, discúlpame Maru, no solo es un femenino, persona que medicamentos, duelo, está haciendo frente a algún muy triste. Zumba le permite salir
3: Y cuando
0: adelante.
3: llega a la clase se olvida. Sí.
1: Eso también es uno de los objetivos como instructor. Poder ver, tener la conexión de todos los participantes de tu clase, poder llegar a trabajar y que está pensando que, no sé, el gato quedó solo en casa.
3: Con estos
1: Poder
3: problemas que
1: lograr.
3: contaba Oscar que te perturban la paz, volverlo a
1: Exactamente,
3: traer al eje, ¿no?
1: exactamente. Tratar de ser. Disfrutemos
3: En
1: acá.
3: aquí y ahora,
1: Dejalo,
3: en
1: exactamente.
3: el ritmo que estás
1: Sí.
3: explicando. ¿Y cómo naces un?
1: Bueno, volvemos mucho a lo mismo de que soy una persona de casa, dos hijos, marido futbolista que viajó por todo el mundo y sin poder ir a una universidad fija, siempre online. Un momento.
3: Doy fe porque fuiste la primera mujer sudamericana que manejó.
1: Un auto clásico en Emiratos, sí, manejo camiones, autos, motos. Me gusta estudiar mucho e indagar. Estaba con la marca siendo host y dije, necesitamos un lugar en el mundo. Como en ese momento todavía Cicerón no estaba, es el estudio de Beto Pérez. Entonces dije, voy a abrir un local. Porque ya en ese momento sí era la distribuidora de todo Medio Oriente, de la ropa de Zumba Wear. Que bueno, vamos a hacer una cosa. Y mi marido tuvo, por su trabajo y su trayectoria, la fortuna de que lo nacionalizaron emiratí. Entonces, para poder abrir un local emiratí o tener un socio emiratí, en ese momento yo ya tenía a mi marido, entonces era como el socio perfecto.
0: Ganado.
1: El socio perfecto que no me iba a llevar la mitad de él, también iba a ser mía.
3: Todo en familia,
1: Todo en
3: ¿qué?
1: familia. Entonces dije, es mi momento para poder abrir un lugar y quiero la especialidad. Zumba, todos los programas de Zumba que tiene, que son un montón. Y dije, bueno, me arriesgo. Hablé con las oficinas y vamos en lo que vas a hacer y ahí.
3: ¿Abriste otra?
1: Abrimos otras y sí, ahora lamentablemente está incursionando un momento, por el momento todos los países de Medio Oriente están muy complicados y la gente que vive ahí, mucha gente se quedó sin trabajo, pero muy feliz de poder crear ese lugar y que sea un centro en el que venga parte de gente de todo el mundo a conocer, a conocerse.
3: Buenísimo. Y sos creadora de los dos encuentros de raíces argentinas.
1: Feliz. Feliz de después de tantos años de viajar y volver a Argentina y poder demostrar lo que yo hago alrededor del mundo en mi país. Dije, bueno, empecé con un evento y no conocía a nadie acá. En sí la comunidad no la conocía bien. A mí, una chica me recomendó otra instructora y así de a poco tuve personas como Diego Maciel que confiaron en mí y que dijeron, vamos Maru, yo te acompaño, no te conozco, pero vamos. Me hablaron muy bien, fijaron 33 instructores en ese momento, un éxito.
3: Impresionante, doy fe. Tú.
1: Meli, estoy yendo a Argentina, voy a hacer esto. ¿Lo haces conmigo?
3: Y sí, obviamente.
0: Increíble.
1: Increíble, sí, la verdad que una felicidad. Con Andrés también,
3: Que le mandamos un
1: amigo de la
3: saludo.
1: vida, sí. Aparte de la segunda, la estaba viendo la misma gente, decía, Maru, vamos. Y yo le digo, bueno, yo voy de vacaciones tal día, si quieren, vamos.
3: Este es un momento especial porque el programa Zumba Gold está cumpliendo 25 años de creación y viene justo a la creadora del programa.
1: Exactamente, los 25 años es de Zumba Fitness, de Zumba Gold. Después de Joy viene Germán, o sea,
0: También
1: es
0: ya no.
1: así, a nivel
3: Ay,
1: mundial.
3: lo quise decirlo porque bueno.
0: No, muy, muy, muy lindo. En realidad son 25, como decías, de Zumba y de 20 ahorita que se
3: 20.
0: celebra. Entonces, muy, muy, muy bonito que Joy pueda ser parte.
3: 85 años,
0: Sí.
3: ella.
0: Bueno, yo no lo dije.
1: Ajá, lo dijo
3: la doctora del Parlamento de la Tercera Edad de Vicente López. Y están
0: Imagínate.
3: felices de verla cómo baila.
0: No, y no solo es la creadora del programa, o sea, en el fitness como tal. Personalmente también es mi mentor. La vicepresidenta y educadora está detrás de todos los programas de Zumba Fitness. La ciencia, la psicología, la pedagogía, comparado a todo también lo que es Beto Pérez, está
3: Sí.
0: detrás. Entonces, qué bonito que hace parte de todos esos proyectos.
3: Así que nos vamos a dar un gustazo de ver
0: Yo estoy muy
3: capacitar
0: feliz.
3: a los
0: Estoy muy
3: profes.
0: feliz. Ya la palabra de estar aquí en este evento. Gracias.
3: Argentinas 2.
1: Es un antes y un después, como dijo acá mi mejor amiga de la infancia. Es un antes y un después. La bandera, argentinidad total, muchos instructores.

0: siendo parte de este evento, ayudando. Buscamos acá es comunidad, sentido de pertenencia. Y ahí vamos de nuevo con lo que dijo el licenciado. Y Zumba genera eso, alegría y paz.
1: Bien, recuerden que nos pueden seguir en @lavozculturalespecial. Oscar.
2: No ando mucho. Mi mail es oafautor@gmail.com.
1: Bien, Mario.
0: Usted pone Germán Melo en las redes sociales y sí, aparece de todo. @marianamaciel.ok. Redes sociales.
1: Bien, un placer de radio con ustedes. Nos despedimos deseándoles a todos un bendecido Día de la Bandera. El próximo Papás el domingo. Que comiencen muy bien el invierno y sean del mes de julio. Que estén bien. Gracias. Adiós.

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1: Bien, bienvenidos nuevamente a Pan y Queso, nuevo programa, décima temporada, programa número 12B, como nos gusta decir. Nada, aquí en vivo y en directo desde la ciudad de Martínez, en FM 100.3. Bienvenido, Dieguito, ¿cómo estás?
2: Buenas tardes, Leo, ¿cómo andás vos? Hola, hola, ¿me escuchás, Leo?
1: Bien, todo en orden por aquí. Te escucho, no sé si con un poquito de delay puede ser.
2: Puede llegar a ser un poquito de delay.
1: Bueno, vamos a manejarlo, vamos tranquilos nomás entonces. Bueno, bienvenido y antes que nada, Facu, que estás ahí del otro lado, danos el primer pase, por favor.
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1: Bien.
2: A ver, ahora Leo.
1: Como para empezar, A ver, hola,
2: yo te escucho perfecto. A ver, ahora ya entré y salí otra vez para ver si mejorábamos un poquito.
1: Estamos un poco, pero bueno, vamos a darle, que arrancamos. Arrancamos con, a ver, ¿qué tenemos? Tuvimos turismo pista, querido.
2: Tuvimos turismo pista, la verdad que lo de siempre. Turismo pista en Rosario, le habíamos puesto muchas fechas, no nos iba a defraudar y no nos defraudó. Como siempre nos tiene acostumbrados el turismo pista. La verdad que siempre espectáculo en las tres categorías. La verdad que da cada vez más gusto ver, informar sobre las tres clases de la categoría, porque es una lucha leal, se matan a pontonazo, por así decirlo, pero bien, todo leal, todo legal, y la verdad que es muy lindo verlo, muy muy lindo.
1: Estaba viendo en la semana una nota, no me acuerdo a quién, que le preguntaba qué cambiaría del TC para mejorarlo, y le respondía con miren el turismo pista y el turismo nacional.
2: Fontana, creo que fue.
1: Así que calcula cómo es la cosa.
2: Sí. La verdad es que fue muy, muy lindo.

0: Matías Calapino, que no vamos a descubrir ahora a Matías Calapino, pero venía haciendo una carrera medianamente buena en la quinta posición y de repente en la curva 2, que es la del final que te digo yo, de la recta larga, mordió, no sé, con una sola rueda abajo, el auto se le desacomodó para todos lados, siguió acelerando, pero perdió cinco posiciones. ¿Entendés? O sea, vos, por más eximio conductor que seas, sabés que con estos autos no te podés confiar, tenés que saber llevarlo y que así como de repente ganás una carrera con haciendo de punta a punta, por así decirlo, te encontrás con que estabas quinto y de repente estabas décimo. Y sin ir más lejos, terminó en la posición 19. ¿Por qué? Porque después lo de
1: 19,
0: atrás,
1: así es.
0: claro, después lo de atrás se vinieron para adelante, vinieron acelerando y se encontró Matías cada vez más retrasado. Y en el lado opuesto podemos saber a Franco de Benedictis. Franquito de Benedictis largó 35, sí.
1: Estaba caminando, estoy viendo la transmisión del canal de las pelotas. ¿No? Y
0: Sí.
1: estaban haciendo notas a los hinchas y qué sé yo. Y de repente pasa un señor, peladito, viejito, ¿viste? Con la campera con las tres estrellas y qué sé yo. Enrique Bochabocini.
0: No. Perdón.
1: Caminando como si no tuviera nada que hacer, como si estuviera por ahí por
0: Bueno.
1: Avenida Mitre, ¿viste? Tranquilo.
0: Totalmente, perdón, señor campeón del mundo, señor campeón intercontinental de clubes, señor campeón de la Interamericana, señor campeón de la Copa Libertadores. ¿Qué más querés?
1: No, no, no, no.
0: Uno de los
1: Creo.
0: jugadores más no cómodo, perdón, lujosos que vi en una cancha. Por favor. Es muy loco eso,
1: No,
0: es muy
1: no, no.
0: loco.
1: Sofi Martínez
0: Bueno,
1: dejó a los hinchas de lado y dijo:
0: a
1: pará.
0: vos
1: Acá
0: te
1: por ahí
0: pasa,
1: alguien me puede hablar de experiencia mundialista.
0: claro, a vos te pasó eso, a mí me pasó el lunes, previa del partido selección Argelia, que de repente estaba mirando el ex canal de la Palomita, ¿sí?
1: Sí.
0: Estaba el enviado, porque tienen un enviado con un cámara que cubre todo. Ese muchacho, la verdad que hay que aplaudirlo porque está haciendo todo el sol, él y el cámara, nada más. Y de repente haciendo notas con todos los hinchas que pasaban, haciendo la cola para entrar al estadio, se da vuelta y dice, vamos a hacer una nota, y vos veías que el flaco se quedó mudo. Con el Pato Filiol, y el Pato venía caminando como a vos te pasó verlo recién al Bocha, y el Pato muy amablemente le respondió todo, y cuando se va, le agradece todo, y lo único que pudo decir para cerrar la nota fue, hicimos una nota con el mejor arquero del mundo. Así, yo creo que en su misma situación me hubiera quedado más petrificado todavía, y hasta con un lagrimón ahí que se me piantaba, pero eso es lo que tiene el Mundial, que
1: Claro,
0: de
1: por
0: repente te
1: supuesto.
0: encontrás a un tipo que fue campeón en el 78 u otro campeón en el 86, que están yendo a ver un partido de un Mundial, es re loco.
1: Tremendo, tremendo, tremendo.
0: Sí, totalmente, totalmente. Bueno, retomando un poquito como te decía,
1: Volvemos.
0: en la clase 3, el espectáculo, aparte, ¿no? De el triunfo que se llevó Luciano González, lo dio Franquito de Benedictis. Larga 35, terminé en la posición 10. No sabe cómo venía ese nene.
1: En la 10, sí, señor.
0: Venía. ¿Viste cuando vos ves que vienen con el pañuelo blanco por General Paz
1: Y te
0: tirando el
1: corres,
0: último?
1: sí.
0: Bueno, era así, endemoniado. La verdad que la Pantera, carrerón, carrerón. Después, bueno, también, tanto Luciano González, Nico Pesucci, que fueron los uno o dos, y Martín Chico, el tercero que cerró el podio de la clase 3 en Rosario. todo el resto vos lo veías y decís, loco, ¿cómo vienen andando estos pibes? Felipe Martín, que era el puntero cuando se larga la carrera, es un pibe que viene peleándola mucho, llega con el presupuesto, vos ves que da espectáculo y de repente se le rompe el se le rompe la caja, y tiene que dejar el auto al costado y se va a boxes y lo ves con las lágrimas y decís, ¿por qué este pibe se le tuvo que haber roto? ¿Por qué no llegó hasta el final de la carrera? Porque venía peleándola legal, muy legal con Nico Pesucci y Nico no lo podía pasar. Y bueno, después te encontrás otros casos que vienen de atrás para adelante y te dan estos espectáculos lindos y vos decís, qué lindo. Me da gusto ver las carreras así. ¿Por qué en otras categorías es que no sí estamos pudiendo?
1: Están divertidas.
0: Totalmente, totalmente.
1: Bueno, ahí está la respuesta de Fontana. Los autos con cargas.
0: Seguro. A ver, debe haber algo que se pueda encontrar. Lastimosamente, yo te voy a decir algo que esto es opinión personal, Tenemos mucha mala suerte que se haya muerto Alberto Canapino en su momento. Porque era un estudioso de todo esto y tranquilamente podía haber aportado quizá una gran solución. Lastimosamente hoy no lo tenemos con nosotros, pero yo creo que Canapino padre hubiera aportado a ver cómo podemos mejorar esto. Hablando del TC, pura y exclusivamente del TC.
1: Sí, por supuesto.
0: Mejorar, porque, a ver, todo muy lindo, tenemos 450 caballos puestos al piso, pero los autos no se pasan, y encima las malas decisiones, a mi criterio, levanto la mano, me hago cargo, Ariel Mora, de que, muchachos, no podemos ir a correr con 60 autos al Calafate, no podemos ir a correr con 60 autos a Altagracia, corramos con 60, como se dice ahora, en Rafaela, vayamos con 60 autos a Río Cuarto con el circuito grande, vayamos a La Pampa con 60 autos, a Termas, a Paraná, no los circuitos chiquititos que se terminan transformando en cartódromos. La gente no quiere ver eso. La gente todavía va porque el TC es el TC. Pero hay mucha gente que... Porque hay mucha gente que ha dejado eso. Lastimosamente y por suerte vienen, aparecen estas categorías, el turismo pista, el turismo nacional, que encontrás que hay pelea, que hay lucha. A veces me he enganchado mirando Alma y todas sus categorías. Alma es un zonal, para los que no saben, que presentan 20, 30 autitos y los ves peleando. Y está bueno ver una carrera donde ves acción. No, como la otra vez, Fórmula 1 en Mónaco, que veías el trencito. No me sirve eso.
1: Es lamentable.
0: Ya no nos sirve. Es como dijiste vos, Leo. No era Spa, era Mónaco.
1: No era Spa, era Mónaco. Claramente. Y ahora vamos a ver qué nos trae, qué nos deja... ¿Cuál va a ser la carta de presentación de Madrid?
0: Sí, totalmente. Yo creo que Madrid va a tener ciertas cosas buenas. Hay muchas cosas que vi en el simulador que no me han gustado, pero bueno, el simulador es simulador. Hasta que no vea los autos en pista, no sé con qué nos vamos a encontrar en definitiva. Pero bueno, todavía falta para eso. Volvamos a lo nacional. Hermoso el turismo pista. Opinión personal, se quedan cortos con 10 fechas, muchachos, porque lastimosamente en noviembre termina el campeonato del turismo pista. Tendrían que ser 11 o 12. Pero bueno, también está el tema de los presupuestos, de que no es fácil en esta situación económica que estamos viviendo juntar para ir y correr. Pero bueno, algo tendría que hacer la categoría también por ese lado para buscar ampliar un poquito la cantidad de carreras, porque la gente le va a responder. Eso, que no quepan dudas. Si siguen así como están, en un crecimiento,
1: porque la realidad, con este espectáculo, con
0: es que tiene un crecimiento exponencial.
1: Sí.
0: Así que, bueno.
1: Absolutamente. Pero se tienen que poner las pilas. Media pila, no tanto.
0: Poquito nomás, poquito. Y sabes lo que va a hacer. Pero bueno, está bueno porque, como te digo, la gente se copa, los pilotos ponen todo de sí. Hay un lindo parque. Hacemos un promedio de 30 autos por... perdón, de 40 autos por clase. Son 120 autos todos los fines de semana que estamos viendo. Es un montón. Es un montón.
1: Sí.
0: Y bueno, van a circuitos que nos están ayudando un montón. Para cerrar Turismo Pista, próxima fecha, Río Cuarto, Córdoba, en el circuito chico van a correr. Que también tiene lo suyo, está lindo para ir y pisar. 17, 18 y 19 de julio, la próxima del Turismo Pista. Todavía tenemos un ratito. Perfecto. Nacional. Para lo nacional, este finde vuelve el TC al Templo de la Velocidad.
1: Eso mismo.
0: Volvemos a Rafaela, a la Perla del Oeste, como le gusta a muchos decirle. Se viene la carrera de los millones. No sé si tanto el lado promocional por ese lado. Yo, a ver, quiero volver a Rafaela, quiero volver a carreras donde haya pelea, donde en su momento veías que tenías un Ortelli, Di Palma, Gurí, Urreta Vizcaya, cuatro en una misma línea, tratando de entrar en la chicana 1, y que después de la chicana 3 se mataban en el curbón para ver quién cruzaba primero la bandera cuadro.
1: Ojalá,
0: quiero eso. Así que bueno, este fin de semana, bueno, Turismo Pista, perdón, TC Pista, TC en la Perla del Oeste, como les dije, si no me equivoco había confirmado 18 TC Pistas por ahora, no sé si se habrán agregado alguno más, y tengo entendido que eran 56 los inscriptos para el TC. Lindo parque también, el autódromo ayuda. Vamos a ver.
1: ¿Cuál es la diferencia?
0: Sí, obvio. Pero lo que dijimos hace un montón, mucha cantidad de pilotos, quizá el TC tendría que empezar a proponer descensos, ¿sí? Y estabilizar un poco las dos categorías. Lo que pasa que después, ¿sabes lo que pasa? Leo, hay un gran problema. Hay muchos pilotos que se frustran y terminan dejando. Conozco, te puedo nombrar montones de casos de pilotos que no han subido al TC, eran muy buenos en el TC Pista y después no subieron. Caso Julián Falivene, ¿quién más? Luisito Hernández Hijo, después, a ver, bueno, ahora no me vienen todos, pero que son pilotos que han estado muchos años en el TC Pista, no llegaron a la máxima, se frustran y después dejan de correr. Y vos decís, loco, pero si este pibe andaba bien, era muy bueno. ¿Viste? Eso también hay que analizarlo. Que no pase la de... como en el fútbol, ¿no? Que hay jugadores que no llegan a primera y cuelgan los botines. Está bien. Vas a tener un porcentaje de pilotos que no lleguen al TC, pero que eso no haga lo que está pasando ahora, que solamente tenga 18 autos para correr. Es muy poquito para mi gusto.
1: Sí, totalmente.
0: Así que bueno.
1: Yo creo ya con el régimen de descenso yo creo que se igualaría bastante y ahí tendríamos más un mejor balance.
0: Totalmente. A ver, poner determinadas condiciones. Si vos en 5 años que estuviste en el TC no pasaste de un puesto 15, no avanzaste más allá de un puesto 15, y bueno, te tenés que comer, un año por lo menos en el TC Pista. Tenés que bajar, listo.
1: Totalmente.
0: Porque, a ver, los sponsors no se te van a caer. Pues si te bancaron 5 años y no apareciste en los primeros planos, que te banquen un año más, un año abajo, una categoría abajo, pero que también tiene transmisión, tiene casi todo lo mismo que el DC, pero
1: con eso mismo.
0: ¿Cuál es el problema? Yo creo que tendría que estar
1: exactamente
0: bien.
1: No pasa nada.
0: Exactamente,
1: no pasa nada. De hecho, creo que no hay la única diferencia es esa de la potencia, porque la verdad, en serio, las transmisiones son las mismas. Hay montones de sponsors porque los ves en los autos. No es que hay autos blancos o autos que se autoabastecen. No, no, sí. Hay muchos sponsors ahí.
0: Sí, o sea, los sponsors siguen estando. Entonces,
1: no pasa
0: también
1: nada.
0: Buscarlo, claro, obvio. Es, quizá, te da bronca decir, tengo que descender. Bueno, es el precio que tenés que pagar para volver a estar en la elite. Menos a Boca le pasa a todo el mundo.
1: Te va a venir bien a vos, te va a venir bien a la categoría.
0: Obvio. A ver, vamos a ser sinceros, y no es por tirarlo abajo, ¿no? Pero un ejemplo, Diego de Carlos. Pero no te veo entre los 20 primeros hace 10 años. ¿Por qué vas a tener que estar en el TC cuando hay un pibe que anda fuerte, que está bien en el TC Pista y tiene la posibilidad, tendría que tener la posibilidad de correr, pero bueno, vos no te bajás, todavía le seguís sirviendo a la categoría porque pones plata y todo, pero ya llega un momento que decís, dale, ganame una serie, ganame. No puede ser que no, o peleame ahí, salime segundo, varias series, no sé, algo así. No lo encontrás.
1: Están entre los 10 primeros,
0: sí. Sí, obvio, sí. Obvio. Pero no pasa. No está pasando, no va a pasar tampoco. No va a pasar. Pero bueno, vamos a ver. Es cuestión de que las categorías se pongan y... ¡Ah! Hablando de automovilismo nacional, y todavía nos quedan un par de minutitos. Hubo una reunión muy importante. Presidente de la CDA del Automóvil Club, con don Hugo Mazzacane, para empezar a limar asperezas, la famosa pelea que vienen teniendo desde hace 2 años, Automóvil Club, Asociación Corredores de Turismo Carretera, y tratar de levantar el automovilismo nacional. Por fin se dieron cuenta de que las cosas por separado no van. Esperemos que esto no sea un... Bueno, está bien. Limamos a Pérez. Sí, no, seguro, está buenísimo que se junten a hablar. Lo que no espero, lo que no quisiera es que, bueno, a ver, como yo regenteo 50 categorías, yo debería ser el más importante. Vos estate conmigo, pero yo voy a ser el más importante. Les guste o no, la autoridad...
1: Sí, bueno, pero a mí me respalda la FIA.
0: Exactamente. La autoridad argentina que reconoce FIA sobre el automovilismo argentino es el Automóvil Club Argentino. ¿Sí? O sea, si el ACA maneja todo, listo. Tenés que depender del ACA, te guste o no te guste. ¿Sí? Tiene que estar el loguito FIA, el loguito ACA y después, bueno, el loguito ACTC. Es mi punto de vista. Hoy estoy...
1: No te hace nada.
0: Obvio. Si vas a seguir siendo la más antigua del mundo, te reconozco. No te hace nada.
1: Por ahí te mete en el mapa internacional, te da un poquito más de jerarquía, que tener el loguito de la FIA ahí te da otro tipo de respaldo.
0: Olvídate. A ver, que haya ido, por ejemplo, en su momento, Agustín Canapino a correr a la Indy, a varios pilotos de que estaban en esa categoría les dijo, che, miren el TC, y los pilotos, se supo acá, decía, che, está bueno, y pero ¿qué se necesita para ir a correr? ¿Cómo vamos a correr? Y tampoco hubo de parte de la categoría un, bueno, a ver, acérquense, muchachos, busquemos la forma de traer, no sé, por decir algo, un Colton Herta, que además de correr Indy, venga y corra una o dos carreras en el TC. O traer a, ¿cómo se llama?, a Rosenquist, o mismo al campeón. No sé, mover el avispero, y que aparte de lo que hoy tenemos en representación, que es un piloto en Fórmula 1, en Fórmula 2, en Fórmula 3, tengamos también que se compartan los pilotos de afuera, que quieran venir a correr acá. Sí, que no solamente tengamos a dos uruguayos como hoy tenemos en la categoría. También, a ver, Cacabuelo en su momento vino y corrió en el TC. Que tengamos integración. Que decir, bueno, somos la categoría más antigua del mundo, nos tienen que respetar. Bueno, ¿qué tenemos que hacer para que esto crezca? Que cualquiera buen piloto quiera venir a correr acá, se interese, y bueno, si estás peleado con la máxima autoridad que reconoce FIA, eso no te va a ayudar. Así que por eso celebro esta reunión que hicieron entre... ¿Eh? ¿Cómo? Hola.
1: No, nada.
0: Ah, no, celebro esta reunión que hicieron entre las autoridades.
1: Sí, ¿me escuchás? ¿Hola?
0: Ahora sí, sí, yo te escucho. Perfecto.
2: Yo también te escucho.
0: Estamos bien.
1: Bien. Excelente, bueno. 18:31, Arielito.
0: Señor, vamos a meterle hoja de ruta.
1: No me dijiste nada de la lista de temas.
0: A ver. Y no te podía responder. Pará. Pará que el amigo Acrobat está medio lento. A ver, arrancamos, sí, con los cuatro señores pintados. Después seguimos con cuatro señores de barba. Después seguimos con un señor de cara pintada y nombre de señora. Y después seguimos con una banda que... la que quiero mucho. Que hace rato que no la escucho. Y que tiene un cantante francés. El más argentino de todos los franceses. Hermosa.
1: Sí, la verdad que sí. Así que bueno, vamos con los cuatro señores de cara pintada entonces. Vamos a escuchar a Kiss haciendo Domino. Y volvemos con todo el mundial.
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0: ¿Estamos en el aire?
1: ¿Me escuchas, Arielito?
2: Sí, sí, te escucho perfecto.
1: Sí, perfecto. Era yo entonces el culpable.
2: Ah, ¿viste?
1: Confirmado.
2: No era el negro.
1: No. Era el gris.
2: Claro.
1: Bueno, tenemos Mundial. Tenemos Canadá, México, Estados Unidos. Y, a ver, los de hoy, República Checa y Sudáfrica empataron 1-1, un dolor de ojos.
2: Pero me sirvió para el plan de negro.
1: Amigo, un dolor de ojos ese partido, por favor. Es que estaba hablando con Jorgito San Martín, con el uruguayo.
2: Sí.
1: Y le decía, si Sudáfrica empata, no es porque Sudáfrica se lo merezca, sino porque Chequia se lo sí, merece.
2: Sí, totalmente.
1: Porque fue malísimo.
2: Totalmente. A ver, creo que fue mejor gana Panamá que este partido.
1: ¡Por Dios!
2: Y eso que gana Panamá fue malo.
1: Mirá que fue malo, sí.
2: Con ganas. A ver, yo no sé si a vos te está pasando en este Mundial que si no mirás a los arqueros no te das cuenta qué equipo es cuál.
1: Mirá, yo hasta ahora...
2: Sí.
1: ¿Vi? A ver, ¿cuántos partidos se llevan jugado?
2: Eran banco 4, 26, algo así.
1: 7, 10, 12, 14, 16... 18, 19, 20, 21, 22, 23, 24. 24 de los partidos, de los 24 partidos de la primera fecha.
2: Sí.
1: Y no te miento, vi 22.
2: Bien.
1: No vi, y mala mía, no vi Austria-Jordania.
2: Uh-huh.
1: Y no vi Uzbekistán-Colombia.
2: Ajá, bien. Bien.
1: Bien. Y hasta ahora el dolor más grande de ojos que sufrí fue República Checa y Sudáfrica. Y mirá que vi Portugal-Congo.
2: También.
1: Mirá que vi, pero el de hoy fue horrible.
2: Sí. Coincido. Pero, ejemplo, Ecuador-Costa de Marfil. Si no era porque veías al arquero de Ecuador, vos no sabías cuál era cuál,
1: Está difícil.
2: Jugando los dos con camiseta alternativa. Mirá que yo en casa, vos sabés que tengo solamente mujeres. En casa le dije, a ver, adivinen, ¿cuál es cuál? Y le pifiaron.
1: A ver, ¿es este el mundial del cual tanto hablaba el doctor Carlos Salvador Bilardo?
2: Es muy probable. Es muy probable. Si Marruecos sigue haciendo lo que está haciendo. Es muy probable.
1: Ojo. Listo. Ahí se los dejo. Bueno, vamos a lo importante.
2: Sí, señor.
1: Vamos a lo realmente importante.

0: A ver, tuvimos que sacar la cara por la Conmebol porque la verdad, para atrás, ¿eh?
1: No, no. La primera fecha para los equipos Conmebol, increíble. Que no, si no era por Argentina, no se llevaron ningún triunfo.
0: Para Colombia también, ¿eh?
1: Bueno, también, tenés razón. Colombia anoche. Pero, mamita, ¿qué pasó, muchacho? Lo de Ecuador, a ver, fue mala suerte, era un empate clavado. Sí, lo de Ecuador era un empate clavado, no podemos decir nada.
0: Pará, vamos a empezar por el principio.
1: Sí.
0: Porque el viernes pasado, Estados Unidos bailó a Paraguay, y sin atenuantes ni nada. Chao.
1: Sí, sí, es cierto.
0: Fue un baile épico.
1: Sí, totalmente, pero no te olvides de una cosa. Tenemos el antecedente de que ya le había ganado 3-0 a Paraguay. Este mismo equipo de Estados Unidos.
0: No, me gustó porque 2 minutos antes de que empiece el partido, acá estos profesionales que les pagan para estar ahí adentro,
1: sí,
0: decían que Pochettino no había podido generar un equipo, que no había podido darle identidad, que no tenía ninguna chance.
1: Sí, todo, a ver, desde la lírica, desde la verba, llamémosle, todo muy lindo. A ese momento, si uno hubiera tenido la posibilidad de tener un micrófono y de tener un minuto para debatir con esos periodistas, le diría, muchachos, ¿se fijaron dónde juega el 11 titular de Estados Unidos? ¿En qué clubes juega cada jugador? Se sorprenderían.
0: Porque, claro, es que Estados Unidos no es el del 94.
1: No. Todavía hablaban de Alexi Lalas el otro día. Dale, amigo. Largá. Soltá, como dicen ahora.
0: Claro.
1: No podés. No podés. Este. Es un equipo que.
0: Me pagan y están allá. ¿Qué querés que te diga?
1: Los pibes aprendieron a jugar. Sí. Y son pibes que no están jugando la mayoría en su liga. La mayoría están en la Premier. O en Europa. Sí. O sea, ¿qué esperabas?
0: Bueno, incluso los que juegan en su liga, porque tienen espejos, sí, importantes, sí, sacando a Messi, ¿eh?
1: Sí, sí.
0: Cada club tiene un jugador, el que se dice el jugador
1: referente.
0: Sí, el jugador franquicia, que es el que,
1: exacto,
0: está fuera de las reglas normales de juego. Es el que puede percibir un sueldo más alto del límite, porque aparte tienen eso también, ¿no?
1: Uh-huh. Totalmente. Pero bueno,
0: después el empate 1-1 de Brasil y Marruecos.
1: Sí. Empate mentiroso.
0: Empate mentiroso. Que encima, yo voy a resaltar algo que parece una boludez, pero es importante. Porque es el empate de Brasil, No, sí. El empate de Marruecos.
1: No.
0: Es el empate de Brasil, porque Brasil iba abajo en el marcador.
1: Sí, con un golazo, por cierto.
0: También.
1: Donde a Alisson, que considero un buen arquero, lo dejaron pintado. A la defensa, es decir, la dejaron pintada.
0: Una salida horrible de Alisson,
1: Pero salió, a ver, como hubiera salido cualquier arquero, cuando ve que su defensa no responde en ese milisegundo que es necesario responder.
0: Sí.
1: Lo que pasa es que, había una distancia también. Había una distancia como para, de recorrido desde donde estaba Alisson hasta donde llega.
0: Uh-huh.
1: Y tenés, y del otro lado el equipo rival también juega. Y Marruecos está jugando un fútbol muy lindo. Como hablabas vos el otro día con Pablo en el streaming, que yo les acotaba. Marruecos tiene un fútbol muy vertical, muy vertiginoso, que durante los 90 minutos lo está haciendo.
0: Exacto.
1: Y no le pudo ganar a Brasil, porque Brasil es Brasil, al fin y al cabo. Sí, porque sí, yo veo que le tienen cierto respeto todavía, pero sí.
0: Todavía.
1: Si tuvieran, a ver, si fuera, lo pongo en otro contexto, si Marruecos hubiera sido Estados Unidos, también le hubiera hecho cuatro, si se lo proponía. Uh-huh. Hacen un fútbol muy lindo, un fútbol que ya está teniendo renovación, lo que hablaban ustedes, ya tienen cuatro pibes dentro de un plantel mundialista, tienen cuatro pibes que salieron campeones sub-20 contra Argentina. Sí.
0: Totalmente.
1: Y son cuatro, y son jugadores que le pegaron también un baile bárbaro a la sub-20 de Argentina, ¿eh? Y Argentina con nombres. Una selección juvenil con nombres. Y estos pibes no se achicaron nunca.
0: Pero a ver, una selección sub-20 que ya tenía Thiago.
1: Sí.
0: Ya, o sea, ya tenía un campeón mundial. Una sub-20 y ay, por Dios, yo no me voy a. Qué lindo partido, pero qué lindo paseo.
1: Sí, totalmente. Y bueno, ahora la selección mayor lo demuestra. Solamente llegaron a un empate. Yo creo que Marruecos está para mucho más. Lo demostró el mundial pasado, pero creo que esta selección, esta 2026, es mucho mejor que la 2022. Mucho mejor.
0: No, seguro, porque, a ver, ya tienen, o sea, sub-20, pero tienen campeones mundiales que ya se codean con un cuarto, un quinto partido.
1: Sí, totalmente. Totalmente.
0: Así que, a ver, no es lo mismo que tener 6 mundial encima, 5 o 6 mundial encima, obvio. Pero ya es manejar esa ansiedad o manejar los partidos de otra manera.
1: Seguro.
0: Así que no hay que menospreciar y creo que fue es y no. Tampoco es revelación, no. Porque como dije, el mundial pasado fue semifinalista y ya es campeón mundial sub-20, ya no es revelación, no. Ya es, ojo que es Marruecos.
1: Uh-huh. Es realidad.
0: Sí, totalmente. De ahí pasamos a lo que me decías, Costa de Marfil, Ecuador.
1: Sí, una mala suerte. Una mala suerte, porque Ecuador pone pelotas en los palos. En un momento, Costa de Marfil no podía salir, porque la presión de Ecuador en la mitad de la cancha... Ah, eso es algo que vi en muchos equipos. Se está jugando corto, ¿sí? Uh-huh. No están optando por el pelotazo, bueno, a ver si... se está jugando muy corto y eso está buenísimo. Hay
0: armar mucho juego.
1: Sí. Sí, hay mucha más precisión, se trata de jugar rápido, y Ecuador en un momento lo tenía de su mitad de cancha para adelante, o sea, contra el arco en Costa de Marfil, y no lo podía invocar. ¿Qué pasó? Costa de Marfil tuvo una suerte bárbara en un pique de un lateral que para mí, no sé si no tenía que haber sido expulsado previamente, pero bueno, cosa mía. Y lo embocan y se le desmoronó totalmente las ilusiones. Porque no tuvo. Está bien, después tuvo un par de minutos adicionados, pero no. Ya no tenía respuesta.
0: No, claro, ya en el último.
1: El daño estaba hecho. Ese gol psicológico, el daño estaba hecho. Siempre quise meter esa frase. Sí, lastimosamente el equipo ecuatoriano no pudo, y me hubiera encantado, a pesar de las diferencias que tengo con BKCS, me hubiera encantado que o que hubiera conseguido un empate o lo hubiera ganado. Uh-huh. Porque dentro de todo Ecuador encontró una base, un equipo, ¿sí?
0: Que una buena base.
1: Viene de un proceso también, Viene de un proceso, porque no es que, bueno, vino Becasese, no. Becasese ya viene agarrando el laburo de otros. Uh-huh. Y lo termina de moldear. Así que bueno, vamos a ver cómo le va en la segunda fecha.
0: Bien, no. De ahí pasamos a Arabia y Uruguay.
1: Arabia y Uruguay. Ay, Uruguay, mirá que te amo, te quiero, sos un país hermoso. Pero no podés estar 70 minutos regalando un partido. Porque Uruguay jugó al revés. Era jugar los primeros 20 como jugó los últimos 20.
0: Claro. Sí.
1: Y después sí, si lo embocaba, listo, jugá como jugaste los otros 70 minutos de... Bueno, movemos un poquito la pelota, la tenemos.
0: Uruguay, porque de los, no sé, 27, 30 remates totales que tuvieron el arco, 20 los hizo los últimos 5 minutos.
1: Sí. Sí. Sí, totalmente. Y encima, a ver, con la mala suerte de no acertar al arco.
0: No pegarle al arco.
1: Era, sí, porque era, a ver, uno sabe que es hay una superficie grande de 7.28 por 2.44, pero no siquiera iban ahí. Se iban todos afuera. Eso también es un poco por desesperación del equipo charrúa. Pasa que te apremia, un equipo que ha salido dos veces campeón del mundo, que ha salido campeón de América, que ha salido campeón olímpico, que tiene una mochila desde hace muchos años, y no poder llegar, y te da bronca y te da impotencia, y por eso a veces ves que resuelven los jugadores como resuelven.
0: Sí. Y bueno, de ahí a... al hombre récord.
1: ¿Qué decir?
0: ¿Cómo romper 7 récords solamente con pisar el pasto?
1: Y todavía tiene récord que no ha roto, ¿eh? Todavía tiene récord que no ha roto.
0: Yo te digo algo, argentino y todo, pero bueno, el de goleador de mundiales, que todavía está compartido.
1: Sí.
0: Yo sé que este mundial lo va a romper, no tengo ninguna duda, pero Mbappé tiene 20 poquitos años.
1: Me mataste, no le tengo la
0: edad. Se lo va a llevar puesto.
1: Puede ser, ¿no?
0: Se lo lleva puesto porque todavía tiene un par de mundiales más. Tiene un par de mundiales más.
1: Sí, sin duda.
0: Se lo va a llevar
1: 27.
0: Puesto. Pero mientras tanto... disfrutémoslo.
1: Obvio.
0: Caguémonos de risa de.
1: Sí, porque encima es eso también.
0: De los del otro lado.
1: A ver, encima es eso también, Leo. Algo muy sencillo es disfrutarlo, ver que el tipo juega, que ya no es el Messi de hace 5 mundiales atrás, que explosivo, que agarraba la pelota, se gambeteaba 34, gambeteaba el coca-colero y hacía el gol o te dejaba mano a mano con el arquero. Es un tipo que hoy en día entiende el juego de otra manera, lo hace de otra manera, juega de otra manera, y sin embargo sigue vigente.
0: Sí.
1: Es un tipo que ya no es como antes, que se paraba, corría. No, hoy se para, toca. No es... a ver... circunstancias del fútbol, del juego, el tipo tiene las 3 definiciones, ¿sí? Los 3 goles argentinos los hace él. Pero si vos ves el juego de Messi, no es un delantero goleador.
0: No.
1: Está planteado en, bueno, es el nexo, es el tipo que tiene que estar, en que vos sabés que con su sola presencia te incomoda al rival.
0: Ya te saca 2 jugadores.
1: Obvio.
0: Ya uno va a recibir la pelota solo.
1: Uh-huh. Sí, sin duda.
0: Y a partir de ahí es el juego.
1: Y en un partido medianamente chivo, tranquilamente, podés hacer la gran Bilardo. Prometerle la camiseta al 2, al 4 y al 3.
0: Claro.
1: Y vas a tenerlo pegadito a vos los últimos 5 minutos y van a, se van a descuidar y te van a liberar juego.
0: Y ahí a Colombia. Que anoche le ganó 3-1 Uzbekistán.
1: Sí, 3-1 caminando.
0: A media máquina.
1: A media máquina. Me gustó la definición de un amigo colombiano de Twitter que dijo: ganamos a media máquina y con un arquero sin manos. No sé por qué que habrá querido decir. Me gustó solamente la definición, ¿viste?
0: Está bien.
1: Ellos sabrán.
0: Claro.
1: Sí, obvio. Pero bueno, los partidos hay que ganarlos siempre.
0: Seguro.
1: Yo tenía fe de que Colombia le ganaba a Uzbekistán. Pero no pensé que iba a ser tan tranquilo.
0: Bueno, Anito, ¿vamos sí. a hacer el corte largo?
1: Ah, sí, señor, mira vos.
0: Muy bien, 18:56, vamos a escuchar a los tres señores barbudos.
1: Sí, señor.
0: Sí, todo haciendo Give Me All Your Loving. Y después de la tanda publicitaria, al otro señor de cara pintada, Alice Cooper, haciendo el clásico Poison. Y volvemos con más.

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1: Muy bien, muchas gracias, Facu. Tercer tramo de este programa número 12 bis de la décima temporada de Pan y Queso, aquí en FM Fénix 100.3, en vivo y en directo desde la ciudad de Martínez. Oh, para que recupero aliento. Que todavía estamos por ahí. ¿Arelito, estás?
2: Sí, sí, acá estoy, Leo.
1: Excelente, perfecto. Comenzó el partido de la segunda fecha, Canadá-Qatar, 0-0 en 8 minutos.
2: Fracaso.
1: Qué feo. Pará, bueno, ¿cuáles fueron los puntos más altos según tú, aparte de Alemania?
2: A ver, déjame pensar un poquitito, rápido. ¿Noruega?
1: Sí.
2: Bueno, sin Noruega, Francia, como te dije antes, Marruecos. ¿Quién más?
1: Yo creo que también Inglaterra se sacó un escollo grande de encima,
2: Sí, pero hasta por ahí nomás. Croacia está sufriendo el no haber tenido en su momento el recargo correspondiente, el recambio correspondiente.
1: Seguro.
2: Suecia no, a pesar de haber ganado. Estados Unidos sí. Y a pesar de haber ganado y que es el campeón y todo, Argentina todavía no.
1: Todavía no.
2: Todavía no. Es algo muy simple, le tocó dentro de todo, muy entre comillas, una zona fácil.
1: Claro, pero ponele, Escocia solo le ganó 1-0 a Haití.
2: Sí.
1: Y después, bueno, los resultados que conocemos, por ejemplo, el 0-0 de España y Cabo Verde.
2: Sí, Cabo Verde bancando un partido con un solo foul. ¡Un solo foul! Hay que aplaudirlos a esos pibes.
1: Después el empate también de Portugal y República Democrática del Congo.
2: También, sí.
1: Entonces vos ves esos resultados y decís, bueno, el Chiqui Tapia no estaba tan equivocado con esos amistosos falopas que nos hacía jugar, ¿eh?
2: No, obvio que no. Pero bueno, a veces te puede... ¿A qué voy a ir? No es lo mismo jugar ese amistoso falopa el 28 de marzo en su momento, como se jugó,
1: sí,
2: que jugarlo la primera o segunda semana de junio en un mundial.
1: Ah, no, claro, obvio.
2: Yo creo que esos pibes, a pesar de en su momento se han comido, o como Curazao, que se ha comido 7 ahora, Curazao por algo llegó al mundial, guste o no guste.
1: Obviamente.
2: Y esos pibes no son los mismos que perdieron 3-0 contra Argentina, ¿eh? Por más que se hayan comido 7, porque también convengamos que Alemania pateaba con la pelota de Kiko y hacía el gol. Sí. Lastimosamente, como dijo el negro Pedro Marcheta, al arquero de Curazao le tirabas con un colchón y era gol.
1: Sí, seguro.
2: Pero bueno, falta todavía por ese lado, pero en un equipo que modesto, ordenadito, el típico equipo de amistoso falopa, como dijiste.
1: Antes Suiza le ganó 4-1 a Bosnia y ahora lo he dicho, Canadá y Qatar 0-0 todavía, 12 minutos del primer
2: tiempo. Sí, a ver, todavía faltan los segundos partidos de todas las zonas. Por ahora veo un solo cuco. Después tenés equipos que han jugado para mí partidazos y no han tenido resultados, como fue en su momento Bélgica y Egipto. Para mí fue un hermoso partido donde no se pudo sacar ventaja. Y vos sabés, con De Bruyne, también lo que es Egipto con Salah.
1: Lukaku tardó 20 segundos para hacer un gol.
2: Bueno, en que se genere la situación. No lo hizo él.
1: Está bien, bueno, sí, pero
2: contra, se arrastró dos tipos a la marca. No es poca cosa eso. No es poca cosa. Cuando hacen el gol en contra, fíjate que tiene uno adelante, uno de atrás, más el arquero de frente.
1: Sí, sí, sí.
2: O sea, y él. Por eso, por eso. Que me hicieron reír cuando estaba por entrar y decían: no tuvo una buena temporada en el Napoli. Pero no deja de ser Lukaku. No deja de ser.
1: No deja de ser.
2: Que, como fue en su momento, el gordo Ronaldo, gordo y todo, te arrastraba 3-4 tipos y se definía. ¿Sí?
1: Pero acá siempre lo voy a decir y siempre voy a traer al Turu Flores y al Turco Asado. O sea.
2: Totalmente.

0: totalmente. Eran dos tanquecitos, como le gusta decir acá a mi amigo Iván, el tamborcito Tacuarí, pero eran tipo que eran una topadora.
1: Sí, ni hablar, ni hablar.
0: Queda hoy
1: México y Corea del Sur.
0: Hay algo que se los puse el otro día en el streaming. Corea del Sur está jugando muy sudamericanamente. Me gusta eso. Poniéndole su toque asiático, ¿no?
1: Sí.
0: Es un fútbol bastante técnico, no tan físico, pero le están poniendo esas cositas sudamericanas. La definición en el primer gol de Corea es una típica definición para mí de Romario, por ejemplo. No sé a vos qué te pareció, pero fue un golazo.
1: Fue un golazo. No, la verdad que no los compare.
0: No, digo, la forma de definir, porque fue enganchar y ¡tac! Darle ese cortito para que la pelota se eleve lo justo. Y fíjate que hasta mete un defensor adentro del arco que no llegaba nunca a sacar. Hermoso.
1: Qué lindo
0: que es el fútbol, nene.
1: Es hermoso. Y que no me vengan a decir nada.
0: No.
1: Sí, yo mezclé los tantos y empecé el segundo bloque con el mundial.
0: No importa.
1: De atolondrado y que me gustan estas
0: citas. Pero, a ver, estás hablando de algo que se juega algo que se juega cada 4 años.
1: Cada 4 años, sí, señor.
0: Gol de Canadá. Gol de Canadá.
1: ¿Qué estás? ¿En el estadio? Pará, que todavía no llegó.
0: Ah, bueno. Y eso que estoy con streaming, papu.
1: Ah, bueno. es como el segundo de Messi. Todo arquero.
0: Ponele, sí. Sí. Pero lo fusilaron, pobre pibe. Sí, hay que estar. Sí. Muchos dicen, hay que estar con esta pelota que viaja un poquito más rápido, como dijo acá mi amigo el chino, que lo tengo acá al lado, pulga para arriba. Hay que atajar. Hay que atajar. Es una pelota que va mucho más rápida. Y ser arquero en este mundial es bastante complicado. Si no, preguntarle al arquero que se comió 7.
1: Y es más difícil. Pasa que pesan las letras que están arriba del 1.
0: Sí.
1: Esas pesan.
0: Sí.
1: Entonces, esa es la cagada.
0: Totalmente.
1: Porque si hubiera sido cualquiera pasa, ¿eh? Uh-huh. Si hubiera sido cualquiera pasa.
0: Sí.
1: Pero esas letras arriba del número pesan mucho.
0: No puede haber tanta maldad.
1: El tema es que Canadá le está ganando entonces 1-0 a Qatar en 17 minutos del primer tiempo.
0: Larín,
1: exactamente.
0: Larín, diría con acento.
1: Depende, porque también hablan francés ahí en Canadá, así que.
0: Sí, depende de dónde sean. Habría que buscar.
1: Puede ser de la dos maneras. Así que bueno, entonces, como me salté el segundo bloque, que es realmente el más importante.
0: No, tranquilo. Vuelvo a repetirte. A ver, esto se juega cada 4 años. Lo otro, tenemos 24, bueno, este año 22 fines de semana de 52.
1: Y no sé, eso todavía
0: debe... sí, todavía falta. Y hay algo que todavía no se termina de confirmar.
1: Exactamente. Bueno,
0: pero bueno,
1: tuvimos carrera de Fórmula 1, 2 y 3 en Barcelona, Cataluña.
0: Sí,
1: porque este año no es Gran Premio de España, porque el Gran Premio de España se lo dimos a Madrid.
0: Sí. Es como en su momento era el Gran Premio de Italia, y que era o en Imola o en Monza.
1: Es como lo que era el Gran Premio de Europa, que depende de dónde caía, se corre.
0: Claro, y que después se corrió 2 fines de semana seguidos, y era el Gran Premio de Austria y el Gran Premio de Europa. Y todo en el mismo circuito.
1: Pero al revés.
0: Claro. En plena pandemia.
1: Qué hermoso. Bueno, tuvimos entonces Gran Premio Barcelona-Cataluña.
0: Tuvimos Fórmula 1 en Barcelona. Voy a hablar puntualmente de lo que vi. Lastimosamente no pude seguir ni la carrera de Nico Barrone ni la de Matías Colnaghi. Pero bueno, sí pude seguir el fin de semana de Franco Colapinto.
1: Lo que es pagar un podio, ¿eh? Lo que es pagar un podio.
0: Oh, olvídate. ¿Qué fue de menor a mayor lo de Franco? Creo que hizo un fin de semana correcto, ¿sí? Conductivamente uh-huh. hablando. Al principio el equipo no lo había ayudado, hay que ser sincero. El equipo Alpine volvió a hacer de las suyas en su primer parada. Cuando Franco necesitaba hacer un cambio rápido de goma, así que lo tienen nuevamente en pista y quizás generaba un undercut o superación desde boxes, Alpine fue Alpine.
1: El Alpine 2025.
0: Totalmente, y tardó casi 5 segundos de cambiar 4 ruedas. Muchachos, llevamos un par de amiguitos de acá de La Matanza y lo hacen en menos tiempo.
1: Olvídate.
0: Pero después, bueno. Sin tener la misma herramienta que Gasly, porque el auto del francés estaba andando mucho mejor, se defendió muy bien, hizo una carrera sin sobresaltos, quizás no le gustó a Franco haber cedido la posición al principio de la carrera, cuando tenía una ventaja sobre Gasly, que le dijeron switch position.
1: Ahí hay un doble mensaje.
0: Obvio.
1: Porque dos vueltas antes lo mandaron a gestionar.
0: Sí.
1: Y de golpe le dicen, no, bueno, déjalo pasar porque viene mejor ritmo. ¿Cómo no va a venir mejor ritmo si yo vengo gestionando y el chabón viene rompiendo todo?
0: Claro.
1: Dale.
0: Sí. Y así todo te dabas cuenta que a pesar de que Gasly venía haciendo un desgaste importante, no sufrió con las gomas.
1: No
0: sufrió. Lo que da la pauta de que en preparación estaba un poco mejor el auto de Gasly que el de Franco. Porque después Franco, cuando va a hacer el primer cambio de gomas, te das cuenta que ya no rendía con las rojas, no rendía uh-huh. para nada. Y bueno, después la estrategia terminó siendo buena, en pista al menos, porque te encontrabas con un Alpine de Gasly en el séptimo lugar y un Franco en el octavo, cuando el viernes, después de los dos primeros entrenamientos, firmabas una posición 12.
1: Sí, ni hablar.
0: creo que parecía eso.
1: Ni hablar.
0: Pero bueno, ni hablar. Habla de, como dijiste vos, hubo primero una gestión de Franco de neumático, después, cuando tuvo que salir a correr, corrió, cuando tuvo que mantener distancia, la mantuvo y después la amplió con sus perseguidores. En un momento con Sainz, le fue sacando, cuando le tenía Sainz atrás, les iba sacando un segundo por vuelta. Y vos decías, pará, loco, y le estás corriendo a Williams, o sea, es el que te viene peleando el campeonato tuyo. O sea, era algo bueno dentro de todo eso. Después, bueno, tuvimos un virtual safety car por el quedo del puntero del campeonato. Se rompió Antonelli, increíblemente, después de venir haciendo muy buenas carreras, llegó a esta que venía, yo creo que también administrando la carrera, tuvo su momento dichoso de pasar a Russell, otra vez Iván. No le duró una vuelta y media, creo.
1: Nada, no le dura nada.
0: Se rompió y tuvo que abandonar. Eso hizo que ingrese el safety car, no, que haya virtual safety car.
1: Virtual.
0: y donde los pilotos deben mantener distancia, o sea, tienen que bajar velocidad, pero mantener la misma distancia. Supongamos, del segundo al tercero hay 3 segundos, no puede haber menos de 3 segundos. Bueno, así todas las posiciones, y Franco, por lo que se dice, y bueno, determinó FIA, durante más de media vuelta no pasó eso, y por eso lo sancionaron con 10 segundos.
1: Bien, muchos streamers he visto mostrando las telemetrías
0: Sí.
1: que dicen que hubo peores. Hubo peores.
0: Bueno,
1: Bueno,
0: vamos a
1: la
0: lo que dijiste
1: verdad,
0: vos de entrada. Lo que
1: lo que
0: el
1: es pagar un podio.
0: es pagar un podio, totalmente.
1: Y bueno, yo creo que por eso, en principio le pidieron el switch position, porque sabían que se venía en cualquier momento. Lo que mejoró Ferrari, por favor.
0: Sí, lo que mejoró Ferrari a pesar de Leclerc.
1: A pesar de Leclerc.
0: Que a ver, lo de Leclerc fue mala suerte, ¿eh?
1: Un año y medio sin ganar estuvo Hamilton, cumplió su sueño
0: Sí,
1: y se
0: señor.
1: pone segundo en el campeonato de pilotos.
0: Sí.
1: Ojo, ojo,
0: Y te digo
1: porque
0: más, el cambio de look. Yo creo que también el cambio de look lo ayudó.
1: tremendo, tremendo. Y la carrera que viene, que es Austria, ¿no?
0: Sí, señor, Austria.
1: También le va a venir bien para esa modificación en las llantas traseras que tiene, que le permite administrar mucho mejor el desgaste. Así que, ojo, ojo, que parece que empezaron a hacer las cosas bien.
0: Sí. Que se le falta ajustar algunas cositas, pero sí.
1: Vos decías mala suerte es la que tuvo Nico Hülkenberg.
0: También.
1: Porque mirá que pobre. Fuera del auto. ¿Vos te acordás cuando Senna se baja del auto a pararle el motor a Comás?
0: Sí.
1: ¿Sí? Que le
0: Le
1: salva
0: salvó
1: la
0: la
1: vida porque
0: vida.
1: quedó aceleradísimo y no explotó porque llegó a apagar el motor. Bueno, a partir de ese momento se ubica fuera del auto un botón de emergencia justamente para eso, para apagar el auto. Y no va que en la pelea con Liam Lawson, Liam Lawson se pasa un cachitito así, levanta piedra y una de esas piedras le pega al botón de apagado.
0: ¿Sabes cómo decimos en mi barrio?
1: Menos que los Kennedy.
0: Totalmente. Totalmente. No puedes tener tanta mala suerte, hermano.
1: Tanta mala suerte.
0: Porque
1: Y que ahora,
0: aparte
1: y
0: venía.
1: encima, esta vez no tiene la culpa Lawson.
0: ¿No? No, no, no, no. ¿Qué le vas a decir? No, culpa tuya. No, el pibe hizo su carrera. Ahora, encima, Hülkenberg venía para un buen fin de semana.
1: Sí, estaba teniendo un excelente fin.
0: O sea, tanto él como Bortoleto venían para tener un buen fin de semana. Tienen esta suerte que vos decís, bueno, está bien, Bortoleto perdió un poquito de rendimiento, pero lo de Hulk, que vos decís, no, no lo podés creer.
1: Es tremendo.
0: Vamos a ser sinceros, ¿cuántas piedras puede haber en un gran premio de Fórmula 1 en un circuito? Justo enganchás esa, o la cama de Leca que se fue para ¿cómo es? Para el medio de la pista y le pega ahí.
1: No, no, no.
0: Gol
1: Es
0: de Canadá.
1: increíble. Gol de Canadá, lo acabo de ver. Así es.
0: Golazo.
1: Es el 2-0, sí. La enganchó bien para la volea. A los 28 minutos, entonces, Canadá le está ganando a Qatar 2-0.
0: David, el autor de la...
1: Ahí está. Muy bien. Perfecto. Entonces, se pone Hamilton, se pone a 41 puntos de Kimi Antonelli.
0: Sí.
1: Ojo.
0: Y le pone, a ver, a un campeonato que todos decíamos, bueno, hasta mitad de año no va a variar demasiado. O sea, Hamilton era el tercero en discordia, no el segundo en discordia.
1: Sí.
0: Lo loco, a ver, vamos a ser sinceros, porque fue muy loco. Ferrari gana haciendo tres paradas. Está bien, una fue la famosa parada gratis.
1: El virtual.
0: Exactamente, que cuando tenés esa distancia, bueno, listo, entras, haces el cambio de goma. Si tu equipo lo hace, Ferrari no le pifió en una.
1: Igual, esa parada no deja de ser peligrosa justamente por esto.
0: Sí.
1: Se te traba una pistola.
0: O no lo puedes Ferrari levantar. De todos los tiempos.
1: O, claro. O te agarra el ataque Binotto, no sé.
0: Sí, tal cual. No.
1: O incluso teniendo la mala suerte de que vienen circulando otros autos por la calle de boxes y vos sabés que el auto que está parado no puede salir hasta que pase el último.
0: Claro.
1: Eso también te puede pasar.
0: Uh-huh.
1: Más todavía en régimen de virtual. Que sí, muchos sí. Van a aprovechar a entrar. Le salió todo bien.
0: Sí.
1: Le salió todo bien.
0: Yo creo que tendrían que eliminar un poquito el virtual. Poner un safety car real. Sí.
1: Sí, diferencias a cero y...
0: Sí, obvio. Arreglate.
1: Arreglate como pueda.
0: A ver, un campeonato se definió de esa manera. El primero de Verstappen.
1: Uf.
0: Se define gracias al safety car. Al amigo Latifi, que se la pega también. Y, bueno.
1: Pero se define, y todo lo que sabemos, pero bueno.
0: Sí, pero se define por un safety car. Que dijeron, bueno, última vuelta. Cuando los había juntado a todos. Sí, bueno, que recuperen la vuelta. Hacemos esto, hacemos aquello. Fíjate el picante que le pones. Está todo bien con el virtual, que hace que los pilotos tengan determinada consideración en pista.
1: ¿Es penal para Canadá?
0: A ver,
1: Ariel, acá está.
0: A ver, no. Salvo abajo, hay que ver abajo, pero
1: no me parece. Por eso pregunté, porque no me pareció.
0: Salvo que haya un roce de botines ahí abajo, no. Sí, bueno, lo cobró, es penal.
1: Bueno,
0: pobre Qatar.
1: El técnico de Canadá.
0: Sí, el gesto técnico ese. Para que todavía le están llamando al árbitro desde el VAR.
1: Porque yo no lo veo.
0: Ahora, el juez de línea, si va a la altura, ¿qué están haciendo los jueces de línea?
1: ¿Puedo? ¿Te puedo decir algo?
0: Sí.
1: Que me llamó mucho la atención y que lo vi con...
0: Roja para el 14 por la falta.
1: Mira.
0: Uh-huh.
1: El...
0: Ah, no es penal, el foul es afuera del área. Ah. Cae adentro, pero el foul es afuera. Y a Hamed lo... Oman Hamed expulsado.
1: Bueno. Roja directa encima.
0: Sí. Sí, no, te tocó chica, todo esto.
1: En Chica Sudáfrica.
0: Ajá.
1: Que fue. No.
0: Hoy.
1: A ver, párate. Sí, en Chica Sudáfrica queda que fue.
0: La referee.
1: Árbitro femenino, sí.
0: La rubia.
1: ¿Sí? actitud, no, pero qué actitud frente a todos los reclamos que venían a hacerle.
0: Claro.

0: Bien. Nada, la próxima es en 15 días. De la Fórmula, la próxima menos, de la Fórmula 1 es en 15 días.
1: Menos, 10 días nomás.
0: Ah, claro, está bien, 10 días.
1: 10 días. Es que nosotros vamos a semana cortada.
0: Claro, en Austria. Bien.
1: Sí, señor. Bueno, no hay mucho más para decir. Bien por Russell, que aguantó el segundo lugar.
0: ¿Quién aguantó?
1: Lando me sorprendió estando ahí en el tercero. La verdad que bien, bien, bien, bien. Y después, bueno, Verstappen, que se recuperó, a pesar de no se recuperó y se metió otra vez en la pelea, ganando unos buenos puntos.
0: Exactamente. Bueno, de afuera tenemos más argentino, Baltasar Leguizamón. Este fin de semana va a estar corriendo en la United Rentals Raven.
1: En San Diego, en la NASCAR, lo que era la NASCAR Xfinity.
0: Exactamente. Va a estar corriendo con un lindo, como dijimos, ¿no?
1: Sí, un lindo Chevrolet. Sí, sí, un Camaro. La verdad que está espectacular ese Camaro.
0: El número 42, está hermoso. Bueno, va a ser el sábado por la tarde, casi noche. ¿No? Muy bien, perfecto, excelente. ¿Y qué más nos queda? Franz Cerúndolo está en cuartos de final, se va a enfrentar al británico Arthur Frey en Londres. El ATP 500 de Londres.
1: ¿Viste la firma de Fran el otro día, post partido?
0: Fue para Messi, sí.
1: Messi infinito.
0: Bien, dale. Estaba. Espérate. Tomás Echeverry, pero también un rival de peso como Dani Medvedev. Uh-huh. Y era el único en cuadro, así que nada, esperando los resultados de Fran. Sin ir mucho más lejos que eso, vamos al último. Vamos a escuchar a Tino y no sé qué más. Vamos a ir a vida, media palo. Y volvemos con lo último.

0: Vamos a ver el aire.
1: Bien, volvemos. Último tramito de este panicreso. Décima temporada. Programa número 12 de. 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Último tramito entonces. Pará. Porque yo me sé todo de qué es esto. Bueno. Danielito, nuevo triunfo.
2: Sí, señor. Hemos vuelto al triunfo. Bien. Con suspenso, porque hasta la última jugada, recién en la última jugada el comandante pudo definirlo a través de un penal, pero no se puede sufrir tanto, negro. ¿Qué te voy a decir? A ver, en un partido donde en el primer tiempo tuviste un mano a mano que saca el arquero porque fue tremenda la tajada, después dos pelotas en los palos, pelotas que han picado cerca, tu rival no cruzaba casi la mitad de la cancha, llegaba hasta tres cuartos y quedaban en offside o tu defensa la sacaba. No podés llegar a un segundo tiempo donde hasta el minuto 65 no lo pudiste quebrar y en todo ese segundo tiempo ellos tuvieron más la pelota que vos. Sí, o sea, era para liquidar en el primer tiempo, Almagro no le pasó eso. Tuvo la suerte de que Bustos hizo una muy linda jugada, tiró el centro atrás y Joel Orlando definió, hizo el primer gol. Después de eso, te empatan con un centro llovido que era pelota del arquero. Muchos se van a enojar conmigo, pero Emiliano González está teniendo un problema que no sale en los centros que queman. Eso que o la salís a agarrar o salís a romper. Bueno, Emi no está, no le está pasando eso, lastimosamente, y bueno, Almagro le pasó de que le tiraron un centro, la bajaron de cabeza, y el que entraba hizo pum, adentro. Y después de eso, decíamos, otra vez, sobre la hora, en el minuto 90 te vienen a hacer un gol. Y apareció la jugada, Almagro volvió a la carga, tiró un centro cruzado de derecha a izquierda, la bajaron en el área cuando saltó Jeremías Bustos, le pegaron una bruta patada en el aire, queriendo despejar la pelota, el árbitro dijo, bueno, Almagro, te toca hoy, penal después de 59 partidos, si no hice mal el cálculo. Y bueno, a cobrar.
1: Ya se venía la bandera.
2: Sí, totalmente. Yo creo que volvíamos a repetir con números más chicos, pero se volvía la bandera de partidos sin penales a favor. Pero bueno, Almagro lo pudo ganar, dejando una muy buena imagen dentro de todo, y ahora esperar al puntero a recuperar la fecha perdida este sábado 15 horas en el 3 de febrero.
1: Así es. Exactamente. Tempranito.
2: Sí, por suerte va a estar bueno eso porque me da tiempo para ir a jugar la pelota. Y sí, me tocó un boloco.
1: Vamos todavía. Bueno, nada, eso. Voy a esperar entonces a Atlanta este sábado a las 15.
2: Sí, recordando que es la última fecha antes del receso de invierno, que después se vienen dos semanas de parate en todo el fútbol de ascenso. Y nada. Como otra novedad, bueno, hubo rescisiones, ya la habíamos hablado la semana pasada, sí. Dos rescisiones, bueno, ayer se confirmó la tercera, Santiago Úbeda no es más parte del plantel, así se dice, profesional de Almagro, de común acuerdo rescindió su contrato, así que bueno, mucha suerte donde vaya el falso 5, que ojalá encuentre su lugar en la mitad de la cancha de otro club.
1: Bueno,
2: cosa difícil, porque si no se sabía parar de 5 acá, no vas a ver en otro lado.
1: No era tan difícil. Entonces, a ver, repasar el resultado de futsal. No, tengo que buscar. Vimos carrera en San Cayetano de las mayores.
2: ¿Cómo, perdón?
1: Tuvimos carrera de. Ajá, de las mayores. Al tipi se le cayó el.
2: No, la verdad que no lo pude seguir porque estuve, ya te digo, con el pista y después la semana se me complicó entre el mundial que tenés partido a las 13, a las 15, a las 16, a las 17, a las 23, a la 1 de la mañana. La verdad,
1: sí, me
2: disculpen los amigos de mayores, haré de en algún momento recuperar esta que invitado, le hicimos, acá le tiramos una linda publicidad. Lastimosamente no la pude seguir, pero bueno, espero que quienes hayan ido a San Cayetano lo hayan disfrutado, espectáculo del zonal, la espectáculo.
1: Sí. Bueno, entonces, vamos, futsal se jugó la fecha número 15, Gloria de Tigre y Estudiantil Porteño empataron 2-2, Kimberley de visitante le ganó 2-1 a Pinocho, Estrella de Boedo y News quedaron en tablas 3-3, River 5, Barraca Central 4, Independiente a Hebraica 4-2, Boca a Jorge Newbery sin luz de visitante 5-3 a Racing, Ferro 17 de agosto 2-2 y hay tercer gol de Canadá. Perdón.
2: Otra vez no, el 10.
1: Lo que se viene es la 17 porque también se jugó la 16. América del Sur 4-2 a Boca, Independiente de visitante 3-2 a Jorge Newbery, River de visitante 5-4 a Hebraica, Barraca Central 4-1 a Estrella de Boedo, Pinocho de visitante 1-0 a Newell's, Kimberley, Gloria de Tigre empataron 1-1.
2: Sí, hoy se está jugando de esa fecha, de la fecha 16. Ferro va a estar recibiendo en el multi de Caballito a San Lorenzo y Estudiantil Porteño va a estar jugando con Camioneros.
1: Perfecto, y en el Estudiantil Porteño, como te dije, hay otro ex Fátima que está alternando entre tercera y primera.
2: Mira vos.
1: Fecha número 17, se viene San Lorenzo Estudiantil Porteño, Camioneros Kimberley, Glorias de Tigre Newell's, Pinocho Barraca Central, Estrella de Boedo Hebraica, River Jorge Newbery Independiente América del Sur, Boca 17 de agosto y Racing Ferro.
2: Sí, de toda la fecha lo único confirmado es Independiente América del Sur, mañana a las 20:30.
1: Exactamente. La tabla lo tiene como puntero a América del Sur con 39 puntos, lo sigue Independiente con 36, Boca y Barraca Central junto a River con 32, Pinocho y Kimberley 27, 17 de agosto 26 puntos, son los 8 que irían a playoff. Y Estudiantil Porteño y Gloria del Tigre están en zona de descenso. Así de simple es ACTC, ¿ves?
2: Descenso. Vos también. No, vos sos también. Malo, ¿eh? Vos sos malo.
1: Vamos todavía.
2: Ay, bueno, Dios.
1: Bueno. Sí, no, la verdad que.
2: Ay.
1: Bueno,
2: la primera B,
1: tal
2: en la zona A, el tricolor Almagro recibió a Juguense, ¿te acordás que le había comentado la semana pasada? Bueno, se jugó la fecha y el tricolor ganó 7-5, ¿sí?
1: Excelente.
2: Y es el nuevo puntero de la zona, con 21 puntos, seguido por Las Heras y tercero Estudiantes de La Plata. Las Heras lo sigue con 20, Estudiantes.

0: La Plata con 19.
1: Muy bien, che. A ver, decime, ¿qué otro programa te da toda esta información? Contame, a ver, dale.
0: Y si querés, también la tercera Almagro hoy le ganó a Colegiales 3-1 de local en Pontevedra. Toma.
1: Mira. Dale. Decime quién más.
0: Nos faltó boxeo y golf hoy.
1: Estamos a esto. De un programa partidario. Pero a esto.
0: Claro. Obvio. Ya que estamos, saludos para los muchachos de la subcomisión del hincha que ya me estaban reclamando hoy. Che, te vamos a escuchar, pero mandanos saludos.
1: No puede faltar.
0: Vamos, obvio. Saludos para Tato y todos los muchachos amigos.
1: Vean, final del primer tiempo, Canadá 3, Qatar 0. Así que bueno, 19:52, llegamos con todo, espectacular.
0: Sí. ¿Hablamos un toquecito, Mundo Boca?
1: Ah, ojo. ¿Qué? Bueno, Boca tiene un nuevo, en principio tiene un nuevo técnico.
0: Sí, el Vasco.
1: nuevo viejo técnico, exactamente. La otra vez estábamos hablando con Pablito, que decíamos, uno de los últimos que hizo jugar bien al equipo.
0: Sí.
1: Después también vino Guillermo, que prosiguió todo eso, y después vino la de Bambi.
0: Sí. Pero bueno, a ver, esperemos que pueda enderezar un poquito la nave, que consiga un par de resultados que necesita Boca. Pues la realidad es que, a ver, a pesar de haber ganado el clásico, Boca se quedó fuera de la Libertadores. También pasa a Sudac, a Sudamericana. Pero después, campeonato local no ha ganado, Copa Argentina no ha ganado, y es Boca. Es Boca, sí. Uno de los 10
1: más
0: grandes del mundo.
1: Lo dijo el Toto Lorenzo, es ganar siempre, Deportivo ganar siempre.
0: Claro, totalmente. Y bueno, vino el Vasco, movió el avispero, sacó, entre comillas, ¿no?, 6 jugadores del Vamos.
1: Dos de los cuales son de peso, ¿eh?
0: De peso, Ander Herrera.
1: No le tembló para decirle a Ander Herrera y a Cavani, muchachos, ustedes no.
0: Todo bien con ustedes, pero no. Por más que, a ver, Ander Herrera se ha sacado fotos en la Bombonera con la familia, todo lo que vos quieras, el sentido de pertenencia, dijo, no, acá necesitamos juego, necesitamos otra cosa, y no le tembló el pulso para decir pulgar abajo. Y después, bueno, hubo 4 más. Weigan. Ahí está. Vos los tenés más seguro.
1: No, porque los vi así muy, muy a la pasada, pero.
0: No, sí, sí, yo los había visto.
1: Orsini.
0: Sí.
1: Orsini y uno más.
0: Ya te digo. Hanson, Barinaga, Martegani y Weigand. Ahí está.
1: Bueno.
0: Sí, Hanson no quiere venir al Magro 6 meses. Hace desastre.
1: No pasaría nada.
0: Y también no me molestaría que un Barinaga 6 meses con la tricolor. Para no tenerlo colgado, porque encima van a tenerlos colgados y no consiguen negociarlo.
1: Y sube, entre muchos que vi, a dos que, a uno que ya había aparecido y que había sido misteriosamente borrado, que es el chico de doble apellido, que ahora no me va a salir, por supuesto, cuando lo necesito decir no me va a salir. Y a Dylan Gorosito.
0: Pero a Gorosito lo pedíamos todo de haberlo visto ya en la sub-20. Dijimos, che, ¿cómo te piden ese 4 de Boca?
1: Exactamente.
0: Y creo que coincidimos, seas de Mundo Boca o no.
1: Yo, a mí me parece que no lo ponían porque en el momento que lo ponen no lo pueden sacar más.
0: Uh-huh. Sí.
1: Y más allá de eso, creo que le falta lo físico todavía.
0: Sí, obvio, es un pibe todavía, pero bueno, si hicieron un buen laburo con, en su momento, con Barco, lo pusieron, o con el Chanito de Ceballos, ¿cómo no lo van a hacer con Gorosito? Por favor. Y bueno, también el mundo de River tuvo pasó la escoba, ¿eh?
1: Pasó una escoba gigante, ¿eh?
0: Más que la escoba gigante, pasó, viste, el barrendero que es ancha y de alambre.
1: Sí.
0: Que arrastra todo, bueno, pasó eso. No tengo toda la lista de lo de River, pero ahí, también,
1: ¿no? También nombres de peso, ¿eh?
0: Paulo Díaz, ¿qué más estaba? Pesela, si no me equivoco. Paulo Díaz, Pesela. Uy, no puede ser que no los tenga ahora. Bueno, ahora no los tengo, lastimosamente. Acá está Maxi Mesa, Bustos, Volky, Galopo, Castaño, Galarza, Viña, Herrera, Kendry Páez. Es una lista importante, ¿eh?
1: Sí, por supuesto. Sumado a los que ya se habían ido antes casi sin jugar.
0: Sí.
1: Así que es importante, es importante.
0: Sí, señor. Doctor, y 57, nos refuimos.
1: Dale.
0: Bueno, como siempre, agradecimiento, familia, amigos, compañeros del laburo, a los chicos de la subcomisión del hincha, a FM Fénix por el espacio, a vos por dejarme hacer este hermoso programa, y es el mejor del universo en el materia polideportiva. Al uno desde arriba que nos guía, nos cuida, como siempre, está con nosotros. Dedicarle este programa a Paul, que hoy cumplió 84 jóvenes años. No se olviden, somos campeones del mundo, bicampeones de América, estamos en el medio de un mundial. Tenemos un argentino en la F1, otro en la F2, otro en la F3 y bueno, y un par más por ahí dando vueltitas. Disfrutemos.
1: Excelente, gracias a FM Fénix, a Pablo Zapete, por supuesto, al Facu Villalba, que está del otro lado en los controles, siempre dándonos una mano para salir de todos los apuros que tenemos, a los que nos escucharon, a los que nos vieron, a los que nos aguantan y soportan semana tras semana, muchas gracias a todos, tengan una hermosa semana y nosotros nos volvemos a ver y a escuchar el próximo jueves. A partir de las 18 aquí en FM Fénix 100.3 en vivo y directo desde la ciudad de Martínez. Gracias. Chao.

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0: que hablar. ¡Vamos, la selección!
1: A festejar.
0: Ahí
1: a
0: está. Festejar. Vamos, todavía volvió Nico. ¡Vamos!
1: ¡Vamos, carajo!
2: Las cábalas se respetan.
0: Y sí, equipo ganador
1: no se toca.
0: Equipo ganador no se toca. Bueno, ahí estamos teniendo un temita de cámaras. Ustedes mírennos en la cámara que sea, porque lo importante es que nos estén escuchando un jueves más acá en FM Fénix. ¿Cómo están, chicos? ¿Qué tal la semana?
2: Muy, pero muy bien. Después de lo que fue el triunfo de Argentina, mucho mejor, ¿eh?
0: Uf, qué decirte. ¿Tu semana, Mari?
1: Divina, pero con frío. Perdón, ¿eh? Yo tengo el frío, se viene el invierno, se está empezando a sentir en serio el invierno.
0: Y encima hoy llovió.
1: Encima hoy día.
0: No, no, terrible, terrible. Yo estuve por ahí haciendo unas grabaciones, unas actuaciones de voz, ahí estuve entretenida, pero una linda.
2: Mucha gente pregunta
1: cuándo
2: sale.
1: Se te vio en las redes.
2: ¿Cuándo sale la peli?
0: Haciendo cosas raras, como siempre. Hoy tenemos un programa cargado.
1: Hay de todo hoy.
0: De todo. Pero primero que nada voy a saludar a esta comunidad hermosa que tenemos del otro lado, que nos siguen y nos escuchan a través del canal alternativo de FM Fénix, a través de YouTube. Ahí vemos gente conectada, ya está la Cristi desde Agua Dulce, está uno de nuestros fans más fieles de este último tiempo, Juan Pablo Barbiero, ahí que nos saluda firme, como rulo de estatua, dice. Sí, decía rulo, chequeé por las dudas.
1: Por las dudas.
0: Pero bueno, acá estamos otro jueves más. Gracias FM Fénix por abrirnos las puertas de su casa para llegar a esta comunidad hermosa. Y un saludo muy especial a dos grupitos que no siempre saludamos. Uno, los que nos escuchan a través del dial de FM Fénix 100.3 y de la web de FM Fénix. Y a todos los que nos escuchan on demand, que estuve mirando numeritos de nuestros programas anteriores. Me di cuenta que son muchos, che.
1: Mucha gente nos escucha después. No puede escucharnos en vivo en el momento.
0: No sean tímidos, déjennos comentarios. Sí. Le mando un beso a Patricia Fernández, que nos escucha siempre, todos los viernes nos escucha.
1: ¿Todos los
0: y
1: viernes?
0: Nos deja un comentario. Todos los viernes nos escucha.
1: Claro, de
0: ese grupo hablaba. Así que gracias a todos los que se suman a esta comunidad hermosa. Ya, edición número, Mari.
1: 18.
0: Me encanta. Vamos a. Parece que van a ser muchos más, che.
1: Vamos. Hoy es 18.
0: Hoy, uff.
1: Y hoy festejamos la edición número 18.
0: Elijo creer.
1: No es por nada.
0: Bueno, vamos a hacer una cosa, vamos a arrancar con noticias porque esto es Argentina y no solo sucede el Mundial. Así que, Facu, ¿me pones el picadito de noticias que nosotros vamos a arrancar? Mari, ¿te parece? ¿Arrancas vos?
1: Sí, arranco yo con una noticia que nos llamó la atención. Vuelve el Popstar a Telefe y Disney.
0: Mira.
1: Muy interesante. Aparte tiene un conductor muy particular, que es Nico Vázquez, que no se esperaba, no es su rol principal, él es más actor, y lo va a conducir, veremos qué pasa en esta ocasión. También se conocieron los nombres del jurado, Nicki Nicole, Ángela Torres y Carlos García. No nuestro Charlie, por las dudas. Es un productor.
0: Charlie
1: no sé si está para jurado de un producto. No,
0: y
1: como
0: menos
1: este.
0: Para popstars.
1: No, por eso. Va a tener un cierto rol importante también nuestra querida Sophie Gonet, más conocida como La Reini.
0: La amamos a La Reini. Acá en Tecuache somos Team Reini.
1: Bueno, yo el formato sola. Va a buscar crear una nueva banda femenina al estilo Bandana de los años 90, ¿eran las chicas de Bandana?
0: Sí, creo, 2000, sí, no. Sí.
1: Más cerca de los 2000, me parece.
0: Sí, sí.
1: Vamos a ver cómo funciona esto, Eli. ¿Qué te parece si nos anotamos?
0: ¿Vos decís?
1: ¿Nos llamarán a nosotros?
0: Hay que llamarla a Anabela Rodríguez.
2: Ya tienen
0: para
2: el
0: que...
2: demo, parte de...
0: el de Granja 3.
2: Le tenemos que hablar.
0: Tenemos que hablar. Yo me fui mucho más atrás. No, por ahora creo que,
1: yo
0: que
1: creo
0: vamos
1: que estoy
0: bien.
1: Fuera del target igual.
0: Estoy muy metida con el Mundial, yo.
2: Comenzó la segunda fecha del Mundial, chicas, y hoy hubo partidos desde temprano. República Checa empató con Sudáfrica, dos equipos que venían de perder en su presentación mundialista en el Grupo A. Y luego, a la tardecita, jugó Suiza frente a Bosnia, dos equipos que venían de empatar en la primera presentación. Ganó Suiza 4-1 y en este momento está jugando Canadá frente a Qatar, está ganando 3-1. Recordemos que Canadá había empatado en el partido inicial, inaugural. Y a última hora creo que es el choque del día, es México-Corea del Sur a partir de las 22 horas.
0: ¿Cómo nos abrochan con el partido más importante a última hora, eh?
1: Sí,
0: yo estoy teniendo unos días libres, un par de horas libres que lo estoy disfrutando, pero la semana que viene va a doler.
1: Sí.
0: La semana que viene va a doler. Yo les traje una noticia que todavía no es la noticia, pero no deja de ser un bombazo, che. Porque ya empezó la cuenta regresiva para el final de Gran Hermano Generación Dorada.
1: Ay, por fin.
0: Empieza a terminar este martirio.
2: Por fin termina. Se volvió a caerle a Andrea del Boca.
0: Mira, se habría filtrado.
1: Parece que lo gana, me muero.
0: Todo es posible. Se habría filtrado que la gran final sería el 31 de agosto.
1: No coincide con partidos, ¿no?
0: No, ya estamos ahí, ya hay nuevo campeón a esa altura. Ahora Gran Hermano entró en su etapa más caliente, peleas, llantos, estrategias, fandom, porque viste que encima en las redes se pelean los fandoms. Bueno, lo cierto es que no nos hemos fumado ni un capítulo entero de esta edición, que fue de todo menos Gran Hermano. O sea, de todos los Gran Hermano que hubo, este fue el menos Gran Hermano,
1: el menos representativo
0: de la historia. Fue una edición cuestionada, manoseada, salidas, Andrea del Boca cayéndose, expulsiones, racismo, Andrea del Boca se vuelve a caer, y así en un loop infinito de esta
1: porquería. Pero aparte, para
0: porquería.
1: Estar anunciando el final, faltan más de 2 meses.
0: Claro, pero todo esto tiene que ver, y todo es un círculo, con lo que vos acabas de anunciar, Mari, que es empezar a darle la entrada a un nuevo reality, porque queda en evidencia que Telefe apunta a este tipo de contenido. Venimos de Masterchef, nos vamos a Gran Hermano, Popstars.
1: Venimos mejorando.
0: No sé, ¿qué seguirá? ¿Bake Off? No sé cómo seguimos, pero bueno. Esa,
1: como es que la isla que van todos desnudos.
0: Lo cierto, Mari, es que nuestras súplicas están siendo escuchadas y esto ya casi termina.
1: Por favor.
0: Así que
1: basta de noticias del Gran Hermano.
0: Basta de noticias de Gran Hermano. Y voy a aprovechar para decir algo muy particular que sucedió hoy. Ojo con las noticias. A ver, hoy sucedió algo muy particular en el canal número 1 de streaming, que es Luzu. Y sucedió que lastimosamente se dio como certera una fake news en vivo. No cualquier fake news, sino que lastimosamente Flor Peña dio la noticia de que, aclaro, noticia falsa, de que había fallecido el papá de Lionel Messi, lo cual no es cierto. Y lastimosamente esto derivó en un montón de cosas. Porque por un lado nos encontramos con un artista, que no es un periodista, pero está en un rol de comunicador, que lanza una primicia. Y para mí, jamás se puede priorizar una primicia de una muerte. O sea, vos podés tener la primicia del divorcio de Wanda y querer tenerla. Ahora una muerte es bastante
1: con
0: más
1: la
0: delicada.
1: Vida de la gente no se juega.
0: La muerte no puede ser una primicia. Una producción, son muchos los productores, no pueden no chequear. Y bueno, lastimosamente esto desencadena en una producción que se quedó sin trabajo, en una conductora que dar un paso al costado, asumimos que también se quedó sin trabajo.
1: Por lo menos en ese canal de streaming se quedó sin trabajo.
0: El dueño de un canal que tuvo que dar la cara por algo de lo que no tenía que ver, pero tuvo que tomar una decisión y termina siendo una publicación de que dejó sin trabajo a gente, lo cual también es cuestionable. Y un montón de cosas alrededor de esto que nos invitaron un montón a la reflexión, ¿no es cierto? Porque después del otro lado tenés el periodismo carroña, que es que Flor Peña, el malentendido, vergüenza mundial, se quedó sin trabajo. Digo, wow. Hay un otro montón de cosas de los que los periodistas argentinos se tendrían que estar ocupando. Tenemos cascadas, caso Libra, una transferencia de $80,000 por sábanas de Adorni. Digo, hay otro montón de cosas.
1: ¿Es más
0: pero
1: importante la noticia de Flor Peña que la de Adorni?
0: Y el amarillismo es así, el periodismo carroña es así. Pero bueno, me quedo con lo que dijo Diego Pietrafesa, que lo compartí hoy en mis redes. Esto sucede todos los días, solo que con Messi se nota más. Así que, comunicadores, los llamo a la conciencia y
1: a comunicar.
0: Comunicadores a comunicar.
1: Conscientes.
0: No podría haberlo dicho mejor, Mari. Si les parece, no es para bajarla esto, el papá de Messi está bien, gracias a Dios. Lío está bien, estamos todos bien.
1: Y estamos todos contentos y esperando los próximos goles de Messi.
0: ¡Vamos! Mientras se sigue comunicando gente en el chat de Tenemos que Hablar, vamos a ir con una canción, una reversión, como a mí me gusta, pero de la versión en vivo que nos dejó el monumental de Lali, que invitó a Kylie Minogue y nos dejó Can't Get You Out of My Head.

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6: Continuamos en Tenemos que hablar, 20 horas 22 minutos y se sigue sumando gente al baile. Pamela Silveira dice buenas tardes chicos, acá escuchándolos. Y Maxi del otro lado dice hola chat, hola TQH, viste que se comunican, sí, entre ellos. Claro. Nuestra comunidad hace rancho aparte y nos deja a nosotros hablando acá, pero no se escuchan, no se
7: escuchan.
6: Igual
7: nosotros siempre tenemos que hablar, así que no hay problema.
6: Igual hoy hay uno que especialmente tiene que hablar.
8: Así es, chicas, porque tenés la remera, tenemos la vincha, volvimos a tener, pero creo que seriamente el otro día frente a Argelia, después del triunfo, nos calzamos el traje de candidatos.
6: Sí.
8: Y no hablo de este estigma que a veces tiene la selección de creérsela, o nos calzamos el traje de candidato por creernos que somos mejores a los demás, sino porque volvimos
6: somos
8: a ver...
6: Mejores.
8: Somos. Volvimos a ver esa selección... como la de Qatar, como la de las Copas Américas, que sigue nutriéndose de la pasión de formar un equipo, del grupo, de que un entrenador con el paso del tiempo fue entendiendo cómo llegarle a cada jugador y darle el protagonismo a cada uno sin importar los nombres. Y eso me parece espectacular a la hora de poder conseguir grandes cosas.
6: Se podría decir escribiendo una historia
8: tal
6: completa.
8: Cual.
7: Aparte liderando, me parece que desde el lado de la lideración del equipo promueve mucho tanto él como su capitán principalmente, como que generan una empatía y un entusiasmo y una... el vamos para adelante más allá de lo que esté sucediendo.
8: Bueno, inclusive cuando eso pasa también, cuando el partido no da para tal vez lucirse y hay que aguantar al rival, a lo que propone... No da esa sensación de que vamos a sufrir o que lo sufrimos a gusto al partido. Y eso también, porque eso los equipos tienen que tener un poco de equilibrio. Y creo que esta selección el otro día con un solo partido lo demostró. Que,
6: sí,
8: que
6: sí,
8: cuando tiene
6: dudas.
8: La pelota juega y cuando no tiene, bueno, vamos a defender, vamos a correr. Y corren
7: pero
8: todos.
7: Es porque hay equipo.
8: Tal
7: el que
8: cual.
7: Se siente...
6: ¿Sabés lo que siento, Nico? Bueno, vos y yo, Mari quizás no tanto, somos hinchas de equipos grandes.
8: Bueno,
7: gracias por la parte que me toca, ¿eh?
6: Pero lo que se siente de este lado es que no pesa la camiseta. Y venimos de selecciones antes de Qatar, vamos a decir, en la que la camiseta argentina pesa un montón y no se
8: sí,
6: ve así desde afuera ahora.
8: A veces la camiseta se sostiene también cuando tenés a alguien al lado que te banca, que te aguanta. Yo creo que el otro día, después del partido, entramos en la discusión de che, pero este Messi es mejor que el anterior. Este Messi es mejor que el anterior y va a venir un mejor Messi.
6: Sí, claro.
8: Pero porque...
6: Porque es funcional al equipo.
8: Tal cual.
7: Pero es porque no. Antes también se hablaba de que Messi juega solo en la cancha. Yo me acuerdo de mundiales
6: sí.
7: anteriores.
6: Bueno.
7: No tiene equipo, no tiene quien le haga el aguante. Entonces está el pibe solo en la cancha. Y ahora no se siente eso.
8: Tal cual. Y ojo, no es para caerle a los técnicos anteriores.
6: No, para nada.
8: A los compañeros anteriores. Sino que también cuando vos tenés un diamante en bruto, vos lo tenés que saber lucirlo. Entonces creo que con las derrotas, con las frustraciones que hemos tenido, fuimos aprendiendo, y creo que este triunfo que vemos reflejado hoy es de todos, de los compañeros anteriores, de los técnicos que se han equivocado.
6: Todos han sido parte de este camino.
8: De este proceso, porque Scaloni, que no, vos decís, che, cuando llegó Scaloni era muy criticado, no tenía alguna experiencia previa. Y tal vez aprendió de todo lo anterior.
6: Es que Scaloni fue un técnico interino.
8: Tal cual.
6: O sea, yo creo que cualquiera puede ser director técnico, no cualquiera puede ser líder de un equipo. Y eso es lo que demuestra Scaloni hoy en día. Y también está importante ver qué es lo que un líder deja o no entrar a su equipo. Por ejemplo, el amarillismo. Yo creo que Scaloni está muy cerrado a eso que tanto sufrieron otras selecciones, de el ataque periodístico.
8: Lo ha sufrido él mismo. Él también ha formado parte de algún que otro mundial, y yo creo que esa es la clave de que por qué somos candidatos, porque está todo tan equilibrado en todas partes, desde el periodismo, desde cómo se manejan adentro, desde inclusive los directivos. A ver, Chiqui Tapia tiene un montón de grises todavía en el fútbol argentino, pero la verdad que en la selección ha sabido manejar cada escollo que se le presentó a la selección, y también como dirigente.
6: Sí, gambetear desde afuera también.
8: Tal cual,
6: ¿no es cierto?
8: Y se ve todo como una hermandad, que vamos hacia adelante, y el próximo rival es Austria, el próximo lunes a las 2 de la tarde. ¿A dónde se van a encontrar la comunidad, ustedes, el próximo?
6: A ver, que
8: lunes,
6: la comunidad nos cuente en el chat, ¿dónde van a ver el partido de las 2 de la tarde?
2: Aparte estoy a cargo de preparar todo, si no se llega a ver el partido, creo que no salgo de la oficina.
6: Es la primera a la que linchan.
8: La gente de Tucumán no dormirá la siesta, por ejemplo, me imagino.
6: A ver, que nos cuente ahí la Cristi en el chat.
2: Sin siesta, olvídate. San Juan, toda esa zona.
8: El lunes se quedan sin siesta varios, sí. Y bueno, los que tendremos que elaborar, también ya hay un corte previo, al menos en el mío, hay picada de por medio, veremos.
2: Nosotros con Juan Pablo estamos preparando la
6: ahí va, del mundial. Juan Pablo, que se haga presente, y todos los chicos del chat que nos cuenten dónde van a ver el partido este lunes a las 14 horas, y si tienen preparado algo en especial, alguna comidita, alguna cábala, porque no, ya hemos hablado de cábala.
2: Ya empezamos con la cábala, estamos generando una nueva cábala.
6: Yo no voy a difundir un video que ya anda dando vuelta en redes, que yo hice una promesa para la semana que viene, ya lo dejamos ahí,
2: sí,
6: cerradito, y vemos la semana que viene. Pero que nos cuente el chat, porque no solo el partido de las 2 de la tarde es, sino... hay muchos partidos, y es como... ¿Vieron el meme ese?
2: Me dice, mamá, ¿desde cuándo te gusta el fútbol?
8: ¿Cómo vienen manejando eso? Porque
2: yo miro lo... A ver,
8: desde
2: miro todo
8: hasta mirarlo, no. Y es entretenido. Una cosa que también he coincidido con varias personas que he hablado, vienen siendo entretenidos, hasta los empates han sido entretenidos en este mundial.
6: Yo creo que hay dos cosas muy... que son como contracara. Me encuentro con gente festejando resultados de Corea, resultados de Uzbekistán, y vos decís, puta, ¿es acaso el mundial de la ludopatía también? Porque ojo con eso, pero también empiezo a pensar desde otro lado. En mi trabajo particularmente armaron un PRODE en una red social interna.
2: Todo se hace un PRODE, es histórico.
6: Chicos, me mando mensajes con mi jefa, eso no venía pasando hace un montón de tiempo. Y me dice, te pasé yo ahora, jaja, le pegaste al empate. Digo, un poco hace a la unión también, porque la verdad es que estamos pasando...
2: Entre el intercambio de figuritas. Sí. Que
6: en esa no entro,
2: yo tampoco, pero lo he vivido de cerca en la oficina. Entre el intercambio de figuritas y el PRODE de las empresas... está todo el mundo con el mundial.
6: No, es que es terrible. Generó una unión, sí. Los partidos están siendo algunos muy aburridos.
2: Yo tengo sorpresas, porque mi trabajo es decir, mirá este cómo le está pegando, me va número 15.
6: Yo quiero pasar a una sola persona de mi trabajo. Mientras yo esté por encima de esa persona, estoy bien. No voy a dar nombres, por supuesto. Acá la gente del chat nos dice, Maxi dice, en la chamba comiendo queso y dulce. María Belén González nos dice, en la escuela con los pibes.
8: Mi prima.
6: La prima de Nico. Y Ana Figueroa nos dice, previa en el trabajo el lunes, después partido en casita con mi madre, listas ya las camisetas de la cábala.
2: Claro.
6: Y bien. Sí, hay que estar preparados, hay que estar listos, así que hay que ponerle onda, che.
8: Tal cual, hay que prepararse, porque es un rival que enfrentamos, que su última participación en el mundial fue en 1998 en Francia, que no ha tenido mucho ritmo mundialista, pero por ejemplo en 1954 logró un tercer puesto.
6: Mira,
8: tal cual. Y en 1978 participó del mundial que se realizó en Argentina, jugó con Argentina y le ganó a la selección.
2: Bueno, pero era en el 78.
8: 1-0.
6: No estaba Messi.
8: No estaba Scaloni.
6: No estaba Scaloni.
8: Pero bueno, son datitos a tener para anular un poquito la musa, para sacar todo. Y a partir de las 2 de la tarde del lunes estar alentando a nuestra selección.
6: Y para una vez más elegir creer.
2: Es un rival que no va a ser tan desafiante. O por ahí ahora. Bueno, si está en el Mundial es desafiante. Si no, no hubiera llegado acá.
8: Tiene jugadores interesantes. Jugadores, por ejemplo, que juegan en el Real Madrid. En la competencia, una de las más importantes, que es el fútbol de Alemania. Pero a priori, o sea, es un rival que viendo cómo fue Argelia, creo que Argelia es un poquito, está un escalón más arriba que lo que puede ser Austria. Ojo, es un equipo europeo donde corren todos, donde la dinámica es distinta y hay que estar atentos.
6: Yo ya estoy recibiendo amenazas por el chat, me dice Cristi. Eli, el lunes veré el partido en casa y ganaremos. Y también cumplirás con el regalo a Nico.
8: Alerta spoiler. Obviamente.
6: Alerta spoiler. Alerta, así estoy. Así estoy, ¿eh? Me decías que Austria no participa desde 1998.
8: Tal cual.
2: 78.
6: No, en el 98 fue la última vez que participó.
8: La única vez que se enfrentó con Argentina fue en el 78.
6: Casualmente, en 1998, nosotros la semana pasada mencionamos que nuestro tema favorito del Mundial era la Copa de la Vida de Francia 98. No te traje ese tema.
8: No.
6: Pero te traje uno que te va a gustar muchísimo. ¿Viste? Ella engancha por donde quiere.
8: Vamos que vamos.
6: Pero te traje un cuarteto, te lo debía. Te traje a Qué Locura con Anne Leigh. Estaba aquí pensando.

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2: ...20:35... No saben lo que tengo preparado para hoy. A los que están volviendo a casa en este momento, por supuesto que las calzadas y la visibilidad están muy complicadísimas, pero no tenemos ningún

0: te sentís vos con tremendo
1: sí, estuve haciendo un poquito más de lugar porque de tanta pelota que tengo, que es lo que voy a hacer un pelotero para los nenes, para que meter tanta pelota que tengo hace tanto gol, así que contento por la selección, por mis compañeros, que eso es lo importante.
0: Qué lindo escucharte contento, qué lindo ver cómo avanza esta selección con vos como capitán a la cabeza. Muchas pelotas, muchos huevos, Liga, hay que decirlo.
1: Esta es una publicidad que hace el Libu, que los huevos de la hamburguesa, que tenemos huevos de sobra.
0: Ese no nos paga a nosotros,
1: ese
0: Liga.
1: Ese no nos paga, así que no nos vamos a nombrar. pero estamos contentos porque hicimos las cosas bien, poniendo la pata en remojo, así lo preparamos para el lunes.
0: Y bueno, no sé si todavía podemos decir que TQH es cábala de Messi, pero Messi ya es cábala de TQH. Así que te pedimos un saludito como el jueves pasado, así mantenemos la
1: casa. Acá por el cambio de horario, a veces lo vemos, le invito a la gente que vea, que pueda ver el vivo después de hora, en cualquier momento puede darle me gusta, deja un comentario, porque la chica la verdad que hace un programón, está saliendo muy lindo, así que saludo para toda TQH, para la computadora también, así que saludo grande.
0: Gracias Lío por bancarnos a Mari, a Nico y a mí, te mandamos un beso y vamos a Argentina, carajo. Así que vamos a seguir con un poquito más de Tenemos que hablar. No sé, Mari, yo emoción cargada del partido. Te pido mil disculpas, yo necesito ir. Al baño. ¿Sí? ¿Sí?
2: Ok, ok. ¿Sí? Pausa técnica de Eli. Pausa técnica de Eli. Yo les voy contando que en unos minutos nomás nos visita Gonzalo Buratti de Pienso y luego Rock and Roll, no pienso y luego existo. Espera que me avisan de la producción, tenemos un llamado.
3: Hola.
2: Hola. ¿Sí? ¿Quién habla?
3: Sí, ¿qué tal? Mi nombre es María Rosa, está con usted y yo quiero hacer una denuncia en vivo acá.
2: Disculpame, ¿quién?
3: María Rosa Eka Coupé. Mariela, vos también me conocés bien, pero mi bronca es con la Eli López Gómez.
2: ¿Qué pasó con Eli esta vez? ¿Es
3: Mira,
2: adivina?
3: Yo te voy a explicar. Ella ahora tiene un programa de radio, la que hace, la que conduce, la que hace la vocecita, la que produce. Pero yo te voy a contar, a mí, durante 3 años de la carrera de esa piba, me usaron para tanto y cuanto quisieron. La semana pasada a mí me nombraron y ella se hizo bien la boluda se hizo, porque a mí me
2: dio el caso.
3: No sé,
2: has trabajado con
3: claro,
2: vos una vez,
3: pero me llama para el trabajo de Perón, me llama para el trabajo de Perón, me llama para el trabajo de Churchill, me llama para la inteligencia artificial, y ahora que tiene un programa no es capaz de llamarme a mí.
4: ¿No te parece rico que yo creo que es una oportunidad?
3: Claro, Nicolás, pero vos estás sabiendo que a mí mi selección es la que está perdiendo los partidos, pero por eso es que no me llama. No, no me llama porque ahora se hace la estrella ella. Pero sin mí,
2: ahora que sale en las redes a full,
3: sin mí, esa no es nada. Nada. No, ¿quién la carrera?
2: No, pero él se merece todos los premios.
3: ¿Quién era la estrella del radio teatro? Del
2: Peggy. La estrella es Eli, siempre.
3: No, señora.
2: No te voy a permitir que hables mal de mi amiga.
3: Están todos muy confundidos y ahora estoy ofendido con el dinero que va a mi cabra. Seguro que estaba sabiendo que yo iba a llamar. Por eso es que estás la boluda.
2: No, estás aprovechando vos que ella no.
4: Tal vez estuvo ocupada en hacer ese demo espectacular. Lo salió hasta
3: mal. No, ¿qué se aprendió de mí? Aprendió en mí. Es una de las desagradecidas hasta que yo no vaya a invitar a TQH. Es que dice: tenemos que hablar bien. Se le dijo: tenemos que hablar bien. Se le dijo: yo ni estoy ofendida, Mariela. Y ni con ella ni con vos quiero hablar hasta que a mí no me hagan ir personalmente a este pavada.
2: Voy a hablar con él y a ver si te da la oportunidad.
3: ¿Sabes qué, Mariela? Yo con vos tampoco quiero hablar más.
2: Chao. Qué mala onda.
4: Yo creo que aquí en España voy a hablar. No sé,
2: claro, después de esta que se, no sé, que se la aguante, qué sé yo.

0: No, no vino Gonzalo, te escucho hablar.
1: Bueno, cosas que pasan.
0: Ya va a llegar.
1: Estoy llegando a los paraguayos.
0: El baño grité, no, yo no puedo. Y todos estaban con una cara larga. No sé qué pasó.
2: La verdad que fue terrible el momento que se dio. Un poco de tensión, pero...
1: Bueno,
2: estamos
1: no sé,
2: en duda. Que...
1: Vamos a tener que hablar con la producción, Eli, y empezar a definir algo.
0: Ups, la producción soy yo.
1: Claro, por eso. Da la casualidad que
0: bueno, no
1: sos la producción.
0: No sé qué habrá pasado, pero bueno. Yo estuve viendo series esta semana que estuve libre, aparte del mundial. Yo no.
1: Ay, yo estoy a full con esa que recomendaste el otro día, Eli, por eso estoy adicta
0: no,
1: a esa
0: no
1: serie.
0: Presto atención a la gente esa que llama y dice cualquier huevada. Así que yo les quiero contar. ¿Se acuerdan que hace una semana aproximadamente les recomendé El cuento de la criada? Nico dijo que le iba a empezar.
2: Yo todavía no empecé, pero.
1: Es adictiva, ¿eh?
0: Mari.
1: No, voy por la temporada 3, casi llegando al final ya, pero no paro. Estoy todo el día mirando. Este capítulo atrás del otro, ¿viste? Es un capítulo atrás del otro.
0: ¿Se acuerdan que cuando yo la recomendé les dije que iba por la temporada 1? Que había finalizado la temporada 1 hace dos semanas. Bueno, ya terminé las 6 temporadas.
1: No, es adictiva, sí.
0: Terminé las 6 temporadas y avancé un poquito más allá porque hay secuela, llamémosle secuela, que se llama Los Testamentos, que son las hijas de Gilead. Gilead es esta nación que nace en El cuento de la criada. Es espectacular. Es increíble y es casi tan atrapante como El cuento de la criada. El cuento de la criada tiene una fuerza que quizás Los Testamentos no tienen, pero al seguir la historia, entras.
1: Pero tenés que haber visto primero, o por lo menos tener idea de qué se trata El cuento de la criada.
0: Sí. Sí, totalmente. Es casi en vano, o sea, te perdés muchas cosas si no ves El cuento de la criada, porque hay personajes muy claves y hay historias. Aparte, tampoco se adentran en explicar y que no puede, que en su mayoría puede y que no puede, que en su mayoría son cosas que no pueden hacer las mujeres.
1: Es terrible la serie. Es terrible la serie.
0: Es terrible.
1: La analizar de
0: es terrible. Bueno,
1: es terrible.
0: Sin ganas de darle ningún spoiler a esto. Se trata como de una escuela de esposas. Esto va a Los Testamentos.
1: A la Inquisición.
0: Es escalofriante por donde la mires, y a veces no entiendo por qué me gusta tanto verla si es todo tan horrible. Es
1: hay un morbo, viste, adentro de un...
0: No sé si es que hay un morbo. Tiene un poco de cercanía, porque ocasiones, bueno, ya más mujeres, ocasiones, las mujeres tenemos, encontramos cositas, que nos encontramos con obstáculos, no lo vamos a comparar con la serie, pero estamos constantemente en riesgos de que nos pasen cosas. Bueno, esta serie lo lleva...
1: No, lo lleva al extremo, esta serie.
0: Extremísimo, que como yo digo otra vez... Puede no ser solo un cuento. Así que atento. ¿Tenemos un audio, Facu? ¿Me están diciendo? A ver, ¿qué tenemos?
3: Y seguimos en vivo desde el FanFest para decir que tenemos que hablar.
4: ¿Tenemos un programa de gato? ¿Para qué programa de gato?
3: ¿Qué para que tenemos que hablar?
4: Aguante, loco, aguante. Recién me vengo desde Alabama. Me vine caminando porque me gasté todo. Aguante, Argentina.
3: Y aquí este testimonio de un chico argentino. Seguimos con más. Tenemos que hablar a Grandes Estudios.
0: Nuestro movilero inesperado, Ricardo Godoy. El mensaje en el medio de la recomendación del más. Lo amamos. Richie, un día tiene que venir. Hacemos mesa de cuatro y que esto se vaya al Joraca. Chicos, ¿dónde ven Los Testamentos? En Disney Channel, pero por supuesto, antes vean El cuento de la criada. Y un comentario especial sobre Los Testamentos: el personaje de Daisy es doblado por Lucila Wolczuk, que fue compañera nuestra. Pero ya mismo ingresa a la hora de la pavada alguien que no habla ninguna pavada, directamente desde Pienso y luego Rock and Roll. Nuestro invitado Gonza Buratti se suma a la mesa y vamos a hablar de filosofía, de rock and roll, de fútbol, de pavadas, de todo. Bienvenido, Gonza, ¿cómo va?
5: Bien, todo bien. Hola.
0: Sumándose a la mesa de TQH, bienvenido.
5: ¿Cómo estás?
0: Bien. todo tranqui. Donde quieras, yo te puse acá por si querías, pero donde vos quieras. No, acá porque está buenísimo, buenísimo. Bueno, Gonza, veníamos tratando de invitarte al programa. Venite más cerca mío, así te toma la cámara porque creo que ahí. Gonza, bueno, Gonza, queríamos que vengas hace rato porque hemos escuchado varias veces tu programa y hace mucho contraste con el nuestro. Entonces, como no tiene nada que ver, esas cosas nos encantan, nos encantan. Y Mari preparó un par de preguntitas para vos.
1: Sí, yo te quería consultar de la filosofía, la cámara amor, la cámara de materia, por filosofía. Esto es el tema de mundial, de la pasión, de la fenómeno que son de negativo, de la fenómeno que son ¿Qué hay detrás desde una mirada más social o filosófica? ¿Qué hay detrás de esa pasión tan intensa que sentimos cuando miramos un mundial o un partido de Argentina?
5: ¿Qué te parece desde el punto de vista filosófico o de mi opinión como Gonzalo?
0: Ey, una mezcla. Una mezcla, pero filosóficamente hablando es...
5: Bueno, yo supongo que desde una perspectiva un poco, olvidar un poco los problemas o las problemáticas que puede tener cada persona de forma particular. Eso creo que es lo que hace un poco el mundial. En segunda instancia, bueno, ahí no hay diferencias, porque fíjate que estoy jugando Estados Unidos y jugó Irán también, no ciertas diferencias, eso por un lado.
0: Hay márgenes que se borran y se hacen un poquito más a un lado, quizás.
5: Claro, teniendo en cuenta que el mundial es en Estados Unidos.
1: Sí, pero justamente en el mundial de Estados Unidos, Irán está sufriendo por una situación bastante particular en que tiene que entrar y salir en un solo día.
5: Claro, sí, es bastante difícil. Sin embargo, están ahí haciendo frente a una situación que en sus países y en todo lo que es Medio Oriente siempre hay conflicto, siempre están y después, por otro lado, supongo que debe ser fútbol. Uno dice que a las personas les gusta mucho el fútbol y las veces como diferencias.
0: El fútbol funciona medio
5: poco. Y date cuenta que es el único deporte que une a los países.
2: Es un idioma, creo.
5: Claro, no. O sea. Ni la Fórmula 1, ni el básquet, menos el fútbol americano o el béisbol. Esos son deportes norteamericanos, claro. Esos son deportes norteamericanos, claro. Pero ni el polo, ni el hockey.
0: Muchas veces nos entra la duda de si es nosotros como argentinos o el mundo funciona así. Y en el mundial queda como un poco a la vista que es el fútbol.
5: Hay muchos indicios de cuando yo se viene, indicios de cuando para el fútbol, que la mejor se sale de para fútbol, después se sabe, una especie de. Pero bueno, el creador del fútbol lo que trató de hacer en primera instancia es el juego para las clases medias bajas y las clases bajas,
0: claro,
5: que es la mayoría de la población. Entonces, cualquier acá en Argentina o en los países sudamericanos, en cualquier lugar puede hacer un partido de fútbol con una pelotita, con una tapita de fútbol, lo que sea.
0: Qué loco que un deporte que haya sido creado para las clases bajas o medias bajas y termina siendo un negocio tan multimillonario, ¿verdad?
5: Bueno, no te olvides que estás en un sistema capital, el negocio, o sea, siempre el negocio, todo. Por ahí le quita un poco de lo de la pasión, pero el hincha le gusta es el deporte y no le interesa las cuestiones políticas, sí, las cuestiones sí. FIFA con políticas, que sí, puede hacer sí. La FIFA con todas las cosas que ha hecho, que si no sabe, los negocios.
0: Bueno, sin ir más lejos, con Nico hemos hablado de los pases, de los clubes y demás, y que a veces el hincha. Sí, por ahí se entera de esas cosas, pero no es necesariamente lo que quiere. Lo que quiere es la pelotita dentro del arco.
5: Sí, imagínate, también pensar que cuando una persona se va a un partido de fútbol el fin de semana o en la semana, también lleva una carga de trabajo de toda vida social y va a la cancha y no tiene nada que ver que el sur de arriba abajo. No tiene nada que ver que el sur de arriba abajo. Pero creo que un poco forma como una especie de catarsis para utilizar una palabra filosófica. Claro.
1: Y hoy con el tema de las comunicaciones y las redes, encima tenés lo que sucede en el momento más todo lo que se expresa después y todo el relato colectivo que se va haciendo después Es como que después la sociedad compra más, es como que el relato de la sociedad compra más el relato de lo que vio a posterior que por ahí el hecho, porque antes vos mirabas el objetivo, era en el momento. Hoy tenés esa imagen repetida en las redes sociales, N veces en distintos lugares.
5: Y bueno, vos lo que tenés hoy en día es que los medios de comunicación a veces, no sabes, yo que trabajo dentro del campo de la educación, por ahí a veces hacen un papel de educador, cosa que no lo es. Porque sin ir más lejos, información no es formación. Los únicos lugares que forman son las instituciones educativas, secundarias, por ejemplo, un colegio primario, un secundario, un jardín, un terciario, una universidad. Por más que no estemos utilizando un medio de comunicación en este momento.
6: Claro, claro.
5: En este momento.
6: Claro, claro.
0: Está bueno decirlo.
5: Negar la formación. Según la palabra información, el prefijo in, que viene, si mal no me equivoco, del latín, que viene la formación. O sea, es lo que nega la formación. O sea, es lo contrario de lo que hace
1: el informante. Sí.
6: Mirá.
5: Pero, tenemos muchos críticos del tema de los medios de comunicación, pero también tenés otras cosas que, por ejemplo, Platón, Sócrates, eran muy críticos de los textos de los libros. No me dicen nada, agarró un libro y decía que no me dice nada un libro. El diálogo y Platón, que fue su discípulo, y con Platón, que fue su discípulo y que lo conoció cuando tenía apenas 20 años, de esa forma, se enamoró tanto de esa forma, de lo que después dijeron que era Sócrates, que él lleva a ser esa forma de hacer a sus diálogos. Entonces él hace diálogo, entonces el texto tiene vida de por sí.
6: Claro.
5: Y si mal no me equivoco, en un texto que creo que es el Critón, como Platón utilizaba mucho mitología para poder explicar sus teorías científicas, utiliza una mitología del dios Tales, como un don a un faraón, y ese don era lo de la escritura.
6: Claro.
5: Y ahí la técnica, ¿no? Y ahí lo critica, cómo la técnica, porque va a perder la memoria y todo lo demás. Platón está utilizando el escrito, Platón está utilizando el escrito. Bueno, es un poco lo mismo que dice yo, bueno, es un poco lo mismo que dice yo acá con respecto al medio, la información en fondo, este medio, pero en el fondo, vos te das cuenta que los últimos niveles son las formaciones y todo eso, son las instituciones educativas, universidad y todo lo demás.
1: Una preguntita más con respecto al tema educativo.
5: Sí.
1: Con las sociedades actuales.
5: Sí.
1: Porque aparte jóvenes actuales. Sí.
0: Porque aparte declaramos es docente también.
1: Que lo aclaró siendo docente. ¿Cómo llevas la filosofía y todos estos pensamientos a la práctica? Aunque nunca me imagino con un aula o en 30 minutos,
0: no,
1: en
0: 10 años. Claro.
1: Con un teléfono en la mano o por más que por se lo saques.
5: Sí. No, yo de por sí soy de utilizar todos los medios y las tecnologías. O sea, leo periódicos, me gusta tener celular. A veces lo que hago con los alumnos es utilizar Google y el Classroom, y los alumnos lo saben usar. Lo que pasa es que a veces, por ahí lo que tienen son las distracciones.
1: Claro, ¿cómo haces para llevar el pensamiento crítico al alumno tan joven?
5: Y a veces los alumnos tienen más pensamiento que los más grandes. Claro. Sí.
6: Quizás están más abiertos, ¿verdad?
5: Sí, porque yo de por sí, por lo general, paso más tiempo con los pibes que con los profesores, porque aprendes más. Porque tienen otra mentalidad. Ellos vienen con lo nuevo. Yo a veces, por ejemplo, no sabía ciertas cosas, se iban y ellos te explicaban. La forma de pensar que se cierran, yo soy la autoridad, porque
6: están contaminados también, porque nosotros contaminados también, porque nosotros mal o bien vamos aprendiendo, pero también nos vamos contaminando con otras cosas.
5: Pero no son formas, siempre vas a tener diferentes formas de aprender. En la época yo iba a recitales, vamos a poner un ejemplo, y vos ibas a recitales y saltabas a recitales, no firmamos, por más que estén en el campo, en la cancha de River.
6: Claro.
5: Están todos con el celular. Bueno, vos no podés volver para atrás. Tenés que adaptarte a las circunstancias.
6: Sí, utilices. Sí.
5: Vos vas, es decir, sos una persona inteligente siempre y cuando sepas adaptar a las circunstancias. Siempre y cuando sepas, la verdad. Si vos querés volver para atrás, sacarte el celular, si vos querés volver para atrás, ¿viste? Es lo que todo esto.
7: El mundo va para adelante. Sí, y sí, hoy en día, vas a tener un celular en la cabina del brazo. Lees las novelas de Philip Dick anteriormente.
0: Claro.
7: Entonces, ¿es difícil? Sí, pero no imposible. O sea, pasa que a veces los docentes, a la mayoría no toleran el celular, no toleran por ahí a los alumnos. Entonces, por ahí hay gente que por ahí no está capacitada para estar frente a los alumnos, y esto hace que por ahí haya un choque.
0: Yo tengo una pregunta. Rasgando todas tus vestiduras filosóficas y demás, ¿qué te pasa a vos cuando ves jugar? ¿Te pones a analizar qué pasa? Porque a veces uno piensa que una persona tan instruida y que tenga estas fases que tenés vos, siendo docente, siendo escritor y todo, no, lo ve como una persona más centrada. Y quizás no.
7: La selección no soy tan fanático. Sí, vencedor y creo campeones. Soy hincha de River y he salido de los costes y de los costes. No puedes ser así. Tenés que. Vos sos un montón de cosas.
0: Claro. Pues sí.
7: Es como que, por ejemplo, te golpeas martillo el techo y te mandas a la puteada. Lo que pasa es que depende del contexto, se supone. Si estás en la cámara de diputados políticos, insultas como a veces usan los políticos, ahí me parece que estás un poco mal. Ahí tenés que ubicarte, no podés hacer eso. Es como que vayas a dar un discurso y lo digas, donde vos podés hacerlo y hay lugares que no podés hacerlo. Claro. Si se te escapa, bueno, pedís disculpas, sos un ser humano.
0: Lo bueno está en encontrar que en distintos lugares hay un poco de todo. En el fútbol, en martillarte un dedo.
7: Hay gente que por ahí no le interesa tanto el fútbol. Por ejemplo, Borges no le interesaba.
0: ¿No?
7: Pero Tomás Asange es un filósofo que fue alumno de Michel Foucault. Y él era hincha de Vélez, después se hizo hincha de Argentina. Yo veo clases, me manda, me equivoco.
0: John Locke es el fundador del liberalismo.
7: Y Manuel Kant le gustaba el billar. La imagen de una persona
0: no somos una sola cosa, eso sería, ¿no? Somos un todo.
7: Yo no soy un filósofo o profesor de filosofía. Yo cuando estoy en la escuela trato de ser profesor y a veces cuando estoy fuera en la escuela no lo soy. El hombre está tomando cerveza. Claro, me veo una alumna y me digo, muy Dios.
1: Pero afuera soy una persona.
7: Y cuando me ven en los lugares, peleando un poco, peleándome, no pueden verlo.
0: Claro.
7: Después en la escuela voy tranquilo, es como el libro
1: de. Es el rol que cumplís adentro de la institución.
7: Uno tiene que cumplir lo que corresponde en el lugar específico. Vos, dentro de la óptica, no podés ser sustentable. Eso me parece desubicado.
0: Hay un poco de todo. Está muy bueno que hayas venido porque nosotros siempre tenemos que hablar. Y está bueno ver distintos paños de distintas realidades que tocamos todos los días. Lastimosamente hoy ya nos quedamos sin tiempo. Vas a volver, te lo aseguro. Gracias a vos por haber venido. Súper rica la charla. Y bueno, estamos muy metidos en este clima mundialista y que puedas aportar tu cuota desde otra visual está buenísimo. Pero bueno, hasta acá llegamos por hoy. Acá la comunidad está prendida a fuego. Y me tiran por cucaracha, o mejor dicho, por el chat. El sábado 20 cumple de Nico. El sábado 20 cumple de Nico. No le compraré regalo porque seguro que se lo gana el lunes. Me está amenazando. Muy lindo el programa. Si alguien agua dulce en Tucumán hace un frío, les mando un abrazo. Cristi. Agradecemos a toda la gente que está del otro lado del chat. Gracias, Gonza Burati, por haber venido. Quédense a escucharlo, que ahora sigue el programa de él. Siempre te lo recomiendo. Así que no el tiempo que se viene recomendando que escucharon que a Gonza, porque ya vieron, se las trae, trae cosas interesantes. Nico, mañana. No.
2: Mañana no hay programa, pero hay que estar atento a las redes de Oíd Mortales, que va a haber mucho contenido de lo que tuvimos con el especial del Indio y muchas cosas más. Arro-